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A continuación presentamos el mensaje de hoy desde el púlpito del Centro Evangélico Cuadrangular de Comayagüela. Sean bienvenidos.

cantamos porque Él vive para siempre, iglesia, y fuimos creados para la alabanza de su gloria. ¿Cuántos lo creen?

Gracias, Jesús. Gracias, Señor. Gracias por tu amor. Gracias por amarnos. Aún cuando el mundo nos dio la espalda, Señor, tú nos vistes con ojos de amor. Gracias, Jesús.

0: Padre, gracias. Gracias por tu amor, Señor. Inspire profundamente. Respire, llene sus pulmones. Y perciba el abrazo de Dios. Ese abrazo cálido. Ese abrazo que rompe con maldiciones. Ese abrazo fresco de amor, de consuelo, de perdón. Gracias, Padre. Gracias por tu amor manifestado a nosotros día a día. Gracias porque nos colmas de favores, Señor. Por supuesto que inmerecidos, así como tu gracia que nos rodea, Padre, que nos hace más que vencedores. No es nuestra capacidad, Señor, es tu gracia, es tu amor. Gracias, Jesús, por ese sacrificio que nos ha abierto las puertas del cielo, Señor, que nos permite vivir en un estilo de vida diferente, que es locura para el mundo, pero es gloria para ti, Señor. Gracias por tu palabra, que es viva y es eficaz. Y es esa espada, Señor, que sostenemos en nuestra mano. Esa espada que también nos desnuda a nosotros, Señor. Te damos gracias. Gracias, Señor. Gracias porque no andamos por vista, sino por fe. Gracias porque tu palabra está por encima de cualquier dificultad. Por encima de cualquier otra palabra que se nos haya dicho, Señor. De cualquier otro veredicto, de cualquier otro diagnóstico médico. Tú tienes la última palabra. Y hoy damos gracias, Señor. Ministre su cuerpo. Diga a Dios gracias porque gozo de salud y sanidad divina. Gracias porque por tu llaga yo he sido sanado. No solo de dolencia física, Señor, sino de mi alma, de mi corazón. Hay una nueva vida que brota en mi interior, Señor. Y hoy te doy gracias. Ministrese con libertad, hermano. Cada uno de nosotros es ministro competente del nuevo pacto. Gracias, Señor. Gracias, Señor. Tú has sanado nuestra mente, nuestras emociones, Señor. Nuestros planes, nuestros proyectos. Hoy descansan en tus manos. Hoy somos sabios, Señor, porque tú nos has enseñado. Hoy nos declaramos entendidos en los tiempos, Señor. Más que vencedores, constructores de paz, edificadores de familias sólidas, familias robustas, Señor. Ese es tu plan, esa es tu palabra. Declare una palabra de bendición en favor de su familia. Diga a Dios gracias por mi familia. He aprendido tanto en medio de mi familia. Gracias porque crecemos, Señor. Porque en ti no tenemos límites. Porque tú nos has destinado a continuar avanzando, a continuar ensanchándonos, Señor, en esa tierra que tú nos has heredado. Gracias, Padre. Gracias, Señor. Gracias, Padre. Recibimos de ti, Señor. Recibimos paz. Recibimos perdón y bendición, Señor. Gracias, Padre. Gracias, Señor. Gracias, Señor. Gracias, Padre. En el nombre de Jesús. Amén. Amén y amén. Celébralo, hermano. Somos más que vencedores por gracia. Cuán fuerte es nuestro Dios. El gran yo soy está de su lado. Hoy podemos dar gracias. Amén, amén y amén. Amén. Gracias a nuestros salmistas que nos recuerdan la palabra viva. Siéntese, por favor. Una preciosa mañana. El mes de agosto dedicado a la familia. Es el mes internacional de la familia. Y es importantísimo volver a la familia. La familia es el núcleo fundamental de la sociedad. La familia es el primer eslabón. Es más, la sociedad es el reflejo de qué tan fuerte es cada familia. Por eso es importantísimo regresar a la familia para crecer ese músculo en medio de nosotros y continuar avanzando. Ese es el plan de Dios, continuar conquistando y continuar ensanchándonos. Mire qué bendición la mía hoy, dirigirme al pueblo de Dios, al pueblo que tiene victoria como apellido, el pueblo que es campeón de la fe. Los que no andan por vista, sino por fe, sino por la palabra. Los que han decidido creer en los dichos de Dios, aunque sus ojos vean otro panorama, aunque se escuche otro panorama, Dios tiene una palabra certera para nosotros. Y esa palabra es la que nos permite continuar avanzando, continuar creciendo, continuar ensanchándonos. Por supuesto que hay dificultades. Hermanos, es que en el único lugar en el que no hay dificultades es en el cementerio. Ahí el vecino no tiene problema con el vecino. Ahí todo es paz, ahí todo es tranquilidad. Pero no es esa la paz que queremos. Porque donde hay vida, donde hay pensamiento, donde hay fuerza, donde hay ideas, siempre hay dificultades. Siempre, siempre, siempre. Eso es parte del crecimiento, parte de continuar avanzando. Así que seguramente hay dificultades. Tal vez usted está atravesando por un proceso en el trabajo, en la empresa, en la familia. Es parte de ese crecimiento. Pero Dios sabe. Y Dios tiene una palabra oportuna. Nuestro Dios siempre está hablando. La pregunta es, ¿estamos nosotros escuchando? Pero Él siempre está hablando. Y hoy con una palabra certera para nosotros. Por eso quiero invitarlo. Isaías 43. Verso 11, allí aparece. Ahí va a aparecer, me imagino, Isaías 43:11. Una palabra oportuna y certera. Yo sé que usted lo sabe de memoria este verso. Dice Isaías 43:11. Pues yo te sostengo de tu mano derecha. Yo, el Señor, tu Dios. Y te digo, no tengas miedo. Aquí estoy para ayudarte. Una vez más, pues yo te sostengo de tu mano derecha. Yo, el Señor tu Dios. No yo, el Señor tu Dios. Y te digo, no tengas miedo. Aquí estoy para ayudarte. Ánimo, hermano, ánimo. ¿Hay dificultades? Sí, hay dificultades. ¿Pueden haber problemas? Así es. Pero el gran yo soy está de nuestro lado. El gran yo soy es por usted. Él es su fortaleza, Él es su esperanza y Él nos ayuda a continuar edificando familias sólidas. Continuar fortaleciendo esas relaciones para que sean robustas. Porque esa herencia que hemos recibido de la palabra de Dios, esa abundancia debe pasar de generación. Generación, nuestros hijos deben conocer el Dios que nosotros tenemos y deben saber y hablar de sus bondades, de sus riquezas, porque así vamos a continuar creciendo. Fíjese, nuestro hijo pequeño, un par de años, comenzaba a hablar y se veía en el espejo. Quedaba él parado viéndose al espejo y decía: qué guapo, qué guapo, qué guapo. Igualito al papá. No, no, no. Me quedo sin almuerzo. Igualito a la mamá. Qué guapo. Y entonces yo vi esa actitud en él. Y yo dije, vamos a fortalecer su interior. Vamos a esa imagen. Y entonces yo entraba a la casa y gritaba, ¿dónde están los guapos? Y él me gritaba, aquí estamos los guapos. Viendo desde esta plataforma, amados hermanos, ¿cómo se parecen ustedes a su Padre Dios? Guapísimos. Guapísimo, yo podía gritar, ¿dónde están los más guapos del reino de Dios? ¿Dónde están los que van de conquista en conquista? ¿Dónde están los más que vencedores? Amén, de eso se trata, muy bien. Esta es una lección que hay que pasar de generación en generación, porque la familia siempre está en proceso. La familia siempre está en ese proceso de construcción. Es como una plantita, hay que regarla, hay que cuidarla, hay que podarla para que continúe expandiéndose y su fruto cada vez sea más abundante, más próspero. Así que hoy nos centramos en el amor, ese vínculo perfecto. Mira, el amor, el vínculo perfecto. Amada iglesia, el amor no es un sentimiento fugaz. El amor no es pasión, por supuesto que tiene que ver. Pero el amor es el cimiento y la amalgama que sostiene a la familia. En la construcción de una casa, usted puede comprar los mejores ladrillos, las mejores varillas, usted puede tener la cerámica más vistosa, todo, primera calidad. Pero si la mezcla no tiene calidad, si esa mezcla no es la correcta, si ese mortero no pega bien, en el primer temblor no habrá edificación. De igual forma en la familia, el amor es ese vínculo que día con día nos permite crecer. El amor es ese mortero que mantiene toda la estructura firme. Por eso dejemos que la palabra nos ilustre en esta ocasión y, muy importante, nos ayude a aprender a amar como Dios ama. Vamos a la palabra entonces, la primera carta, Corintios capítulo 13. Una porción preciosa que define el amor. No ese amor del mundo, sino el amor de Dios. La primera carta a los Corintios, el capítulo 13, del verso 4 al verso 7, dice el verso 4: el amor es paciente y bondadoso. El amor es paciente y bondadoso. El amor no es celoso, ni fanfarrón, ni orgulloso, ni ofensivo. No exige que las cosas se hagan a su manera. No se irrita ni lleva un registro de las ofensas recibidas. No se alegra de la injusticia, sino que se alegra cuando la verdad triunfa. El amor nunca se da por vencido. Jamás pierde la fe. Siempre tiene esperanzas y se mantiene firme en toda circunstancia. Se mantiene firme en toda circunstancia. Ahí se amplía el verso 8. Usted puede releerlo y releerlo en casa. El amor es paciente y bondadoso. Así inicia la porción. Por eso hoy, con la ayuda del Espíritu Santo, yo quiero dejar con ustedes tres características que nos muestran el amor como vínculo perfecto en las relaciones de familia. El primero, número uno: el amor actúa con paciencia y bondad. Dígale a la persona que tiene a su lado: el amor es paciente y bondadoso. Qué fácil se habla de paciencia, ¿verdad? El amor es paciente y bondadoso. Sí, dice, no, yo soy paciente. El amor no se mide por las palabras bonitas en un aniversario, sino por el nivel de paciencia y bondad cuando las cosas no van cuesta abajo. La palabra paciencia aquí significa largura de buen ánimo. ¿Cómo está su ánimo? No, ¿y qué domingo? ¿Cómo está su ánimo el lunes? ¿Cómo está su ánimo el miércoles? Largura de buen ánimo. Paciencia es la capacidad de contener esa reacción acelerada ante la discusión con el cónyuge, ante la discusión con el hijo. Y bondad es el amor en acción, es esa gracia en el trato diario. Mire, imagínese a un albañil edificando un muro con piedras de cantera. El albañil recibe las piedras y esas piedras no vienen con las medidas exactas. ¿Usted ha visto las piedras de cantera? Tienen aristas, tienen irregularidad, vienen con filo por todos lados. Ahora el albañil no las desecha, el maestro constructor las toma y comienza con un cincel y martillo, con cuidado para no arruinar la piedra, sino para quitar esas asperezas, para quitar ese filo. Y una vez que tiene la piedra con las medidas adecuadas, pues las une, las dos, y encajan perfectamente, construyendo los muros que vemos. De igual forma en la familia, Uno viene como esas piedras de cantera. Yo llegué con filo por todos lados. Me imagino que Angélica igual. Pero en esa relación uno va conviviendo, se va relacionando, y ya uno se va, un poquito se va moldeando. Después vienen los hijos, y hermanos, uno queda como esas piedras de río, redonditas. Ya ahí ya no hay filo, ya no hay asperezas, ¿no? Porque el trato con los hijos es diferente, ¿verdad? Los hijos a uno le enseñan tanto. Pues todos llegamos al hogar así. Llegamos con diferentes ideas, con diferentes visiones, tal vez un poco ásperos, con filo por todos lados. Pero si reaccionamos con aspereza, nos rompemos unos a otros. Y ahí la bondad y la paciencia, o la paciencia y la bondad, son el cincel del Espíritu Santo en el hogar. Amar como Dios ama significa dejar que la paciencia pula nuestras respuestas para no herir a quienes más amamos. Y yo le quiero dar un consejo hoy. Si sus palabras no van a ser medicina, si sus palabras no van a ser consuelo, si sus palabras no van a ser bendición, si sus palabras no van a ser alas, muérdase la lengua, pero muérdasela bien duro y no la vaya a soltar. Porque la lengua es el órgano que más rápido sana. Pero usted no sabe esas palabras en el corazón de su cónyuge, esas palabras en el corazón de los hijos, cuánto van a demorar, o si alguna vez van a sanar. Así que el amor es paciente y bondadoso. El amor es paciente y es bondadoso. Número dos, el amor como vínculo perfecto fortalece la unidad familiar. Cuando el amor pule nuestro trato diario con paciencia, se produce el segundo resultado lógico: la unidad de la estructura. Dice Colosenses capítulo 3, verso 14. Y sobre todas las cosas, vestidos de amor, que es el vínculo perfecto. El amor es el vínculo perfecto. El vínculo perfecto. La palabra vínculo proviene del griego sindesmos y se refiere a los ligamentos que unen las coyunturas del cuerpo humano, o a las cadenas que sujetan una estructura. El amor se define como esos ligamentos que sostienen todos los músculos y el esqueleto, o esas cadenas que sostienen una estructura. En esta sociedad individualista que promueve el sálvese quien pueda, el amor de Dios funciona como esa amalgama, como esa unión santa que mantiene a la familia junta y unida, aún en medio de cualquier adversidad. Cuando una familia camina en el amor de Dios, escuche, cuando una familia camina en el amor de Dios, las crisis económicas, las enfermedades o las tensiones no los dividen. Al contrario, los obligan a abrazarse más fuerte. Porque el amor no busca el beneficio de uno. El amor busca la protección de todo el núcleo familiar. Le voy a abrir mi corazón. Nuestra hija mayor estudió en el extranjero por la gracia de Dios. Y estábamos en ese proceso que ella tenía que tomar muchísimos exámenes, llenar tantas aplicaciones. Siempre le gustó el deporte. Entonces el papá venía de un lugar, de un entrenamiento para ir a otro, y era una locura. En uno de esos días viene del entrenamiento y habla sobre una molestia muscular. Ah, pensamos lógicamente, producto del deporte, por eso está la dolencia. Y por la insistencia de aquel dolor, pues decidimos llevarla al médico. Fuimos al médico derivando de uno a otro, hasta que terminamos con el ginecólogo. Y el ginecólogo, viendo su pantalla, haciendo un ultrasonido, dijo, bueno, vamos a hacer una serie de recomendaciones para ustedes y vamos a hacer un examen. Ustedes van a regresar en 28 días, dijo el médico. Van a tomar todas estas indicaciones. Si lo que yo veo en la pantalla no disminuye de tamaño, su próxima cita ya no es conmigo, va a ser con un oncólogo. Dios mío, dije yo. pero si esta niña va para el extranjero a comenzar sus estudios, Señor, tu palabra, tu promesa. Tantas cosas que le vienen a uno a la mente en esos momentos, cuando recibe esas noticias. Salimos con el diagnóstico médico, entramos a la sala de espera y habían varias sillas. Angélica, Anabela y yo nos sentamos entre sillas. Y yo les dije, bueno, el médico tendrá sus razones o sus motivos para dar este diagnóstico. Él sabrá por qué lo hace. Vamos a tomar todas las recomendaciones que él nos ha dado al pie de la letra y vamos a hacer exactamente todo lo que él dice. Anabela, de ahora en adelante, ni siquiera la mochila va a poder cargar, porque esa era una de las recomendaciones. Vamos a hacer todo lo que él dice. No vamos a pactar con su dictamen. Podrá ser el médico, pero él no tiene la última palabra en esta situación. Y entonces tomamos todas las medidas. En 28 días regresamos, sentados en el consultorio del doctor, él viendo su monitor, y le hacía, y yo, Dios mío, hable, por favor. Y nos quedaba viendo, y yo, queriendo interpretar, ustedes saben las emociones humanas. Y después él nos quedó viendo, y dijo, ¿qué hicieron? Pues le dije, todas las indicaciones que usted tomó, las seguimos al pie de la letra. No, dijo él, ustedes hicieron algo más. Seguimos todas las indicaciones que usted recomendó. Ustedes hicieron algo más porque esta niña no tiene absolutamente nada. Amados hermanos, cuando una familia camina en el amor de Dios, las crisis económicas, las enfermedades o las tensiones no los dividen. Por el contrario, nos obligan a abrazarnos más fuerte, porque el amor no busca el beneficio de uno. El amor busca la protección de todo el núcleo familiar. Hasta este momento hemos dicho entonces que el amor es paciente y bondadoso. Número dos, el amor es el vínculo perfecto que fortalece la unidad familiar. Y número tres, el perdón mantiene la unidad familiar. Si el amor es el mortero y la unidad en la estructura, el perdón mantiene a diario y evita que la casa se pudra por dentro. Vemos la sabiduría de la palabra, Efesios capítulo 4, verso 31 y 32. Y escuche con el corazón, porque yo sé que no es fácil perdonar. Dice Efesios capítulo 4, verso 31, quítese de vosotros toda amargura, enojo, ira, gritería y maledicencia y toda malicia. Antes sed benignos unos con otros, misericordiosos, perdonándonos unos a otros, como Dios también os perdonó a vosotros en Cristo Jesús. Yo le mencionaba, hermano, el único lugar donde todo es tranquilidad es el cementerio. Ahí no hay problemas de ningún tipo. Ahí el vecino no tiene problema con la música alta, ahí no hay problema de nada. Todo es tranquilidad, pero esa no es la paz que queremos. Donde hay relaciones, donde hay vida, por supuesto, hay diferentes opiniones. Van a haber conflictos, van a haber diferencias. El problema en una familia no es que ocurran esas diferencias, no es que hayan faltas, no, sino qué hace la familia con esas faltas. Si las guardamos, esas faltas se pudren y se convierten en raíces de amargura. Pero si perdonamos, le permitimos al Espíritu Santo, permitimos que el amor cubra todas las faltas. Yo sé que no es fácil perdonar. Yo sé que no es fácil perdonar. Es nuestro deber. La palabra dice que por gracia hemos recibido y por gracia hemos de. Por gracia hemos recibido y por gracia hemos de dar. Mire, yo recuerdo la historia de esta madre. tenía en su casa una lámpara de porcelana inmensa, preciosa, lujosísima. Y esa lámpara había venido de generación en generación. Casi esa lámpara era la historia de la familia. Y entonces tenía un lugar especial, la lámpara. Casi que tenía un nicho aquella lámpara. Era una cosa, la magnificencia de la lámpara, preciosa. Y ella tenía dos niños. Y gracias a Dios salieron como los míos, que no pueden estar tranquilos. Y entonces aquellos niños jugaban en toda la casa. Corrían de un lugar a otro, venían, iban. Y una tarde, mientras jugaban dentro de la casa, seguro se les olvidó, ¿verdad?, la instrucción de la mamá o la instrucción del papá, aquí nada de pelotas. Seguro se les olvidó. Y entonces los hijos tropezaron en aquella mesa, la lámpara voló por los aires, se escuchó aquel estruendo y los niños se quedaron petrificados, viéndose uno a otro. Y dijeron, me imagino todo lo que pasó por sus mentes. Hoy sí, se vino el apocalipsis a la casa. Hoy sí, nuestros últimos días. La madre corrió las gradas al escuchar el estruendo, encontró a los niños paralizados, viéndose, y les dijo, tranquilos, mis niños, lo más importante en esta casa son ustedes y no la porcelana. Al día siguiente, la madre no desechó la lámpara, sino que tomó la lámpara con una cola especial, con un adhesivo especial, unió pieza por pieza. Imagínense ese rompecabezas, cómo quedó. Lo unió y lo volvió a colocar en aquella mesa. Por supuesto, no quedó perfecta. Se veían las grietas y habían espacios de piezas que se habían quebrado completamente. Pero cada vez que los niños corrían por la sala y la miraban al crecer, no recordaban aquel accidente con temor y con miedo, sino que recordaban el amor de su madre, que los prefirió a ellos por encima de la lámpara. Amada iglesia, ¿cuántas veces en nuestros hogares se rompe la paz por un error, por una palabra dicha sin pensar, por un fallo financiero? Hay quienes rompen las relaciones antes que perdonar. Perdonar como Dios nos perdonó en Cristo significa aplicar esa gracia y decirle a la otra persona, se le está diciendo, tú eres más importante para mí que la falta que cometiste. El perdón es la prueba suprema de que amamos a Dios como Él nos ama. El mandato para este domingo, amada iglesia, es claro. Necesitamos aprender a amar como Dios nos ama. Un hogar sólido, una familia robusta, no se edifica con gritos ni con imposición. Una familia se edifica cuando reemplazamos la aspereza por la paciencia y la bondad. Cuando decidimos amar para proteger la unidad de la familia por encima del egoísmo personal. Y finalmente, cuando usamos la medicina del perdón continuo para sanar las grietas de la convivencia. Cuando aplicamos esos tres elementos, cuando vemos que el amor es paciente y bondadoso, cuando vemos que el amor es ese vínculo perfecto y perdonamos constantemente, entonces estamos o continuamos edificando esas familias sólidas y cada uno de nosotros amando como Dios nos ama. Ahí donde está, cierre sus ojos. Si tiene a su familia cerca, pues tómese de la mano. Si no, tráigalos a memoria. Y usted que sigue nuestra transmisión de igual forma, usted que nos sigue a través del canal, nuestras redes sociales, ahora declare una palabra de bendición en favor de su familia. Diga, Dios, gracias por mi familia. Gracias por cuánto he aprendido. Cuánto me han enseñado, Señor. Sobre el amor, sobre el compartir, sobre el perdón, hasta defenderme, Señor. Gracias por mis hermanos. Peleones, pero forjaron mi carácter. Gracias, Señor. Hoy te agradezco, Padre. Gracias por tu amor, porque me modelaste en medio de ellos, Señor. Gracias, Padre. Padre, si hay una grieta en cada hogar aquí representado, Señor, hoy tomamos la decisión de aplicar el perdón, Señor. De continuar creciendo en familia, Señor. De ver y amar como tú nos amas. Padre, si la impaciencia está ganando terreno, Señor, o hemos guardado rencor, hoy es el día para permitir al Espíritu Santo usar el cincel de la paciencia y la bondad en cada uno de nuestros corazones. Y que el Espíritu Santo derrame ese amor perfecto, Señor. Ese vínculo que une, que no busca su propio beneficio, sino el beneficio del núcleo familiar. Padre, gracias, porque tú eres la piedra angular de cada hogar aquí representado. Gracias porque estamos firmes, Señor, porque tú nos mantienes firmes ante cualquier tempestad, cualquier embestida, Señor. Gracias, porque el gran yo soy está de nuestro lado. Padre, danos la sabiduría para continuar educando de la mejor manera a nuestros hijos, Señor. Para continuar amando como tú amas. Para continuar aprendiendo, Señor. Sabiendo que la familia siempre es un tema en proceso. Gracias, Padre. Gracias. Gracias porque nuestros hogares son lugares seguros. De paciencia, de bondad. De amor como vínculo perfecto. Y gracias porque continuamos decidiendo perdonar, Señor. Gracias, Padre. Por la restauración, si se necesita, de la familia también. Gracias, Señor. En el nombre de Jesús. Continúe bendiciendo a su familia. Ahora quiero hablar a usted, si es la primera vez que escucha de Jesús. Si es la primera vez, usted que nos sigue a través de los medios. Si es la primera vez y usted no ha tenido la oportunidad de dejarse amar por nuestro Señor. Diga conmigo: Señor Jesús, te recibo en mi corazón como mi único Salvador, como mi Señor. Te entrego mi voluntad, te entrego mis dificultades, Señor. Sé que en ti hay esperanza. Padre, por tu gracia, hoy me declaro un hombre nuevo, una mujer nueva, un joven nuevo. Gracias, Espíritu Santo. Gracias, Señor.
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0: 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Las 7, un minuto. 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
1: ¿Cuál es tu reacción al atravesar circunstancias difíciles? Recuerda que Dios está en medio del momento más oscuro.
2: Hay ocasiones en las que Dios nos hace pasar por tiempos difíciles. No estamos exentas de las experiencias del Mar Rojo, esas que nos llevan hasta la orilla y no sabemos cómo vamos a atravesarlas o cómo vamos a sobrevivir, para luego ver cómo Él divide las aguas. No nos lleva por alrededor de ellas, no nos ayuda a evitarlas. Él nos hace atravesarlas y nos preserva en medio de ellas.
3: 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Cuando cantas y alabas al Señor, el foco debe estar en Él, no en ti. Hablamos acerca de esto en el episodio del día de ayer. También vimos que quienes te rodean ven tu ejemplo de adoración, así que lo que cantas es importante. Hoy Nancy continúa explorando esto como continuación de la serie titulada Recordando a Miriam. Ella inicia hablando acerca de algo que recordó antes de dirigirse a una convención para comunicadores cristianos.
2: Me viene a la memoria una de mis experiencias favoritas. Fue la noche antes de que empezara la Convención Nacional de Locutores Religiosos. Esta se lleva a cabo todos los años, y aquellos de nosotros que estamos en este tipo de ministerio radial, nos encontramos con amigos en cada uno de estos eventos. La noche anterior al inicio, hace unos años atrás, algunos amigos nos reunimos y dijimos, vamos a cantar un himno. Por lo que muchos de nosotros terminamos siendo unas 100 o 150 personas. Nos juntamos en una casa en Orlando, en la Florida, y pasamos la noche cantando himnos juntos. Nosotros habíamos enviado el listado de nuestros himnos favoritos por adelantado, y había distintas personas que trabajaban como locutores cristianos. Recuerdo, por ejemplo, a Johnny Tada, cantar himnos con la intensidad de pocas personas que conozco. De hecho, me he reunido con Johnny en múltiples ocasiones y en distintos escenarios donde siempre canta himnos. A ella le fascina cantarle al Señor. Y qué noche tan increíble, tan bella, pasamos todos juntos cantando, junto a otros cristianos que aman al Señor. Cantamos grandes himnos inspirados en nuestra fe y en la redención, himnos que hablan del carácter de Dios, y celebramos la bondad, la fidelidad y la misericordia de Dios en nuestras vidas. Y pienso en esa ocasión cada vez que leo Éxodo 15, el texto que estamos estudiando en esta serie de Miriam. Y hoy llegamos a una gran cantata de himnos que tomó lugar a las orillas del Mar Rojo cuando el pueblo de Israel lo atravesó. Dios lo había liberado de la esclavitud, del cautiverio en Egipto, y ellos habían cruzado el Mar Rojo, lo cual fue un milagro. Solamente Dios pudo haber hecho algo semejante. Y Dios, de forma milagrosa, había causado que el enemigo se ahogara en el mar, y ahora, estando ellos del otro lado, ellos miran atrás y piensan en lo que Dios ha hecho. El pueblo de Dios estaba libre por primera vez en 400 años. ¿Y qué hicieron? Cantaron un himno. Y vimos ese himno durante la última sesión. Éxodo capítulo 15, versículo 1 nos dice: Moisés y el pueblo de Israel cantaron este cántico al Señor y dijeron: Canto al Señor, porque ha triunfado gloriosamente. Al caballo y a su jinete ha arrojado al mar. Y luego llegamos al versículo 20, que es el pasaje que empezamos a ver en la última sesión. Y más adelante, Miriam, la profetisa, hermana de Aarón y Moisés, tomó una pandereta en sus manos y todas las mujeres la secundaron bailando y cantando. Miriam les cantó: Canto al Señor, porque ha triunfado gloriosamente. Al caballo y a su jinete ha arrojado al mar. De manera que ella dirige a las mujeres en lo que esencialmente era un eco de lo que toda la congregación había estado cantando. Un corito, la repetición de una estrofa. Ahora, al leer esto, recuerdo otro ejemplo de las escrituras donde las mujeres celebraban y aplaudían otra gran victoria militar. En esta ocasión, Dios fue el general. Él fue el comandante en jefe. Pero esta otra ocasión la vemos en 1 Samuel, en el capítulo 18, los versículos 6 y 7. Déjenme leerles el texto. Dice así: Aconteció que cuando regresaban, al volver David de matar al filisteo, a Goliat, las mujeres de todas las ciudades de Israel salían cantando y danzando al encuentro del rey Saúl, con panderos, con cánticos de júbilo y con instrumentos musicales. Las mujeres cantaban mientras tocaban y decían: Saúl ha matado a sus miles y David a sus 10,000. Por eso ellas estaban celebrando. David y Saúl eran héroes militares. Así también llegamos al Mar Rojo y vemos cantar a Moisés y a Miriam celebrando el triunfo de Dios sobre los Goliats de sus días, la victoria sobre Faraón y sobre el ejército egipcio. La música siempre ha sido una parte importante del día a día de Israel. Desde los tiempos del Antiguo Testamento se usó en celebraciones, bodas y funerales. Hasta en la guerra usaban instrumentos especiales con sonidos para el grito de batalla. La música fue una parte importante, y todavía lo es, de la vida religiosa en Israel. Tanto en alabanzas formales, en el templo y en los servicios y rituales prescritos por Dios, como en otras ocasiones de índole religiosa y en banquetes. Verás, para la mentalidad judía en el Antiguo Testamento, todo lo que ocurría en la vida estaba conectado de alguna manera u otra con Dios. Por lo que todo lo que pasaba en la vida era ocasión para tocar música de algún tipo en las distintas celebraciones, en las bendiciones, en las fiestas de los primeros frutos o en el tiempo de la cosecha, en los días festivos especiales y en la Pascua. Eran ocasiones para celebrar y cantar. Las escrituras nos proporcionan detalles interesantes acerca de los himnos que se cantaban. Leímos que Miriam tomó un pandero en sus manos y que todas las mujeres la secundaron con panderos. Algunas de sus traducciones usan la palabra pandereta o tambor, que viene siendo lo mismo. Es un instrumento de percusión antiguo, similar a una pequeña tambora. Se trataba de un pergamino estirado sobre un aro de madera al que se le añadían pequeñas piezas de lata o latón para hacer el sonido de cascabeles. Uno lo agarra en una mano y lo bate, y con la otra lo golpea. Es un pequeño instrumento de percusión. Usualmente era tocado por mujeres e iba acompañado de cantos y de bailes. En el Antiguo Testamento las panderetas estaban asociadas con júbilo y con alegría. Es un instrumento de celebración. Y como dato interesante, la pandereta estaba prohibida dentro del templo, pero era muy usada en otras ocasiones religiosas, banquetes, celebraciones y procesiones triunfales como la que acabamos de ver con David y Saúl, y durante esta última a orillas del Mar Rojo. Hay algo interesante cuando vemos todo este pasaje en su contexto. Vemos a los israelitas saliendo de Egipto, y alguien me preguntaba durante el receso: ¿alguna vez te has preguntado el por qué las mujeres llevaban panderetas? De hecho, me había hecho esa pregunta. Pensamos, ¿cómo habrá sido este evento de todos los israelitas saliendo de Egipto? Y si vemos en Éxodo capítulo 2, en el versículo 33, leemos que los egipcios apremiaban al pueblo, dándose prisa a echarlos de la tierra, porque decían: todos somos muertos. En otras palabras, los egipcios los estaban echando. ¡Salgan de aquí, pronto! Versículo 34. Y llevó el pueblo su masa antes de que leudase, sus masas envueltas en sus sábanas sobre los hombros. Ni siquiera tuvieron tiempo para leudar el pan. Por lo que vemos, Israel salió con un gran apuro en medio de la noche y no tuvieron ni siquiera tiempo para hacer el pan. Será sorprendente para ustedes, como lo es para mí, que con todo y eso, las mujeres tuvieron tiempo de empacar sus panderetas. Pienso que es sorprendente. Leí a un comentarista que lo resumió acertadamente. Miriam esperaba usar la pandereta. Hubo muerte por todo Egipto esa noche. Hubo prisa. Ellos no lo sabían. De nuevo, ellos no habían leído el libro de Éxodo. Ellos no sabían lo que estaba pasando. Piensa en 2 millones de personas alistándose. Piensa en tu caso, tratando de alistar a tu familia para irte de vacaciones. Entonces, imagínate a 2 millones de personas saliendo, y no exactamente de vacaciones, pero saliendo de su país a la carrera. Con todo y eso, Miriam esperaba el día en el que tendría lugar una cantata de himnos y ella necesitaría usar su pandereta. ¿Sabes lo que eso me dice? Asegúrate de llevar tu pandereta. Asegúrate de llevar tu tambor. En tu viaje, en tu caminar de fe, en tu peregrinaje espiritual. Aunque en el momento no parezca haber causa de cantar o de regocijarse cantando himnos y bailando con panderetas, por fe sabes que va a llegar el tiempo en el que vas a poder usar la pandereta. Y no estoy hablando literalmente. Con toda honestidad, no creo tener la coordinación necesaria para tocar una pandereta. No tengo mucho ritmo en mi sistema, pero hablando en sentido figurado, puedes estar segura de que el tiempo vendrá en el que vas a elevar tu adoración al Señor y tendrás la oportunidad y la ocasión de alabarle. Por lo que dice que Miriam y las demás mujeres tomaron sus panderetas y empezaron a danzar. Alguien me hizo la pregunta si iba a hablar acerca del baile. Y me gustaría hacerlo, pero no tengo el tiempo ahora para detenerme y enfocarme en el baile. Solo voy a hablar un poco por ahora. En este pasaje vemos cómo Miriam empieza lo que iba a convertirse en una celebración tradicional israelí. Las victorias de Dios se celebran a través de la danza. Había otros medios de celebrar esas victorias, pero me viene a la mente un pasaje que dice: y bendiga todo mi ser su santo nombre. En la alabanza israelí, la danza era usada comúnmente para recrear las batallas que Dios había peleado por ellos. Y es interesante ver cómo algunas culturas paganas hacen lo mismo, antes de la batalla, esperanzados en que les traerá victoria. Ustedes no ven a los israelitas bailar antes de la batalla. Los ves danzar después que Dios les ha concedido la victoria. Y pienso que este tipo de danza era una forma de recordar la liberación de Dios. Una especie de pantomima, solo mostrando cómo solía ser. Puedes imaginarte a algunos imitar a Faraón y su ejército persiguiendo a los israelitas y a otros haciendo de israelitas perseguidos. Ellos recreaban la escena como forma de recordar durante los próximos días, meses y años, como recordatorio de lo que Dios había hecho y cómo Él los había liberado, pero también como forma de enseñarle a sus hijos lo que Dios había hecho de generación en generación. Lo veo como un baile espontáneo y jubiloso, pero también como un medio intencional de capturar nuestra fe. Recuerda que ellos no tenían la palabra de Dios por escrito. Ellos tenían que usar medios verbales y visibles para retener esas vivencias en sus memorias y poder transmitirlas a las futuras generaciones. Quiero señalar 3 cosas acerca de la alabanza que se produjo al tocar este himno. Primero, fue una alabanza corporativa. En segundo lugar, fue de celebración. Y en tercer lugar, fue cristocéntrica. Tomemos unos minutos para ver cada una de ellas. En primer lugar, fue una alabanza corporativa. Y hemos visto la sucesión de vivencias del pueblo israelí al salir de Egipto y verse ante tremendo desafío con el Mar Rojo frente a ellos, las montañas al otro lado, y los egipcios pisándoles los talones. Estaban atrapados y petrificados de pánico. Ellos oraron, clamaron al Señor. El pánico se transformó en oraciones que Dios escuchó. Dios los liberó y las oraciones terminaron transformadas en alabanzas. Y no es así como nos vemos a menudo en nuestras propias vidas. Pánico. Luego nos acordamos de que Dios está en el cielo, de que Él está en su trono y quizás puede hacer algo al respecto. No sabemos qué hacer, no tenemos esperanzas, pero Señor, nuestros ojos están puestos en ti. ¿No es verdad que cuando estamos en medio del pánico, terminamos de rodillas y en oración? Pero recuerden que las oraciones se convierten en alabanzas cuando vemos que el Señor nos ha liberado. Y es por eso que en estos versículos encontramos a Moisés y a todo el pueblo cantando alabanzas al Señor junto a Miriam, quien dirigía a las demás mujeres, danzando y tocando sus panderetas. Eso es alabar corporativamente. No es una experiencia de alabanzas en privado. Son 2 millones de judíos liberados que se regocijan juntos ante lo que Dios ha hecho. Y aquí veo el poder del ejemplo en todo esto de la adoración. El poder que tuvo el ejemplo de Moisés. Él junto a Miriam influenció al pueblo de Israel para que alabara al Señor. Y también veo el poder del ejemplo de Miriam cuando al empezar a celebrar y alabar al Señor, todas las demás mujeres hicieron lo mismo. Y esto nos recuerda que cuando tú y yo modelamos un estilo de vida de adoración, aún en medio de las dificultades y circunstancias desesperadas, cuando celebramos las victorias y los triunfos de Dios con alabanzas, otras nos van a seguir, nos van a imitar. Si somos lentas en alabar y rápidas en quejarnos, otras van a imitar ese ejemplo también. Quiero ser una mujer que en mi vida motive a otros a alabar al Señor. Así como Miriam agarró su pandereta y las demás hicieron lo mismo con sus instrumentos, otras se unirán a ti cantando cánticos de redención y tocando sus instrumentos de alabanza junto a ti. Algunas veces esperamos que sean otros los que inicien la celebración. Puede que llegue el tiempo en el que nadie más esté celebrando, pero decimos, ¿sabes qué? Aunque todo esté saliendo mal y nadie esté celebrando, yo voy a ser la primera. Voy a dar el ejemplo, especialmente si ministramos a otras mujeres, animándolas a que recuerden las promesas de Dios, a celebrar su bondad y su fidelidad a través de la música, la palabra y de todas las maneras posibles. Y es interesante que las canciones de Moisés y Miriam fueron muy similares, pero con una ligera diferencia. Moisés dice en Éxodo capítulo 15, en el versículo 1, voy a cantarle al Señor. Él usa el singular. El verbo aquí está en singular. Pero cuando Miriam arranca con el coro en el versículo 21, dice cantad al Señor. Se expresa en forma plural, que significa todos canten. Todos nosotros cantemos, por lo que Moisés empieza el coro. Voy a cantarle al Señor. Y Miriam lo secunda en imperativo plural, canten, todas ustedes, canten al Señor. Graham Kendrick, un líder de alabanzas del Reino Unido, señala que todas las canciones en el libro de Apocalipsis, que contiene muchas canciones, están en plural, no hay solos. Son alabanzas y adoración corporativas. Hay 24 ancianos cantando himnos y echando coronas ante sus pies. Hay miríadas de ángeles, miles y miles de ángeles. Toda criatura viviente en el cielo, en la tierra y debajo de la tierra se unen y juntas le cantan al Cordero. Todos aquellos que vencieron a la bestia, multitudes de personas y multitudes de ángeles, gente de cada tribu, de cada lengua, de cada nación, ¿qué hacen? Cantan y alaban juntos al Cordero de Dios. Por lo que fue una alabanza corporativa lo que ocurrió al otro lado del Mar Rojo. Fueron alabanzas de celebración. Hay tiempo para cantar canciones tristes. Hay tiempo para cantar de lamentaciones y endechas. Tienes ejemplos de lamentaciones en las Escrituras, incluyendo muchos de los Salmos. Pero este no era el momento de lamentaciones y tristezas, sino de celebración y de júbilo. La celebración y la alabanza a orillas del Mar Rojo no fue una celebración formal o sobria o reservada. No era lo que hoy diríamos apropiado o correcto. Yo vengo de un trasfondo eclesiástico donde las cosas se hacen decentemente y en orden. Y me encantan algunas piezas de la música sacra. Pero la alabanza que se celebró a orillas del Mar Rojo se hizo con otro tipo de música. Celebraron con música exuberante, apasionada y jubilosa. Música de celebración. Y la razón era la ocasión. Todos los eventos alrededor del Éxodo, la Pascua, la salida de Egipto, el haber atravesado el Mar Rojo, todo forma una imagen y la base de la historia de la redención, y eso merece celebración. Y lees al respecto una y otra vez en las Escrituras, lo puedes leer en los Salmos. En los Salmos encontramos la ilustración, Salmo 66, y no voy a leerlo todo, pero empieza diciendo: aclamad con júbilo a Dios toda la tierra. Cantad la gloria de su nombre, haced gloriosa su alabanza. Decid a Dios, cuán portentosas son tus obras. Por la grandeza de tu poder, tus enemigos fingirán obedecerte. Toda la tierra te adorará y cantará alabanzas a ti. Cantará alabanzas a tu nombre. Venid y ved las obras de Dios. Admirable en sus hechos a favor de los hijos de los hombres. Convirtió el mar en tierra seca. Cruzaron el río a pie. Regocijémonos allí en él. Y continúa hablando sobre cómo Dios venció al enemigo y liberó a su pueblo. Eso es algo por lo que vale la pena cantar. ¿Cuánto más nosotras que hemos sido redimidas del pecado, de Satanás y de nuestra esclavitud? ¿Qué mejor ocasión para cantar celebrando la bondad del Señor? Necesitamos recordar que debemos celebrar la intervención milagrosa de Dios en las cosas grandes y en las cosas pequeñas de nuestras vidas, sus liberaciones diarias, sus liberaciones mayores. Yo tengo historias y tú tienes historias. Necesitas recordar esas historias y contarlas y cantar sobre ellas y alabar al Señor por ello y nunca olvidarlas. Miro hacia atrás y tengo muchas historias. Tú también tienes historias. Tienes que recordar esas historias y contarlas y cantar acerca de ellas, alabar a Dios por ellas y nunca olvidarlas. No quiero dejar de asombrarme de su gracia y de su obra de redención. También celebramos el hecho de que Dios nos hace pasar por circunstancias difíciles. No estamos exentos de las experiencias del Mar Rojo, esas que nos llevan hasta la orilla, y no sabemos cómo vamos a atravesarlas o cómo vamos a sobrevivir, para luego ver cómo Dios divide las aguas. Él no nos lleva por alrededor de ellas, no nos ayuda a evitarlas, más bien nos hace atravesarlas y nos preserva en medio de ellas. Eso es lo que leemos en el Salmo 66, en los versículos del 8 al 12. Bendecid, oh pueblos, a nuestro Dios, y haced oír la voz de su alabanza. Él es quien nos guarda con vida y no permite que nuestros pies resbalen. Porque tú nos has probado, oh Dios, nos has refinado como se refina la plata. Nos metiste en la red, carga pesada pusiste sobre nuestros lomos, hiciste cabalgar hombres sobre nuestras cabezas. Pasamos por el fuego y por el agua, pero tú nos sacaste a un lugar de abundancia. Eso es lo que celebramos. Celebramos que la victoria es del Señor, su divina intervención. En un sentido, celebramos el juicio de Dios sobre todas las fuerzas del mal, el juicio final de Dios, y el camino resguardado por el que Él guía a su pueblo hacia el otro lado. Celebramos el día que esperamos en el que estaremos libres de todos los enemigos, del pecado, de Satanás y de nuestro propio yo. Y finalmente vemos que esta alabanza fue cristocéntrica, centrada en Dios. Ahora bien, los judíos no conocían a Cristo de la forma en la que nosotras lo conocemos y le amamos. Mucho de lo que pasó en el Antiguo Testamento nos apunta hacia Cristo. En el versículo 2 leemos en la canción de Moisés: mi fortaleza y mi cántico es el Señor, y ha sido para mí salvación. Este es mi Dios y le glorificaré, el Dios de mi Padre y le ensalzaré. La palabra salvación es la palabra Yeshua, que en hebreo es el nombre de Jesús. Quiere decir salvación. Ese pasaje dice literalmente Yeshua. Él es mi Dios.
4: están proclamando que Jesús es su Dios. Ellos tuvieron que hacerlo con los ojos de la fe porque Jesús no había venido aún. Pero anticipando la promesa del Redentor, centraron sus alabanzas en Cristo nuestro Dios. Y hay una antigua confesión de fe llamada la Confesión Belga de Fe, escrita en 1561, que describe el bautismo y dice: somos salvos no por el agua física, sino por la salpicadura de la preciosa sangre del Hijo de Dios, quien es nuestro mar rojo, a través de quien debemos pasar para escapar la tiranía del faraón, quien es el diablo, y para entrar en la tierra espiritual de Canaán. Ese es un retrato hermoso, y en ese sentido celebramos nuestro propio mar rojo, es decir, nuestro bautismo en Cristo y nuestra vida con Él. Por lo que nuestra adoración debe ser corporativa. Debemos cantar y alabar juntas. Por cierto, esa es una de las razones por las que ver a grandes pastores los domingos en la mañana por la televisión no es lo mismo que cuando se está en la iglesia. Puedes escuchar grandes mensajes por el internet, la radio y la televisión, pero hay algo especial cuando el pueblo de Dios se une físicamente y le adora corporativamente. Le bendicen y le cantan alabanzas cristocéntricas.
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0: 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En HRBC, las 7:30 minutos. Tiempo de bendición. 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

0: sea el nombre de Yeshua. Glorificado sea, Señor. Aleluya.
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0: en HRBC, las 7:59 minutos.
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Bienvenidos, queridos hermanos, una vez más a su programa Victoria en el Desierto. Esperando en el nombre de Cristo que todos estén bien, esperando en el nombre de Cristo que el reposo, el descanso que nos llame el Señor a tener en todo tiempo, en estos días, en la noche, en la mañana, en la tarde, donde hay mucho trabajo también puede haber descanso y paz para el alma, porque hemos decidido confiar en el Señor para que su paz nos lleve caminando grandemente. No estar preocupados por tanta cosa, no estar dándole énfasis a tanta cosa. Como bien dicen incluso los psicólogos, que del 100% de todas tus preocupaciones, escúchalo bien, hermano, más del 80% nunca llegan a ocurrir. Y uno vive pensando a futuro, en cada problema, en cada cosa que nos viene encima. Pero es algo entendible, hermano, porque eso es algo que Adán y Eva cargaron desde que salieron del huerto del Edén. Cuando ellos salieron de un ámbito seguro, de un ámbito donde todo estaba fácil para proveerse, donde no existía la muerte y había una comunión constante con el Padre Celestial, y de repente lanzados al mundo con el conocimiento del bien y del mal, y a ver, pues ni modo, a volar joven, a ver qué hace. Y entonces se vivió en un mundo de inseguridad. Y esa inseguridad, hermano, se fue volviendo más realidad en la medida que el hombre en su pecado no supo manejar ni su propia vida ni la vida del planeta. Ha destruido su vida y ha destruido la ecología, toda la creación de Dios. Muchas especies de animales han desaparecido porque el hombre simplemente agarra el machete, como decimos aquí en Latinoamérica, ¿no? Y a descabezar cuanto animalito aparezca de frente, aparecen unos terroristas ecológicos devastando los bosques. Y ahora el planeta, pues, hermanos, está caliente, está trastornado. Estaba profetizado en el Apocalipsis que así iba a pasar, y ahora miramos, pues, hermanos, que el planeta nos está avisando de que Cristo ya puede estar a las puertas, porque el planeta y los animalitos ya no aguantan, hermanos, no aguantan el pecado del hombre, su insensatez, aunque hay movimientos de amor hacia ellos, pues en realidad la gente, la mayoría es indiferente. Si se perdieron animalitos, si los bosques se han quemado, si los ríos ahora son cloacas abiertas, pues ya no importa, ¿no? Esto lo decimos, hermanos, para que entendamos de que en las profecías estamos esperando al Señor, y que la inseguridad que el mundo nos ha enseñado nos hace temer constantemente qué va a pasar al día siguiente. Y ya vi que a alguien le pasó esto, me puede pasar a mí. Todo eso, hermano, lo podemos poner en las manos del Señor, esperando pues que el Señor nos guarde, nos proteja. Busquemos pues su paz constantemente y que tengamos un corazón más seguro sobre algo que no podemos prevenir, que es el futuro. ¿Cómo vendrá? ¿Qué nos pasará? Pues que sea el Señor el que guarde en nosotros su misericordia. Bueno, vámonos una vez a la alabanza y luego vendremos para la meditación de este día.

Bueno, hermanitos, después de esa bella, muy bella alabanza, nos vamos al estudio de la palabra de Dios a meditar en ella más que todo. Y hoy meditaremos sobre ella. Mire qué cosa más bonita. Motivada más que todo por un pasaje que estuvimos estudiando en la segunda epístola a Timoteo, capítulo 3, versículo 14, que dice: pero persiste tú en lo que has aprendido y te persuadiste, sabiendo de quién has aprendido y que desde la niñez has sabido las sagradas escrituras, las cuales te pueden hacer sabio para la salvación por la fe que es en Cristo Jesús. Toda la escritura es inspirada por Dios y útil para enseñar, para redarguir, para corregir, para instruir en justicia, a fin de que el hombre de Dios sea perfecto, enteramente preparado para toda buena obra. En el programa normal del discipulado que tenemos, pues, del estudio que tenemos entre semanas, pues miramos de que en este pasaje nos llama mucho la atención de que Pablo escribe a Timoteo y le dice: tú que desde la niñez has sabido las Sagradas Escrituras, sabiendo, hermanos, que cuando nos ubicamos 2000 años después de ese pasaje, pues el Nuevo Testamento no existía para nada y nadie soñaba con tener un Nuevo Testamento, menos que esta segunda epístola y que este pasaje que tanto lo leemos en la iglesia, toda escritura inspirada por Dios y útil para enseñar, para redarguir, para corregir. Bueno, todo eso, hermano, cuando Pablo lo escribió, él nunca, nunca se imaginó que esa epístola iba a formar parte de un canon sagrado que ahora se llama el Nuevo Testamento. Entonces hagámonos la pregunta: las Sagradas Escrituras a las cuales se refiere el apóstol Pablo, ¿cuáles son? Hace 2000 años, ¿cuál era la Sagrada Escritura? Porque el Nuevo Testamento no existía. Bueno, para el tiempo de Pablo, lo que se tenía como inspirado por Dios eran los libros del Antiguo Testamento, los cuales ya tenían muchos siglos en vigencia. Los evangelios y las epístolas, hermanos, fueron tomando forma en los primeros siglos del cristianismo. Conformar, hermanos, un Nuevo Testamento tomó de 400 a 500 años y todavía con discusiones por resolver. Estos lo que hicieron fue confirmar las profecías y las promesas que Dios había establecido en el Antiguo Testamento, lo que demuestra que Dios mantiene su palabra armoniosamente y enseña al hombre a vivir por ellas, porque el Nuevo Testamento, hermanos, es como la parte espiritual del Antiguo Testamento, pero no podría existir sin el Antiguo Testamento, sin las profecías y todo eso. Al leerse en este pasaje que toda escritura es inspirada por Dios, debemos recordar que el apóstol no sabía que alguna de sus epístolas serían consideradas dentro de un canon sagrado para los nuevos creyentes en Jesús, porque lo de Jesús, hermanos, era algo totalmente nuevo. Cuando le recuerda a Timoteo que él desde niño conoce las Sagradas Escrituras, indiscutiblemente, hermanos, se refiere al Antiguo Testamento, que hasta ese momento era lo que se sabía había sido inspirado por Dios. El nuevo vendría muchos siglos después, debido, hermanos, a que los primeros cristianos se expresaban en el idioma griego. La obra espiritual en la que más se basaban era la Septuaginta. Supongo que has oído de ella, pues, pero vamos a dar algunos pequeños datos. La Septuaginta, conocida como 70, es la traducción, hermanos, más antigua y relevante del Antiguo Testamento hebreo al griego koiné, que era el griego que se hablaba en aquella época. Fue realizado, hermanos, entre los siglos 3 y 1 antes de Cristo. Significa, pues, que la Septuaginta se comenzó a traducir al griego del hebreo desde 300 años antes de Cristo hasta el siglo primero, cuando aparece Jesús. Ves que es un proceso, la palabra de Dios no es un proceso de un día y de otro. Pasaron muchos siglos y discusiones, y esto se dio en la ciudad de Alejandría, en Egipto, para servir a las comunidades judías de la diáspora que se expresaban principalmente en griego. Recuerda que la Septuaginta, pues, es la traducción al griego de todo el Antiguo Testamento en hebreo, y es una obra básicamente judía, porque el siglo tercero al primero antes de Cristo, pues, hermanos, eran los judíos los que se movían en estas escrituras. Según la tradición reflejada principalmente en la carta de Aristeas,
quien convocó a los sabios traductores en Alejandría fue el rey de Egipto, imagínate, un griego, Ptolomeo II Filadelfo, que vivió y reinó casi 300 años antes de Cristo. El relato tradicional señala que Ptolomeo II, motivado por enriquecer el acervo de la célebre biblioteca de Alejandría, y en este punto, hermanos, debemos entender que en Alejandría, ciudad que todavía existe, fundada por aquel gran guerrero griego Alejandro Magno, pues Alejandría se convirtió en una ciudad muy importantísima para el área del Imperio Romano por aquellos días, y para el Imperio Griego un poco antes, cuando se comenzó a trabajar en lo que es la traducción del Antiguo Testamento al griego. Esto es bien interesante, hermano, porque en Alejandría y en Egipto se las tiraban, digamos yo, pero en realidad lo eran, muy ilustrados, muy de estudiar, muy de conocimiento. Y este faraón, podemos decirlo, Ptolomeo II, aunque era de origen griego, descendiente de los generales que pelearon con Alejandro Magno, pues Ptolomeo quería enriquecer más su biblioteca y le llamó la atención el libro en el cual se basaban los judíos en su fe, que es el Antiguo Testamento, que es el que tú tienes en tu Biblia, y dijo: quisiera tenerlo. Dice, el relato tradicional señala que Ptolomeo, motivado por enriquecer su biblioteca, a menudo, hermano, sugerido por su bibliotecario Demetrio de Falero, de aquella época, mira qué bonito toda la información que tenemos, pues se nota que Demetrio fue el que convenció a Ptolomeo, ¿no? Solicitó al sumo sacerdote de Jerusalén, Eleazar, que enviara a eruditos versados en hebreo y griego. Eleazar, el sumo sacerdote en Jerusalén, envió a 72 sabios, 6 por cada uno de las 12 tribus de Israel, quienes tradujeron inicialmente el Pentateuco, o sea, los primeros 5 libros de la Biblia, que son, pues ya sabemos, Génesis, Éxodo, Levítico, Deuteronomio, Números, o sea, esos son el Pentateuco, ¿no? Atribuidos a Moisés. Quienes tradujeron, pues, inicialmente el Pentateuco al griego koiné. El término septuaginta de los 70 deriva del redondeo, es así, ¿verdad? Eran 72, pero le pusieron 70. Desde una perspectiva histórica, hermanos, y crítica moderna, la traducción respondió principalmente a las necesidades de la numerosa comunidad judía de la diáspora en Alejandría. Alejandría siendo una ciudad principal que todavía es ahí, hermanos, de Egipto, es una ciudad de las que mejor tienen. Muy importante, es un puerto en el mar Mediterráneo, por ahí anduvieron todos los apóstoles y discípulos de Pablo y de los apóstoles evangelizando, pues con el tiempo se convirtió en un gran patriarcado cristiano. Cuando la iglesia fue tomando forma, hermanos, en las ciudades más importantes del Imperio Romano se formaron una especie de, pongámosle así, obispados, porque si recordamos la epístola de Pablo a Timoteo, le recuerda cómo ordenar obispos, que son supervisores, esa es la palabra, supervisor, el obispo. ¿No? Con el tiempo, pues, esa palabra obispo llegó a tomar una forma ya de una magistratura eclesiástica, ¿no? Ya sabemos de qué se trata, obispos y todo eso. Ya era porque la iglesia, hermano, estaba creciendo mucho. Y había que, pues, poco a poco se fue conformando, fíjate, y no de un solo, no creas que apareció un gran líder y aglutinó todo el cristianismo, no. Había un obispado muy importante en Alejandría, había un obispado muy importante en Antioquía, desde donde salió Pablo, con muchos siglos de antes, ¿no? Se formó un obispado también en la ciudad de Constantinopla, que se convirtió en la capital del Imperio Romano de Oriente. También el obispado de la ciudad de Roma, pues sabías, hermanos, que el papa en realidad se le dice papa, pero es en realidad el obispo de la ciudad de Roma. Ese es el puesto que tiene el papa, que tú miras ahí constantemente las noticias. En una ciudad ahí en el norte de África, que era parte del Imperio Romano, en Cartago, también se formó otro obispado que con el tiempo le llamaron patriarcados, sin que nadie los aglutinara, hermanos, en esos centros tan importantes. Pues se comenzó a gestar toda una institución que ahora conocemos como el cristianismo, pero en aquellos días, como quien dice, cada quien agarra el bate y a ver cómo juega. Por eso, hermanos, lo que se aglutinaba era la palabra de Dios, que era el Antiguo Testamento, básicamente, hermanos. Así que esa lengua griega
como tan cotidiana en aquellos tiempos, requería leer sus escrituras en dicho idioma. Por eso, recordemos que antes de Cristo esto era puramente un asunto judío, pues los romanos y los griegos tenían su propia religión, bastante satánica, por cierto, pero vino Jesús y cambió todo eso. Ahora vamos a hablar un poco más del aspecto clave de lo que significa esa Biblia de los cristianos allá en sus inicios, ¿ok? El origen de su nombre, pues ya sabemos, fueron los 70 sabios, 72 decían algunos, que, bueno, fíjate bien que esto es muy interesante, según la tradición, tradujeron de forma independiente el Pentateuco, o sea, los primeros 5 libros. Como quien dice, ok, vienen 70, pero no los vamos a meter en un solo cuarto, sino que agarran unos 6 a un lado, otros 6 en otro lado, así como los envió el sumo sacerdote de Jerusalén, y por aparte que comenzaran a traducir, y según dicen la tradición, eran idénticos. Ahí, si es, hermano, la tradición es cierta, entonces es que verdaderamente libros inspirados por Dios, porque fueron sabios que estaban en diferentes lugares de Alejandría traduciendo, y cuando lo conformaron todo, igual o muy semejante. Y esa es la historia, hermanos, del Antiguo Testamento, que era la Biblia de los primeros cristianos, ya cuando vino Jesús, y que nosotros tenemos actualmente. El proceso de traducción, hermano, no crea que es que ay, se reunieron y ahí en una semana tenían todo. No, eso fue intenso. No se tradujo de una sola vez. Comenzaron con los primeros 5 libros, el famoso Pentateuco, en el siglo III, y concluyó paulatinamente con los libros históricos, poéticos y proféticos en la década siguiente. O sea, fue un proceso que tomó del siglo III al I antes de Cristo. O sea que de la noche a la mañana no te aparece la Biblia, hermanos. Incluso el Nuevo Testamento, ¿cuánto tiempo crees que tomó en conformarse? Para empezar, durante mucho tiempo los cristianos ni siquiera pensaron en eso, hasta que 4 o 5 siglos después, imagínate, se pensó de que sería bueno tener un canon sagrado para los cristianos. Bueno, el contenido de lo que hicieron aquellos sabios, pues, incluye tanto los libros del canon hebreo tradicional como escritos adicionales conocidos deuterocanónicos o apócrifos, por ejemplo, Tobías, Judías, Macabeos y Sabiduría, libros que contienen la Biblia católica, la ortodoxa, las iglesias de Oriente, la de Etiopía, muy antigua, la copta en Egipto, tienen esos libros, menos los protestantes y los evangélicos. Y resulta, pues, que esos libros estaban ahí y ellos lo tradujeron. Martín Lutero, hermanos, dijo que no los consideraba inspirados, pero que eran útiles. Y para que sepas, hermanos, en la Biblia de Martín Lutero estaban esos libros ahí, porque en el libro se aclaró por parte del Martín Lutero de que eran útiles para leer, que de alguna manera podían ayudar, pero no los consideraba inspirados, pero estaban ahí. Y durante 200 años, hermano, después de Martín Lutero, todas las Biblias protestantes se los incluían. Fue en el siglo XIX cuando aparecieron ya puntos más radicales y dijeron que no, ni los hebreos tienen eso así, y lo quitaron. Pues puedes ver, hermanos, que tanto el escrutinio y del Antiguo Testamento como el Nuevo han tenido un montón de conflictos. Esa Biblia hermosa que ha llegado a nuestras manos, no creas que ha llegado fácil o que fue de un tiempo cortito donde aparecieron todo eso, no. Mira que esa versión de los 70, como decimos, fue la versión de las escrituras adoptada de manera generalizada, fíjate bien, por los autores del Nuevo Testamento y la iglesia primitiva para predicar la fe cristiana en el mundo greco-romano, o sea, el Imperio Romano. Pablo evangelizaba, Timoteo aprendió en base a esa sagrada escritura traducida al griego conocida como la Septuaginta. El valor lingüístico, ya se sabe, sirve como un testimonio indispensable para los estudios bíblicos, ya que refleja una tradición textual hebrea previa a los textos que antes se hicieron durante la época medieval. Y podemos ver también en la aclaración anterior en el cristianismo que fue la que se basó, hermanos, como 400 o 500 años después de Cristo, cuando comenzaron a decir los cristianos, los obispados debemos tener un canon también nosotros, y todo lo basaron en esa traducción que hicieron los 70, la famosa Septuaginta, la Biblia de los primeros cristianos.
Y durante los primeros dos siglos del cristianismo, hermano, la Septuaginta fue para todos los efectos prácticos la Biblia de la iglesia primitiva, para que lo sepas. Esto influyó decisivamente en el desarrollo del cristianismo, hermano. Eso fue decisivo, el tener una sagrada escritura inspirada por Dios, y que los primeros cristianos, que no es lo mismo que tenemos nosotros ahora, pues contribuyó, digamos, para el idioma del mundo grecorromano. El griego koiné era la lengua franca del Imperio Romano. Los romanos hablaban latín, hermanos, era la lengua oficial del imperio. Pero lo que más se hablaba era el griego, como ahora que todo el mundo quiere hablar inglés, pues el griego era el power, ¿me entiendes? La Septuaginta permitía a los apóstoles y primeros misioneros como Pablo predicar a judíos de la diáspora y a gentiles conversos utilizando un texto sagrado que todos podían entender sin necesidad de saber hebreo, que ahora todo el mundo, que es al revés, todos quieren dejar de hablar en inglés y en español para hablar en hebreo, y hebreo antiguo, por cierto, porque no es el mismo de ahora, no creas, el griego de aquella época ha variado mucho con respecto al griego actual. Bueno, las citas en el Nuevo Testamento, para que sepas, hermano, la mayoría de las citas del Antiguo Testamento que aparecen en el Nuevo, o sea, el Nuevo que tenemos nosotros, están tomadas directamente de la versión griega de la Septuaginta, no del texto hebreo. Eso es bien interesante, hermanos, porque es lo que, como quien dice, dirigió por la voluntad de Dios a todos los cristianos. Si lee los evangelios y hay citas del Antiguo Testamento, no fue en base a los textos hebreos, sino a la Septuaginta, que también fue hecha por judíos, pero que la tradujeron al griego. El Nuevo Testamento, hermanos, todo fue escrito en griego. Fíjate que los libros que tienen la controversia, es algo muy simple. Fueron escritos, hermanos, por la época en que el imperio griego era el que dominaba esa zona. Por eso es que esos libros como Tobías, Macabeos y todo lo demás fueron escritos en griego y no tienen una base hebrea, pero fueron escritos por judíos, que lo que más les gustaba era hablar en hebreo. Es que, hermano, el griego en aquella época, como te digo, es el que sabe inglés. ¡Wow! Mira cómo domina el idioma, dicen todos, ¿no? Por ahí viene el asunto, ¿no? Pues de ahí se basaron los evangelios, hermanos, en esa versión de la Septuaginta. Ahora, las profecías y doctrinas, pues palabras y conceptos teológicos claves se consolidaron a través de la traducción griega. Mira qué interesante. El ejemplo más famoso es Isaías 7:14, que nos dice: la Septuaginta tradujo el término hebreo, o sea, mujer joven, alma, mujer joven, como pártenos, virgen. Pasaje que los evangelistas citaron directamente para explicar el nacimiento virginal de Jesús. Fíjate bien que fue la Septuaginta la que puso el término virgen, cuando el griego decía mujer joven, doncella joven. Había que coordinar muy bien eso, pero Jesús y todos los demás que se refirieron al nacimiento virginal de nuestro amado Jesús, se basó en esa versión griega del Antiguo Testamento. Bueno, pues a medida, hermanos, que la iglesia primitiva adoptó masivamente la Septuaginta para argumentar que Jesús era el Mesías prometido. Fíjate que es bien interesante. Esa traducción griega fue la que más se utilizó para mostrar cómo Jesús era el Mesías prometido. El judaísmo rabínico con el tiempo se distanció de esta versión griega, prefiriendo mantener exclusivamente el texto hebreo, donde ya no aparecen aquellos libros que tanto todo el mundo discute. Pero tú crees que fue de entrada, ¿no, hermanos? Los hebreos tomaron siglos también para definir su canon y pusieron una regla, fíjate qué interesante, que solo serían considerados inspirados aquellos que fueron escritos en lengua hebrea y dentro de la tierra de Israel. Y el problema es, hermanos, que el Nuevo Testamento en su mayoría, como Pablo, escribió en griego y fuera de la tierra de Israel. Y tenemos también que aquellos libros que hablamos se hicieron ahí en Israel, pero en lengua griega nada más. ¿Es donde vienen eso de que por eso los hebreos dijeron allá como 1000 años después de Cristo que definitivamente ellos ya no iban a considerar esos libros que hablamos, Macabeos y todo lo demás,
como libros inspirados, pero esa fue la razón. Así que puedes ver que la iglesia, perdón, la Biblia que tú tienes, tiene mucha lucha, mucha discusión, mucho de que este no me gustó, que el otro no. Algunos llegaron hasta argumentar que Martín Lutero no le gustaba la epístola de Santiago, porque como aquel dice que la fe es justificada por obras también. No creo eso. Martín Lutero estaba inspirado por Dios y nunca alegó por quitar eso, pero algunos ya decían que quería quitarlo, o sea, metiendo como cizaña, ¿no? Para que mires, pues, hermano, que ese libro hermoso que ha llegado a tus manos sirve más que todo para afianzar tu fe en el Señor, no para alegar por ella. Y que esa fe que nos ha mantenido la Biblia nos ha ayudado a mantenerla, a vivirla, y no para discutir sobre ella, por lo cual estamos actuando muy mal. La Biblia, pues, hermosa, que ha llegado a tus manos, ha recorrido siglos y siglos de discusiones y de luchas y de controversias, pero está ahí y ha guiado a todos. Así que, hermanito, espero que esta pequeña lección sobre esto nos ayude a todos, la mera verdad. Hay mucho que discutir, la mera, unos dirán, no es así, pero bueno, allá. Pero lo que se lee, ¿no? Y después de 2000 años, cuántas cosas no se habrá quedado en el camino, ¿no? Bueno, hermanito, que Dios te guarde, que Dios

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0: amamos, Jesús. Cuánto te amamos, Cordero Santo.
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Dios bendiga de una manera especial a cada oyente en Honduras, aquí en la ciudad capital, en otras ciudades, pueblos y aldeas, y en otros países, entre ellos los Estados Unidos, España y otros más. Deseo que Dios lo bendiga en todo. Es la oración constante de este su servidor, su hermano y amigo, el pastor Venancio Mejía. Oramos siempre por nuestros oyentes, no solo en mis oraciones personales, sino que en el ministerio de la radio apartamos espacios durante el día para orar por nuestros oyentes. Como también hay programas de lunes a viernes, entre ellos el programa a las 5 de la mañana, y este es su programa, Oración, Palabra y Consejo, y otros programas a favor de nuestros oyentes. Así es que, amados hermanos, damos gracias, desde luego, por todos nuestros oyentes. Es nuestra oración que Dios los bendiga siempre. Oramos, desde luego, por cada familia. Cada familia. Deseamos que la bendición de Dios repose en cada familia en Honduras y en otras partes del mundo. Hoy que día el Señor, deseamos que la familia esté bien. Pero antes de continuar hablando y tener un tiempo de oración, vamos a orar por la familia, vamos a escuchar la alabanza, pero sin antes agradecerles profundamente por apoyar este ministerio con sus ofrendas. Gracias, porque usted ha ido a una cuenta de banco allá en Occidente, en el Sur, en el Norte, en Oriente y en todas partes de Honduras. Gracias. Vamos a escuchar la alabanza.

0: Bien. Padre nuestro que estás en los cielos, le doy gracias porque tengo el privilegio de parte suya. Tengo un ardiente anhelo de interceder por el bienestar de la familia. En este mes de agosto se habla mucho de la familia. Y este, su servidor, intercede por el bienestar de la familia, por el bienestar entre el esposo y la esposa, para que haya amor entre el uno y el otro, que haya total armonía, paz, gozo. A pesar de que las circunstancias o adversidades siempre van a estar, a veces, no siempre, pero cuando estén las adversidades, podamos aún depender de Dios para resolver cualquier adversidad. Oramos entonces para que cada familia pueda vivir en paz y armonía. Primeramente, desde luego, entre el esposo y la esposa, entre los padres y los hijos y los hijos de los padres, que haya total armonía, porque allí envía Jehová bendición y vida eterna. Amados, Dios los mantenga en armonía a todos, en todas partes de Honduras y en otros países. Oro por el bienestar. Que no haga falta el pan nuestro de cada día en cada hogar de Honduras y en otros países. Que sea Dios el que nos esté siempre sustentando. Dios es el proveedor. Dios es el que nos da todo. De Él lo recibimos todo, como dijo el rey David, de lo recibido de tu mano te damos. Padre, gracias por lo que usted es que nos da el pan nuestro de cada día. Usted le dio el maná del cielo al pueblo de Israel en el desierto. Hoy nosotros recibimos el maná, o sea, los alimentos a diario. Gracias, mi Dios, por el cuidado que usted tiene por la familia. Bendice, oh Dios, la familia de una manera especial. En cada familia haya paz, amor, en el nombre de Jesucristo. Y si hay dificultades, puedan resolverlas dentro de los parámetros del amor, en oración, conversando entre el esposo y la esposa, o los padres y los hijos. Toda contienda puede resolverse con la ayuda de Dios, buscando a Dios en oración. Padre, muchas gracias entonces por cada padre de familia, por cada madre, por cada esposo o esposa, por los hijos, porque los hijos son un regalo de Dios. Herencia de Jehová son los hijos. Mis hijos son una herencia de Dios. Doy gracias por mis hijos. Gracias por mis hijas, por mis nietos y nietas. Gracias, mi Dios, por la familia. Que cada padre esté dando gracias. Aprendamos a dar gracias a Dios por los hijos, por las hijas. Y si somos adultos y tenemos nietos, por los nietos y nietas. Muchas gracias, oh Dios, por la familia. Hoy es el día del Señor y la familia entera debe de congregarse. Es una bendición ver que entra el padre y la madre con sus hijos a la iglesia. Qué bueno, excelente bendición. Gracias te damos, oh Dios, entonces, porque este es el día del Señor y la familia hoy se va a congregar. Padre, muchas gracias. Oramos, oh Dios, por el bienestar integral de la familia. Pero también queremos interceder por la familia espiritual, la iglesia, el cuerpo de Cristo. Hoy es un día importante para la iglesia, porque hoy, aunque en intermedio de semana hayan reuniones de oración y de estudio bíblico, pero hoy es la reunión general casi siempre de las iglesias. En cada barrio, en cada colonia, en cada pueblo, en cada aldea, hay una o muchas iglesias cristianas evangélicas donde se está predicando el Evangelio de Jesucristo, el Evangelio de salvación. Bendice el trabajo de cada pastor, de cada miembro de cada iglesia, que el trabajo de cada pastor sea bendecido en gran manera. Que haya cosecha de alma en el nombre de Jesucristo por predicar el Evangelio de la salvación. Hoy es un día de salvación para mucha gente, porque hoy los cristianos llevaremos a personas que aún no conocen a Cristo a nuestra iglesia. Padre, en el nombre de Jesús, que la iglesia sea una iglesia evangelizadora, ganadora de alma. Bendice la iglesia, a sus pastores. Bendice cada pastor, cada ministerio, ya sea un evangelista, el maestro o apóstol, cada ministerio, cada hombre o mujer que ha tenido un llamado, que pueda honrar ese llamado haciendo la voluntad de Dios cada día. Bendice la iglesia y tus pastores, sus ministros, sean evangelistas, sean pastores, sean misioneros o sean apóstoles. Oh Dios mío, bendice cada siervo, sierva de Dios. En el nombre de Jesucristo, la iglesia es de suma importancia en cada barrio, en cada colonia, en cada pueblo, en cada aldea. La iglesia debe dar testimonio siempre, a diario, de su fe en Jesucristo. Y hoy día el Señor, con mucho más razón, los cristianos vamos a desfilar para llegar a cada iglesia. Es decir, habrá un desfile de personas o un movimiento de personas en pueblos y aldeas, que nos encaminamos para cada iglesia local. ¡Qué hermoso es! Que debemos de congregarnos, alabar y glorificar el nombre de Dios, escuchar la palabra hoy, edificarnos, crecer en el conocimiento de Dios a través de la predicación del Evangelio. Hoy, como siempre y todos los días, a través de la radio hay predicaciones, hay enseñanzas, hay alabanzas, en fin. Bendice a los pastores que hoy y siempre predican a través de la radio. Bendice a los pastores que hoy van a predicar en muchos lugares, aldeas, pueblos y en las ciudades, que hoy estarán predicando el Santo Evangelio, edificando el cuerpo de Cristo, la iglesia. Muchas gracias por la misión de cada pastor. Muchas gracias por la obra que está haciendo cada hombre y cada mujer en el ministerio. Gracias, porque la iglesia, como lo he dicho siempre, es la reserva moral y espiritual de esta nación. La iglesia no es cualquier cosa, es el pueblo de Dios, el pueblo elegido, apartado para Él. Es sacerdocio santo, es el pueblo santo. Y santo porque hemos sido apartados para Él. Estamos en el mundo, pero no le pertenecemos al mundo. Señor, guarda tu pueblo, la iglesia. Él nos guarda, más bien. Gracias, Señor, te damos por habernos salvado, por habernos rescatado de las tinieblas a la luz. hemos sido rescatados para hoy nosotros rescatar a otro que está en tinieblas. Los cristianos, cada quien debe de ser un instrumento de Dios. Cada cristiano, con su testimonio y evangelizando, debe de ser un instrumento para que otros crean que Cristo es el Señor, es el Salvador. Padre, oramos entonces para que cada cristiano cumpla con la misión que Dios le ha encomendado, o nos ha encomendado, porque me incluyo yo en esta oración. Debemos ser hombres y mujeres de buen testimonio. Debemos vivir una vida de integridad, los cristianos, en la casa, o sea, en el hogar, en la iglesia, en el trabajo. Gracias, oh Dios, por el testimonio vivo de cada cristiano o cristiana. Gracias te damos, oh Dios, por la iglesia. Bendice nuevamente a todos sus pastores, entre ellos las diferentes asociaciones pastorales de todo el país, como también la confraternidad evangélica. Señor, bendice, oh Dios, a tu pueblo, la iglesia y sus pastores. En el nombre de Jesucristo, oramos, oh Dios, oramos para que la iglesia sea un baluarte en esta nación, para que la iglesia sea, oh Dios, un instrumento de Dios para rescatar a muchos para Cristo. Como bien lo dijera siempre, lo repito, Jesús nos dijo que éramos la luz de este mundo, que éramos la luz, que éramos la sal, que éramos los colaboradores de Dios, los embajadores. O sea que la iglesia cumple una misión que Dios le ha comisionado en esta nación y en cada nación, desde luego. Pero gracias por la misión de la iglesia en Honduras. Gracias. Gracias, porque la iglesia es la reserva moral y espiritual de esta nación Honduras. Oh, la palabra de Dios dice: bienaventurada la nación que teme a Jehová. Y ese debe de ser el deseo de cada creyente, que esta nación toda conozca de Jesucristo. No que tengan una religión, está bien, pero lo que tienen que tener es una relación personal con Cristo, porque Cristo no es religión, Cristo es el Señor, es el Salvador, es el Rey, y debemos de tener una relación con Él, en el nombre de Jesucristo. Oramos para que todos los creyentes tengamos una relación permanente a través de la oración y la palabra, en el nombre de Jesús, congregándonos hoy, alabando y glorificando el Dios Todopoderoso. Este es un día de exaltación, este es un día de alabanza, este es un día de predicación, este es un día glorioso que cada creyente no debe dejar de congregarse. Hoy nos gozaremos y nos alegraremos en la casa del Señor. Padre, gracias. Pero también la iglesia, además de cumplir la misión que Dios nos ha comisionado, la misión evangelizadora, también se nos aconseja orar por las autoridades. Y esto es lo que hacemos en este ministerio y en este programa. Y en cada iglesia, orar por las actuales autoridades, para que Dios les conceda sabiduría para gobernar. No se puede gobernar sin la sabiduría de Dios, sin la ayuda de Dios. Es imposible. Por eso oramos por el presidente, para que invoque la sabiduría de Dios, busque la sabiduría de Dios, que sea iluminado sus colaboradores, o sea, el gabinete de gobierno, que puedan entender que necesitan de Dios. Sin Dios, Honduras no va a ningún lado. Pero cuando dependemos de Dios, Dios nos conduce hacia el bien de esta nación. Padre, oramos entonces por el poder ejecutivo que preside el ciudadano presidente y todos sus ministros. Oramos, oh Dios, también por el Congreso, los diputados y diputadas. Cuánto anhelamos tener un Congreso donde piensen y analicen leyes para bien de la nación de Honduras, no para bienes particulares de grupo, sino para que Honduras pueda avanzar. En el nombre de Jesús, que estos hombres y mujeres, diputadas y diputadas, puedan unificarse, es decir, pero para hacer el bien. Cada quien tiene su partido, está bien, pero no debemos de ver a Honduras partidariamente, sino a una Honduras que necesita del aporte de estos hombres y mujeres que fueron electos precisamente para representar a los hondureños de cada departamento, los llamados diputados o diputadas. Que lo hagan bien, que representen bien a cada departamento, a la población. Padre, en el nombre de Jesús, como deseamos que Honduras salga del atraso en el cual se encuentra, oh Dios. Para eso se necesita buscar y depender de Dios, de nuestras autoridades, tanto el Ejecutivo como el Legislativo. También la Corte Suprema de Justicia, los jueces y magistrados, que impartan una correcta justicia en Honduras. En Honduras no ha habido justicia. Hay muchos casos, oh Dios, que pasan en nuestra justicia, en nuestros jueces y magistrados, que son cosas injustas. Pero hoy te pedimos, oh Dios, que cambies el pensamiento de los jueces y magistrados para que hagan lo correcto en la aplicación de la ley. Que el que haya hecho y cometido faltas o pecados, pues sea puesto en el lugar que corresponda, conforme a ley, en el nombre de Jesucristo. Oramos por la policía, por las Fuerzas Armadas. En Honduras hay mucha criminalidad, tanto crimen, tanta muerte a diario. Señor, hay tanto derramamiento de sangre inocente, en el nombre de Jesús. Tanto accidente de tránsito por falta de prudencia, en el nombre de Jesús. Que todos los hondureños, el que anda en una motocicleta, sea prudente. El que anda conduciendo un vehículo de la misma manera, sea prudente. Que conduzcamos bien un vehículo o una motocicleta, Señor. Porque ya los hospitales están llenos de gente accidentada. Y muchos perecen en un accidente de tránsito. Señor, que los hondureños nos volvamos disciplinados y prudentes para conducir en el nombre de Jesucristo. Padre, te encomendamos entonces a toda Honduras, todos los hondureños, los alcaldes y alcaldesas, con sus respectivas corporaciones, sus regidores o regidoras, Padre. Esta Honduras necesita salir adelante. Señor, necesitamos la lluvia. Envíanos la lluvia. Que esos pronósticos sean revertidos y tengamos la lluvia para que nuestros campesinos puedan sembrar la tierra y que en Honduras haya alimento, hayan frijoles, maíz, arroz y todo lo demás que sirve de alimentación para el ser humano. Padre, oramos, ten misericordia de esta nación, ten misericordia de Honduras, ten misericordia de cada hondureño, en el nombre de Jesucristo. Padre, en tus manos te encomendamos, oh Dios, a este ministerio, la radio también, la voz evangélica y Estéreo Luz, para que este ministerio siga contribuyendo sobremanera en la misión evangelizadora, que a través de cada pastor que predica a través de la radio. Gracias por cada pastor. Gracias, que sean instrumentos para continuar predicando el evangelio, predicando las buenas nuevas de salvación. Gracias también, oh Dios, por el personal que sirve en la radio, la junta directiva. Muchas gracias. Y muchas gracias profundamente por todos nuestros oyentes que hacen posible que este ministerio avance con sus ofrendas que depositan en una cuenta de banco o vienen a la radio. Muchas gracias te damos, oh Dios, por todos nuestros oyentes en todas partes de Honduras y fuera de Honduras. Gracias, mi corazón se ensancha de gratitud. Gracias por la audiencia, gracias por lo que ofrendan. Deseamos que la bendición de Dios les ampare cada día a nuestros oyentes. En el nombre de Jesús he orado a mi Padre por la familia, por la iglesia, por las autoridades, por nuestro país, por la iglesia y este ministerio. En el nombre de Jesús, amén. Bien, vamos a escuchar otra alabanza para venir con el consejo de la palabra.
1: Jesús, necesitamos ser como tú. Haz nuestro carácter más como el tuyo. Ayúdanos. Levante sus manos y dígaselo al Señor.

0: Gracias, Jesús.
1: Bien, estoy hablando de integridad. Integridad, quiero definir, adquirí un libro escrito por el señor Jonathan Lang con el tema Integridad, liderando bajo la mirada de Dios. O sea, estamos bajo la mirada de Dios cada ciudadano, cada cristiano. Dios nos está observando. Estamos bajo la mirada de Dios. Algunas definiciones de integridad que encontré. Integridad es coherencia, es sinceridad, es honestidad, es transparencia, es autenticidad y confiabilidad. ¡Qué precioso ramo de virtudes cristianas! ¡Cuán trágico que no siempre estén presentes en el pueblo de Dios! Porque aún en el pueblo de Dios, muchas veces, lo digo con temor y temblor, no siempre hay integridad. La integridad es una cualidad de las personas íntegras, aquellas en las cuales no hay una dicotomía entre la vida pública y la privada, entre lo que creen y lo que practican, entre sus palabras y sus obras. Es una cualidad indispensable en los líderes, en los cristianos, en otras palabras, y también en los evangelistas. Según el señor John Bolton, de la Iglesia Anglicana, escribió: el testimonio más efectivo es el de aquellos que encarnan lo que dicen. Ellos son el mensaje. Los cristianos deben mostrar aquello de lo cual hablan. La comunicación más efectiva es la evidencia, o sea, el testimonio, es la autenticidad personal. Integridad tiene un significado adicional. Es más frecuente en las conversaciones cotidianas. Utilizamos esta palabra para describir la solidez en el sentido de la veracidad y moralidad. Ser íntegro significa que somos rectos, honestos y sinceros. Se puede confiar en nosotros, porque hay coherencia entre lo que decimos, nuestro carácter, nuestros actos. Esta es la expresión visible de la integridad interior. Yo con mucho temor y temblor digo, yo quiero terminar la carrera con integridad, como Job dijo que él, hasta que muriera, iba a mantener su integridad. En la Biblia hay muchos ejemplos de hombres y mujeres que supieron honrar a Dios siendo íntegro. Y yo deseo honrar a Dios y mantenerme íntegro. Voy a cumplir 40 años de estar en la mayordomía o gerencia de este ministerio y quiero mantenerme íntegro. Íntegro. En 1 Samuel, capítulo 12, versículos 3 y 5, encontramos las palabras del profeta Samuel hablando precisamente de integridad. Él convocó a la asamblea y les preguntó: aquí estoy, les dijo, atestiguad, o sea, den testimonio contra mí delante de Jehová y delante de ungido, ahí estaba el rey. Si he tomado el buey de alguno, si he tomado el asno de alguno, si he calumniado a alguien, si he agraviado a alguno, o si de alguien he tomado cohecho para cegar mis ojos con él, y yo lo restituiré. Entonces dijeron: nunca nos has calumniado, ni agraviado, ni has tomado algo de mano de ningún hombre. Y él les dijo, o estamos hablando del profeta Samuel, y él les dijo: Jehová es testigo contra vosotros, y su ungido también es testigo en este día, que no habéis hallado cosa alguna en mi mano. Y ellos respondieron: así es. Samuel tuvo la altura moral de ser íntegro, el profeta Samuel. De tal manera que cuando él les preguntó ya lo que he leído, ellos respondieron: así es. Y vamos a ver otro ejemplo, porque en radio el espacio es corto. En Daniel capítulo 6, versículos 4 y 5 dice: entonces los gobernadores y satrapas buscaban ocasión para acusar a Daniel en lo relacionado al reino, mas no podían hallar ocasión alguna o falta, porque él era fiel y ningún vicio ni falta fue hallado en él. Entonces dijeron aquellos hombres: no hallaremos contra este Daniel cosa alguna para acusarle, si no lo hallamos contra él en relación con la ley de su Dios. Amados hermanos, aquí vemos dos ejemplos, Samuel y Daniel. Dice que no hallaron contra Daniel cosa alguna de qué señalarle o acusarle. Oh, amados hermanos, esto es tremendo. Tremendo, ¿por qué? ¿Por qué?

La integridad debemos de buscarla, anhelarla, ser íntegros en el trato con nuestra esposa o la esposa con el esposo, los padres con los hijos, ser íntegros en un centro de trabajo. Yo no tengo tiempo para testificarles antes de venir a la radio a servir en el ministerio. Yo trabajé en administración, en la contabilidad de una fábrica, y allí descubrí tantas cosas, que la gente no era íntegra. Amados hermanos, hay algo con lo cual podemos honrar nosotros a Dios, es ser íntegro, como Jesús dijo, dar César lo que es de César y a Dios lo que es de Dios, refiriéndose al dinero. Pero integridad no tiene que ver solamente con el manejo del dinero, es en todos los aspectos de nuestra vida donde tenemos que ser íntegros. Tenemos que ser íntegros, amados hermanos, porque la integridad, amados hermanos, es una virtud, es una cualidad, ¿verdad? Se cuenta una historia, así rapidito les digo, de un pastor en Inglaterra que el día lunes agarró el tren, o sea, el tranvía, para ir a su oficina, a la iglesia, y pagó, y le dieron un gran vuelto, suficiente dinero le dieron de vuelto, y él iba sentado y pensando, se equivocó la persona, me dio mucho dinero. Y justamente él decía, razonaba, este dinero es el que precisamente necesito para el problema que tengo. Pero él no tenía paz. Al fin llegó al lugar de destino y le dijo al que manejaba la máquina, usted se equivocó, me dio más de cambio. No, le dijo el que manejaba la máquina, no me equivoqué. Es que anoche lo escuché hablar sobre integridad, sobre honestidad, y lo probé. O sea, amados hermanos, que el mundo puede probarnos cómo somos. La integridad es vital para que otros crean en el Evangelio de Jesucristo. La integridad es una cualidad, es una virtud que debemos de anhelar a todos los cristianos, ser íntegros en todo, comenzando por el hogar, los esposos, repito, con la esposa. En fin, tenemos que ser íntegros, porque un día, amados hermanos, vamos a dar cuenta a Dios de nuestros actos, de cómo vivimos en esta vida. Así es que, amados hermanos, en unos programas siguientes podemos ir ampliando este tema, esta necesidad tan vital de nosotros los cristianos. Los padres tienen que ser íntegros con sus hijos y los hijos con sus padres. Así es que tomemos el consejo de Dios. Padre nuestro, te doy gracias porque en la Biblia hay cientos de ejemplos que pueden ayudarnos a nosotros a crecer, a vivir en integridad. Señor, yo quiero vivir en integridad. Yo creo que nuestros oyentes también. En el nombre de Jesús, proponemos en nuestro corazón vivir en integridad. En el nombre de Jesús, amén.

0: gracias, Jesús.
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0: en HRBC, las 9:49 minutos. 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

0: te entregamos a ti, Señor.
1: Hasta que llegó el hombre de la casa. Por fin te dignaste en aparecer.
2: ¡Ey! 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

0: Señor, bendecimos tu nombre esta tarde.
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0: De tu santidad. Y como la mujer samaritana, Señor,

0: Vaya, vaya, estás hablando mucho. Mejor servirme la comida, que ya rato tengo hambre.
1: ¡Ey! No le hables así a tu esposa. La Biblia dice, maridos, convivid con ellas con comprensión, tratando a la mujer como a vaso más frágil. ¿Cómo le hablarías a tu esposa si Jesús estuviese presente? Ámense los unos a los otros profundamente, porque el amor cubre multitud de faltas. 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

0: en HRBC, las 10, 29 minutos.
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3: El Señor te bendiga y te llene de su paz donde quiera que estés. Son tiempos difíciles los que vivimos y cada uno de nosotros tiene que experimentar tribulaciones y complicaciones de vida que no son fáciles de sobrellevar. Pero una cosa hay que recordar, que como hijos de Dios nosotros tenemos a quien acudir para tener descanso. Y ese es nuestro Cristo Jesús. Y este programa de HRBC, la voz evangélica de Honduras y de Estéreo Luz, un brío de luz en tu vida, está pensado para ayudarte a entrar justamente en ese reposo de Cristo. La adoración y la reflexión de la palabra están listos para que nos ayude para disfrutar de lo que es el descanso, el sosiego que solamente Cristo Jesús da. Bienvenidos entonces al descanso con Dios.

Te acompañamos de nuevo, Francis Aray García, Noé Zelaya y Ever Monroy. Este programa es de HRBC y Estéreo Luz, como te mencionaba, emisoras que desde Tegucigalpa, Honduras, emiten su señal para todo el territorio nacional y más allá. Gracias a cada uno de ustedes por acompañarnos en el horario en que suelen hacerlo, en los días que suelen hacerlo. Y esa complicidad es la que nos permite seguir al aire. Muchas gracias a todos. Dios les bendiga y les llene de la paz de Él. Nuestro programa de hoy seguirá abordando una temática interesante, descrita por el apóstol San Pablo en Romanos 12, que tiene que ver con la manera en que nosotros debemos tratar a los que hacen maldad. ¿Cuál debe de ser nuestra forma de reaccionar ante sus acciones malvadas? En este mundo, donde la virulencia de las relaciones humanas ha escalado a niveles terribles, es importante que como hijos de Dios nosotros sepamos tratar incluso a los que hacen maldad. Así que quédate con nosotros para aprender más acerca del tema, de lo que la Biblia dice debe ser nuestra actitud, nuestra conducta con ellos. E iniciamos adorando al Señor con una canción que nos introduce también en el tema. Y es con un género un poco diferente para nuestra cultura, para nuestro entorno. Esto es un tema en flamenco cristiano. Y entiendo que es de inteligencia artificial, pero te lo recomiendo. La adoración dice: no tomes venganza en tu mano, dice el Señor. Que el rencor quema el alma y apaga la luz del amor. Deja el peso en lo alto, no cargues con ese dolor, que Dios ve lo que sangras en el corazón. Calla el grito del pecho, entrégalo al Creador, que su justicia es fuego y su verdad redención.

No os venguéis. Dejad lugar a Dios. Mía es la venganza. Yo pagaré, dice el Señor. Estas son palabras del apóstol San Pablo en Romanos 12, 19 y forman parte de una cita que está originalmente en Deuteronomio capítulo 32, verso 35. Porque ya desde allá, desde el inicio de las Sagradas Escrituras, desde el inicio de lo que fue el pueblo de Israel como pueblo, Dios estipuló que aquellos que creen en Él, que aquellos que le siguen a Él, no tomen la venganza en su propia mano. Y es interesante que esta cita de Deuteronomio 32, 35, se ha tomado de un tiempo en el que Dios mismo estableció la ley del talión, del ojo por ojo y el diente por diente. Algunos podrán excusar su deseo de venganza en esto, pero hay algo interesante al respecto, y es que el ojo por ojo tenía que ser aplicado por una legislación o por un poder competente. El ojo por ojo no era un permiso para que por nuestra propia mano nosotros obráramos la justicia, sino que aquellos entes encargados de aplicar la justicia eran los que tenían la potestad de aplicar la ley del talión. En el caso de personas, en un sentido natural e individual, no aplicaba, sino que Dios esperaba que en ningún momento surgiese una venganza de orden personal. Porque cuando eso sucede, está involucrado el odio, está involucrada la maldad. Por eso la palabra dice que no tenemos que vengarnos por nosotros mismos, sino dejar lugar a esa ira de Dios. Él ha dicho, mía es la venganza. Y en un programa anterior les decía a todos ustedes de que en el Salmo 94 el nombre de Dios es el Dios de las venganzas. Y el salmista le pide a Él que se muestre como un Dios de venganza, de aquel que trae retribución sobre el que nos ha causado un daño, un mal. Y vaya que los hay. Yo sé que todos nosotros quizás habremos sufrido un mal por parte de alguien, quizás en la familia, en el tema de herencias, cómo surge la maldad. De pronto hay un familiar, incluso hermano sanguíneo de padre y madre, que con una codicia terrible es capaz de engañar a sus propios padres para que teste solo a favor de él, dejando a los demás sin nada. Incluso hay hijos que llegan al nivel, que escalan al nivel de despojar a sus padres en vida de lo que tienen, nada más para satisfacer sus vicios. Y eso es terrible, no debería de ser así jamás. Nosotros como hijos de Dios estamos llamados a ser diferentes. Si en el trabajo un compañero tuyo se apropió del crédito de lo que tú hiciste y tú te quedaste cruzado de brazos sin saber qué hacer, no busques venganza. Para nada, no sirve. Déjale la justicia a Dios y verás cómo Él te dará el lugar que a ti te corresponde. Si en tu vecindario, ahí hay un vecino cerca tuyo de esos incómodos, por no decir o usar otra palabra, y que te causa daño tratando de arrebatar tu propiedad, extendiendo su cerco quizás, o a lo mejor es de los que te ha hasta ponchado las llantas porque te estacionaste en una emergencia de forma rápida delante de su portón, y aunque no hay que hacerlo, es verdad, pero él maliciosamente lo hizo. Cuando lo veas en una situación similar, no actúes de la misma forma. Antes bien, dice la palabra, que lo que tenemos que hacer es devolver un mal con un bien. Si alguien te daña, haz un bien. Si ese vecino que te ponchó las llantas,
que echa la basura del frente de su casa hacia la tuya, que no te deja dormir con el sonido alto todas las noches o los fines de semana, te daña. Te digo, encomienda tu causa a Dios y verás cómo Él exhibirá tu justicia delante de Él. Aderezará mesa, como dice el Salmo 23, delante de tu angustiador. Si lo ves a Él en algún momento angustiado porque hay alguien enfermo en su casa y su vehículo se dañó, usa el tuyo y llévalo. No seas malo y devolviéndole un mal. Si lo ves que no arranca su vehículo, pásale corriente, hazlo. Demuéstrale que tú eres distinto. Dice la palabra que si nosotros hacemos eso, estaremos colocando brasas, ascuas de fuego sobre su cabeza. Versículo 20, aquí en Romanos 12 dice: así que si tu enemigo tuviere hambre, dale de comer. Si tuviere sed, dale de beber. Pues haciendo esto, ascuas de fuego amontonará sobre su cabeza. Y esto es importante que nosotros lo aprendamos, porque esta es la ética cristiana ante los malos que debemos practicar. No debemos caer en las prácticas de este mundo en el que el desquite y en el que tomar venganza por propia mano se ha convertido en una media de toda la sociedad. Eso nos está orillando cada vez más a ser una Honduras llena de sangre, llena de violencia. Y es mejor dejar la justicia a aquel que sabe obrarla de manera recta sobre los malos. Por lo tanto, hagamos eso. Esto de aumentar ascuas de fuego sobre la cabeza del malo haciéndole un bien es una referencia a que vergüenza tendrá el malo cuando te vea a ti haciéndole lo bueno, ayudándole en algo. Él no podrá, como quien dice, ocultar su vergüenza recordando las cosas malas que ha dicho de ti. Pensemos en ese compañero de trabajo que se apropia de tu trabajo y que saluda con sombrero ajeno. Si en algún momento lo ves atorado con algo, que no logra salir, acércate, o si él te pide ayuda, ayúdalo, ayúdalo. Si tú le ayudas de manera muy generosa y espontánea, ascua de fuego amontona sobre él, vergüenza. Y si ni siquiera tiene vergüenza, si ni siquiera actuar con bien con él hace que él cambie contigo, sigue siendo malo. Esto de amontar ascuas de fuego sobre su cabeza significa que esta persona, al no cambiar de conducta, sobre sí mismo está atrayendo mayor responsabilidad y castigo de parte de Dios. Esto es importante. Mira, no debemos nosotros ser vencidos de lo malo, dice el versículo 21, sino vencer con el bien y el mal. El mal no se combate con otro mal. Se combate con el bien, siendo una persona buena y generosa. Yo quiero animarte para que tú ores por esos enemigos. Pídele a Dios que los bendiga a esas personas. Perdona en tu corazón a esas personas que te han causado daño y ten autocontrol en aquellos momentos en que tal vez lo único que quieres es golpearlo o gritarle. Sea amable con él, aunque no lo merezca, y estarás evidenciando de verdad que tú y yo somos diferentes en un mundo tan lleno de maldad. Si los hijos de Dios comenzáramos a actuar como la palabra de Dios nos manda, otra historia sería en esta sociedad tan llena de maldad y de violencia, donde la intolerancia se aprecia hoy más que nunca en redes sociales, donde parece que nadie puede publicar algo sin que aparezca alguien cuestionando las intenciones o la publicación en sí misma, aunque sea buena. Es triste en esos comentarios de redes sociales
apreciar cómo la gente se expresa de autoridades y de otras personas de una manera tan descalificadora que uno dice, estamos mal, de verdad. Y es que no tengamos derecho a nuestra propia opinión. Claro que tenemos derecho, pero a hacerlo con amabilidad y con bondad. Y no caer en los planos de maldad en los que este mundo nos está orillando cada vez más. Seamos distintos. Una hermana me decía, después de compartir esta palabra, que ella había decidido hace tiempo no dejar que nadie determinara su conducta. Y me contaba la historia de una persona que iba a un puesto de revistas todas las semanas a comprar una revista especializada de un tema de finanzas. Y el vendedor siempre era hostil, el vendedor siempre era grosero, pero él iba todos los días, todas las semanas, perdón, y era amable con él. Un amigo le preguntó, ¿por qué lo haces? Y él le respondió, porque no puedo dejar de ser bueno con alguien aún a pesar de que él sea malo conmigo. Si tu naturaleza es ser bueno, no dejes de ser bueno, aunque la naturaleza de las personas a tu alrededor es mala. Dice Pablo todavía en Romanos 12, en el versículo 18, si es posible, en cuanto dependa de vosotros, estad en paz con todos los hombres. La paz en este caso es un tipo de paz social que significa ausencia de conflictos interpersonales. Como hijos de Dios debemos ser pacificadores. Estamos obligados a hacer todo lo necesario para evitar conflictos con otros, orar por ellos, no hablar mal de ellos, perdonarlos si es el caso y detenernos de actuar de la misma manera en que ellos actúan. Notemos en ese versículo 18 que Pablo es inclusivo, dice que nuestros intentos de paz deben de incluir a todos los hombres, no solo los que nos son favorables, no solo los que son amigables con nosotros, sino incluso aquellos que son hostiles y que son nuestros enemigos, los que nos quieren causar daño. Obviamente no todo el tiempo podremos tener paz con todos, porque si depende de nosotros, vale la pena intentarlo. Pero si no depende de nosotros y la otra persona no quiere, pues no estamos obligados a seguir buscando esa paz. Pero la oración siempre será el recurso que nos quede para seguir manteniendo, sobre todo, nuestra propia paz personal, paz mental y emocional en contra de lo que otras personas quieran hacer. Así que procuremos vencer el mal con el bien. Y la siguiente adoración de eso trata. Escúchala con mucha atención.

0: Definitivamente es verdad, el mundo grita odio y confusión. Pero si nosotros escuchamos la voz de Dios en nuestro corazón, bueno, Él nos dará la razón si actuamos de acuerdo a lo que Él nos pide. Él nos enseña, Dios nos enseña, que el bien, que hacer el bien tiene su bendición y que no debemos rendirnos ante la violencia y el dolor, porque el amor que viene de Dios es más fuerte. Así que hay que vencer al mal con la verdad de Dios. Usar el perdón para romper toda oscuridad, no con espada de violencia, sino con fe. Y en Jesús, te lo digo, tú y yo tenemos el poder para así vencer a todo mal. Que Dios nos ayude para actuar de acuerdo a estas máximas de no devolver mal por mal, de no ser vengativos, sino de vencer todo mal con el bien. Dios te bendiga, Dios te guarde.
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0: Dios te bendiga, Dios te guarde.
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a tener este tiempo hermoso de quietud, de reflexión, de ministración. Es una alegría para mí, es un gozo para mí que Papá Dios me permita estar un día más aquí, frente a este micrófono y llegando simultáneamente a tantos rincones del mundo entero, porque gracias a la tecnología, pues nos escuchan por internet, nos escuchan a través de las aplicaciones que se descargan en el celular, en la tableta, en la computadora. También que nos escuchan a través de estaciones afiliadas a MFM en toda América Latina y llegando a nuestra querida España. Así que es un gusto, un privilegio, un regalo que Papá Dios me da estar un día más frente a estos micrófonos. Y orando siempre que este programa llegue a tu corazón, traiga una respuesta a tu vida, que te aliente, te levante, te exhorte, que Papá Dios hable de esa manera como solo Él lo sabe hacer. Preparémonos a tener este lindo tiempo de quietud, de reflexión, de ministración. Vamos a comenzar con Alfa Banda y esto que dice: Jesús, eres mi vida. Con ellos te damos la más cordial bienvenida.

0: Hoy renuevo mi esperanza mientras repito esa promesa de Jesús. En el mundo tendréis dificultades, pero ánimo, yo he vencido al mundo. Juan 16:33.
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2: Hola, hola, ¿qué tal amigos? Un saludo cariñosísimo, cariñosísimo, cariñosísimo. ¿Cómo están? ¿Cómo se encuentran? ¿Cómo se sienten? Espero que estén listos.

Jesús, eres mi vida, Alfa Banda, compartiendo con nosotros aquí en Pildoritas y Reflexiones. En el mismo equipo, dice Primera de Tesalonicenses 5:11, animaos unos a otros y edificaos unos a otros. Cuando Keirson Wentz, un famoso mariscal de campo, volvió después de una grave lesión, Nick Foles, quien lo suplementaba, regresó sin quejarse al banco. Aunque competían por el mismo puesto, decidieron respaldarse y cumplir sus funciones. Un reportero señaló que ambos tienen una relación única arraigada en su fe en Cristo, demostrada en sus constantes oraciones el uno por el otro. Mientras los demás observaban, ellos honraban a Dios recordando que estaban en el mismo equipo, no en el deporte, sino como creyentes en Cristo y representantes de Él. El apóstol Pablo le recuerda a los creyentes que vivan como hijos de luz, aguardando el regreso de Cristo, seguros en la salvación que Jesucristo proveyó. Podemos rechazar toda tentación a competir, sea por celos, inseguridad, temor o envidia. En su lugar, podemos animarnos y edificarnos unos a otros, respetar a los líderes espirituales y vivir en paz mientras servimos juntos para lograr la meta en común de compartir el Evangelio y alentar a otros a vivir para Cristo. Al servir en el mismo equipo, cumplimos el mandato de Pablo. Estad siempre gozosos. Orad sin cesar. Dad gracias en todo, porque esta es la voluntad de Dios para con vosotros en Cristo Jesús. Señor, que pueda alentar a quienes sirven conmigo en el mismo equipo. Pildoritas y reflexiones para tu corazón, para tu alma, para tu espíritu. Y vamos con este tema que dice: entra en mi casa.

encuentra en mi casa, Generación, compartiendo con nosotros aquí en Pildoritas y Reflexiones. Proceso de maduración. Dice Jeremías 15:16, fueron halladas tus palabras y yo las comí, y tu palabra me fue por gozo y por alegría de mi corazón. A comienzos de su ministerio de 50 años en Cambridge, Inglaterra, Charles Simeon se encontró con un pastor de la zona, Henry Vince, y sus hijas. Después de la visita, las muchachas mencionaron lo severo y asertivo que parecía el joven. Vince les dijo que tomaran un durazno de los árboles. Cuando ellas se preguntaron por qué querría un fruto verde, él respondió: queridas mías, ahora está verde, pero debemos esperar. Con un poco más de sol y algunas lluvias madurará y será dulce. Así sucede con el señor Simeón. Con los años, la gracia transformadora de Dios ablandó a Simeón, y una de las razones fue su dedicación a leer la Biblia y orar todos los días. Un amigo que fue testigo de eso señaló: allí estaba el secreto de su gran madurez espiritual. Simeón siguió la práctica del profeta Jeremías, quien escuchaba fielmente las palabras de Dios. Dependía de ellas a tal punto que dijo: fueron halladas tus palabras y yo las comí. Meditaba y reflexionaba en las palabras de Dios, las cuales eran su gozo y la alegría de su corazón. Si nosotros también parecemos un fruto verde y amargo, confiemos en que el Espíritu de Dios nos ayudará a madurar mediante la lectura y la obediencia a las Escrituras. Dios, ayúdame a leer tu palabra todos los días para alimentarme y protegerme del pecado, para encontrar tu voluntad, para conocer tu corazón y para que transformes mi vida. Proceso de maduración. 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

La voz de Marcela Gándara recordando este lindo tema musical. Lucas 1:64 dice: al momento fue abierta su boca y suelta su lengua y habló bendiciendo a Dios. Un accidente vascular posquirúrgico hizo que Tomás perdiera el habla y tuvo que enfrentar una larga rehabilitación. Tiempo después, tuvimos la agradable sorpresa de verlo en la reunión de Acción de Gracias de la iglesia. Mayor fue la sorpresa cuando se puso de pie para hablar. Buscando qué decir, mezclaba las palabras, repetía frases y confundía las fechas. Pero una cosa era clara: estaba alabando a Dios. Es posible sentirse conmovido y al mismo tiempo ser bendecido. Así fue aquel momento. En la historia prenavideña encontramos a un hombre que perdió el habla. El ángel Gabriel se apareció a Zacarías y le dijo que sería el padre de un gran profeta. Él y su esposa eran ancianos, así que dudó. Fue entonces que Gabriel le dijo que no hablaría hasta el día en que esto se hiciera. Y ese día llegó. En la ceremonia, para ponerle nombre al bebé milagroso, Zacarías habló. Con sus primeras palabras alabó a Dios y luego dijo: bendito el Señor Dios de Israel, que ha visitado y redimido a su pueblo. Como Zacarías, en cuanto pudo hablar, Tomás alabó a Dios. Sus corazones se inclinaron ante aquel que hizo sus lenguas y mentes. Independientemente de lo que enfrentemos hoy, podemos responder del mismo modo. Padre, ayúdanos a saber cómo usar nuestra habla para honrarte. 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

La palabra dice: estad quietos y reconoced que yo soy Dios. 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

Si acabas de llegar a nuestra sintonía, te damos la más cordial bienvenida. Muchísimas gracias por ser parte de esta familia de pildoritas y reflexiones. Gracias por cumplir la cita, por sintonizarnos en tu radio, en tu tableta, en tu computadora, en el teléfono. Muchas gracias si nos escuchas a través de la internet, a través de los diferentes afiliados, a través de las aplicaciones. Es un gusto para mí, es un honor, un privilegio que Papá Dios me permita realizar un día más este programa y volvernos a encontrar. Gracias también a aquellos que se toman el tiempo de saludarme. De verdad que lo valoro muchísimo y es tan importante para mí saber ¿qué ha hecho Papá Dios en sus vidas? Si este programa sigue siendo efectivo, si sigue cumpliendo el propósito por el cual lleva mucho más de 20 años. Entonces, gracias de corazón por visitar el Facebook del programa Pildoritas y Reflexiones con Norma Pinzón Oficial. Colocar que les gusta la página. Eso es importante, como también que me sigan. Y allí me pueden testificar todo lo que Papá Dios ha hecho en sus vidas, en sus familias. También gracias por visitar mi canal de YouTube, Norma Pinzón, por suscribirte, compartir lo que allí ves y escuchas, saludarme también. Muchísimas gracias por compartir este canal y prender la campanita para que te notifique cuando hay un podcast nuevo, un video nuevo. Y también me puedes seguir y saludar a través de Instagram. Búscame como Norma Pinzón o Pildoritas y Reflexiones. Y allí también me puedes saludar. Esta reflexión se llama Sentido Común. Dice Proverbios 2:6, porque el Señor da sabiduría. De su boca vienen el conocimiento y la inteligencia. Voltaire dijo, el sentido común no es tan común. Tenía razón. En una sociedad que se ha vuelto cada vez más pleiteadora, estamos inundados de advertencias sobre los productos, mayormente porque algunas personas carecen de sentido común. Tan solo lee las siguientes instrucciones. En un secador de cabello, no lo use mientras duerme. En una plancha, no planche ropa sobre el cuerpo. En una motosierra, no intente detener la cadena con la mano. El sentido común puede aprenderse de la experiencia o de la enseñanza que recibimos de aquellos en quienes confiamos. Pero la palabra de Dios es la mejor fuente de todas para desarrollar discernimiento y buen juicio. Tres palabras resuenan a todo lo largo del libro de Proverbios: sabiduría, conocimiento, entendimiento. Dios ha envuelto este libro con sentido común. Proverbios 11:2 aconseja compostura. Con los humildes está la sabiduría. Proverbios 17:27 advierte, el que retiene sus palabras tiene conocimiento y el de espíritu sereno es hombre entendido. Proverbios 20:13 es práctico. No ames el sueño, no sea que te empobrezcas. Para adquirir más sentido común, consulta la palabra de Dios, que es la fuente de sabiduría a diario. El conocimiento sin sentido común es locura. Vamos con este hermoso tema en la voz de Gilberto Daza y Marcela Gándara.

a Marcela Gándara, Gilberto Daza, compartiendo con nosotros aquí en Pildoritas y Reflexiones. Pan para el día venidero, se llama esta reflexión. Mateo 6:11 dice, danos hoy el pan nuestro de cada día. Y cuenta esta reflexión, no hace mucho viajé a la República Democrática del Congo para dirigir una conferencia bíblica. Registré la belleza del bosque Nyungi y el río Ruisi, el cual separa el Congo de Ruanda. Experimenté la asombrosa hospitalidad del pueblo congoleño y me conmovió su sincera fe en la provisión de Dios. Debido a que el desempleo, la pobreza y la desnutrición son problemas graves allí, a menudo las personas no saben de dónde provendrá su siguiente comida. Así que cada vez que se sientan a comer, dan gracias a Dios y le piden que les provea la siguiente comida. Su oración se parece mucho a la de Jesús en Mateo 6:11. Danos hoy el pan nuestro de cada día. La palabra pan se refiere a cualquier comida. La frase cada día indica provisión que les llega de día en día. Muchos obreros en el primer siglo recibían su paga día a día, así que una enfermedad de unos cuantos días podía significar la tragedia. Cada día podría traducirse para el día venidero. La oración diaria, danos hoy el pan nuestro para el día venidero, era una oración urgente para aquellos que vivían precariamente. Esta oración llama a los seguidores de Jesús en todas partes a reconocer que nuestra capacidad para trabajar y ganarnos el pan proviene de la mano de Dios. Nuestros problemas nunca representan un esfuerzo en la provisión de Dios. Pan nuestro de cada día y Jesús como el pan de vida. Recordemos este lindo tema en la voz de Jesús Adrián Romero. Jesús, pan de vida.

0: eres el pan de vida eterna, Jesús.
1: Jesús, pan de vida. Y cierro con este versículo. Pero el que beba del agua que yo le daré no volverá a tener sed jamás, sino que dentro de él esa agua se convertirá en un manantial del que brotará vida eterna. Jesús, pan de vida, y esa agua que sacia nuestra sed. Juan 4:14. Priva tu cuerpo de los líquidos necesarios y tu cuerpo te lo dejará saber. Priva tu alma de agua espiritual y ella te lo dirá. Los corazones deshidratados envían mensajes desesperados, temperamentos irritados, olas de preocupación, mastodontes atronados de culpa y temor. ¿Crees que Dios quiere que vivas con estas cosas? Falta de esperanza, insomnio, soledad, resentimiento, irritabilidad, inseguridad. Estas son señales de advertencias, síntomas de una sequedad en lo más profundo de tu ser. Trata tu alma como tratas tu sed. Toma sorbos grandes, absorbe el líquido, inunda tu corazón con una buena dosis de agua. ¿Dónde hallas agua para el alma? Jesús dio una respuesta. Cierto día de octubre en Jerusalén, en el último día, el más solemne de la fiesta, Jesús se puso de pie y exclamó: si alguno tiene sed, que venga a mí y beba. De aquel que cree en mí, como dice la Escritura, brotarán ríos de agua viva. Y con esta hermosa reflexión y estos hermosos versículos, les digo gracias por habernos acompañado en otra edición de Pildoritas y Reflexiones. Regala una sonrisa que no te cuesta nada y haces felices a los que te rodean. Te mando el abrazo tierno, tierno, Diosito cariñoso para ti. Nos encontramos en la próxima edición. Por favor, no faltes a nuestra cita. Chao, chao.

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0: Venimos ante ti, nuestro Señor.
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1: Usted recordará que en el día de ayer le respondí en parte a la carta de un individuo que había cometido un homicidio. Y que habiendo cometido este homicidio, escapó de la cárcel, ahora tiene su casa, su mujer, trabaja como profesor y nadie sabe, todo el mundo lo quiere, pero él ha estado triste. Ayer le expliqué a este caballero, y hoy le vuelvo a explicar, mi estimado señor, que si usted le abrió su corazón a Cristo por la fe, porque está arrepentido del grave crimen que cometió, Dios dice que la sangre de Cristo nos limpia de todo pecado y que usted está perdonado, hecho un hijo de Dios, heredero del cielo, y que una vez que muera va a pasar a la presencia de Dios como la mujer más pura que pueda haber en el mundo. Porque a los ojos de Dios, todos somos pecadores. A los ojos de Dios, todos estamos condenados. Pero también a los ojos de Dios, aunque usted cometió un homicidio, todos somos perdonados cuando le abrimos a Cristo el corazón y lo recibimos por la fe. Ahora, mi estimado caballero, usted tiene, primero, que formalizar el matrimonio con esta mujer que usted me dice que consiguió en este pueblo. Tiene que casarse. Tiene que ser un marido de acuerdo a la Biblia. Usted ha estado viviendo con esta mujer, ha rehecho su vida, pero la tiene que rehacer completamente para gozar de más completa felicidad. Comience a leer la Biblia, que es la palabra de Dios. Usted ya me ha oído decir eso muchas veces, ¿no es cierto? En el programa Luis Palau Responde y en nuestro programa Cruzada también. Ahora bien, lea el libro de los Efesios. Es un libro de solo 6 capítulos en la Biblia, pero es un libro que le va a enseñar cómo ser un esposo correcto, cómo tener un hogar que honra a Dios. Segundo, siga trabajando y siga cuidando de su familia y encamine su hogar en los caminos de Dios. Pero, en tercer lugar, y por carta vamos a escribirle más, usted va a tener que pagar cualquier deuda que tenga y ayudar a cualquier persona que por el homicidio que cometió en los años pasados, usted pueda haber afectado. Por ejemplo, si la persona que usted asesinó tenía esposa, usted, aunque sea secretamente y de la manera más indirecta, tiene que ayudar a esa mujer hasta que muera, porque usted le ha cometido un grave mal a ella. Si esta persona que usted asesinó tenía hijos, tiene que usted de alguna manera, sin necesariamente ser de nuevo observado por otros, tiene que buscar la forma de ayudar a los hijos de esa persona que asesinó, porque usted los ha dejado en lugar de sufrimiento y usted como hombre de conciencia limpia tiene que buscar la forma de ayudar, aunque no sea completamente, pero parcialmente. Si en alguna otra manera usted puede reponer los males hechos, los debe hacer a las personas que afectó. Ahora, por carta vamos a entrar en más detalle y espero que usted me vuelva a escribir para que podamos usted y yo corresponder y ayudarnos más. Pero le digo que su vida puede ser completamente nueva. Aunque cometió un homicidio, ahora que tiene a Cristo en el corazón, usted está perdonado. Su vida va a cambiar, usted va a tener felicidad, va a tener el Espíritu Santo. Sí, por cierto, que las memorias del pasado siempre afectan el presente, pero con el poder del Espíritu Santo su vida va a ser muy distinta. Así que, mi estimado caballero, dedíquese a seguir cuidando su hogar, a seguir trabajando, pero empápese de la palabra de Dios, sirva a Dios y reponga los males hechos. Usted va a tener la conciencia limpia y va a gozar de los años que le restan.
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0: en HRBC, las 12:31 minutos.
1: Tenemos un gran desafío, pero Satanás quiere que seamos engreídos, que estemos conformes, seguros, cómodos, orientados al éxito. Ya somos perfectos, ya lo hicimos la gracia, lo que importa. ¿Sigue usted viendo el objetivo o lo ha perdido? Ha perdido la perspectiva.
2: Estamos agradecidos por su tiempo y sintonía en gracia a vosotros. Ministerio de Enseñanza del Pastor John MacArthur. Se ha dicho acertadamente que Satanás es más eficaz en la iglesia cuando se presenta no como enemigo, sino como un falso amigo, no cuando persigue a la iglesia, sino cuando se une a ella, y no cuando ataca al púlpito, sino cuando sube a él. Esto nos lleva a hacer una pregunta muy importante. ¿Cómo pueden los creyentes resistir los ataques de Satanás? Bueno, el día de hoy, el pastor John MacArthur, en la voz del pastor Luis Contreras, nos enseñará cuáles son los principios bíblicos que la iglesia debe aplicar para permanecer fiel. En la serie, ¿Cómo destruir la iglesia? Grace, en gracia a vosotros.
1: Nunca puedo pensar en un momento en mi ministerio en donde he visto abandono de los principios divinos de conducta moral como lo he visto en los últimos meses y años en la iglesia. Pero Pedro sabía eso, él sabía que eso no sería nada nuevo porque la iglesia en el Nuevo Testamento había caído presa de la corrupción de la sociedad. Lean la primera epístola Corintia y vea esa serie terrible de tragedias que ocurrieron en la vida de los corintios conforme ellos caían en una espiral, en una resbaladilla moral hacia un abismo de inmoralidad, al grado que incluso hubo incesto y estaban ensoberbecidos de ello en la iglesia. 1 Pedro 4:17 dice esto: el juicio debe empezar por la casa de Dios. Antes de que la iglesia tenga alguna esperanza de alcanzar al mundo, la iglesia tiene que limpiar su propia casa. Y el pecado en la iglesia es un asunto crucial. Acompáñeme por un momento a 1 Corintios capítulo 5 y permítame tan solo ser específico sobre el asunto que enfrentaba la iglesia corintia, al menos en este capítulo, 1 Corintios capítulo 5. Me preocupa la inmoralidad, no solo del mundo, sino que me preocupa que incluso se infiltre en la iglesia y por qué deberíamos ser más inmunes a ella que los creyentes corintios. Vean el versículo 1. Se dice comúnmente que hay fornicación entre vosotros. Comúnmente. Se reporta de manera común. Digo, simplemente un hecho conocido. Simplemente es obvio, ni siquiera hace falta ser específico. Es algo común, es rutinario. Tenemos que disciplinar a la gente debido a esto. Entonces a los corintios se les dice, se dice de manera común que hay fornicación entre vosotros. Dice usted, sí, pero tal vez sea en una iglesia diferente. No, no. En el capítulo 1 dice que fueron los santificados en Cristo Jesús, fueron llamados santos. Dice que la gracia de Dios les había sido dada por medio de Jesucristo. Dice que fueron enriquecidos por Él en toda palabra, en todo conocimiento. Dice que el testimonio de Cristo fue confirmado en ellos. Dice que no les faltaba ningún don. Dice que esperaban la venida del Señor Jesucristo. Escuchen, esa iglesia lo tenía todo teológicamente. Lo tenía todo en términos de los dones del Espíritu. Lo tenía todo en términos de la enseñanza y el ministerio que Dios podía traer. Pero a pesar de todo eso, el apóstol dice que se informa de manera común que hay pecado sexual entre ustedes y algo que ni siquiera se menciona entre los paganos. Asombroso. Cosas que son peores que el mundo hace. Y luego él enumera una ilustración, que alguien tenga la esposa de su padre. Esa es una relación incestuosa. Y en lugar de arrepentirse, el versículo 2 dice, están ensoberbecidos. Y si usted tolera ese tipo de cosas en su comunión, lo único que va a lograr es corromperla. Versículo 6, ¿no sabéis que un poco de levadura leuda toda la masa? Simplemente necesita colocar usted un poco de levadura para que el pan suba. Impacta todo. Más vale que quiten la vieja levadura para que sean una masa nueva, como lo son, sin levadura, porque incluso Cristo, nuestra Pascua, fue sacrificado por nosotros. En otras palabras, Cristo ha provisto para nosotros, vean esto, una purificación y una separación que debemos seguir en nuestra conducta y en nuestra vida. Saben, cuando el cristianismo se diluye tanto que simplemente quiere abrazar a todo el mundo y tolerar a cualquiera, y basta con conocer unas cuantas palabras clave, decir algunos clichés para ser aceptable, entonces lo único que hacemos es buscar problemas. Porque a menos que haya claridad en términos del compromiso con la salvación, que involucra la obediencia al Señorío de Cristo, estamos pidiendo que la inmoralidad se arraigue en la iglesia. Porque si usted trae a la iglesia gente que superficialmente parece ser salva, pero su discernimiento no es lo suficientemente claro como para conocer la verdad, se está invitando a la impiedad a coexistir. Y eso es trágico, ya que la Biblia habla de la devastación que puede venir a una iglesia cuando hay inmoralidad de cualquier tipo. Un joven llamado Dan Edwards se dirigía a Alemania para servir en una misión, en campo misionero. Carlos Spurgeon predicó su sermón de ordenación. Le dijo: joven, recuerda esto. Todo oficial de caballería mantiene su sable limpio. Lo limpia con sumo cuidado, porque sabe que es un arma indispensable. Y él añadió: una vida pura y santa es igualmente un arma formidable en manos del Dios Todopoderoso. Y luego dijo esto, y nunca lo he olvidado. Él dijo: no son las grandes ideas las que Dios bendice, sino el gran parecido a Jesucristo. Es verdad. Eso es verdad. Tú dame dos hombres. Uno con un coeficiente intelectual de 170. Uno que es un gran orador, brillante, prolífico, erudito. Y me das otro hombre que es parecido a Jesucristo con un coeficiente intelectual de 75. No hay elección, porque Dios opera a través de instrumentos santos. Y uno impío causa estragos en la iglesia. Les digo, si quieren ver a la iglesia Grace destruida, entonces caigan presa del ataque de Satanás en sus vidas, conforme él intenta atraerlos a obras impías y a pláticas impías y a pensamientos impíos, así como a relaciones y asociaciones impías. Y usted va a dañar esta iglesia. Somos tan fuertes como el eslabón más débil, ¿no es verdad? Verá, su vida, para mucha gente, es la reputación de Jesucristo en el mundo. ¿Entiende usted eso? Fui a la cárcel una vez y estaba predicando. Y yo prediqué el mensaje, y después de eso un hombre se me acercó y me dijo: hombre, eso estuvo genial. Eso realmente fue excelente. Le dije: gracias. Le dijo: sí. Dijo: yo soy cristiano. Le dije: ¿en serio? Digo: sí. Digo: de hecho, yo trabajé para una organización cristiana. Estoy en el ministerio. Le dije: ¿en serio? Tenía un número de teléfono. Le dije: ¿en qué tipo de ministerio trabajas? ¿En el servicio secreto? Ya sabes. Le dije: ¿en qué tipo de ministerio trabajas? Le dijo: bueno, trabajo con los jóvenes. Le dije: ¿qué haces aquí? Bueno, dijo, ya sabes, tengo 14 infracciones de tránsito y algunos otros asuntos, ya sabes, tengo que servir 3 meses. Le dije esto, quizás no lo crea, pero se lo dije: hazme un favor, si eres tan amable, no dejes que la gente sepa que eres cristiano. Le dije: eso no ayuda a la causa. En un sentido, eso es verdad. Y a partir de ahí seguimos platicando. Espero que le haya sido útil. Verá, usted es la reputación de Jesucristo en el mundo de alguien. Y devasta el testimonio entero de la iglesia si su vida no está bien. Y hombre, ¿a usted le va a sorprender lo que la gente percibe? Yo voy por esta comunidad y la gente me dice: tengo un amigo que va a tu iglesia, pero me sorprende mucho saber que va ahí. El hombre siempre le está gritando a su esposa: a usted le sorprendería lo que la gente me dice. Entonces, ¿cuán importante es que tengamos un carácter moral más sólido? Permítame pasar a un tercer punto. ¿Sabe? Podríamos decir mucho más sobre eso, pero necesito seguir adelante y el resto irá más rápido. Esos realmente fueron clave. Si queremos ver a la Iglesia Grace destruida, lo único que tenemos que hacer es abandonar una pluralidad de líderes piadosos y, en segundo lugar, bajar el estándar de moralidad. En tercer lugar, lo único que tenemos que hacer es no tener las metas espirituales apropiadas. Las metas espirituales apropiadas. ¿Saben? Hace unos años hubo un movimiento en el que todo el mundo decía, bueno, ¿sabes? Realmente no tienes que planear nada, simplemente tienes que dejarte llevar y el Espíritu Santo lo va a hacer realidad. Sí, bueno, eso es lo que hicieron los corintios y en qué desastre terminaron. Simplemente lo dejaron todo al aire y dejaron que el Espíritu Santo hiciera su trabajo, pero esa no era la forma correcta de hacerlo. El Señor les dijo que el Espíritu de los profetas se someta a los profetas. Más vale que sus líderes hagan lo que deben. Debemos tener metas y una dirección clara para el ministerio. Tenemos que conocer el blanco si queremos pegarle. Si no sabe usted cuál es el objetivo, seguro no lo va a alcanzar. Digo, ¿y qué tiene que ver eso con nosotros? Precisamente eso. No creo que le hayamos pegado aún. No hemos llegado a donde debemos llegar, pero algunos creen que sí. Por una iglesia grande es muy fácil caer en la autocomplacencia, la autosatisfacción y el conformismo. Bueno, ya sabes, tengo mi pequeño grupo y estamos haciendo lo nuestro. ¿Y sabe lo que pasa con el tiempo en la iglesia? Uno se va acomodando, ¿sabe? Es como todo, uno se va adaptando, todos encuentran su ritmo, ¿sabe? Y todos nosotros cuatro nada más cerramos la puerta, ¿sabe? Tenemos nuestro pequeño grupo. Allí me dijo hace poco, bueno, todos nos vamos a ir de la iglesia Grace. ¿Por qué? Bueno, porque verás, tenemos este pequeño grupo maravilloso. Le dije, ¿en serio? ¿Es solo tu pequeño grupo? Oh, somos tan unidos y nunca hemos podido encontrar a nadie que iguale este pequeño grupo. Ese no es un buen grupito. Si usted no puede entrar en él, ¿sabe? Y ellos olvidaron las metas y objetivos de la iglesia. No crear pequeños grupos. No crear gente que se acomoda en rutinas y han olvidado que todavía estamos en una carrera y seguimos persiguiendo una meta. Y uno de los mayores temores que tengo por esta iglesia, si la gente piense que ya estamos donde debemos estar, aquí estamos, mira, tenemos todo esto aquí, está todo lleno. Bueno, ciertamente, digo, ya sabes, es bastante malo, tienes que apretujarte, ¿qué vamos a hacer? Dejé a mi hijito en la guardería, ¿sabes? Y me devolvieron al bebé equivocado con la ropa de mi bebé, ¿sabes? O tuve que escarbar debajo de 3 bebés para sacar al mío. Hemos llegado demasiado lejos, nunca deberíamos haber venido aquí. Nosotros, ¿sabe? Incluso he oído a gente decir, lo pequeño es bueno y lo grande es malo. No queremos crecer más, nosotros simplemente amamos nuestro pequeño grupo. Hombres, eso ahorca, ¿verdad? Porque hemos olvidado nuestra meta. La iglesia no es una organización estática, es un organismo vivo. No puedo tenerla, como tampoco pude iniciarla. De hecho, hay gente que me ha dicho, ¿por qué trajiste a tanta gente aquí? ¿No te das cuenta de los problemas que tenemos? Ahora tenemos a toda esta gente a la que no podemos atender. ¿Qué vamos a hacer? Nunca deberíamos haber construido este edificio. Si hubiéramos acercado las paredes 9 metros, ¿entiendes? Entonces esas personas habrían estado afuera y podrían haber sido acá si no tendríamos que hacerlo. Eso no tiene sentido. Y mi respuesta es que yo no hice esto. No sé dónde está el botón de adelante ni el de parar. Me han sugerido que me vaya antes de que empeore. Esa es la verdad. Debería realmente irte, porque si te quedas aquí, la cosa va a empeorar. Vamos a tener a más gente. Y yo digo, ¿qué se supone que debemos hacer? Debemos algún pasaje en la Biblia que diga, ya está, paren ahí y no dejen que nadie más se salve. Eso es ridículo. Es ridículo. Una iglesia es un organismo vivo, no una organización estática. La gente dice, bueno, ya sabes, la iglesia ha seguido su curso. Ahora, lo que realmente deberíamos hacer es simplemente, debemos ir solo a un cierto número y luego separarnos y luego haremos otro así. Eso no funciona así. No, pues simplemente no es un pedazo de pastel, no puedes simplemente cortarlo en partes iguales. Es un organismo. Realmente no hay ningún modelo, excepto el del Nuevo Testamento. Cuando alguien me dice que la iglesia es demasiado grande, les pregunto, ¿qué van a hacer cuando la iglesia en el día de Pentecostés tenía 3,000 personas el primer día? Y para cuando llega el siguiente capítulo tienen 5,000 y en el siguiente capítulo tienen 20,000. ¿Qué crees que hicieron? Dijeron, bueno, hemos ido demasiado lejos, retrocedamos. No, siguieron adelante y llenaron toda Jerusalén con su doctrina. Amados, tienen que mantener esto en mente. No hemos llegado al máximo nivel. Cada vez que vuelo a esta ciudad me asombra, ustedes no, la inmensidad, el mar de humanidad. Pensamos, qué maravilla, miren, tenemos a 3,000 personas aquí esta noche o lo que sea. Escuchen, hay 8,000,000 de personas. Hay mucha más gente afuera que adentro. Están por todas partes. Y no han sido alcanzadas y son tan paganas como si estuvieran corriendo por la selva. O incluso más. O incluso más paganas. Me doy cuenta de que hay mucha gente en nuestra iglesia cuyas necesidades no están siendo atendidas. Pero no voy a decir, no asumamos la responsabilidad, no deberíamos habernos metido en esto. Digamos, Dios nos dio estas personas, atendamos sus necesidades. Amados, escuchen, el desafío para la iglesia Grecia es tan emocionante, grandioso hoy como lo fue el día que esta iglesia fue fundada. Y no es el momento de olvidar nuestras metas. Las metas son muy claras en la palabra de Dios. Y es edificar a los santos y debemos evangelizar a los perdidos, ¿no es así? Y eso no va a cambiar. Y si ustedes están volviendo indiferentes o complacientes o conformistas o cómodos, entonces estamos en problemas serios. Si hemos perdido ese mismo celo compasivo que nos impulsaba, entonces estamos en serios problemas. Si usted está contento con la pequeña dimensión de la vida espiritual en la que participa, está usted en problemas. La otra noche estaba tan emocionado cuando un amigo me dijo, ¿sabes? Siento la necesidad de llevar el mensaje de Cristo a cierta ciudad y quiero hacer algo para que esa ciudad lo conozca. ¡Qué gozo! Así es como deberíamos sentirnos. Pero con el paso del tiempo, tenemos tantas cosas, un lugar tan bonito, música tan maravillosa, y un centro familiar tan agradable y una gran comunión. Tenemos nuestras cenas, estudios bíblicos, momentos sociales y todas estas cosas llenando nuestras vidas. Y de repente, en lugar de estar en una lucha, estamos de vacaciones en algún lugar. Hemos olvidado las metas. ¿Sabe? Alguien me dijo hace unas semanas, ¿sabe? Por primera vez este domingo me senté en la primera fila. Realmente es diferente. Siempre me siento atrás. Y ahora tengo un entendimiento totalmente nuevo de la iglesia. Y de lo que estabas diciendo, bueno, ya sabes por qué tienes que escuchar. Te estoy viendo, ¿verdad? Estás a tiro de piedra, más vale estar escuchando. Te voy a usar como ilustración. Pero saben, así como hay personas que están al límite de los asientos, también hay personas que están en la periferia de la iglesia, ¿verdad? Claro. ¿Saben? Entran, salen, eso es todo. Quizás de vez en cuando aparecen en algún evento y están en la periferia y sus necesidades no están siendo satisfechas. Amados, todavía tenemos que alcanzarlos. No de nada por sentado, porque alguien aprendió esto hace mucho tiempo. Porque alguien viene a la iglesia, no asuma nada. No asuma nada. Todavía necesita nuestro apoyo. Porque ya se, los veo aquí todo el tiempo, eso no significa nada. No asuma nada. Puede que estén enfrentando momentos difíciles, puede que necesiten desesperadamente sus oraciones y su calidez, puede que necesiten su compañía, puede que necesiten que los invites a cenar, puede que necesiten que le abra su corazón y su hogar, puede que necesite que los acompañe a una clase por la mañana, que los invite a un estudio bíblico, que les pida usted que asista en un bautismo o algo semejante. No tiene que dar nada de eso por sentado, tiene que tenderle la mano. Me preocupa que tener mucha gente nos haga sentir demasiado cómodos y luego formemos pequeños grupos donde nos acomodamos y dejamos de estrecharles la mano. ¿Sabe? Cuando usted se va de vacaciones y visita alguna iglesia pequeña y recóndita, es bastante divertido. Entre, claro, tiene que levantarse y dar su discurso. El pastor dice, bueno, parece que, ya sabe, solo tiene a 20, y ahí viene usted, y si somos nosotros, con 4 hijos, entramos en masa y duplicamos la congregación, y estamos sentados, ya sabe. Y usted tiene que explicar quién es usted y de dónde viene, y eso es un gran evento, y todos están involucrados. Pero cuando una iglesia crece y se vuelve grande, es tan fácil perderse. Y amados, siento con tanta convicción en mi corazón que no podemos perder de vista cuáles son nuestros objetivos. Tenemos que tocar la vida de la gente. Si hay 10,000 miembros o 10,000 asistentes, esas son 7,000 personas que están en algún lugar y tienen alguna relación con esta iglesia que no está definida. Y yo creo que todavía tenemos el objetivo de abrazar a esas personas, amar a esas personas y valorar a esas personas y cuidar a esas personas y amonestar a esas personas y edificar a esas personas y en algunos casos evangelizar a esas personas. Y no podemos estar satisfechos, ¿sabe lo que pasa? Cuanto más nos enfrascamos en nuestras pequeñas amistades y nuestro pequeño círculo, menos podemos encontrar a esas personas. Y esa es una tragedia, esa es una tragedia. Y entonces necesitamos estar constantemente alerta, constantemente conscientes de que las metas son claras, edificar y evangelizar. Debemos ser proactivos al llegar a la gente, debemos estar estableciendo estudios bíblicos, Debemos participar compartiendo libros y cintas, trayendo a la gente a los ministerios de mujeres y ministerios de hombres y a cualquier otra actividad que se esté llevando a cabo. Debemos alentar a la gente a tomar clases de logos, a participar en ACTS, a llevar a la gente, a llevar a los niños a WANA, a los programas deportivos. No asuman que nada sucede sin ustedes porque todos son vitales para todo. ¿Saben? Cuando una iglesia crece tanto, todo en cierta manera se vuelve en compartimentos y los vemos incluso en el personal. Un hombre está aquí, otro allá y otro allá y olvidamos que todos nos necesitamos unos a otros. Oh, amados, tengo tanto miedo en mi corazón que perdamos nuestras metas, de que pensemos que somos perfectos. Ya sabes, a veces la gente, usted oye a gente decir que van a la iglesia, crees casi como si fuera sinónimo de ser arrebatados. ¿Sabe? Como si yo hubieran recibido su corona. Escuchen, esto sigue siendo una guerra y todavía hay corazones necesitados aquí mismo esta noche. Todavía hay personas necesitadas que anhelan que alguien toque sus vidas. No hemos llegado a la perfección, ni lo piensen por un momento. Escuchen, aunque tuviéramos un auditorio con capacidad para 25,000 personas, aún habríamos acabado, ¿verdad? Porque nuestro Señor nos dijo que fuéramos por todo el mundo, que predicáramos el Evangelio a toda criatura, que hiciéramos discípulos, que los bautizáramos y que les enseñáramos todo lo que les he mandado. Tenemos una tarea enorme todavía por ser alcanzada. Bueno, supongo que dije más de lo que esperaba. ¿Cómo nos ataca Satanás? Número uno, que abandonemos una pluralidad de líderes piadosos. Número dos, que bajemos el nivel de santidad. Y número tres, que estemos tan conformados, que estemos tan satisfechos, que olvidemos las metas hacia las que debemos correr. Miren, en los últimos días me he comprometido con el Señor a correr más rápido, si puedo. Voy a trabajar más duro, voy a estudiar mejor, voy a predicar con más convicción que nunca, porque tengo una sensación tremenda de que el trabajo todavía no se ha acabado. ¿Saben? He estado diciendo esto, la gente se ríe un poco, lo he estado diciendo todos los años. Siento que estamos en la plataforma de lanzamiento. Parece que nunca despegamos del todo. El trabajo no está terminado. Sin embargo, ¿no es maravilloso lo que Dios ha hecho? ¿No están emocionados? ¿Saben? Escucho sobre iglesias que tienen 15,000 o 20,000 miembros y solo asisten 2,500. Yo no podría eso. Yo diría, ¿dónde están esas 8,000 personas que pertenecen cada semana? Prefiero tener a 3,000 miembros aquí y otros 7,000 que están empezando a venir, a quienes podemos alcanzar. Tenemos un gran desafío. Pero Satanás quiere que seamos engreídos, que estemos conformes, seguros, cómodos, orientados al éxito. Ya somos perfectos, ya lo hicimos, la gracia es lo que importa. En Grey sucede todo. ¿Saben? Antes tenemos una pequeña camiseta que decía eso. Y podías simplemente sentarte en tu pequeño grupo, en tu pequeño mundo y olvidarte de la meta. ¿Sabe lo que me emociona? Cuando veo un miembro de Grace de toda la vida, que he sido un miembro durante años y años, que se une al equipo de EE y sale a tocar puertas para ganar a gente para Cristo en el evangelismo, o una persona que lleva mucho tiempo aquí, que está ahí afuera compartiendo a Jesucristo, que está enseñando un estudio bíblico, que está asistiendo a un estudio bíblico, que está dando una clase de fundamentos de la fe, que está abrazando a alguien querido que lo necesita, alguien que constantemente está saliendo de su zona de confort para estar donde se le necesita desesperadamente. A mí me dijo la otra noche, ¿sabes? ¿Vas a tener otro grupo discipulado? Le respondí, sí, pero ya no me necesitas. Hay otros que quizás sí. Y uno simplemente tiene que seguir adelante y algunas personas los dejas atrás, ¿verdad? Porque ya has hecho todo lo que puedes hacer y sigues adelante. Amados, ¿me acompañarían para orar por estas cosas? Me preocupan mucho. No queremos que Satanás nos ataque en el área de liderazgo o nuestra rectitud o nuestra perspectiva. El trabajo no ha terminado, la meta sigue siendo ganar a los perdidos y edificar a los santos. Debemos seguir trabajando en ello. Eso es lo que se decía del avivamiento estudiantil en Inglaterra que se convirtió en la iglesia metodista. Uno de los hombres dijeron, la razón por la que tienen éxito es que todos están involucrados y siempre lo estarán. Oremos. Mientras sus cabezas están inclinadas por tan solo un momento, siento que le estoy hablando a las personas que amo. Me siento como si estuviera en una reunión familiar. Y es bueno, sano y es enriquecedor. Pero claro, el temor es que lo olvidemos. Quiero que recuerden estas cosas y la mejor manera de hacerlo es anotarlas y hacerlas un asunto de oración. Conviértanlas en un motivo de oración. Me emociona tanto lo que se ve en el horizonte. Simplemente me digo a mí mismo, ¿Sabes? Si cada una de estas personas aquí un domingo por la noche saliera y trajera a otra persona, solo una persona más, que conociera a Cristo, o que siendo ya cristiana comenzara a ser nutrida, alimentada y madurada, podamos reproducirnos a tal ritmo que podamos impactar a miles y miles de personas. ¿Usted trae gente con usted? ¿Sigue usted viendo el objetivo o lo ha perdido? Ha perdido la perspectiva. Padre, venimos a ti esta noche pidiendo que toque nuestros corazones. Te agradecemos por esta iglesia, te agradezco por ella. Oh Señor, qué lugar tan gozoso es este. Cuán profundamente agradecidos estamos. Cuánto amor compartimos con las personas preciadas que conforman esta familia. Cuán enriquecidos estamos porque aquí hemos aprendido, aquí hemos sido nutridos, aquí hemos sido emocionados y bendecidos. Aquí nos hemos entregado los unos a los otros. Oh Señor, esto es muy especial para nosotros. Que jamás nos volvamos indiferentes, que sepamos que por mucho que nos esforcemos, el enemigo también trabaja para corromper a los líderes, para rebajar nuestros estándares, para desviarnos de nuestra meta. Ayúdanos a entregarnos a tus propósitos y a tus metas hasta que Jesús venga. Oramos en su nombre. Amén.
2: Y de esta forma hemos aprendido que las iglesias se protegen del declive espiritual cuando buscan la santidad personal y se mantienen centradas en la misión y ministerio que Dios estableció para edificar a los creyentes y alcanzar a los perdidos. Parte de la serie ¿Cómo destruir la iglesia, Grace? 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

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Esto ha sido todo por hoy y queremos agradecerle su sintonía de lunes a viernes en nombre del personal de este organismo, invitándole para que nos acompañe en la próxima edición y así juntos continuar desatando la verdad de Dios un versículo a la vez, en gracia a vosotros.

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0: en HRBC, la 1:29 minutos.
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2: La autoridad espiritual sin la autoridad de las escrituras, o sea, de la Biblia, es iniquidad satánica. Jesús rechazará a los lobos vestidos de ovejas, a pesar de sus predicaciones falsas.
3: Pero Señor, profetizamos en tu nombre. Y Jesús les dirá, apartaos de mí porque obraron con un poder falso. Señor, en tu nombre hicimos muchos milagros. Y Jesús les dirá, nunca os conocí. Apartaos de mí, hacedores de maldad. Este no es un cuadro de alguien que ha perdido la salvación, sino de quienes nunca fueron salvos. O pudieron haber predicado y haber tenido campañas de sanidad. Pudieron hasta haber echado fuera a los demonios y haberse beneficiado de cuantiosas ofrendas, pero nunca fueron salvos.
2: Todo lo que dijeron e hicieron fue por el poder del gran engañador, Satanás. No todo lo espiritual es necesariamente proveniente de Dios. La potestad de las tinieblas es espiritualmente maligna. Hola, soy Irving Ravelo. Les saludamos cordialmente y le damos la bienvenida al programa de hoy. En la voz del pastor Lenín de Llanón, el doctor Adrián Rogers presenta la segunda parte de su mensaje, Guardaos de los Lobos.
3: El programa anterior terminé diciendo algo sobre Balaam, falso profeta de Dios que aconsejó al rey Moab qué hacer para que los israelitas fueran maldecidos por Dios. O sea, le dijo cómo hacer para que el pueblo de Dios pecara. Así fue como las doncellas moabitas comenzaron a coquetear con los jóvenes israelitas, y el resultado fue fornicación y adulterio y perversidades, los mismos pecados que en la actualidad son una maldición en nuestros propios países. Balaam, el profeta de Dios, no se plantó firme a defender la pureza y la justicia, sino que fue el cerebro detrás de las inmoralidades cometidas por los israelitas con las mujeres de Moab, y por eso Dios exterminó a 24.000 israelitas. ¿Qué es lo que hizo Balaam? No pervirtió el evangelio. El problema de él era que siendo ortodoxo era avaro. ¿Qué dice Judas 11? Se lanzaron por lucro en el error de Balaam. Escúcheme, no hay suficientes diablos en el infierno o fuera del infierno que puedan maldecir a un genuino creyente. Pero nosotros podemos maldecirnos nosotros mismos si diciéndonos hijas o hijos de Dios, vivimos vidas impuras, inmorales e injustas. La razón por la que muchos predicadores y maestros están modernizando el mensaje del evangelio es por ganancia personal. Esa ganancia no siempre es únicamente financiera. Algunas veces es porque buscan prestigio, o popularidad, o poder, o todas estas cosas a la misma vez. Anote al margen 2 de Pedro 2:1. Pero hubo también falsos profetas entre el pueblo, como habrá entre vosotros falsos maestros que introducirán encubiertamente herejías destructoras y aún negarán al Señor que los rescató, atrayendo sobre sí mismos destrucción repentina. Y muchos seguirán sus disoluciones, por causa de los cuales el camino de la verdad será blasfemado. Pero por favor, note cuidadosamente lo que dice el verso 3. Y por avaricia harán mercadería de vosotros. Codicia. Eso es lo que sucedió con Balaam, profeta ortodoxo pero falso. Están en la obra de Dios para ver cómo pueden aprovecharse en forma personal de ella. Y hasta pueden predicar sobre la sangre expiatoria de Cristo sin pervertir el evangelio, pero prostituyéndolo. Venden el evangelio como los negociantes venden carros o radios

Bien lo dijo el apóstol Pablo en 2 Corintios 2, 17, porque no somos como muchos que medran falsificando la palabra de Dios. Pero hay una tercera clase de falso profeta, los que materializan la contradicción de Coré. Los que pervierten el evangelio siguen el camino de Caín. Los que prostituyen el evangelio siguen el camino de Balán. Pero los que protestan contra el evangelio siguen el camino de Coré. Pero surge la pregunta, ¿quién fue Coré? Su historia está en Números, capítulo 16. Coré fue un hombre con muchos dones. Era un hombre de privilegio, levita, príncipe de Israel. Pero por alguna razón le disgustaba el liderazgo de Moisés y Aarón. Recuerde que Moisés y Aarón eran profeta y sacerdote. De hecho, la Biblia dice que Jesús será profeta como Moisés. Moisés es, en el Antiguo Testamento, una representación de Jesucristo. Y Aarón es una representación de Jesús en su calidad de sacerdote. Jesucristo es el profeta y el sacerdote de su iglesia. Coré se opone al liderazgo de Moisés y Aarón, y en representación de un grupo de rebeldes, les dice que no les gusta su liderazgo, que no les gusta lo que dicen ni lo que hacen. La Biblia dice que Moisés se postró delante de Dios, le expresó su manera de sentir en este asunto, y Dios juzgó a Coré y a sus seguidores, y la tierra se abrió y se los tragó. Y vivos descendieron hacia el infierno. ¿Cuál era el problema de Coré? No pervirtió ni prostituyó el evangelio. Sencillamente odiaba el evangelio. Odiaba a quienes representaban a Dios en su calidad de profeta y sacerdote. Y por eso no hay nada diferente en nuestros días. Muchos Corés modernos odian el evangelio bíblico y cristocéntrico. Todavía predicado en algunas iglesias. Y yo doy gracias a Dios por esas iglesias. Odian programas radiales como este que está escuchando usted ahora mismo. Odian programas evangélicos televisivos que valientemente llaman al pan, pan y al vino, vino. O sea, que denuncian el pecado como lo que es pecado. Y no tratan de negarlo bajo el ropaje de la moral individual o de lo que es políticamente correcto hablar. El otro día estuve hablando con un psicólogo y me dijo que él antes escuchaba mis mensajes y que me odiaba. Porque yo con mis mensajes era un hombre peligroso. Y yo di gracias a Dios por predicar el evangelio y que por predicar el evangelio alguien me considere peligroso. De paso le diré que ese psicólogo ahora es mi hermano en la fe. Bendito sea Dios. Sí, somos peligrosos porque servimos a un rey diferente, proclamamos un reinado diferente y vivimos un estilo de vida diferente. Pero ¿quiénes son los que nos odian? Los lobos rapaces disfrazados de ovejas. Segundo, los frutos que muestran. Mateo 7, desde el verso 16 al 20. ¿Por sus frutos los conoceréis? ¿Acaso se recogen uvas de los espinos o higos de los abrojos? Así todo buen árbol da buenos frutos, pero el árbol malo da frutos malos. No puede el buen árbol dar malos frutos, ni el árbol malo dar buenos frutos. Todo árbol que no da buen fruto es cortado y echado en el fuego. Así que por sus frutos los conoceréis. Dios está diciendo aquí que el diablo no puede continuar cubriendo el engaño, porque el fruto es visible. Ahora, permítame decirle algo acerca del fruto. Primero, es la raíz la que determina el fruto. Eso dice Jesús. Usted no cosecha uvas de los espinos, ni higos de los abrojos. Una raíz determina el fruto. Si usted tiene un árbol que no está dando el fruto apropiado, ¿hay algo que pueda hacer al respecto? Bueno, puede podarlo. Pero cualquier cosa que haga será para fortalecer la raíz. Si tiene un árbol que no da buen fruto, podrá trasplantarlo, ponerlo en otro lugar. Pero esto se parecería a lo que sucede con algunos miembros de las iglesias.

0: son malos árboles en una iglesia, así que se trasplantan a otra iglesia. Y es como mover un cadáver de una tumba a otra. Pero, ¿qué más se podía hacer? Bueno, ¿qué tal cultivarlo? Muchas personas religiosas asisten a conferencias sobre desarrollo y crecimiento de las iglesias y les enseñan cómo fertilizar las hierbas. ¿Y qué le parece cambiar de nombre al árbol? Como un árbol es malo, le cambiamos de nombre. Oiga, el que usted le cambie de nombre no significa que el árbol comenzará a dar buenos frutos, porque es la raíz la que determina el fruto, y usted hasta ese momento ni siquiera ha pensado en la raíz. Bueno, usted podría decorar ese árbol que da malos frutos, amarrar en sus ramas algunas frutas plásticas. Y algunas frutas plásticas parecen tan reales, ¿verdad? Quita los frutos malos, pone las frutas plásticas hermosas y ya tiene un árbol que da buenos frutos. No. No importa lo que usted haga, podarlo, fertilizarlo, trasplantarlo, decorarlo, cambiarle de nombre. Es la raíz la que determina el fruto. Y de eso está hablando el Señor Jesús. Ahora ponga atención. Aunque la raíz determina el fruto, es el fruto el que revela la raíz. Usted no puede decir qué clase de fruto dará un árbol solo mirando las raíces, porque todas las raíces parecen idénticas. Pero es el fruto el que revela la raíz de la cual procede. Y usted no tiene que ser un científico espacial para entender esto. Jesús enseñó estas cosas, y seguro que en la audiencia que le escuchaba había niños y jovencitos. ¿Cómo juzga usted a un predicador, a un pastor? No solo por lo que predica y enseña, sino por los frutos que produce. ¿Qué dijo Jesús? Por sus frutos los conoceréis. Ahora, para poder hablar del fruto hay que esperar un tiempo hasta que el árbol dé su fruto. Puede ser un árbol bonito, pero vea lo que Jesús dijo en Juan 15:16. No me elegisteis vosotros a mí, sino que yo os elegí a vosotros. Y os he puesto para que vayáis y llevéis fruto, y vuestro fruto permanezca. ¿Cuál es la marca de un hombre de Dios? Que hay mucha gente que ahora tiene una relación personal con Jesucristo gracias al ejemplo de las palabras de ese hombre. Y ese será un fruto que permanezca. Busque 1 Pedro 1:8. Si estas cosas están en vosotros y abundan, no os dejarán estar ociosos y sin fruto. Retrocedamos hasta la epístola a los Gálatas 5:22. Mas el fruto del Espíritu es amor, gozo, paz, paciencia, benignidad, bondad, fe, mansedumbre, templanza. Ese es el fruto del Espíritu. Ni usted ni yo por nosotros mismos podemos producir ese fruto. Pero si permanecemos en Jesús, daremos ese fruto. ¿Cómo conocer a los lobos rapaces? Porque llevan una piel debajo de la cual se esconden. Pero no pueden esconder sus frutos. Pero demos el siguiente paso. Es la semilla la que determina la raíz y el fruto. Es decir, usted no tendrá ni la raíz ni el fruto adecuado si es que no tiene la semilla apropiada. Y Jesús dijo que la semilla apropiada es la palabra de Dios. En el capítulo 13 de Mateo tenemos la parábola del sembrador. La semilla es la palabra de Dios, y es la semilla la que determina la clase de raíz y de fruto que tendrá y dará un árbol. Tercero, el destino que comparten. Mateo 7, desde el verso 21. No todo el que me dice, Señor, Señor, entrará en el reino de los cielos, sino el que hace la voluntad de mi Padre que está en los cielos. Muchos me dirán en aquel día, Señor, Señor, no profetizamos en tu nombre, y en tu nombre echamos fuera demonios, y en tu nombre hicimos muchos milagros. Y entonces les declararé, nunca os conocí. Apartaos de mí, hacedores de maldad. Por favor, ponga mucha atención a lo siguiente. Autoridad espiritual sin la autoridad de las Escrituras es iniquidad satánica. Jesús los rechazará a pesar de sus predicaciones falsas. Pero Señor, profetizamos en tu nombre. Y Jesús les dirá, apartaos de mí, porque obraron con un poder falso. Señor, en tu nombre hicimos muchos milagros. Y Jesús les dirá, nunca os conocí. Apartaos de mí, hacedores de maldad. Este no es un cuadro de alguien que ha perdido la salvación, sino de quienes nunca fueron salvos. Oh, sí, pudieron haber predicado y haber tenido campañas de sanidad. Pudieron hasta haber echado fuera a los demonios y haberse beneficiado de cuantiosas ofrendas, pero nunca fueron salvos. Y todo lo que hicieron y dijeron fue en el poder del gran engañador, Satanás. Tal vez alguien me pregunte, pastor, ¿cómo puedo saber si soy salvo o no? Mi amigo, usted tiene la palabra de Dios y permanece firme en ella. Y si lo que he predicado hoy no encuadra con la palabra de Dios, entonces soy un falso profeta. Usted tiene la palabra de Dios y deposita su fe solo en el Señor Jesucristo y en nadie más. Y deje que el Espíritu Santo de Dios le guíe, ¿me entendió? Le guíe en toda verdad. Antes de finalizar, permítame mencionar 5 cosas. Primero, estudie, afírmese en la fe. Si no lo hace así, podrá ser arrastrado por cualquier culto falso, por cualquier viento de doctrina. Segundo, muestre su fe. Sabe que el mejor argumento en pro o en contra del cristianismo es la clase de vida que vive un cristiano. Tercero, manténgase firme en su fe y por su fe. Tenga un sólido conocimiento de la palabra de Dios. Cuando esté seguro de la verdad de las Escrituras, podrá detectar inmediatamente cualquier enseñanza falsa. Cuarto, respalde su fe. La gran tragedia en nuestros días es que muchos genuinos cristianos están en malas o dudosas iglesias. Busque una iglesia bíblica y cristocéntrica que predique y enseñe todo el consejo de Dios. Una iglesia en donde el predicador o pastor no utilice el púlpito para promover sus propias ideas o para lograr su propia agenda. No asista a una iglesia solo porque tradicionalmente y por generaciones su familia ha asistido a esa iglesia. Se siente verdaderamente alimentado en lo espiritual en esa iglesia. Siente que espiritualmente está creciendo en esa iglesia. Le están discipulando para que usted a su vez discipule a otros. ¿O usted es solo un miembro más de esa iglesia? Qué triste y trágico es cuando alguien me dice, bueno, sé que la iglesia donde asisto no es una iglesia genuinamente cristiana, pero ya me he acostumbrado a ella. Cuando usted se siente enfermo, va a consultar con su doctor, o sencillamente se acostumbra a su enfermedad. Piénselo. Por último, comparta su fe. La gente está hambrienta por conocer la verdad, y nosotros conocemos esa verdad, no porque seamos inteligentísimos, sino por la gracia de Dios. Comparte esa verdad con otras. No archive o almacene su fe, compártala, gástela, úsela. Y si no la quiere compartir, ¿no será porque usted sabe que lo que tiene es algo falsificado? Que no es lo real, que no es lo verdadero. Si alguna vez fue más necesario el presentar el mensaje del Evangelio, es precisamente ahora, en este tiempo, durante esta generación, porque la advertencia de Jesús, dicha hace más de 2000 años, tiene vigencia inusitada en este siglo. Guardaos de los falsos profetas que vienen a vosotros con vestidos de ovejas, pero por dentro son lobos rapaces. Si usted es un papá o una mamá que todavía no ha entregado su corazón al Señor, sería excelente que haga esa decisión ahora mismo, para que se sature con la palabra de Dios, para evitar que usted mismo y sus hijos sean presas fáciles de los lobos rapaces que hay en el mundo y que van disfrazados de ovejas. Si usted desea hacer esa decisión espiritual, diga la siguiente sencilla oración. Señor Jesús, creo en ti, deposito mi confianza en ti. Te recibo como mi Señor y Salvador este mismo momento y te pido que me hagas la persona que tú quieres que sea, en tu santo nombre. Amén. Si hizo esa decisión espiritual, le invito para que nos escriba contándonos al respecto, para darnos la oportunidad de orar por usted y su decisión de ser un creyente en el Señor Jesucristo.
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te adoramos en esta hora. Te pedimos que nos unas por medio de tu Espíritu, que tu presencia se haga real en nuestras vidas. Señor Jesús, gracias te damos por tu sangre carmesí. Gracias te damos por la salvación.

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0: Una de las lecciones importantes que estamos aprendiendo en el libro de Hechos es: mientras que la resurrección no sea predicada, el evangelio no ha sido predicado. Lo vamos a escuchar otra vez en el día de hoy. Bienvenido a través de la Biblia, el programa donde conocemos a Dios en su palabra. Iniciamos nuestro tiempo de estudio en oración. Padre celestial, nos encomendamos a tu gracia y a tu misericordia para nuestro estudio de hoy. Háblanos y ministranos. En el nombre de Jesús te lo pedimos y oramos. Amén.
2: Continuando nuestro estudio en el capítulo 10 de los Hechos de los Apóstoles, dejamos en nuestro programa anterior a Pedro ya en la casa de Cornelio y diciéndole que a pesar de ser abominable para un judío juntarse o acercarse a un extranjero, había venido porque Dios le había mostrado que a ningún hombre llamara común o inmundo. De modo que, cuando fue llamado, vino sin replicar. Y luego preguntó para qué le habían hecho venir. Y nos preguntamos nosotros, ¿por qué haría Pedro esa pregunta? ¿Por qué no empieza enseguida a hablarles acerca de Jesucristo? Y dijimos que era porque el Espíritu de Dios estaba guiando en todo esto. Él era quien estaba encargado de la situación e impidió que Pedro les hablara inmediatamente de Cristo. Dijimos luego que esto debía servirnos de lección importante. A veces se nos hace difícil testificar del Señor Jesucristo y, por tanto, cuando testificamos, somos muy torpes en cuanto a lo que hablamos. Hablamos tan bruscamente y de tal manera que muchas veces ofendemos precisamente a los que estamos tratando de ganar para el Señor. Y por supuesto que no debemos testificar de esa manera. Es necesario que seamos guiados por el Espíritu de Dios. Debemos ser sensibles a la dirección del Espíritu Santo. Por eso debemos tener cuidado en cuanto a nuestro testificar. Simón Pedro no empezó enseguida a sermonear ni a predicar aquí. Primero se enteró de lo que pasaba. Dice, ¿por qué me has llamado? ¿Por qué enviaste a estos hombres a que me buscaran? Entonces Cornelio dijo aquí en los versículos 30 al 33 de este capítulo 10 de los Hechos. Entonces Cornelio dijo, hace 4 días que a esta hora yo estaba en ayunas, y a la hora novena, mientras oraba en mi casa, vi que se puso delante de mí un varón con vestido resplandeciente y dijo, Cornelio, tu oración ha sido oída y tus limosnas han sido recordadas delante de Dios. Envía pues a Jope y haz venir a Simón, el que tiene por sobrenombre Pedro, el cual mora en casa de Simón, un curtidor, junto al mar, y cuando llegue, él te hablará. Así que luego envió por ti, y tú has hecho bien en venir. Ahora pues, todos nosotros estamos aquí, en la presencia de Dios, para oír todo lo que Dios te ha mandado. Cornelio le explica que realmente no sabe por qué le envió a buscar, excepto que Dios quiso que le mandara a buscar. Se da cuenta que Pedro debe tener algún mensaje para él, pero claro que él no sabe cuál será ese mensaje. Entonces Pedro, abriendo la boca, le dijo aquí en los versículos 34 al 37, entonces Pedro, abriendo la boca, dijo, en verdad comprendo que Dios no hace acepción de personas, sino que en toda nación se agrada del que le teme y hace justicia. Dios envió mensaje a los hijos de Israel, anunciando el evangelio de la paz por medio de Jesucristo. Este es Señor de todos. Vosotros sabéis lo que se divulgó por toda Judea, comenzando desde Galilea, después del bautismo que predicó Juan. Al parecer, Cornelio y los que estaban reunidos con él habían oído ciertas cosas fundamentales en cuanto a Jesús de Nazaret y también en cuanto al ministerio de Juan el Bautista. Las nuevas de algunos de los incidentes de los pasados 3 o 4 años seguramente se habrían esparcido por todo el país y así las habrían oído en Cesarea. Continuemos con los versículos 38 al 40. Cómo Dios ungió con el Espíritu Santo y con poder a Jesús de Nazaret, y cómo éste anduvo haciendo bienes y sanando a todos los oprimidos por el diablo, porque Dios estaba con él. Y nosotros somos testigos de todas las cosas que Jesús hizo en la tierra de Judea y en Jerusalén, a quien mataron colgándole en un madero. A este levantó Dios al tercer día e hizo que se manifestase. Fíjese usted con cuidado lo que hace Simón Pedro. presenta los hechos en cuanto a Jesucristo, asumiendo que hay algunos que ya saben algo en cuanto a estos incidentes. Declara con toda claridad que este Jesús fue muerto y colgado en un madero y que resucitó al tercer día. Este es el mensaje, este es el Evangelio. Amigo oyente, no hay ni un solo sermón que se predique en el libro de los Hechos que no haga mención de la resurrección de Jesucristo. Es que esta verdad constituye el corazón mismo del Evangelio. Mientras que la resurrección no sea predicada, el Evangelio no ha sido predicado. Jesucristo murió, fue sepultado y resucitó de los muertos. Estos son los hechos históricos. Ahora, la relación que usted tenga hoy con el Cristo resucitado determina su destino eterno, debido a que Él murió por nuestros pecados conforme a las Escrituras y resucitó para nuestra justificación, como lo dice el apóstol Pablo en su carta a los Romanos, capítulo 4, versículo 25. Continuemos con los versículos 41 al 43 de este capítulo 10 de los Hechos. Leamos primero la última parte del versículo 40. E hizo que se manifestase, no a todo el pueblo, sino a los testigos que Dios había ordenado de antemano, a nosotros que comimos y bebimos con él después que resucitó de los muertos. Y nos mandó que predicásemos al pueblo y testificásemos que él es el que Dios ha puesto por juez de vivos y muertos. De este dan testimonio todos los profetas, que todos los que en él creyeren recibirán perdón de pecados por su nombre. Recordará usted, amigo oyente, que hemos señalado ya antes que Pedro tenía sus debilidades y sus faltas. Suponemos que en realidad nos regocijamos del hecho de que Pedro fuera tan humano, porque todos somos como él. Yo mismo soy como él. Pero permítanos decirle, amigo oyente, que este Pedro predicó el Evangelio. Aquí tiene usted el Evangelio. Jesucristo murió, ha resucitado, y todos los que crean en él recibirán perdón de pecados por su nombre. Si no compartimos este mensaje, amigo oyente, en su totalidad, no le estamos dando el Evangelio. Ahora, los versículos 44 al 48 dicen, mientras aún hablaba Pedro estas palabras, el Espíritu Santo cayó sobre todos los que oían el discurso. Y los fieles de la circuncisión que habían venido con Pedro se quedaron atónitos de que también sobre los gentiles se derramase el don del Espíritu Santo, porque los oían que hablaban en lenguas y que magnificaban a Dios. Entonces respondió Pedro, ¿puede acaso alguno impedir el agua para que no sean bautizados estos que han recibido el Espíritu Santo también como nosotros? Y mandó bautizarles en el nombre del Señor Jesús. Entonces le rogaron que se quedase por algunos días. A este incidente se le ha llamado el Pentecostés de los gentiles. Y Pedro se quedó atónito, sorprendido de que los gentiles también recibieran el Espíritu Santo. Este derramamiento del Espíritu Santo fue un hecho audible por su hablar en lenguas. El hablar en lenguas constituyó otra evidencia más para Simón Pedro y para los que estaban con él, de que Dios salvaría también a los gentiles y que les daría su Santo Espíritu. Pedro más tarde relata esto como evidencia de que estos gentiles habían creído en el Señor Jesucristo y que Dios había dado también a los gentiles arrepentimiento para vida eterna, como lo veremos en el capítulo 11. En el capítulo 15, versículos 7 al 11 de este libro de los Hechos, Pedro nuevamente se refiere a este incidente y dice que comprueba que el Espíritu Santo había sido dado a los gentiles y que son salvos por medio de la gracia del Señor Jesucristo, de la misma manera como son salvados los judíos. Es difícil para nosotros darnos cuenta, amigo oyente, de la gran barrera que existía en aquel entonces entre los judíos y los gentiles. Los judíos simplemente no podían creer que los gentiles pudieran ser salvos, aun a pesar del hecho de que el Señor les había dicho que esto sucedería. Permítanos, amigo oyente, dirigir su atención al hecho de que el libro de los Hechos de los Apóstoles nos presenta tres conversiones representativas de toda la humanidad, ya que estas tres personas son descendientes respectivamente de los hijos de Noé. El eunuco etíope era hijo de Cam, Saulo de Tarso era hijo de Sem, y Cornelio era hijo de Jafet. En cada caso, el Espíritu Santo tomó las cosas de Cristo, usó a un hombre de Dios como su instrumento y usó la palabra de Dios porque la fe viene al oír la palabra de Dios. En el caso del eunuco etíope, el Espíritu Santo guió a Felipe, y la palabra que fue usada fue Isaías capítulo 53. El Espíritu Santo guió a Saulo por el camino a Damasco, y Jesús trató con él directamente. Saulo había sido muy bien enseñado en el Antiguo Testamento, y creemos que el testimonio de Esteban fue el instrumento humano que Dios usó en su vida. También ahora, en este último caso, vemos que el Espíritu Santo guiaba en cada detalle de la conversión de Cornelio. Preparó tanto a Cornelio como a Pedro. Pedro fue el instrumento humano quien predicó a Cristo resucitado ante Cornelio y su familia. Y aquí concluye el capítulo 10 de los Hechos de los Apóstoles. Llegamos ahora al capítulo 11. En este capítulo, Pedro defiende su ministerio, y el Evangelio avanza hasta Antioquía. Parece que las noticias de que los gentiles habían recibido la palabra de Dios no causaron mucho gozo en la iglesia en Jerusalén. Y demandan entonces una explicación de parte de Pedro sobre su conducta, y por tanto él defiende su ministerio. Creemos que en realidad le fue difícil a Simón Pedro hacer esto. Leamos pues los primeros tres versículos de este capítulo 11 de los Hechos. Oyeron los apóstoles y los hermanos que estaban en Judea que también los gentiles habían recibido la palabra de Dios. Y cuando Pedro subió a Jerusalén, disputaban con él los que eran de la circuncisión, diciendo, «¿Por qué has entrado en casa de hombres incircuncisos y has comido con ellos?». Como usted ve, amigo oyente, hubo dudas y división. Y debemos comprender aquí que para los judíos, lo que hizo Simón Pedro fue una cosa terrible. El hecho es que si hubiéramos podido conversar con Simón Pedro un mes antes de su visita a la casa de Cornelio, el centurión romano, él también habría dicho que tal cosa constituía un hecho terrible. Bueno, lo que sucedió aquí es que Pedro les ofreció una disculpa y deja en claro que él no quería ir a llevar el evangelio a los gentiles, pero que el Espíritu de Dios le guió en todo el episodio. Leamos los versículos 4 al 6 de este capítulo 11 de Hechos. Entonces comenzó Pedro a contarles por orden lo sucedido, diciendo, «Estaba yo en la ciudad de Jope orando, y vi en éxtasis una visión, algo semejante a un gran lienzo que descendía, que por las cuatro puntas era bajado del cielo y venía hasta mí. Cuando fijé en él los ojos, consideré y vi cuadrúpedos terrestres y fieras y reptiles y aves del cielo». Ahora escuche usted su relato. Aquí Pedro nos hace saber que todavía estaba asombrado por todo lo que le sucedió. Continuemos con los versículos 7 al 18. «Y oí una voz que me decía, levántate, Pedro, mata y come. Y dije, Señor, no, porque ninguna cosa común o inmunda entró jamás en mi boca. Entonces la voz me respondió del cielo por segunda vez, lo que Dios limpió, no lo llames tú común. Y esto se hizo tres veces, y volvió todo a ser llevado arriba al cielo. Y aquí luego llegaron tres hombres a la casa donde yo estaba, enviados a mí desde Cesarea. Y el Espíritu me dijo que fuese con ellos sin dudar. Fueron también conmigo estos seis hermanos, y entramos en casa de un varón, quien nos contó cómo había visto en su casa un ángel, que se puso en pie y le dijo, «Envía hombres a Jope, y haz venir a Simón, el que tiene por sobrenombre Pedro. Él te hablará palabras por las cuales serás salvo tú y toda tu casa». Y cuando comencé a hablar, cayó el Espíritu Santo sobre ellos también, como sobre nosotros al principio. Entonces me acordé de lo dicho por el Señor cuando dijo, «Juan ciertamente bautizó en agua, mas vosotros seréis bautizados con el Espíritu Santo». Si Dios pues les concedió también el mismo don que a nosotros que hemos creído en el Señor Jesucristo, ¿quién era yo que pudiese estorbar a Dios? Entonces, oídas estas cosas, callaron y glorificaron a Dios diciendo, «De manera que también a los gentiles ha dado Dios arrepentimiento para vida». Ahora fíjese en algunas cosas, amigo oyente. Aunque Cornelio era piadoso y temeroso de Dios, necesitaba que las palabras del Evangelio le fueran habladas para poder ser salvo. Pedro sabía que el Espíritu Santo había venido sobre ellos porque hablaron en lenguas. Y fíjese usted que recibieron el Espíritu Santo cuando creyeron en el Señor Jesucristo. Aún los judaizantes tenían que callarse ahora. No tenían nada más que decir en contra de la conducta de Pedro, porque esto sin duda era de Dios. Por tanto, glorificaron a Dios. Y este fue un gran día. La puerta había sido abierta a los gentiles. vemos ahora que todo se está preparando para la promulgación del Evangelio hasta lo último de la tierra. Continuemos ahora con los versículos 19 y 20 de este capítulo 11 de los Hechos. Ahora bien, los que habían sido esparcidos a causa de la persecución que hubo con motivo de Esteban, pasaron hasta Fenicia, Chipre y Antioquía, no hablando a nadie la palabra, sino solo a los judíos. Pero había entre ellos unos varones de Chipre y de Cirene, los cuales, cuando entraron en Antioquía, hablaron también a los griegos, anunciando el Evangelio del Señor Jesús. Los griegos aquí, como usted lo recordará, eran judíos que hablaban griego y que practicaban las costumbres griegas. Hasta aquí se fijará usted que la predicación había sido solamente a los judíos. Continuemos ahora con los versículos 21 y 22. Y la mano del Señor estaba con ellos, y gran número creyó y se convirtió al Señor. Llegó la noticia de estas cosas a oídos de la iglesia que estaba en Jerusalén, y enviaron a Bernabé que fuese hasta Antioquía. Hay un gran movimiento del Espíritu de Dios en Antioquía, y la iglesia en Jerusalén oye estas noticias. Por tanto, la iglesia en Jerusalén envía a Bernabé hasta Antioquía. Veremos ahora que Antioquía pronto será el segundo centro de la iglesia. El hecho es que el centro realmente cambió de Jerusalén a Antioquía. Continuemos con los versículos 23 y 24 de este capítulo 11 de los Hechos. Este, cuando llegó y vio la gracia de Dios, se regocijó y exhortó a todos a que con propósito de corazón permaneciesen fieles al Señor. Porque era varón bueno y lleno del Espíritu Santo y de fe, y una gran multitud fue agregada al Señor. ¿No es esto una cosa maravillosa lo que se dice en cuanto a Bernabé? Era varón bueno y lleno del Espíritu Santo y de fe. Y amigo oyente, no hay motivo alguno para que todo cristiano no sea un hombre bueno, a menos que sea una mujer, y entonces ella será una mujer buena. Ahora, en realidad, Bernabé llega a ser el pastor de la iglesia allí. Exhortaba, lo cual hacía por medio de la predicación y la enseñanza. Y la congregación creció porque mucha gente fue agregada al Señor, dice la Escritura. Ahora, al crecer la iglesia, Bernabé se dio cuenta que necesitaba un segundo pastor y él sabía dónde encontrar uno muy bueno. Continuemos con los versículos 25 y 26 de este capítulo 11 de los Hechos. Después fue Bernabé a Tarso para buscar a Saulo, y hallándole, le trajo a Antioquía. Y se congregaron allí todo un año con la iglesia, y enseñaron a mucha gente, y a los discípulos se les llamó cristianos por primera vez en Antioquía. Bernabé tuvo que ir para buscar a Saulo y traerlo. Sin embargo, descubrió que Saulo estaba un poco reticente para venir. Ahora, fue aquí en Antioquía donde los creyentes en el Señor Jesucristo por primera vez fueron llamados cristianos. Ahora, no creemos que este término haya sido usado para burlarse de los creyentes en Cristo Jesús. Creemos que simplemente significaba que estos eran los seguidores de Cristo. Y es un nombre excelente. Y el capítulo 11 de los Hechos concluye diciendo aquí en los versículos 27 al 30, «En aquellos días, unos profetas descendieron de Jerusalén a Antioquía, y levantándose uno de ellos, llamado Agabo, daba a entender por el Espíritu que vendría una gran hambre en toda la tierra habitada, la cual sucedió en tiempo de Claudio. Entonces los discípulos, cada uno conforme a lo que tenía, determinaron enviar socorro a los hermanos que habitaban en Judea, lo cual en efecto hicieron, enviándolo a los ancianos por mano de Bernabé y de Saulo. El incidente que se registra aquí también es verificado por la historia secular. Hubo un hambre general, pero su efecto se sintió especialmente en Jerusalén, donde la iglesia había sido grandemente perseguida. Sufrían una necesidad deplorable durante este tiempo. Y es maravilloso ver el espíritu fraternal, el vínculo del amor que mantenía juntos a los miembros de la iglesia primitiva. Ante esta circunstancia, los otros creyentes, pues, enviaron ayuda a la iglesia afligida en Jerusalén. Ahora, recordemos que Saulo había sido uno de aquellos que antes había hecho daño a la iglesia en Jerusalén por su persecución contra ellos. ¡Cuán maravilloso es ver que en sus propias manos un Saulo transformado ahora trae socorro a esa misma iglesia! Esa es la verdadera cristiandad, amigo oyente. Así es como debe ser. Y pasamos ahora al capítulo 12 de los Hechos. En este capítulo encontramos la muerte de Jacobo y el arresto de Simón Pedro. Este capítulo describe un período de persecución. Alguien ha dicho que la sangre de los mártires es la simiente de la iglesia. Y es un hecho comprobado que al aumentar la persecución, la iglesia crece. La palabra de Dios es multiplicada. Jesús había dicho, edificaré mi iglesia. Y es maravilloso ver en este capítulo cómo se logra realizarlo. Esta persecución empezó bajo Agripa I, nieto de Herodes el Grande. Herodes el Grande fue el rey que trató de matar al bebé Jesús cuando dio la orden para la matanza de los bebés en Belén. Si alguna vez ha habido una familia que estuviera en enemistad contra Dios, fue esta familia de Herodes. Que sepamos, ni un solo miembro de esa familia jamás se convirtió a Cristo. Bien, comencemos nuestro estudio de este capítulo 12 leyendo el contenido de su primer versículo. Dice, en aquel mismo tiempo el rey Herodes echó mano a algunos de la iglesia para maltratarles. Usted recordará que hasta aquí la persecución contra la iglesia había sido mayormente por parte de los líderes religiosos y de los saduceos en particular. Pero ahora pasa a las esferas del gobierno. La persecución se vuelve de la religión a la política. Y quizá Herodes hizo esto para tratar de ganarse el favor de ciertas personas y sectores influyentes. Lo que sabemos es que Herodes le echó mano a algunos de la iglesia para maltratarles, como dice aquí. Ahora, quisiéramos aclarar aquí que la palabra maltratar no describe en realidad lo que hizo. La realidad es que el rey Herodes desencadenó una persecución brutal y despiadada contra la iglesia. El versículo siguiente nos dice lo que hizo. Y lo dice sin rodeos. Escuche usted el versículo 2 de este capítulo 12 de los Hechos. Y mató a espada a Jacobo, hermano de Juan. Jacobo se consagra así como otro mártir de la iglesia. Él es el segundo mártir que se menciona en la Biblia, pero en nuestra opinión que hubo muchos otros que ya habían muerto por el nombre del Señor Jesucristo. Ahora el versículo 3 dice, y viendo que esto había agradado a los judíos, procedió a prender también a Pedro. Era entonces los días de los panes sin levadura. Permítanos pausar aquí por un momento, amigo oyente, para hacer una observación especial en cuanto a esto. Jacobo es muerto, pero Pedro será milagrosamente preservado aún en medio de todo esto. Encontramos aquí un ejemplo de la voluntad soberana de Dios obrando en la iglesia. Estamos seguros que había muchos que se preguntaron, ¿por qué permitió Dios que Jacobo muriera mientras a Pedro le permitió vivir? ¿Por qué permitió Dios esto? Y muchos hacen la misma pregunta hoy en día. La respuesta es que esta era la voluntad soberana de Dios. Y Dios todavía obra así hoy en día, amigo oyente. Sus caminos son más altos que los nuestros. En muchos casos, el Señor ha quitado por medio de la muerte a ciertos maravillosos miembros de una iglesia, y en cambio ha dejado a otros que quizá no son tan fieles. Ahora, ¿por qué hace eso? Quizá algunos piensen que Dios se ha equivocado al llevarse al miembro fiel y dejar a los que no son tan fieles. Yo, por ejemplo, no habría escogido a los que Dios había escogido. Pero amigo oyente, permítanos decirle que todo esto está en manos de un Dios soberano. Dios obra según su propia voluntad y su propia manera. Usted puede rebelarse contra la voluntad soberana de Dios. Puede decir que no le guste, pero permítanos decirle lo siguiente, amigo oyente, y vamos a decírselo con toda bondad. Es una lástima. Sí, es lástima para usted porque este es el universo de Dios y no el suyo. Es la iglesia de Dios y no la suya. Esta es la mano de un Dios soberano que lo mueve todo. Al parecer, pues, Jacobo fue uno de los principales líderes en la iglesia en Jerusalén y Dios permitió que Herodes le diera muerte. Ahora, Pedro también era líder, pero Dios permitió que él viviera. Y vamos a detenernos aquí, amigo oyente, porque nuestro tiempo ya ha concluido. Que Dios le bendiga en manera abundante.
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1: Las palabras amables son como la miel, endulzan la vida y sanan el cuerpo. Hay quienes piensan que está bien todo lo que hacen, pero al fin de cuentas acaban en la tumba. Mientras más hambre se tiene, más duro se trabaja. El malvado es un horno lleno de maldad. Sus palabras queman como el fuego. He leído lo que dice la Santa Biblia en el libro de Proverbios, capítulo 10.

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1: Las palabras amables son como la miel, endulzan la vida y sanan el cuerpo. Hay quienes piensan que está bien todo lo que hacen, pero al fin de cuentas acaban en la tumba. Mientras más hambre se tiene, más duro se trabaja. El malvado es un horno lleno de maldad. Sus palabras queman como el fuego. He leído lo que dice la Santa Biblia en el libro de Proverbios, capítulo 16.

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1: Las palabras amables son como la miel, endulzan la vida y sanan el cuerpo. Hay quienes piensan que está bien todo lo que hacen, pero al fin de cuentas acaban en la tumba. Mientras más hambre se tiene, más duro se trabaja. El malvado es un horno lleno de maldad. Sus palabras queman como el fuego. He leído lo que dice la Santa Biblia en el libro de Proverbios, capítulo 16, versículos desde el 24 hasta el 27. Hola amigos, soy Donizetti Barrios y les doy una cordialísima bienvenida a Promesas de Dios. Un abrazo fraternal. Rompe costillas para cada uno de ustedes. Gracias por estar en nuestra sintonía en este día. Muchísimas gracias por recomendarle esta programación a compañeros, familiares, amigos, vecinos. Muchísimas gracias porque usted les cuenta de qué se trata este programa, qué días se transmiten, en qué horarios, en qué frecuencias de radio o en qué páginas de internet. En tercer lugar, gracias por escribirnos y compartirnos con todos los detalles de qué forma, cómo, cuándo, dónde este programa les ayudó en una circunstancia específica de sus vidas. Y en cuarto lugar, gracias, gracias, gracias, un millón de gracias por orar por nosotros cada día. Cada que usted conversa con Papá Dios y le pide por nosotros, por ese detalle es que le estoy tan altamente agradecido. Iniciamos nuestro espacio en este día dando gracias a Papito Dios porque estamos cambiando esa costumbre corrosiva, dañina, de estar quejándose por todo, de estar murmurando, de estar maldiciendo, de estar criticando. Estamos aprendiendo el idioma del cielo, la gratitud, la alabanza, la adoración. Y en esta oportunidad vamos a darle gracias a Papito Dios por la comida que Él siempre nos da, porque siempre nos provee alimento. Papito Dios, muchísimas gracias por la gran despensa que tú tienes para cada uno de nosotros. Así como te ocupas de alimentar a un insecto, a un pajarito, te ocupas de alimentarnos a nosotros, hechos a imagen y semejanza tuya. Gracias por ser el proveedor de nosotros. Gracias porque tú significas divina providencia. Y en ti podemos confiar. Señor, muchas gracias por darnos el sustento cada día para nosotros y para nuestras familias. En el nombre de Jesús. Amén.

Y ahora comparto un devocional en pijama para ti en este día. El que he tomado se titula El ocultismo ya no es oculto, sino culto y show. Y se basa en Deuteronomio capítulo 18, versículos del 10 hasta el 12. E Isaías capítulo 8, versículos 19 y 20. Dice así el primer texto. Nadie entre los tuyos deberá sacrificar a su hijo o hija en el fuego, ni practicar adivinación, brujería o hechicería, ni hacer conjuros, servir de médium, espiritista o consultar a los muertos. Cualquiera que practique estas costumbres se hará abominable al Señor, y por causa de ellas el Señor tu Dios expulsará de tu presencia a esas naciones. E Isaías 8 del 19 al 20 dice, si alguien les dice, consulten a las pitonisas y a los agoreros que susurran y musitan, ¿acaso no es deber de un pueblo consultar a sus dioses y a los muertos en favor de los vivos? Yo les digo, aténganse a la ley y al testimonio. Para quienes no se atengan a esto, no habrá un amanecer. Y el devocional dice de la siguiente manera. La figura de la bruja flaca, encorvada, con nariz larga, ganchuda y con una verruga en la punta, además de vestirse de negro con sombrero en forma de cono, con voz aguda, risa macabra y que se transporta en una escoba, ha muerto. Esa bruja pasó de moda. Ahora la televisión y el cine han fabricado brujas para todas las edades y gustos, comenzando por la simpática Samantha de la serie Hechizada, que hacía su magia con solo mover la nariz, aunque esa Samantha fue para los abuelos. Luego vino Sabrina, una bruja adolescente y escolar, aunque esa Sabrina fue para los papás. La que ahora se ha hecho muy popular es la bruja adolescente de la serie de televisión Los Hechiceros de Waverly Place, de Walt Disney, la cual es personificada por Selena Gómez. Selena es una jovencita actriz y cantante que es aplaudida por todos los chicos y de la cual se ponen fotos en las habitaciones y en los perfiles de las diferentes redes sociales de Internet. Y en cuanto a la pantalla grande, por ella ya han desfilado brujos y brujas tales como El Mago de Oz, Las Brujas de Eastwick, La Niñera Mágica, Nikki, la aprendiz de bruja, y las recientes producciones costosísimas de Harry Potter, que no solo han dado millones y millones de dólares en el cine, sino en la literatura, donde nació. Claro que las anteriores brujas y brujos son de la industria del entretenimiento y casi que inocentes, aunque lenta, sutil y efectivamente, van moldeando la mentalidad y la actitud ante el ocultismo, haciéndolo ver como algo inofensivo y hasta divertido. En el mundo real, ya no en la fantasía, sino en la vida real, los brujos aparecen muy elegantes y atractivos en los mejores programas de radio y televisión, vaticinando qué figuras se casarán o divorciarán, y qué pasará con la economía, la política y los deportes. Y justifican todas sus tesis con argumentos pseudocientíficos, explicando cómo se han alineado los astros, qué dicen el calendario lunar chino y el maya, y cómo leer los caracoles, el tabaco y el chocolate. Otros brujos menos glamurosos son los que se anuncian en periódicos y radios, prometiendo traerte al ser amado en 24 horas, prosperar tu negocio y neutralizar los hechizos y conjuros que otros te hicieron. A todas estas, mucha gente desconoce que Dios ha dicho en la Biblia, clara y repetidamente, que nunca consultemos ni a hechiceros, ni a adivinos, ni a agoreros, ni a espiritistas, ni a psíquicos, ni a los astros, ni a los horóscopos, aunque tengan apariencia religiosa o de piedad. Y que nunca pasemos ni hagamos pasar a nuestros hijos por ritos ocultistas. La invitación de nuestro Dios de amor es a que abandonemos todo lo mágico y vayamos ante Él con nuestros asuntos, pues nos estará esperando con sus brazos abiertos y llenos de amor.

Hoy es el día para que cobres tu cheque por la fe en el Banco de la Fe. Aquí está tu cheque para el día de hoy para que lo puedas cobrar por la fe en el Banco de la Fe. Este cheque debes firmarlo, endosarlo, apersonarte de él, adueñarte de él y cobrarlo por la fe en el Banco de la Fe. No intentes cobrarlo en otro banco porque no lo van a reconocer y no te lo van a pagar. Este cheque se cobra por la fe en oración delante de Papito Dios, el dueño del banco y el girador de este cheque. Él lo va a reconocer y te lo va a pagar. El cheque lo estoy sacando del libro de cheques del Banco de la Fe de Charles Spurgeon, de la serie Grandes Devocionales de Libros CLIE. Y el de hoy se encuentra en la Biblia en Proverbios capítulo 10, versículo 27. El temor de Jehová aumentará los días, mas los años de los impíos serán acortados. No hay duda alguna. El temor de Dios produce sanas costumbres que impiden la disipación de la vida que proviene del pecado y del vicio. El sano reposo, fruto de la fe en el Señor Jesús, es una excelente ayuda y remedio para quien está enfermo. El médico se alegra de tener un enfermo cuyo espíritu está tranquilo. Las preocupaciones matan, mas la confianza en Dios es medicina que cura. Según esto, tenemos los medios para llegar a una vida larga, y si los empleamos para nuestro bien, veremos una feliz vejez y llegaremos al sepulcro como gavillas de trigo en sazón. No nos creamos amenazados de muerte súbita porque nos duela un dedo. Antes bien, confiemos en que Dios nos concederá largos días de vida para poder dedicarlos a su servicio. ¿Y si fuéramos llamados pronto a un lugar más elevado? Aún así, deberíamos regocijarnos de esta disposición, porque ora vivamos, ora muramos, somos del Señor. Si vivimos, Jesús estará con nosotros, y si morimos, estaremos con Jesús. La mejor manera de prolongar nuestra vida es vivir mientras vivamos, no malgastando el tiempo, sino dedicando cada hora a fines más elevados. Que así sea en el día de hoy.

0: ¡El correo!
1: Veamos lo que ha traído el cartero para ti en esta oportunidad. En este sobre hay un mensaje especial de parte de Papito Dios para ti, que eres muy especial para Papá Dios. Por eso el Señor ha movido tiempo, espacios, circunstancias y personas para provocar el que justamente en este día y a esta hora tú escuches lo que Él te dice. Entonces podremos mantener la frente en alto en cualquier circunstancia, sabiendo que todo irá bien, pues conocemos la ternura de amor de Dios hacia nosotros y sentiremos su calor donde quiera que estemos, porque Él nos ha dado el Espíritu Santo para que llene nuestros corazones de su amor. Romanos capítulo 5, versículo 5 en la Biblia.

0: Las promesas de Dios son para reclamarlas, no solo para leerlas. Hago una pausa y ya entro con la segunda parte de Promesas de Dios, Donizetti Barrios acompañándote.
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0: Entramos en este momento en la segunda parte de Promesas de Dios, Donizetti Barrios acompañándote. Si quieren escribirnos, recuerden hacerlo al correo electrónico promesas@cbclavoz.com. promesas@cbclavoz.com. CBC La Voz se escribe todo en minúscula y pegado sin guiones. La C de cielo, la V con la que escribes Victoria y otra vez la C de cielo. Allí diría CVC. Luego la voz, la L de luz, la A de amor, la V de victoria, la O de oración y la Z con la que escribe corazón. promesas@cbclavoz.com. Si quiere enviar una carta a través del correo convencional, hágalo al apartado postal 2889 Miami, Florida, 33-144, Estados Unidos.

0: Escuchas Promesas de Dios, Donizetti Barrios te está acompañando. Robert Stenwit se ajustó el traje de buzo, probó los instrumentos y la linterna, se colocó la escafandra con el tubo de oxígeno y luego se sumergió silenciosamente en las aguas del océano. Hacía varios días que estaba trabajando en el casco hundido del Gerona, un galeón español que casi cuatro siglos atrás había naufragado frente a las costas de Irlanda. Robert llegó hasta el casco y prosiguió en el trabajo que lo tenía obsesionado: la búsqueda de monedas de oro y de objetos valiosos que siempre se encuentran en esos cascos hundidos. Mezclada con arena y medio cubierta de algas y caracoles, halló ese día una gruesa sortija de oro. La limpió con la mano y la examinó a la luz de su linterna. El anillo tenía esculpida una mano, ofreciendo un corazón. Bajo la escultura tenía estas palabras grabadas: "No puedo darte más". El corazón de Robert se conmovió. El anillo tenía escrita toda una historia de amor. Cuatro siglos atrás, algún gallardo capitán español había partido para las costas de Inglaterra buscando gloria y fortuna. Allá en España, tras alguna reja morisca, una mujer enamorada quedaba esperando. En el dedo del capitán estaba la sortija de su amante con la confesión de amor. Un negro mar turbulento, movido violentamente por una terrible tempestad, había producido el naufragio y aquellos sueños que en vida eran sagrados y que quedaron sepultados para siempre. Amigo, siempre has sido el corazón el símbolo de los más caros afectos, de los más profundos sentimientos de amor. Dibujar un corazón, escribir solamente la palabra tuyo y enviarlo a la persona amada es algo más elocuente que mil palabras dichas. ¿Será por eso que la Biblia, manifestando el más caro anhelo de Dios, el más profundo sentimiento de amor, dice: "Hijo mío, dame hoy tu corazón"? ¿Qué es lo mejor que podemos ofrecerle a Dios? ¿Será nuestro dinero? ¿Será nuestra belleza? ¿Será nuestra inteligencia? ¿Serán nuestras virtudes? Seguro que no. Dios no necesita nada de lo que nosotros poseemos. ¿Qué es entonces lo que quiere Dios? Dios quiere nuestro corazón. Cristo dio su corazón, su alma, su cuerpo y su vida toda para salvarnos. ¿Qué podemos darle nosotros? Nuestro corazón. Solo nuestro corazón. Y te invito para que en este momento hagas una sencilla oración conmigo y le rindas tu corazón al Señor Jesucristo. Recibas perdón de pecados, recibas la salvación para tu alma y para que sepas además que cuando le permites a Jesucristo gobernar tu vida, Él comienza a transformar todo tu ser, a hacerte un mejor ser humano cada día. Haz esta sencilla oración conmigo. Di: "Señor Jesús". Vamos, repite: "Señor Jesús, te entrego mi corazón. Entra en mi vida y haz de mí conforme a tu voluntad. Gracias, Jesús, por recibir mi corazón, por estar dentro de mi ser, por el perdón de mis pecados, por la salvación de mi alma y porque a partir de este momento comienzas a transformar mi vida. Amén". Te felicito por esa oración que acabas de hacer y te invito para que por favor me escribas y me cuentes qué es lo que ha pasado en tu vida en el día de hoy o a partir de este momento. Escríbeme a promesas@cbclavoz.com. promesas@cbclavoz.com. Y te digo algo más: si me pides material de crecimiento espiritual, te lo voy a mandar gratis por internet. Así es que cuando me escribas, me cuentas si hoy hiciste esta oración por primera vez o si hoy te has reconciliado con Papito Dios y me pides el material que con gusto te lo estaremos enviando.
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Estás escuchando Promesas de Dios, preguntas que algunos de ustedes se formulan. ¿Cómo pudieron caber los dinosaurios en el arca de Noé? Si los dinosaurios estuvieron en el arca de Noé, ¿por qué no existen hoy? Esas son grandes preguntas. Primero, tenga presente que el arca descrita en la Biblia no era el modelo de 13.5 por 15 metros popularizado en los libros infantiles. Era sumamente grande. De acuerdo con las medidas dadas en la Biblia, Génesis capítulo 6, versículo 15, medía unos 135 metros de largo, 22,5 metros de ancho y 13,5 metros de alto, igual que un edificio de algo más de 4 pisos. Segundo, recuerde que no todos los dinosaurios eran grandes como el brachiosaurio. Muchos de ellos, como el Compsognathus, eran muy pequeños y solo pesaban unos pocos kilos. Hasta los dinosaurios más grandes provenían de huevos que no superaban el tamaño de una pelota de fútbol. Tercero, es probable que Noé tomara consigo dinosaurios jóvenes en vez de los más viejos y grandes. Los más pequeños habrían sido más fáciles de acomodar en el arca, así como de alimentar y cuidar, y habrían estado en mejores condiciones que los viejos para repoblar la tierra. Cuarto, recuerde que Noé no estaba obligado a llevar 2 ejemplares de cada tipo de dinosaurio en el arca, sino solo 2 de cada especie, como está en Génesis 6:20, lo que representa un número mucho menor. No habría sido problema acomodar los dinosaurios en el arca. Respecto a por qué no vemos dinosaurios hoy, tenga en mente que el diluvio ocurrió hace aproximadamente 2.300 a 2.400 años antes de Cristo, es decir, hace más de 4.000 años. Respecto a los dinosaurios que sobrevivieron al diluvio a bordo del arca de Noé, no estamos seguros de por qué su descendencia no continuó indefinidamente. Pudieron haber muerto por algunas de las mismas razones por las que se han extinguido otras criaturas. Quizás se les sometiera a un exceso de cacería. Tal vez una era de hielo o algún cambio severo en el ambiente que ocurriera después del diluvio afectara la abundante vegetación de la que muchos de ellos dependían para alimentarse. Solo Dios lo sabe con certeza. La existencia de miles de millones de animales muertos, incluso dinosaurios, atrapados en roca sedimentaria, que como dato interesante es la roca depositada por el agua, con una profundidad media de 1.6 kilómetros en todos los 7 continentes, es una asombrosa evidencia de que el diluvio realmente ocurrió, como está en Génesis capítulo 6, versículo 17 y en Génesis 7:4.

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1: Lucas capítulo 12, versículos del 28 al 31 dice: Si Dios hace tan hermosas a las flores que viven tan poco tiempo, ¿no hará mucho más por ustedes? Veo que todavía no han aprendido a confiar en Dios. No se desesperen preguntándose qué van a comer o qué van a beber. Solo quienes no conocen a Dios se preocupan por eso. Dios, el Padre de ustedes, sabe que todo eso lo necesitan. Lo más importante es que reconozcan a Dios como único Rey. Todo lo demás, Él se lo dará a su debido tiempo. Aquí tenemos al Señor diciéndonos que no te desesperes, que te tranquilices, que te calmes, que no vayas a desarrollar una gastritis o una úlcera y que confíes en el Señor porque Él te proveerá para todo lo que necesitas. Voy a orar por ti, para que veas la mano poderosa de Dios obrando. Ahora, mira la fecha de hoy en el almanaque, mira qué fecha es, mira la hora exacta en tu reloj. Apunta la fecha y la hora, para que cuando Dios conteste a esta oración, me escribas y me cuentes con detalles qué fue lo que pasó, cómo Dios contestó. Voy a orar. Papito Dios, aquí está esta persona escuchando mi oración en este momento, para saber si se identifica con ella y dice amén, o para saber si no se identifica con ella y no dice nada. Yo quiero pedirte, Señor, humildemente, que ya que tú has prometido en la Biblia ser nuestra divina providencia, nuestro proveedor, la persona que va a suplir todas nuestras necesidades, te pido que le concedas a esta persona todos los recursos que necesita, Señor, materiales, físicos. Dale la ropa que necesita, la comida que necesita, la vivienda que está procurando en este momento. Señor, muestra tu gracia, tu favor y tu misericordia. Te lo pedimos en el nombre de Jesús. Amén. Recuerda escribirme el testimonio, ¿no? Contándome cómo Dios contestó a esta oración. Escríbeme por favor a promesas@cbclavoz.com o al apartado postal 2889, Miami, Florida 33144, Estados Unidos.

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1: Amigos, el tiempo se me ha acabado. Gracias por habernos acompañado en esta audición. Por favor, cuando se levante de su cama, no ponga los pies en el suelo. No, ponga las rodillas para comenzar el día con oración. Es el deseo de Dios y el mío, el de Donizetti Barrios, que ustedes sean prosperados en todas las cosas y que tengan salud, así como prosperan sus almas.
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0: en HRBC, las 3:59 minutos.
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0: Bienvenidos, estimados oyentes, bienvenidos a Campiña del Señor para este nuevo día que Dios nos ha permitido estar aquí ya, levantados, listos. Listos, gracias a Dios, porque estamos vivos. Quizá con alguna dolencia por ahí, pero estamos vivos y eso es muy importante. Les saluda Efraín Gómez a cada uno de ustedes que nos sintoniza en cualquier rincón de nuestro país hondureño a través de las 21 repetidoras con que cuenta la Voz Evangélica de Honduras. Bienvenidos, estimados oyentes. Estos son nuestros números telefónicos para que usted comience a marcar, a llamarnos. 2234-6640, 2234-6648. Para su mensajito de WhatsApp, escríbanos al 9471-2038. Bueno, seguimos pidiendo también que oremos por la lluvia. Seguimos, sigamos unidos, no dejemos de orar. En cualquier momento el Señor nos va a bendecir con mucha lluvia, con una onda tropical, qué sé yo, con mucha lluvia. Bueno, a gozarse con los que se gozan. Hay un canto ya que ya ratos fue escrito hace muchos años. Se llama Jesús es mi refugio. Refugiémonos en Él, en esta semana y todos los días. Estamos comenzando una nueva semana, así que Jesús sea nuestro refugio.
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qué reliquia, ¿verdad? ¿No cree? ¡Qué canto más precioso! Jesús es mi refugio. Solicítelo aquí en La Voz Evangélica. Con todo gusto se lo vamos a complacer. No lo olvide. Jesús es mi refugio. Tome nota de ese canto. Anótelo ahora mismo ahí donde está. Jesús es mi refugio. Tengo saludos de nuestra fiel oyente, hermana Cidia Ismenia Tosta. Le saludamos a nuestra estimadísima hermana. Gracias por el saludo para este servidor. El saludo también para todos los oyentes a nivel nacional e internacional, a todo el personal que labora en La Voz Evangélica de Honduras. Especialmente el saludo para la familia Lorenzo Tosta. Le saluda con este canto, Más Allá del Horizonte. Ya le vamos a complacer. También tengo saludos de nuestra hermana Adelaida Pinot. Le saludamos a nuestra estimadísima hermana y en Colonia Hato de En Medio. Que Dios le bendiga, Adelaida. El saludo de su parte para este servidor. Muchísimas gracias. También el saludo para el hermano Rolando Zelaya en la Empalizada Olancho, a la hermana Rosa Amalia Rosales Ortiz en Olanchito Lloro. Saludos al hermano Claudio Salina y su esposa, la hermana Alicia Padilla, en el Carrizal San Francisco de la Paz Olancho, allí mismo, al hermano Adrián Mondragón. Saludos a la hermana Leila Rivera en el estado de Virginia, Estados Unidos de Norteamérica, y a la hermana Dilce Agüeso en la Lima Cortés. Les saluda con esta alabanza que tiene por título La Paloma Celestial. Bueno, pues vamos entonces a complacer estas alabanzas cuando son ya las 4:10 en la primera emisora cristiana evangélica de nuestro país hondureño, HRBC, La Voz Evangélica de Honduras, valga la redundancia.

0: Las 4:19, ustedes sintoniza la voz evangélica de Honduras en su espacio de Campiña del Señor. Gracias por sintonizarnos, muchísimas gracias, en cualquier rincón de nuestro país hondureño y más allá de nuestras fronteras patrias. Tengo salud de nuestra fiel oyente, le manda Leila Rivera, quien nos sintoniza en el estado de Virginia, Estados Unidos de Norteamérica. Hasta el estado hacemos llegar un saludo, deseamos que Dios le bendiga muy ricamente, que esté bien. Gracias por el saludo para este servidor y para toda mi familia también, muchísimas gracias. Y vamos a complacerle con la alabanza que nos ha solicitado, Gracias Señor, de Vicente Montaño. Con saludos de su parte para todo el personal que labora en la Voz Evangélica de Honduras y a todos los oyentes a nivel nacional e internacional. Estaremos orando también por sus peticiones, mi hermana Leila Rivera. Bueno, tengo también saludos de la hermana Dilcia Pérez. Le saludamos a nuestra fiel oyente. Este es para oración. Estaremos orando. Bueno, me alegra mucho. Dice que este día le llegó el agua. Imagínese usted qué alegría, qué algarabía cuando nos llegue el agua. ¿Por qué? Por lo menos aquí en Tegucigalpa creo que el racionamiento llega ya a más de 10 días, 12 días, si no estoy equivocado. ¿Qué le parece? Porque no está lloviendo en la capital hondureña y las represas están, pero vacías. Dios nos ampare, Dios nos ayude para seguir adelante. Dios me le bendiga, hermana Dilcia. Nos alegra muchísimo que tenga agua este día. Estaremos orando por sus peticiones. Tengo saludos también de la hermana María Iscano, quien saluda a todos los oyentes de la Voz Evangélica de Honduras. Bueno, muchas gracias a los hermanos de la Iglesia Príncipe de Paz, deseando que el Señor le bendiga muy ricamente a todos. Les dedique esta alabanza, Un Grano de Arena. Oh, precioso canto. Bueno, son entonces ya las 4:21. Hoy es lunes 24. Estamos iniciando labores. No la semana. La semana comenzó ayer, primer día de la semana, y hoy es ya el segundo día. Pero hoy es el día cuando arrancan todas las labores. Así que a prepararse para trabajar con ahínco, con corazón, con tesón, con toda la fuerza de nuestro corazón. Dios le bendiga.
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0: en HRBC, las 4, 28 minutos.
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4: Las 4:30, 4:30, les saluda Efraín Gómez a ustedes que nos acaban de sintonizar, Dios les bendiga. Gracias por marcar nuestros números telefónicos 2234-6640, 2234-6648. Y gracias también por sus mensajitos en nuestro WhatsApp, que estamos leyendo continuamente al 9471-2038. Tengo salud de la terminación 6408, de nuestra hermana Miriam Elizabeth Benítez. Le saludamos a nuestra estimada hermana, que Dios le bendiga en gran manera, quien nos sintoniza en la Vega Santa Bárbara. La alabanza que nos ha solicitado, Valle de Lágrimas, y vamos a saludarle entonces con ese canto, Valle de Lágrimas. Hoy está ayer estuvo de cumpleaños la hermana Rosita Fonseca Palma, allá en Colonia 21 de Octubre, así que le saludamos deseando que el Señor le bendiga y que pueda cumplir muchísimos años más de vida. Nuestra fiel oyente, la hermana Rosita, es fiel oyente, valga la redundancia, de la voz evangélica de Honduras, sobre todo en Campiña del Señor. Dios me le bendiga, y la alabanza que a ella le gusta muchísimo es en la voz de Benjamín Rivera. Dios es así. Al final estaremos complaciendo con el feliz cumpleaños para todos los que están celebrando la fecha de su natalicio. Las 4:31.
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0: Las 4:37 minutos. Tengo saludos del hermano Ramón Ortiz desde San Juan Olanchito Lloro. Le saludamos a nuestro estimado oyente. Que Dios me le bendiga a usted y también a toda su familia. La alabanza que nos ha solicitado, Lágrimas en el Desierto. Ya vamos a complacer con esta alabanza. También tengo saludos de la hermana Suyapa Dilian Alvarado. Le saludamos también a nuestra fiel oyente. Escuchándonos, dice, en el POI, El Salvador, República El Salvador. Bien, bendiciones, mi hermana. Gracias por su fina sintonía. Y a todos nuestros hermanos que nos sintonizan en la República El Salvador también. Que Dios les bendiga en gran manera. La alabanza que nos ha solicitado, Casa en el Cielo. Tengo también una nota de voz por aquí. Vamos a ver, de nuestra hermana Daisy. Escuchemos a la hermana Daisy, que nos sintoniza ahí en el Escarbadero. Le Paterique.
1: Bendiciones, hermano, que Dios le bendiga. Y habla Daisy Castillo, de aquí, la aldea del Escarbadero, Le Paterique. Hermano, complácame con una alabanza que dice el pajarío. Y que Dios le bendiga, hermano. Un saludo para todos los oyentes de HRBC. Bendiciones.
0: Bueno, amén. Muchas gracias a nuestra fiel oyente, mi hermana Daisy, desde el Escarbadero, en Le Paterique, municipio muy cercano aquí a la capital hondureña. Vamos entonces a seguir gozándonos con los que se gozan. ¿Usted se está gozando? Yo lo estoy pasando bien, me siento contento, aquí en la cabina principal de la Voz Evangélica de Honduras. Lágrimas en el Desierto, nuestros compatriotas, nuestros hermanos salmistas de Jehová, vienen para entonar este canto.

0: Ser padre es una característica que nos acompañará siempre. Disfrute de este rol. Es fundamental sin importar la etapa en la que nos encontremos. Cada actividad, cada momento, cada uno de los espacios que tenemos para influir en la vida de nuestros hijos son únicos e irrepetibles. Es por esto que debemos de disponernos a disfrutar a plenitud cada uno de ellos. Debemos aprovechar estas oportunidades espontáneas en la cotidianidad para enseñar a los hijos valiosas lecciones de vida. Que los padres disfruten el viaje de la vida invita a los hijos a tener la misma actitud y a asumir cada momento como una oportunidad valiosa por la cual estar agradecidos. Vivir al lado de alguien que se sabe completo, pleno y feliz favorece un ambiente de paz y crecimiento. Le habla Sixto Porras de Enfoque a la Familia.
1: Visite enfoquealafamilia.com.
2: Casa en el cielo. Con esta alabanza estamos también complaciendo a nuestro hermano Jorge Mendoza, quien nos sintoniza en Catacamas, Olancho. Le saludamos a nuestro fiel oyente, que Dios me lo bendiga. Gracias por su fina sintonía. Entonces, casa en el cielo.

0: Las 4:48 en la Voz Evangélica de Honduras. Tengo, bueno, vamos a complacer con el pajarito de Francisco Orantes. Y también tengo salud de nuestra fiel oyente, mi hermana Arisaí Matute, quien nos sintoniza en la República de España. Le saludamos a nuestra estimadísima hermana. Gracias por el saludo para este servidor. Muchísimas gracias. Y para todo el personal que labora en la Voz Evangélica de Honduras. Saludos a todos los oyentes a nivel nacional e internacional, deseando que el Señor les bendiga con esta alabanza, Las Huellas, que entona la hermana Reina. Bueno, estaremos también escuchando música de cumpleaños. El saludo también de parte de nuestra hermana Arisaí Matute para su hermana Nidia en España, deseando que el Señor les bendiga, que esté bien. Y bueno, tengo también una nota de voz por aquí. Vamos a ver qué más tenemos. Tenemos varios saludos. Tengo, bueno, saludo a todos. Dicen cabina, que Dios me le guarde, la hermana Pamela González. Dios me le bendiga, mi hermana Pamela González. También tengo otro saludo, y es de mi hermano Leónidas Castro, quien saluda a todos los oyentes de la Voz Evangélica de Honduras. Nos dice, mantengamos la luz encendida, el canto que quiere o quería escuchar. El ticket, Dios me le bendiga, mi hermano. Y otro saludo, tengo por aquí una nota de voz también. Vamos a escuchar esta nota de voz. Bendiciones para ustedes que siguen en sintonía de la Voz Evangélica de Honduras. Vamos a ver quién nos... Bueno, no dice la terminación 7365. Vamos a escuchar entonces esta nota de voz.
1: Buenos días, hermano. Fíjese que estoy mandándole este audio para que por favor me lo transmita al tiempo de oración, para que oren por Naomi Cárcamo, que ahorita a las 2:40 salieron hacia San Pedro porque la van a operar del corazón, hermano. Entonces estoy rogando que el hermano me ayude en oración para que el Señor me lo guarde ahí en esa calle hasta llegar a San Pedro y luego a ella cuando vaya a ese quirófano. Bendiciones, hermano, y feliz día.
0: Estaremos orando.
1: Espero que me lo pase para el tiempo de oración en la mañana.
0: Estaremos orando, hermana, por sus peticiones. Que el Señor me la bendiga a usted y también a toda su gente. También estaremos orando por las peticiones de la hermana Ana Moncada. Le saludamos también a nuestra fiel oyente. Otra nota de voz por aquí, de la terminación 2860, la hermana Obdulia Cruz. Vamos a escuchar.
2: Buenos días, hermano. Dios le bendiga. Le estoy hablando de aquí de Delicias, Gladys. Quiero un saludo para todas las que se congregan en la Cristo Misionera y en el Príncipe de Paz. Saludos para todos los pastores y evangelistas. Que Dios los bendiga, Dios los guarde.
0: Gracias, hermana Obdulia Cruz. Bendiciones también para usted y toda su gente. Otro saludo es de la terminación 3036. Buenos días, hermanos, nos dice, mantengamos la luz encendida. Qué bonito, ¿sí? Bueno, saludos también para usted. Quiero la alabanza a los indocumentados. La hermana María Isabel Romero, gracias por escucharnos en Villa Cristina. Vamos entonces, el tiempo se ha terminado ya para Cantemos a Dios. Será hasta mañana martes, cuando se marquen de nuevo las 4 de la madrugada. Hasta entonces, que el Señor les bendiga en gran manera.

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0: en HRBC, las 5.
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Muy buenos días, amados hermanos. Ya estamos aquí listos, preparados junto al pastor Efraín Gómez para llevar este tiempo de oración, tiempo de intercesión. Así que les saludamos a usted que nos escuche en toda nuestra nación a través de las frecuencias de la voz evangélica. Usted que nos escucha a través de Estéreo Luz, también les saludamos y muchas gracias por estar ahí con nosotros. Y también a usted que nos escucha a través de la aplicación que ya tiene instalada en su teléfono. Usted que nos está escuchando de esa manera, pues le saludamos y gracias por estar ahí con nosotros. Hay muchos fuera de nuestra nación que también nos están escuchando a través de la aplicación o a través de la página web de la radio. Así que muchas gracias, amados hermanos, por permitirnos a este tiempo llegar hasta usted con este momento de oración. Es una hora que pronto pasa, pero aprovecharla al máximo es nuestro anhelo cada día y saber que estamos aquí para orar y una vez más darle gracias a Dios porque nos permite iniciar esta semana, ya hoy 24 de agosto. Bueno, este mes ya está terminando prácticamente, por lo tanto hay que darle gracias a Dios y Él nos permite esta oportunidad de abrir nuestros ojos este día de hoy y estar aquí nuevamente para interceder una vez más por cada familia, por cada miembro de cada familia, por la iglesia, por esta nación, por los enfermos y por todas las situaciones que atravesamos, pues estamos aquí para orar y yo lo animo a usted y gracias a usted que cada mañana se levanta para unirse a este tiempo de oración. A usted como ofrendante, como sembrador, también le saludamos y muchas gracias por continuarse sumando con esa ofrenda generosa y seguir manteniendo esa luz encendida y que hoy este día pues muchos se levanten y puedan unirse con esa ofrenda porque juntos estaremos llevando el poderoso mensaje de Cristo a esas vidas que lo necesitan. Cada repetidora se mantendrá con esa luz encendida y recuerde que es un desafío enorme que tiene la voz evangélica pagar ese recibo de energía eléctrica de cada repetidora en esta nación. Son 21 repetidoras que están ahí esperando que cada mes ese recibo sea cancelado y yo sé que usted ha sido usado por Dios, usada por Dios para que esa luz se mantenga encendida y gracias a todos aquellos que han hecho de ese lema su responsabilidad, es decir, mantengamos la luz encendida. Así que esa ofrenda está cumpliendo esta gran misión, manteniendo esa luz encendida y juntos estamos llevando un mensaje de esperanza y de vida a cada persona. Así que muchas gracias le damos al Señor y también le recordamos que nuestras líneas telefónicas ya están listas, habilitadas para usted, 2234-6640, 2234-6648, nuestro número de WhatsApp 9471-2038, para que nos escriba allí su petición de oración. Así es que le animamos entonces para que ya empiece.

dice, a enviarnos sus peticiones de oración. Y gracias al Señor por permitirnos una vez más poder estar aquí y poder orar con usted y darle gracias a Dios por permitirnos esta gran oportunidad. Y también poder leerle la palabra en el Salmo 118, versículo 21. Dice la palabra: te alabaré porque me has oído y me fuiste por salvación. La piedra que desecharon los edificadores ha venido a ser cabeza del ángulo. De parte de Jehová es esto, y cosa maravillosa a nuestros ojos. ¿Cuál es? Este es el día que hizo Jehová. Nos gozaremos y nos alegraremos en él. Este Salmo 118 es un salmo mesiánico. Y es interesante cuando dice, este es el día que hizo el Jehová, nos gozaremos y nos alegraremos. Está hablando del día en que Jesucristo entregó su vida por usted y por mí en la cruz del Calvario. Ese es el día que hizo el Señor para nuestra redención. Así que le damos gracias a Dios por ello. Y por lo tanto, el 25 dice, oh Jehová, sálvanos ahora, te ruego. Te ruego, Jehová, que nos hagas prosperar ahora. Bendito el que viene en el nombre de Jehová. Así que es un salmo que tiene un panorama completo, incluyendo aún esa entrada triunfal de Jesús a Jerusalén, como también su exaltación cuando el Señor, el Padre lo recibe nuevamente en su gloria. Así que, hermanos amados, ahí está la palabra. Alabe al Señor usted también. Él siempre nos ha oído, nos ha salvado, nos sigue guardando, y también hay que gozarnos, porque ese día es un día maravilloso, y un día también nos encontraremos con nuestro Salvador, y será ese día también glorioso para usted y para mí. Así que ahí está la palabra, le recuerdo, 2234-6648, y también 2234-6640, y también nuestro WhatsApp, 9471-2038, para que nos escriba allí su petición de oración. Vamos a escuchar esta alabanza. Luego de ella nos preparamos para entrar a este tiempo de oración. Escuchamos.

Gloria al Señor, pues santo es el nombre de Él. Y como Él es santo, también nosotros estamos llamados a ser también, a vivir en la santidad del Señor. Así que, amados hermanos, esa ha sido la alabanza que el Señor nos ha permitido que usted pueda escuchar y prepararlo para entrar a este tiempo de oración. Así que lo invito a que oremos. Eterno Dios y Padre nuestro que estás en los cielos, honrado y santificado es tu nombre. Gracias por darnos la gran oportunidad de abrir nuestros ojos, contemplar la luz de un nuevo amanecer y la oportunidad que tenemos para entrar a tu trono de gracia. Agradecerte por el gran privilegio que muchos ya no tienen este día de hoy, pero a nosotros y a mis hermanos oyentes nos has concedido el privilegio de abrir nuestros ojos. Y estamos aquí, una vez más, unidos en este tiempo de oración, para agradecerte, para pedirte, Dios, una vez más, por la vida de cada familia en toda nuestra nación, como también de cada familia fuera de nuestra Honduras. Donde quiera que nos escuchen, a la hora que nos estén escuchando, que allí, Señor, puedan creer, puedan confiar que tú eres el Dios de toda gracia, el Dios de toda misericordia y el Dios que tiene la respuesta a cada situación. Gracias, Padre, por cada familia. Y nuevamente te suplicamos que intervengas en todas las situaciones que cada familia atraviesa este día. Hay luchas, hay pruebas, hay desalientos, como también hay tristezas, como también hay preocupaciones. Y te ruego, Dios, que en medio de todo tú puedas intervenir con tu mano poderosa. Glorifícate en este día, en la vida de cada familia, restaurando la paz, esa armonía en cada familia, restaurando la unidad en cada familia, restaurando esas finanzas, abriendo puertas de empleo para cada familia, como también que tú sigas restaurando la vida espiritual, que es una necesidad urgente en la vida de cada familia, de cada persona que integra esa familia, necesita restaurar su vida espiritual. Y también esa familia que aún no se han convertido en hijos tuyos, que también hoy pueda llegar la salvación a su casa. Que hoy nuevamente, a través de este tiempo de oración, tú les estás visitando y les estás diciendo, es tiempo de que rindan su vida, de que me reciban como el salvador de sus vidas. Te rogamos que la salvación hoy llegue y hoy está llegando a través de este tiempo de oración. Y gracias, Padre, por darnos esta oportunidad. Bendice, Dios, a cada familia. Abra puertas de bendición en el nombre de Jesús, por esas vidas en la familia que están atadas por las drogas y el alcoholismo, por la fornicación, por el adulterio, por cualquier situación que esté atando sus vidas. Yo te ruego que tú rompas toda cadena de atadura y que puedan ser libres. Hay muchos atados a la depresión, hay muchos atados a la ansiedad, al temor, a la angustia, hay muchos que están atados de diferentes formas, y yo te ruego, Dios, que este día sea tu mano poderosa obrando esa liberación en sus vidas. Hágalos libres, Dios eterno. No pueden estar de ninguna manera atados por el enemigo a ninguna situación de esas. Yo te ruego que como el Dios Todopoderoso extiendas hoy tu mano nuevamente y haga, Dios,
una liberación en esa vida, como también por ese matrimonio que atraviesa una crisis, que tú restaures a ese matrimonio, a ese hombre, a esa mujer que hoy se ha levantado y está orando, está creyendo, está pidiendo angustiosamente, desesperadamente, para que tú restaures su matrimonio. Te ruego que este día honre su fe y la nuestra, que nos unimos también a creer y a confiar que tú restauras ese matrimonio, como también oramos por cada enfermo. Y aquí estamos, Dios, creyendo una vez más que esa enfermedad que está en esos cuerpos no es la enfermedad que va a terminar con esa vida, sino la oportunidad para que tu gloria se manifieste. Estos huesos tú los restauras, esos cartílagos tú los restauras, esa sangre tú la purificas y cancelas esa leucemia y esa anemia en esa sangre. Oh, también, Dios amado, tú restauras hoy, tú haces milagros, tú haces sanidades en el nombre de Jesús, en esos riñones, en ese páncreas, en ese hígado, en esos pulmones, en ese corazón, ese cerebro que ha sufrido un derrame cerebral. Hoy tú, Señor, haces una reversión de esa situación que hoy tiene en problemas de salud a esas personas. Y hoy, Señor, este día quizás es el día del milagro en el cual tú te vas a glorificar. Y yo te ruego, junto a mis hermanos, que este día tu mano poderosa se extienda sobre cada enfermo y sé tú sanando, Dios, toda dolencia, ese cáncer que está en ese cuerpo. Padre amado, te ruego que tú lo desarraigues para siempre, que arranques de raíz ese cáncer en esos cuerpos y que hoy, Señor, hay alguien que está orando con ese problema en su cuerpo, hay alguien que está orando por ese cáncer que tiene, no importa dónde esté ese cáncer, pero ahí, Señor, te ruego que tu mano poderosa hoy una vez más le muestres a esa familia que tú sigues siendo el Dios de toda sanidad, el Dios que obra cuando nosotros te creemos y cuando confiamos en ti. Padre amado, esa enfermedad quizás no es para muerte, esa enfermedad es para que tu gloria se manifieste, es para que tu poder una vez más sea glorificado en esas vidas. Padre, te ruego en ese nombre de Jesús que tú obres sanidad en este día. Arranca, Dios, de raíz toda enfermedad, toda dolencia, y en que la ciencia médica haya dicho que eso ya no tiene solución, es cuando tú dices, me toca a mí empezar a hacer ese milagro. Padre, te ruego que extiendas hoy tu mano poderosa en ese nombre de Jesucristo, tu Hijo amado. Muchas gracias. Oramos por la iglesia en esta nación. Seguimos clamando, Dios, por una iglesia comprometida, una iglesia que vuelve a tomar el principio de tu palabra y que se levanta una vez más para caminar a buscar las almas que necesitan ser salvas. Padre, muchas gracias te damos. Bendice la iglesia en esta nación y que podamos volver a ese principio de tu palabra. Que volvamos, Señor, a tomar el mandato que nos entregaste en nuestra mano y que lo hagamos como tú lo has demandado. Y te ruego, Dios, que nos ayudes y que podamos tomar ese tiempo de ir a buscar a esas almas perdidas. Muchas gracias te damos en el nombre de Jesús. Que tú te glorifiques en la vida de la iglesia. Oro por el liderazgo y el pastorado de la iglesia, para que también, Señor, puedan volver a tomar ese principio y que puedan llevar a esa congregación a levantarse, a despertarse y a retomar el mandato que tú nos entregaste un día. Y que de ello tendremos nosotros que responder en aquel día, porque quizás muchas personas nos podrán acusar en aquel día que no les hablamos ni les anunciamos de que tú eres la única esperanza. Te ruego, Dios, que nos ayudes. Y por eso estamos aquí, para darte gracias y para decirte, Señor, ayúdenos cada día. Oramos por esta nación. Clamamos por nuestro Honduras. Pedimos por la paz de Honduras, por la salvación de Honduras. Y clamamos, Dios, para que cada día tú intervengas en los problemas que enfrenta esta nación, los problemas de inseguridad, de delincuencia, de criminalidad, los problemas que vivimos, Señor, cada día.
te rogamos que tú intervengas en esta nación. Oramos, Dios, para que tu mano poderosa sea obrando también, interviniendo en la corrupción, Señor, que tiene abatida esta nación. Y que cada día, Señor, clamamos, porque sabemos que hay mucha necesidad en esta nación. Y quizás haya muchos esperando también que se le tienda la mano para salir adelante, como el agricultor que está en el campo, sembrando el campo, Dios, y esperando aún la lluvia que caiga del cielo para poder, Señor, tener esa producción que necesita. El ganadero que está ahí también esperando que también se le tienda la mano para ayudarlo a salir adelante en esta crisis de sequía que enfrenta esta nación. Y yo te ruego, Padre, en el nombre de Jesús, que tomes el control de este gobierno y que pongas, Señor, en el corazón de este gobierno un corazón sensible a las necesidades de un pueblo que esté esperando respuesta, y no de los intereses que muchos tienen. Te ruego, Dios, que tomes el control de Honduras. Sana nuestra tierra, sana el corazón de este pueblo. Hay muchos corazones llenos de odio, de envidia, de rencor, de sed de venganza. Yo te ruego, Dios, que limpies esos corazones en el nombre de Jesús. Sana esta tierra, Dios, sana el corazón de este pueblo, cada familia. Tú eres la salvación de nuestro Honduras, de cada familia. No hay otro Dios fuera de ti. Porque si hay otro Dios, ese no es Dios, no es un Dios vivo, ese es un Dios muerto que no puede hacer nada. Pero nuestro Dios que está en los cielos, nuestro Dios que está con nosotros, es el mismo que también está para darnos todo aquello por lo cual estamos clamando. Padre, muchas gracias. Por eso clamamos por este ministerio. Oramos por HRBC, por Estéreo Luz, y muchas gracias porque hasta aquí, Señor, tu mano poderosa nos ha sostenido y lo seguirá sosteniendo. Y te ruego, Dios, que cada día tu palabra siga siendo predicada, que el evangelio siga siendo anunciado por este ministerio. Y gracias, Dios, porque cada repetidora está llevando esa señal a cada familia en esta nación y aún fuera de Honduras, y estamos llevando esa palabra de esperanza, de vida, esa palabra que anuncia, que proclama que un día, Señor, todo lo que vivimos en este mundo terminará, porque un día tú vendrás a levantar tu iglesia, a llevar a los salvados, a los perdonados y a los limpiados por tu sangre, y los que no se quedarán aquí. Pero yo te ruego, Padre, y por eso estamos aquí, para seguir predicando el evangelio y decirle a cada familia que tienen que entregar su vida a Cristo si quieren tener la experiencia de encontrarse contigo como el Salvador y no como el juez de sus vidas. Padre, muchas gracias. Te ruego que cada día levantes por eso a esos hombres, esa mujer, esa familia, ese empresario, ese hombre de negocio, ese emprendedor, que tú lo levantes cada día con esa ofrenda para este ministerio, para continuar proclamando el evangelio de Cristo. Esa es la misión de la voz evangélica, que Honduras se entera y que el mundo pueda escuchar el mensaje de tu palabra. Muchas gracias te damos en el nombre de Jesús. Glorifícate, Dios, cada día. Y te ruego que tomes el control de todo, Dios amado. Tú tienes el control de todo. Tú eres el Dios de toda gracia, de toda provisión. Y tú vas a tocar corazones. Tú vas a usar cada día a todos para seguir avanzando, seguir manteniendo esa luz encendida, esa luz que brilla, esa luz que da dirección al perdido. Padre, te ruego que cada día eso sea una realidad en la vida de muchas personas. Y gracias, Dios, te damos por todos los que estamos en este ministerio haciendo una labor que nos has encomendado. Oramos, Dios, ayúdenos, denos la fuerza, la salud, guárdenos cada día. En el nombre de Jesús te lo pedimos, Padre, que tú nos guardes a nuestros hijos que van a sus centros de estudio, que tú los guardes y los pongas a salvo de todo peligro. En el nombre de Cristo Jesús, muchas gracias por la vida de cada productor en este lugar, que también lo uses para la gloria de tu nombre, y que esa palabra también
pueda tocar corazones cada día. Gracias, Dios, por la vida de mi hermana Ana Belinda como directora en este ministerio. También la ponemos en tu mano, pedimos tu dirección sobre su vida y la cobertura total sobre ella y sobre toda su casa. En el nombre de Jesús, por la vida del pastor Venancio y su esposo, oramos, Dios, también para que tú les des la fortaleza, que tú los guardes, los pongas a salvo cada día de todo peligro, que puedan ver cada día tu gloria manifestándose, Dios, en su vida, en sus familias, y también sanando toda dolencia que pueda llegar a su vida, y que tú les des vigor a sus huesos cada día. Fortalécelos en el nombre de Cristo Jesús. Te lo rogamos, Padre, que tú sanes todo aquello, que toda aquella dolencia, que tú la quites de sus cuerpos, que puedan ver cada día tu gloria, tu poder manifestándose, Dios. Y lloramos para que cada día tú seas bendiciendo la vida de cada oyente, de cada sembrador, no solo en Honduras, sino fuera de esta nación. Que tú sigas abriendo esas puertas de trabajo, de bendición. Padre, muchas gracias. Hemos orado esta primera parte y la dejamos en las manos de nuestro amado y Salvador Jesucristo. Amén y amén. Bien, hermanos, siga llamándonos 2234-6640, 2234-6648, y también ahí está nuestro número de WhatsApp, 9471-2038, para que usted nos escriba allí su petición de oración. Ya se acerca el tiempo para orar. Antes venimos a escuchar esta alabanza y luego la palabra.

Bien, hermanos, después de esta alabanza, vamos a un breve consejo de la palabra. Nos preparamos para orar por sus peticiones. Siga llamándonos y escribiéndonos ahí. Entonces, entramos a este capítulo 5 de la primera carta a los Tesalonicenses. Quiero continuar hablándole este tema acerca del regreso de Cristo. ¿Y por qué lo hago? Porque esto es una de las cosas que tenemos ya más cerca que nunca. Las cosas que están aconteciendo en el mundo, alrededor suyo, alrededor mío, y todo lo que podemos ver, esos son los avisos de que la venida de Cristo está a las puertas. Y Pablo, escribiéndole a los Tesalonicenses, hemos hablado acerca de la gran incertidumbre que tenían los Tesalonicenses acerca de sus familiares que morían, que se iban a tener, también ellos iban a participar de la resurrección de los muertos. Y Pablo se aclara todo eso en el capítulo 4. Penetramos en el capítulo 5, verso 1, dice la palabra: pero acerca de los tiempos y de las ocasiones, no tenéis necesidad, hermanos, de que yo os escriba. Y el 2 dice: porque vosotros sabéis perfectamente que el día del Señor vendrá así como ladrón en la noche. Que cuando digan paz y seguridad, entonces vendrá sobre ellos destrucción repentina y no escaparán. Pablo les dice acerca de esto: yo no tengo necesidad de escribirles. O sea, eso nos muestra que eso ya el apóstol se los había enseñado, que la iglesia conocía perfectamente lo que tenía que ver con el regreso de Cristo, y que nos enseña estos versículos del 1 al 3. Nos habla del regreso de Cristo, del juicio del día del Señor, que va a ocurrir de una manera imprevista para muchos, y que el apóstol advierte que el mundo sufrirá destrucción repentina, comparándola con los dolores de parto de una mujer justo cuando la sociedad proclame falsa paz y una falsa seguridad. El regreso inesperado de Cristo. El versículo nos habla y dice que no hace falta fijar fechas exactas para hablar de esto. Por eso Pablo dice: no tengo necesidad de escribirles a ustedes acerca de los tiempos, en qué momento va a suceder esto. Pero él advierte y le dice que el día del Señor llegará por sorpresa a muchos, como un ladrón en la noche. O sea, el Señor no es que es ladrón. El apóstol usa una comparación con un ladrón que llega sin avisar y que llega a robar y no avisa, porque si el ladrón avisara, usted se prepararía para esperarlo. Pero también, así como un ladrón que no avisa, el Señor nos ha dejado sí avisos de su venida. Lo que está sucediendo son los avisos de que su venida está a las puertas, pero no nos ha fijado una fecha. Sencillamente, nadie puede predecir en esta tierra, nadie puede predecir el momento exacto de su regreso. Lo que él ha dicho es que él vendrá y no tardará. Por lo tanto, esa falsa paz lo que va a traer es destrucción repentina. La gente del mundo está confiando en una falsa y sensación de paz y de seguridad que no tienen. La destrucción llegará de forma súbita, inevitable. El mundo clama por paz. El mundo clama por seguridad, y eso es lo que más anhelan los países, aún nuestra nación. Anhelamos paz, anhelamos seguridad, pero nunca nos van a dar una paz verdadera ni una seguridad verdadera. Todo eso es momentáneo. La destrucción va a llegar de esa forma. El dolor y el juicio se comparan con los dolores de parto que sorprenden a una mujer que está encinta, que le llegan los dolores de un momento a otro. Y Pablo
hace un llamado a la iglesia de Tesalónica a que estén vigilantes. Porque vosotros sabéis perfectamente que el día del Señor vendrá así como ladrón en la noche. Les hace un llamado a que estén vigilantes. Los creyentes no deben estar despreocupados. Hoy los creyentes andan, como dicen, como que la venida de Cristo no les está interesando tanto. Están afanados en todas las situaciones de este mundo, que realmente sean como que están ignorando que la venida de Cristo se acerca. El mensaje es animarlo a estar listo y a despertarnos en la fe. Y la meta es vivir de acuerdo con la luz de Dios, no para ser sorprendidos por ese día. Y yo quiero dejarle a usted hoy esta parte introductoria. Y de mañana para allá entramos en detalle de estos versículos. Recuerde esto. Como creyente, usted no debe de vivir despreocupado acerca de la venida de Cristo. Quizá usted está afanado en los asuntos materiales de esta vida. Usted anda afanado, ofuscado en los asuntos de este mundo. Y ha descuidado que tiene que estar listo, preparado para ese encuentro con el Señor. No vive una vida despreocupada. Yo lo animo hoy a estar listo. Despiértese, levántese, reconcíliese, entréguele su vida a Cristo. Porque Él vendrá, dice, como ladrón en la noche. Para algunos será de noche, para otros será de día, pero que Él vendrá. Él lo ha prometido y Él lo cumplirá. Así que yo le dejo esa palabra y mañana pues le entramos en detalle de estos versículos, porque quiero explicarle mucho más acerca de eso y cuál debe ser la actitud nuestra frente a la venida de nuestro Señor Jesucristo. Así que, hermanos, ahí le dejo esa palabra. Es el momento para que usted tome una decisión. Entréguele su vida a Cristo. Familia que me escucha hoy, si usted no le entregó su vida a Cristo, hágalo. Si usted se ha apartado, vuelva, porque la venida de Cristo está a las puertas. Iniciamos orando por nuestra hermana Leila Rivera. Oramos siempre por su familia. Pedimos Dios cobertura. Y también oramos por sus sobrinos en España, que también tú les des cobertura. La hermana Dilce Abueso, el hermano Félix Pineda, la hermana Delfe Espinosa. Oramos Dios por sanidad y siempre mi hermana pidiendo por ello. Oramos para que Dios ponga su mano poderosa en su vida. También queremos orar, dice, agradecimiento por la bendita agua. Todavía ahorita en la madrugada dice, hay un buen, bueno, gracias a Dios porque está llegando esa agua ahí. Bendito sea el Señor que usted tiene agua ahí. Así es que oramos también para que esa agua pueda llegar también a todas partes y que no haya ninguna situación en su vida. Así es que, hermano, oramos y le damos gracias a Dios y le pedimos al Señor que esa lluvia también pueda llegar a nuestra nación cada día. Le pedimos, dice aquí, por un empleo, Dios, que abra puertas de empleo para mi hermano, mi hermana que está pidiendo allí en el nombre de Jesús, que tú abras esas puertas, como también oramos por la vida de la familia Castro Martínez, pedimos paz, tranquilidad en su vida, oramos Dios por sus finanzas, por sus negocios, que tú los hagas prósperos cada día en el nombre de Cristo Jesús, que Dios también provea a su hijo Joshua y a su esposa y su hijo también, que Dios les provea todo lo necesario en el nombre de Jesús. Nuestra hermana Leti, oramos también por sus hijas, por Jenny, por Karen, por Jason, oramos también por sus nietos Dylan y Samara. Dios, le pedimos cobertura y que tú, Señor amado, tú la guardarás de toda acechanza del enemigo y no habrá nada que prospere en su contra. Tú lo guardas y que toda situación que puedan estar pasando ahora, tú tienes una salida para sus vidas. En el nombre de Cristo Jesús lo pedimos. Oramos, oh Dios mío, por nuestra hermana Cindy Media Tosta, sus hijos Moisés, José, Ismen, Isaac, su nera Sanji, Jackie, su yerno Abel, su nieta Nazaret, Sofía, Victoria, su esposo Héctor, su vida, su negocio. Oramos, Dios, y lo ponemos en tu mano y le pedimos una respuesta para su vida. Nuestra hermana Pamela, por la
salud de Yankel y su crecimiento. Oramos también por Vanessa Franco, por salud, por su esposo, por sus hijos, que cada día decidan acercarse al Señor. También por Tiago Andrés, sanidad para su vida, y por Sofi Figueroa, sana su vida. Por la situación de Nuri de Jaciel también, que tú traigas una solución a sus vidas, en el nombre de Cristo Jesús. Mi hermana Ana Moncada, oramos también por salud, por cobertura para sus vidas y por su hogar, que sea Dios dándoles también cobertura, guardando su salida y su entrada, en el nombre de Cristo Jesús. También oramos, dice mi hermana, dice aquí por, vamos a ver, ¿dónde está su petición? Dice, le da gracias al Señor por la respuesta aún desconocida, pero sé que en las manos de Dios todo hará para bien. Así que oramos para que sea Dios obrando y dándole respuesta a su petición. En el nombre de Cristo Jesús, mi hermana Dora Cervellón, oramos también por sanidad de toda su familia, por Camila, por su nieta, que todo salga bien, porque Dios le mande la lluvia también, por Dimas, por Moisés, por Merlin, ya que van recuperándose. Bueno, gracias a Dios por eso, y le oramos por su familia y que Dios sea guardando sus vidas cada día, en el nombre de Jesús. Oramos también por la vida de aquí, por mis nietos, hoy van a exámenes, así que oramos para que Dios les dé la sabiduría, en el nombre de Jesús. Y también oramos para que Dios tome el control de cada uno de sus maestros, en el nombre de Cristo Jesús. Y oramos también, dice aquí, que por su, está de cumpleaños hoy un miembro de su familia. Oramos para que sea Dios también dándole la bendición cada día y guardándolo. También oramos, dice aquí, por mis hijos, por mi trabajo y por toda mi familia y por mi esposa. Así que oramos para que sea Dios también bendiciendo su vida. Oramos también, dice aquí, por mi familia, por salud y paz y bendición, por mis hijos, nietos, que Dios nos proteja siempre, cada día, en el nombre de Cristo Jesús. Nuestro hermano también queremos orar, dice aquí, por la vida de él y por su trabajo. Oramos también para que Dios lo guarde, le dé cobertura y cada día lo pueda bendecir allí en su trabajo. También oramos, dice aquí mi hermana, vamos a ver, ya le van a dar esa información, hermana, ahí que usted está solicitando, pero oramos también por cobertura en su familia, por trabajo de su cuñado, por esa puerta que se abra, por sabiduría, por inteligencia, por salud, por sus padres y por su suegra, que sea Dios también obrando en el nombre de Cristo Jesús. Respuesta, nuestra hermana Leticia Rivera, oramos también por salud, por la salud de mi hermana. Dios está sanando sus dolencias, por la salud de su hija Derlin, que Dios está cancelando ese cáncer en su cuerpo, por Rick, que ya en la cárcel trata con su vida, y por la salud de Wilmer, lo ponemos en tu mano, en el nombre de Jesús. Oramos también, nuestra hermana Aminta Ortega, oramos siempre para que sea Dios obrando sanidad en su hija Sara. También oramos por sabiduría, por cobertura y protección para su familia. También oramos por trabajo para su hija en España. También pedimos por Alice que pueda hablar pronto, por Darling también que pueda tener hijos, por Giancarlo y Ángeles, un trabajo para sus vidas le pedimos. Leonardo, abre esa puerta para esa cirugía en el nombre de Cristo Jesús. Oramos también, dice aquí, por mi vida espiritual, por la vida de mi hijo, por mi familia en general, por mi salud, por mi finanza. Así que oramos para que sea Dios dando respuesta y que la mano de Dios sea sobre su vida y que pueda ver la gloria de Dios en cada una de sus peticiones. También queremos orar, dice mi hermana aquí, que sea Dios, vamos a ver por todos sus hijos, que Dios los guarde del peligro. Oramos también, vamos a ver, dice aquí, alguno de ellos está enfermo, que también que reciba esa sanidad de parte del Señor, y oramos por esas rodillas de mi hermana, que sea Dios también sanando toda dolencia, en el nombre de Jesús. Nuestra hermana Neida Castellón, oramos también y le pedimos por su madre, le pedimos Dios que afirme esas piernas pronto y que pueda caminar, en el nombre de Jesús, por su hermana, por esa leucemia. Padre, te rogamos, te pedimos que tú canceles esa leucemia en su vida y hagas ese milagro que también mi hermana está esperando, en el nombre de Cristo Jesús. Oramos también por la familia Lobares Zúñiga, le pedimos Dios que Dios dé fuerza y los guarde toda fuerza del mal. Ahora pedimos Dios que les pueda dar cada día y que su misericordia los cubra y que Dios sea haciendo su voluntad en su familia. Y oramos, tienen fe que el Señor, dice aquí, es su pastor y que nada le faltará, en el nombre de Jesús oramos. También nuestro hermano, la familia Gómez Castro, le pedimos Dios también por sus tres hijos, nietos, por su nuera
por su esposo, que Dios lo cubra, que Dios lo guarde, que los haga invisible a los ojos del enemigo y que lo cubra toda su familia en el nombre de Jesús. Oramos también, dice aquí, para que Dios nos dé sabiduría y discernimiento para guiar a nuestros hijos a los pies de Cristo desde la familia Norales Mejía. Oramos también por nuestra hermana Rosy de Cali. Le pedimos Dios por su vida y oramos por la salvación de su familia, por sanidad completa de la salud de María José, también por don Emanuel, que Dios lo sane de ese cáncer de colon, también por don Miguel, que sea sanado esos huesos que se han fracturado, y por su hijo Luis, por sanidad completa en su vida, le pedimos en el nombre de Cristo Jesús, también por un niño que esta semana va a examen, que Dios le dé sabiduría en el nombre de Cristo Jesús. Helen, vamos a ver nuestra hermana Carmen, pidiendo siempre por la vida de Helen, cobertura, protección. Le pedimos Dios por trabajo, fuerza para seguir adelante, por su finanza, que Dios las haga cada día próspera en el nombre de Jesús. Por su niña Mía también oramos, cobertura y protección ahí en su escuela, por salud. Oramos también por esa fuerza para seguir adelante. Mi hermana Carmen, Dios le dé fuerza y Dios le dé salud también en el nombre de Jesús. Mi hermana Elvia de Morel, oramos también, dice aquí, por vamos a ver, está muy mal de salud mi hermana, con fuertes dolores en su columna, en su cervical, su rodilla, por su nieto José Rubén, también oramos por esa diabetes y también por la cervical de Rosibel Domínguez, por hígado graso y por alergia que tienen muchos. Oramos, le pedimos Dios que sea sanando toda dolencia y también por esa tiroides. Y dice mi hermana, que sea Dios obrando en el nombre de Cristo Jesús. Le pedimos Dios sea sanando su dolencia. También oramos, dice aquí, por mi vida espiritual, ya que me siento preocupado, triste, porque me han bajado la venta de mis tortillas, dice mi hermana. Me siento porque ahí tengo que comprar la leña y pañales de mis nietos. Bueno, oramos, Dios pone provisión, Dios va a poner clientes cada día, no se me preocupe, en el nombre de Jesús oramos y que Dios tome el control de la situación en su vida. También oramos por la vida de mi hermano, dice aquí, por fortaleza, consuelo, por el fallecimiento de mi madre, protección y cobertura de toda mi familia, de mi nieta Ashley Cuello, Briana Huey, por Jaciel Cepeda y Nuri Cepeda, que hoy empiezan clases, por salud de Pedro López, restauración de sus riñones y de su vista en el nombre de Cristo Jesús. También queremos orar, dice aquí, por un dolor de su brazo izquierdo y su hombro, por problemas de sinusitis, su garganta, por una demanda de trabajo. Oramos para que Dios también obre en esa situación. Zenia Bidot, oramos también, oramos por la vida de mi hermana, por sanidad de su cerebro. Dice, salió con inflamación en la resonancia a causa de una radioterapia y está causando problemas de equilibrio, estabilidad. Oramos para que sea Dios obrando en su madre, en su hijo, que tienen un viaje también, que Dios lo guarde, por su esposo, también por sus hermanos, que Dios lo guarde, por su primo Freddy Joel, que se hoy lo operan de su cara, dice, por un accidente que tuvo, en el nombre de Jesús, que todo salga bien, en el nombre de Cristo Jesús oramos. También le pedimos, dice aquí, por cobertura en su familia y por un trabajo para su esposo, que sea Dios abriendo esas puertas, en el nombre de Jesús, de mi hermana Francisca Andino. Oramos también, dice, por Alfredo, para que él sienta hambre y sed de la palabra, por sus hijas, que sean guiadas por el Espíritu Santo y fortaleza espiritual en su vida, le pedimos. También oramos por, dice aquí, estoy en silla de ruedas, creyendo que sí me voy a levantar de aquí por mi negocio. Oramos para que Dios lo haga próspero y ponga clientes cada día. Oramos también por la vida, dice aquí, por que Dios quite toda rebeldía en su hija, que Dios la restaure de todo y que la guarde y que pueda tener un buen trabajo en el nombre de Jesús. Oramos también, dice aquí, por mi hijo, que le hicieron una endoscopía en una muela. Bueno, oramos para que el Señor lo sane y quite todo dolor en el nombre de Cristo Jesús. Por ese dolor en su garganta, oramos también para que Dios sea sanando. Mi hermana Elsie, oramos también por Samuel Núñez, protección y cobertura, que Dios lo aparte todo mal. Y oramos para que la mano de Dios sea sobre su vida. También oramos, dice aquí, vamos a ver por mi hija, por ataques de, bueno, oramos de brujería, bueno, oramos, Dios tiene el control. Y si usted es hija de Dios, tenga la fe que el maligno no toca a los hijos de Dios en el nombre de Jesús. Oramos también por, dice aquí, por Crisberry, creo que dice ahí, Gutiérrez, para que vuelva a los pies de Cristo. Oramos en el nombre de Jesús. Le pedimos también, dice aquí, por protección, cobertura para su hogar, por salud también para su vida, que Dios sea sanando su dolencia. Rosario Guevara, por la salud de Jaciel Zavala, de Gloria Cali, de Juan Morazán, Delmi Fiallos, Norma Morales,
Todos ellos están esperando ese milagro del Señor en su vida. Oramos para que reciban ese milagro en su vida. Oramos también, dice aquí, por mi vida, mi trabajo, mis padres, mi hermano, mi cuñada, mi sobrina. Y también en estos momentos estoy conociendo una muchacha. Y se la pongo en las manos del Señor. Que todos sean en la voluntad de Dios. Oramos en el nombre de Cristo Jesús. Oramos también, dice, sanidad de mi vejiga y uretra, riñones. Oramos para que Dios, dice esta hermana María, ponga sanidad en el nombre de Jesús. Rebeca Manueles, oramos también por sus hijos, nietos, yernos, su nuera, su matrimonio y por la obra de la voz evangélica, hermana. Gracias por sus oraciones también por la voz evangélica. Oramos también, dice aquí, por mis hijos, por mi esposo, pues he perdido la visión. Oramos por toda su familia, que Dios sea obrando sanidad en su vida. También este hermano Ofelia Berenice Sierra, oramos por salud y por toda su familia, por Mauricio, que Dios haga sanidad también en su vida. Mercedes Rivera, oramos por Dios, por su familia, y que Dios los guarde y los prospere cada día en el nombre de Jesús. Juan Ángel García, oramos también por cobertura, por salud, y también por Manuel Vargas. Silvia Turcios, por salud, oramos también. Dicen por Naomi Cárcamo, por operación de corazón, que Dios también tome el control en el nombre de Jesús. Rolando Zelaya, por crecimiento espiritual y por cobertura, le pedimos, como también oramos por Aníbal Riera, sanidad para su vida, de Carlos Mesan, que Dios sea sanando esa próstata, también de Alba Espinosa, por la salud de su familia y fortaleza por fallecimiento de su hijo, también de Mario Tilio Ortega, salud y crecimiento espiritual, conversión de su familia, también por su columna, por sus piernas, por sus nietos Jeffrey y Michelle, que Dios rompe esos vicios en su vida, también de Jesse Castillo, sanidad para él, y también ese negocio de paletas, que Dios lo haga próspero también. Y venta de carro, dice mi hermana Marcia Mesa, sanidad en su columna, sus rodillas, la ponemos en tu mano en el nombre de Cristo Jesús. También le pedimos por nuestra hermana, dice aquí, vamos a ver, sanidad, dice de Sarita Espinal Gómez, sanidad de cáncer en el nombre de Jesús, que Dios obrando un milagro poderoso en su vida. Gloria Aguilar, cobertura en sus hijos Marlon, Corina, por su nieto también, dice aquí Brian, cobertura por Evelyn y por Jorge. Oramos también que sea Dios obrando en su vida. De hermana Amarillo Maña, le pedimos Dios por la salud de mi hermana, que Dios sea sanando toda dolencia. Oro por sus finanzas en el nombre de Cristo Jesús, como también sea Dios obrando en la vida de mi hermana. Vamos a ver estas peticiones, mi hermano Claudio Salina, oro por la salud de mi hermano, por su esposa, conversión de toda su familia, de Elba Sandoval, le pedimos Dios por su hermana, que también pueda Dios obrar en la salud de ella, en el nombre de Cristo Jesús, por la vida de José Mercado Lanza, le pido cobertura, salud y provisión, por su trabajo y fortaleza, cada día, en el nombre del Señor oramos, también por Alba Elsie Euceda, por su familia, por su nieto, por sus hijos, cobertura, por salud de todos ellos, oramos en el nombre de Cristo Jesús. También le pedimos, dice aquí, por protección, por salud mental, por mi familia, por mi casa propia, por deudas, por trabajo, mis cuatro hijos, mi madre, que está inflamada de su rostro, presión alta, oramos para que Dios sea obrando sanidad. Eglis Mendoza, también queremos orar por su vida, por la vida de sus hijos, por toda su familia, que están en la mano de Dios, que esta semana sea semana de bendición, en el nombre de Jesús. Ana Cristina Villanueva, oramos también por sus hijos, Graciela y Eunice, Saraí, José, Naún, Erix, Vázquez, Daniela, Elizabeth, por salud, papeles en la CESAL, para que le paguen también, dice en el nombre de Jesús. También de Sandra Fonseca, le pedimos por José Colindre, que siempre se mantenga con trabajo, y también por salvación de sus hijos, por la salud y fortaleza, en el nombre de Cristo Jesús. También oramos por la vida de Jimmy Lama, y en Canadá, oramos Dios por la situación emocional que está atravesando en su vida. Te ruego Dios por una total liberación en su vida, y que Dios lo ayude a salir de la situación. Por la vida de mi hermana María Lama, oro también para que Dios le dé fortaleza para seguir creyendo y confiando que tú vas a hacer esa obra en la vida de sus hijos. También oramos por nuestra hermana Edmo Osorio, para que Dios le provea
dice, hacer un apartamento en su casa, y por Jorge, para que tenga un encuentro personal con Cristo, liberación de alcoholismo, por Melissa, que Dios obre en su matrimonio y que Dios sea bendiciéndolo cada día. También de mi hermano Perfecto Aguilar y Josefina Santo. Oro también por Astrid Lago, Dayana Lagos, por salud, por fortaleza. En el nombre de Cristo Jesús oramos que Dios ponga su mano en su vida. Por Fanny Betancourt, por salud, por y también por María Betancourt, por cirugía que se va a realizar en su vista, que también por salud de toda su familia, por empleo para Óscar Ortiz, que Dios abra puertas en el nombre de Cristo Jesús. También dice aquí por mi hermano, es una endodoxia, dice ahí. Bueno, oramos por, dijeron, bueno, ya habíamos orado por él, solo nos está aclarando mi hermana ahí, esa endodoxia que le hicieron. Oramos para que Dios tenga el control y la mano de Dios está sobre su vida. Leda Lagos, para que Dios mande lluvia, cobertura de Honduras, por los migrantes en Estados Unidos, y por Dios David Lagos, que también Dios le dé respuesta en su vida. También oramos por la vida de la familia Santos Bermúdez, Santiago Santos, para que vuelva a los caminos del Señor y se convierta y haga las cosas bien. Por José Raúl Santo, porque salud de él también, que tome el control de él y le dé sabiduría y fortaleza. También de Caridad, por salud, que Dios la mantenga alentada. Y también por Fernando Alberto, que Dios le abra puertas. También por Domingo Santo, para que Dios le provea para un negocio y que se abran puertas, por salud y sabiduría y fortaleza. También por José Mario Santo, para que Dios lo guarde en su trabajo y que nada malo le pase. Bueno, no le va a pasar nada, Dios lo va a guardar cada día en el nombre de Cristo. Y su Padre amado, muchas gracias, hemos orado por estas peticiones, las dejamos en tu mano y pedimos, Dios, una respuesta en el nombre glorioso de Cristo, su nuestro Salvador, lo pedimos, amén y amén. Bien, hermanos, llegamos al final nuevamente por el día de hoy, pero mañana estamos aquí para continuar orando al Señor. Así que junto al pastor Efraín Gómez le decimos, tengan un día bendecido.

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1: ¡Ey! 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

Bienvenidos, bienvenidos, estimados oyentes, a Cantemos a Dios para este día. Hoy, lunes 24 del mes de agosto. Estamos caminando ya hacia el final de este mes y también del año. Dios les bendiga sobreabundantemente. Les saluda Efraín Gómez. Gracias por escucharnos en cualquier rincón de nuestro país hondureño a través de las 21 repetidoras de este medio radial y también a nivel nacional e internacional a través de la página web de este medio también, www.hrbc.org. También gracias por escucharnos a través de Tuning Radio y a través de la aplicación que usted ya cuenta con ella allí en su celular. Dios le bendiga en gran manera. Estaremos leyendo algunos textos bíblicos hoy en el libro de Hechos de los Apóstoles. Y estos son nuestros números telefónicos para que usted comience a llamarnos. 2234-6640, 2234-6648. Para sus mensajitos de WhatsApp, escríbanos al 9471-2038. Iniciamos la parte musical de Cantemos a Dios con este canto de adoración de Paul Wilbur. Santo, santo, santo.

estamos alabando y adorando a Dios en esta mañana, hoy lunes. Estamos entonces con música de alabanza y música de adoración. Hoy le damos a Dios la gloria, la honra y la alabanza. Estamos comenzando la semana. Pongámonos en las manos de Él, adorémoslo y glorifiquémosle, como lo estamos haciendo ya con la música. Ese canto que entonó Paul Wilbur, Santo, Santo, Santo, precioso canto. Abrimos el sagrado libro de Dios en el libro de los Hechos de los Apóstoles. En el capítulo 1 dice, capítulo 1, verso 1. En el primer tratado, oh Teófilo, hablé acerca de todas las cosas que Jesús comenzó a hacer y a enseñar, hasta el día en que fue recibido arriba, después de haber dado mandamientos por el Espíritu Santo a los apóstoles que había escogido, a quienes también, después de haber padecido, se presentó vivo con muchas pruebas indubitables, apareciéndoseles durante 40 días y hablándoles acerca del reino de Dios. Y estando juntos les mandó que no se fueran de Jerusalén, sino que esperasen la promesa del Padre, la cual les dijo: oísteis de mí. Bueno, hemos leído Hechos capítulo 1, versículo 1 al versículo 4. Tengo salud de nuestra fiel oyente, mi hermana Leila Rivera, desde el estado de Virginia, en los Estados Unidos de Norteamérica. Le saludamos a nuestra estimada hermana, quien nos dice a la vez que mantengamos la luz encendida. Y ahí va esa luz, siempre está más encendida con la contribución generosa de todos nuestros oyentes. Dios les bendiga en gran manera. Saludos de nuestra fiel oyente, mi hermana Leila Rivera, para la hermana Adelfa Espinosa en la Majada Copán. A la hermana Linda Miranda en Jamastrán, El Paraíso. Saludos también para la hermana Alicia Padilla y su esposo, el hermano Claudio Salinas y toda la familia en el Carrizal San Francisco de la Paz Olancho. Aquí en Tegucigalpa, en la capital hondureña, saludos para la hermana Adelaida Pinot y también a la hermana Rosa Amalia Rosales Ortiz en Olanchito Lloro, a mi compañero de labor Jorgito Gómez y a toda su familia aquí en la capital hondureña. Saludo extensivo al hermano Adrián Mondragón en San Francisco de la Paz Olancho, allí mismo en el gran departamento, al hermano Rolando Celaya en la Empalizada, a la hermana Dilcia Hueso en la Lima Cortés. También el saludo extensivo a la hermana Alba Espinosa en Colonia 3 de Mayo y al hermano Miguel Ángel Martínez en Colonia Nueva Suyapa, deseando que Dios le bendiga. También al hermano José Félix Pineda y a su hermana Otilia en Colina Santa Bárbara, deseando que Dios le bendiga. Le saluda con este canto de adoración: solo déjenme adorarle. También tengo salud de nuestro fiel oyente, mi hermano Miguel Ángel Martínez. Le saludamos a nuestro fiel oyente allí en Colonia Nueva Suyapa. Deseamos que Dios le bendiga muy ricamente, que el Señor ponga su mano de sanidad sobre su cuerpo, hermano. Ha amanecido un poquito enfermito, mi hermano Miguel Ángel Martínez. Que el Señor ponga su mano de sanidad divina. Le vamos a complacer con esta alabanza la voz de Roberto Orellana. Confío en Dios. Son exactamente ya las 6:26. Vamos a escuchar entonces: solo déjeme adorarle.

0: en HRBC, las 6:30 minutos.
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0: Son las 6:38 en La Voz Evangélica de Honduras, en su espacio de Cantemos a Dios. Bueno, tengo saludos de nuestra fiel oyente, mi hermana Adelfa Espinosa, desde la Macada, Copán. Le saludamos a nuestra estimada hermana, deseando que Dios le bendiga ricamente. El saludo de su parte para todos los oyentes de La Voz Evangélica de Honduras a nivel nacional e internacional, al personal que labora en este medio. Gracias por el saludo para este servidor y también para la hermana Leila Rivera en el estado de Virginia, Estados Unidos de Norteamérica, a nuestro hermano Rolando Zelaya en la Empalizada Olancho, deseando que Dios le bendiga. Le saluda con este canto, bendice alma mía a Jehová. También tengo saludos de nuestra fiel oyente, la hermana Cidia Ismenia Tosta, quien saluda a todos los oyentes también de La Voz Evangélica de Honduras a nivel nacional e internacional, deseando que Dios le bendiga. Un saludo a la familia Lorenzo Tosta y también a todo el personal que labora en este medio. Gracias por el saludo para este servidor. Vamos a complacerle también con un canto de alabanza en la voz de Danilo Montero. Fiesta en el corazón, fiesta en el corazón. Bueno, ya son las 6:39. Tengo por aquí también una nota de voz de nuestra hermana Cristina desde la ciudad fresca de Siguatepeque. Vamos a escuchar entonces su nota de voz.
1: El Señor les bendiga en esta hermosa mañana que el Señor que los ha dado para poder bendecir todos los que están en esa emisora con ese hermoso programa. Que todos los que trabajan en esa emisora, que sea Dios bendiciéndolos en una manera muy especial. Que Dios se glorifique, Padre, en cada programa. En nombre de Jesús declaramos bendiciones de lo alto. Yo quiero que alabanza que dice Jesús, a ti me aferro. Que Dios me lo bendiga. Hermano, con ese hermoso programa y sigamos adelante. Le habla Cristina Mejía de Siguatepeque, barrio San Antonio, fiel oyente.
0: Que Dios me la bendiga.
1: Buen día, bendiciones.
0: Hermana Cristina, bendiciones de Dios para usted y también para toda su familia. Escuchemos entonces la música aquí en Cantemos a Dios. Ya son las 6:40.

0: Las 6:00 a.m. ya con 48 minutos, 6:48. Vamos a complacer entonces a nuestra hermana Cristina de Siguatepeque con Me Aferro a Ti, Jesús. Me Aferro a Ti, Jesús. Tengo saludos también de la terminación 1756, la hermana Gloribet, quien es fiel oyente de la Voz Evangélica de Honduras, ahí en el departamento de Lempira. Quiere escuchar este canto en la voz de Marco Witt, Tu Fidelidad, Tu Fidelidad. Tengo también saludos, tengo más saludos de mi hermano Rubén Ramírez desde Potrerillo, Solanchito Lloro. Le saludamos a nuestro estimado hermano. Alabanza que nos ha solicitado, ¿a dónde iré, Jehová? Sin ti. Muchas bendiciones, nos dice nuestro fiel oyente. Un saludo para todos nuestros oyentes en el Valle del Aguán, en el Bajo y el Alto Aguán, o el Alto y el Bajo Aguán. Dios le bendiga en gran manera a todos. Que estén bien todos, son nuestros deseos. También tengo saludos de la terminación 0794. Le saluda Francis Flores. Quiero que me salude a mis pequeñas, dice Dana Martínez y Mía Martínez. Quiero que me complazca con el canto Una Canción a Dios de Marco Witt. Bueno, muchísimas gracias. Otro saludo. Bueno, tengo por aquí una nota de voz también. Una nota de voz de la terminación 0197.
1: Dios lo bendiga, hermano Efraín, lo estoy aquí escuchando, hermano. Dios me lo bendiga y me lo guarde, me lo proteja, y el poder del Espíritu Santo me lo revista en gran manera, hermano. Gracias a Dios le doy por estarlo escuchando, y quiero que me complazca con la alabanza. La hermana Gloria le habla, donde dice la palabra de Dios que somos bendecidos por él del momento que los levantamos, hermano. Gracias, porque abrimos nuestros ojos, le damos gracias. Donde dice lágrimas de un pastor, hermano. En el nombre de Jesús, pase buen día. En el nombre de Jesús.
0: Que Dios me le bendiga a mi hermana María Gloria Reconco. Bendiciones de Dios ahí en La Calera, Mateo. Mateo, Dios me la bendiga a usted y también a toda su gente. Gracias por estar en sintonía de la Voz Evangélica de Honduras. También tengo un saludo del hermano Juan Ángel García desde la cuesta número 1, quien saluda a la hermana Bessie Calix, deseando que Dios le bendiga a la pastora de la iglesia Visión y Gloria Internacional, algo así. Que Dios le bendiga muy ricamente, que esté bien. Quería escuchar un canto de Oscar Medina, pero ya por el tiempo va a ser imposible poder complacer a todos. Pero con los últimos cantos estaremos complaciendo a cada uno de ustedes, estimados oyentes. Tengo saludos también de la hermana Dora Cervellón. Le escucho, dice aquí en Lepaterique, quiero la alabanza Marinero. Bueno, muchísimas gracias, Dios me le bendiga. Otro saludo es también de nuestra hermana Esmeralda de López. Le saludamos a nuestra fiel oyente. Complazca, me dice, con el canto Cuando Hablas Tú de los Voceros de Cristo, o si no, con El Cántaro Vacío de Ramón Velázquez. Dios me le bendiga. Otra nota de voz que tengo por aquí es de la hermana Berlis Trejo. Le saludamos a nuestra fiel oyente.
2: Dios le bendiga, hermano. Dios me le bendiga. Un saludo para todos. Desde CRBC. Aquí estoy siempre escuchando. Siempre. Bello programa. Bendiciones. Y oyendo esas bellas alabanzas.
0: Bueno, espero que esté disfrutando entonces, mi hermana. Dios me le bendiga a usted y también a toda su gente. Y por último, tengo el saludo de la terminación 6899. Buen día, Isa, apóyeme en oración para que Dios mande la lluvia. Amén, el Señor mande lluvia. Sigamos orando, no paremos de orar, porque el Señor nos mande la lluvia, como dice nuestra hermana. Le dejamos entonces con esta alabanza, Yo me aferro a ti. Ya son las 6:53 en Cantemos a Dios.

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0: en HRBC, las 7.
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0: en HRBC. Las 7, 30 minutos.
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día lindo, lunes lindo, y escuchemos el lindo mensaje de la palabra del Señor bajo el título La Santidad, un estilo de vida. Si mientras escuchamos este mensaje, usted desea llamarnos para solicitar oración, hágalo al 2234-6640 y 2234-6648. Y ahora sí, escuchemos Palabra de Dios.

las palabras que hoy el Espíritu Santo traiga a nuestras vidas, las vamos a exponer aquí del libro de Primera de Pedro, capítulo 1, versículo 15 y 16. Sino como aquel que os llamó es santo, sed también vosotros santos en toda vuestra manera de vivir. Porque escrito está: sed santo, porque yo soy santo. La santidad, un estilo de vida. La santidad es

gente apartarse para Dios, consagrarse para Dios, implica caminar con Dios y permitirle el acceso total a todas las áreas de nuestra vida. Es rendirnos diariamente al Espíritu Santo para que nuestras actitudes, comportamientos y respuestas se alineen con la palabra de Dios. La santidad es uno de los llamados más altos, a la vez más desafiantes de la vida cristiana. Vivimos en un mundo donde el pecado se ha normalizado, donde lo malo es bueno y lo bueno se llama malo, pero Dios sigue llamando a su iglesia a vivir en santidad. Y vamos, hermanos, a tomar algunas verdades de este texto que nos ayudarán a firmarnos en una vida de santidad. La santidad es un estilo de vida y un llamado para todo cristiano. Dice aquí el texto que leímos: sino como aquel que os llamó es santo, también vosotros sed santos. La santidad, mis hermanos, no es un privilegio reservado, como algunos creen o creemos, que únicamente es para los cristianos, como ser a los pastores. Y decimos, él tiene que vivir en santidad porque él es pastor. O solo es para los líderes. Y decimos, los que viven en santidad solo tienen que ser los que predican, solo los que adoran o sirven en la adoración. No, hermanos. La santidad, la Biblia enseña que la santidad es un llamado de Dios a todo cristiano, a todo aquel que ha recibido a Cristo como su Señor y Salvador de su vida. Desde ese momento que la persona decide seguir a Cristo, comienza el proceso de la transformación. Implica vivir una vida diferente. Cuando Dios nos llamó a la salvación, también Él nos llamó a una vida diferente. Antes vivíamos en pecado, en desobediencia, lejos de Dios, pero ahora Cristo llegó a su vida y a mi vida y ha comenzado la transformación del Espíritu Santo. Bendito sea el nombre del Señor. Él ha cambiado nuestras vidas. Bendito sea su nombre. Como cristianos, no podemos seguir viviendo igual que antes, porque ahora pertenecemos al Rey de Reyes, al Dios poderoso, al Eterno, al que lo cambió, al que lo revivió cuando usted estaba muerto en delitos y pecados. Llegó el Espíritu Santo y nos dio vida, vida nueva, vida en Cristo. Bendito sea el Señor. Ahora le pertenecemos a Dios con un corazón dispuesto a obedecer a Dios, permitiendo que el Espíritu Santo transforme cada área de nuestra vida. La santidad se refleja en nuestras decisiones.
en nuestra manera de pensar, en nuestras palabras y en la forma que tratamos a los demás. Qué lindo es el Señor, hermanos. ¿Cuáles son las decisiones que usted está tomando? ¿Están marcadas por una vida de santidad o están marcadas por una vida de pecado? Pero cualquiera que sea, hoy usted y yo

Bendito sea el nombre del Señor. Qué lindo es el Señor con las palabras, hermanos. Esa manera de pensar, ¿qué pensamos? ¿Qué está pensando? ¿Cuáles son mis pensamientos, hermanos? Cuando estoy ahí sola o solo, ¿cuáles son sus pensamientos? Ahí está el Espíritu Santo mirando, hermano, ¿qué es lo que usted y yo pensamos? Yo sé que ustedes son un pueblo lindo y que sus pensamientos agradan a Dios, que sus pensamientos son de vivir alejados del pecado, hermanos, y vivir en santidad. Estamos en la recta final, que Cristo viene pronto y Él viene por una iglesia sin mancha, que vive en santidad, que ama la santidad, que vive haciendo la voluntad del Señor. Bendito sea el nombre del Señor. O es de aquellos que solo damos la vuelta, o que da la vuelta el hermano y empezamos a comerlo, a criticarlo. ¿Viste cómo fue la hermana El Balú vestida hoy? Mira qué zapato llevaba. Eso no es santidad, hermanos. ¿O te diste cuenta qué casa tiene el hermano fulano? Y siente aquella espinita en el corazón. ¡Ah, ya viste qué carro anda fulano de tal! Ahí está la espinita, le da de la envidia, del egoísmo. ¿Sabe? Cuando los espíritus vengan, llévelos cautivos a los pies de Cristo y dígale: yo me alegro por esa casa que tiene mi hermano. Yo me alegro por ese carro que tiene mi hermano. Ojalá no solo tenga un carro, que tenga un avión para ir a predicar el evangelio. ¡Aleluya! ¿Cuánto le damos un aplauso al Rey? Eso es santidad. Alejado de la vida, de la envidia y del egoísmo. Eso es lo que el Señor quiere, hermanos. Bendito sea su nombre. Dice que Él nos llamó a cada uno de nosotros para vivir en santidad. Segunda Corintios 7:1 se nos exhorta a limpiarnos de toda contaminación de carne, de espíritu, perfeccionando la santidad en el temor de Dios, buscando la pureza, buscando la justicia en todas las áreas de nuestra vida, renunciar al pecado y a las obras de la carne, buscar la comunión con Dios, la obediencia a su palabra, reflejar a Cristo en todas nuestras palabras y acciones. Santidad. Sed santo, porque yo soy santo. También vamos a decir la santidad, un estilo de vida que debe verse en toda nuestra manera de vivir. En la segunda parte del texto nos dice: sed pues vosotros santos con toda vuestra manera de vivir. Esto no significa, hermanos, que la santidad no solo se limita al lugar o al momento, no solo cuando estamos en la iglesia. Podemos pensar algunos: bueno, yo solo voy a ser santo las 2 horas que estoy en la iglesia.

iglesia, o aunque no lo piense, pero sus acciones, su evidencia, su vida, lo que usted evidencia o lo que yo evidencio fuera de la iglesia, es contrario a la santidad. No está limitada la santidad a un lugar o en un momento. No solo cuando estamos reunidos, o no solo cuando estamos orando, no solo cuando estamos leyendo la palabra. La santidad debe reflejarse en nuestra vida, en nuestro hogar. Hermanos, muchas veces pensamos que nadie nos ve, que nadie nos escucha, pero Dios nos ve y Él nos escucha. ¿Cómo somos en nuestro hogar como esposas? ¿Cuál es el comportamiento? ¿Cuál es, hermano, su vida allí en su hogar? ¿Es de gritos? ¿Es de golpes? ¿Es de discrepancia segundo tras segundo? Que ya solo nos falta, hermanos, el lugar, así como aquellos que tienen un lugar especial de boxeo. Ya solo eso falta muchas veces en los hogares. Hermanos, tengamos mucho cuidado. ¿Cómo actuamos con nuestros hijos? ¿Cómo vivimos en nuestro trabajo? Hay quienes, hermanos, en su trabajo son totalmente desconocidos y todos desconocen su fe en el Señor, porque su actuar y su vivir es igual que todos aquellos que no conocen a Jesús. Sus palabras son iguales, hablan igual, palabras que no agradan a Dios, palabras que denigran, palabras, hermanos, que no edifican, palabras, hermanos, que no los santifican. Si usted recuerda a Pedro, cuando estaba en el momento de la crucifixión de Cristo, una de las criadas le dijo: Él es uno de estos porque habla igual que ellos. Qué lindo, hermano. El cristiano habla igual que Jesús, vive igual que Jesús, vive, hermanos, una vida de santidad, una vida diferente, una vida de testimonio, una vida agradable a Dios. ¿Qué es lo que hacemos cuando nadie nos está viendo? ¿Qué es lo que está viendo en su celular? Bueno, si muchos aquí, he observado que en mitad de la reunión están chateando, o yo no sé, viendo qué, pero se ven, hermanos, que no lo distraiga nada de este mundo. Ahí cuando usted está solo, ¿qué está viendo? ¿Qué ve? ¿Cuáles son esas intimidades? Usted puede decir: nadie me está viendo, el pastor no me ve, los hermanos no me ven, los líderes no me ven, pero hay un ojo que todo lo ve, que nadie se puede esconder, y es que el ojo de Dios, Él está ahí, el que exige la vida de santidad, mi hermano. Bendito el Señor. Dios no quiere una santidad, hermanos, temporal o solo dominguera o solo de momentos. Hermanos, Dios quiere una santidad de todos los días. La verdadera santidad, hermanos, es vivir en esa obediencia al Señor. No es una santidad de apariencia. Hay muchos que creemos que por el ropaje que vestimos es que somos santos. Hermanos, eso es parte, pero la santidad no es, hermanos, apariencia. La santidad es la transformación del corazón. La santidad refleja el carácter de Dios, y es por eso que usted y yo estamos llamados a reflejar el carácter de Jesucristo. Ven.
Bendito sea el Señor. La razón por la cual Dios pide, hermanos, santidad es muy clara. Sed santo, porque yo soy santo. Su naturaleza, hermanos, es santa. Su presencia es santa. Por eso cuando aquí adoramos, usted siente una atmósfera de gloria, una atmósfera de presencia, una atmósfera de santidad, una atmósfera de la gloria del Rey de Reyes y Señor de Señores. ¡Aleluya! ¡Santo! ¡Santo! Te adoramos, Señor. Cuando cualquier o alguien pertenece su vida a Dios, hermanos, su vida comienza a reflejar el carácter de Dios. Porque la santidad nos separa del pecado y nos acerca a Dios, a la presencia de Dios. Cuando la iglesia vive en santidad, hay presencia de Dios, hay poder del Espíritu Santo, hay vidas transformadas, hay avivamiento. Pero cuando la iglesia pierde la santidad, también se pierde el poder espiritual. Por eso Dios sigue llamando a su iglesia a volver a la vida de santidad. Hermanos, y por último vamos a mencionar la santidad, un estilo de vida que requiere decisión diaria. Como veníamos anteriormente mencionando, esto es diario. Una santidad que no es algo automático, es una decisión que tomamos cada día. Cada día, hermanos, tenemos que decidir obedecer a Dios, apartarnos del pecado para agradar a Dios. La santidad vivida es diariamente, con la ayuda del Espíritu Santo. Se requiere obediencia, disciplina, rendición de nuestra vida a Dios. Cada uno, hermanos, enfrentamos tentaciones, pruebas, luchas, pero como cristianos debemos decidir mantenernos firmes en santidad. Si usted recuerda, o todos hemos leído a José, un muchacho joven, hermanos, que se encontraba allá, sus hermanos lo vendieron, y cuando él fue vendido, hermanos, pero la gracia de Dios nunca se apartó de él, y cuando él fue vendido se encontró con la tentación, la mujer de Potifar lo asediaba, lo buscaba, hermanos, pero él no dijo: yo soy hombre. Eso no es ser hombre. Pecar no es ser hombre, hermanos. Él no dijo, hermanos: lo haré porque estoy lejos de mi gente, de mi pueblo. Él no lo hizo, hermanos. Él, dice la Biblia, que José huyó del pecado, porque ahí estaba el temor de Jehová en su vida. Y es que el temor de Jehová nos hace huir del pecado, hermanos. Huyamos del pecado. Usted es valiente, joven, adulto,
mayor o como sea, el pecado no anda ahí diciendo, ah, este está chiquito. No, hermanos, el pecado no hace excepción de personas. Ya puede ser un anciano y a el pecado y la tentación le va a llegar. Pero usted es un varón de Dios, usted es una mujer de Dios, que usted va a huir y usted va a tomar la decisión de vivir en santidad para la gloria y honra del Dios Todopoderoso. ¡Aleluya! Démosle un fuerte aplauso al Señor. Bendito el Señor. Ahí, hermanos, hay que mantenernos en santidad. No podemos solos, hermanos. Es con la ayuda del Espíritu Santo. Hay algunas armas que el Señor nos ha dado: la oración, el ayuno, el estudio de la palabra de Dios. Esas son unas herramientas poderosas para que nuestra búsqueda de la santidad, la comunión, el estar todos lindos aquí, ahí estamos buscando la santidad. Ahí estamos juntos buscando al Señor. La oración nos permite comunicarnos con el Señor, exponerle: Señor, esta es mi situación. Si usted está pasando alguna tentación, llore, ríndase, humillémonos al Señor y el Espíritu Santo lo va a levantar con nuevas fuerzas, de tal manera que usted va a huir del pecado y va a, oh Dios Todopoderoso, a bendecir al Rey de Reyes con su decisión de vivir en santidad. Para nuestras vidas, hermanos, el ayuno nos ayuda a renunciar a los deseos de la carne. Nos ayuda. Por eso el ayuno es tan importante en la vida de cada uno de nosotros. Eso nos ayuda, bendito sea el Señor, a renunciar a los deseos de la carne, hermanos, y a enfocarnos en la voluntad de Dios. Como cristianos, tenemos la responsabilidad de vivir diariamente en santidad, ser santos como Dios es santo. Esto significa que debemos esforzarnos con la ayuda del Espíritu Santo a vivir vidas puras, santas, separadas para Dios. La santidad no significa una perfección absoluta y usted dice, ay no, pero yo cometí este error, ya no puedo seguir. No, hermanos, usted, la palabra de Dios dice, hermanos, bien, aquel que reconoce su pecado y se aparta de él, Dios le dará misericordia y lo meterá a la vida de santidad. Pero hay que arrepentirse, pero hay que apartarse y no continuar en la misma condición. Bendito sea el Señor. Significa, hermanos, un corazón comprometido con Dios. Es levantarnos cuando fallamos, es arrepentirnos cuando caemos, es seguir caminando con Dios hacia la santidad. La santidad es un camino diario con el Señor. Qué lindo, es un camino diario, diario, diario, 24/7, en otras palabras, es diario, hermanos. Hoy Dios nos está hablando a su iglesia y le exhorta a vivir en santidad. Dios está buscando hombres y mujeres que digan: Señor, quiero apartarme para ti, porque la santidad
abre los cielos y un día voy a ir contigo a morar a las moradas eternas contigo para siempre. Nos trae restauración espiritual, nos trae avivamiento. Dios no está buscando apariencia, Dios está buscando corazones santos. Tal vez alguien necesita hoy renovar su vida con Dios. Tal vez alguien hoy se ha enfriado espiritualmente, pero hoy es el día de permitir que el fuego de Dios lo llene desde la coronilla de su cabeza hasta la planta de sus pies. Tal vez alguien necesita volver al primer amor. Ya no siente ese amor, esa pasión por el Señor Jesús. Hoy es el día, mi hermano. Hoy es el día de acercarnos. Hoy es el día de abrir el corazón al Señor y decir: aquí está mi vida. Cambia esta vida de pecado para una vida de santidad, para una vida que agrade el corazón del Rey de Reyes. Aleluya. Santo el que vive, dele un aplauso y dígale: yo estoy dispuesto. Yo estoy dispuesto. Padre Santo, póngase de pie, mi hermano, hoy. Abra su corazón. Hoy es

dele un aplauso y dígale: yo estoy dispuesto. Yo estoy dispuesto. Padre Santo, póngase de pie, mi hermano, hoy. Abra su corazón. Hoy es su oportunidad de vivir en santidad, de alejarse de toda la contaminación del espíritu, del alma y de carne, y someternos al Señor, humillarnos a Él y decirle: hoy decido vivir en santidad. Hoy decido vivir en santidad para la gloria tuya, Padre. Oh Señor, mientras hay un mundo que agoniza en la miseria del pecado, aquí hay un pueblo que te ama. Hay un pueblo que decide por la santidad. Hay un pueblo que decide abrir su corazón para la gloria tuya. Hoy, Señor, visítanos. Visítanos con transformaciones evidentes, con transformaciones de gloria. Vamos, hermano, vamos, hermano, vamos, hermana, clámele. ¿Cuál es su área débil? ¿Cuál es su área no rendida a Cristo? ¿Cuál es? Jesús, Jesús, llégate ahí, Espíritu Santo. Cambia, liberta, transforma. Hoy, Señor, muévete, por favor, Padre. Muévete, Espíritu Santo. Cambia los corazones rebeldes en corazones llenos de obediencia y de amor a ti, Señor. Padre, gracias. Gracias por este pueblo que decide vivir para ti en santidad. Gracias por este pueblo que hoy toma el estilo de vida diaria y opta por una vida de santidad. Hoy, Señor, hoy, Padre, estamos dispuestos a decirle no al pecado y amar la santidad para la gloria de tu nombre. Gracias, Señor. Gracias, Señor. Gracias, Señor. Gracias.

0: lindísimo mensaje de la palabra del Señor bajo el título La Santidad, un estilo de vida. Y mire cómo coincidimos hoy, que es la esposa del hermano Santos Romero, la que pusimos a predicar en esta mañana, y nos están bendiciendo porque los tenemos presentes aquí, hombre. Tenemos a Riguito aquí. Bienvenido, siervo, el hermano Santini de igual manera. Y Santos, y el hermano Santos, pastor, bueno, ¿y cómo está esto, hombre? Que tenemos estas visitas lindas. Algunas palabras, hermano Santini, que tenga, ya que está aquí de visita, para nuestro auditorio, porque usted siempre nos llama por la mañana, y ese programa, Aviva tu Obra, como también usted nos está apoyando cuando nosotros tendremos algunas enseñanzas, da unos tips que nos han ayudado enormemente. Cuéntenos, hermano Tini, salude al auditorio, bueno, hombre.
1: Bueno, que el Señor bendiga a cada uno de los que están en este momento en sintonía con esta voz de evangélica, con esta voz del Señor, con la que manda los mensajes a aquellos que realmente están trabajando, andan en vehículos o están fuera de casa, de cualquiera que sea el motivo, o está en la casa.
0: Claro.
1: Pero la palabra del Señor le llega. Y como la palabra del Señor es eficaz, no falla.
0: Así es.
1: O sea, que toca corazones, toca vidas y va a seguir tocándolas siempre porque el Señor así lo quiere.
0: Sí.
1: Nosotros no somos nadie. Simple y sencillamente servidores de la obra del Señor, porque quien hace la obra en las personas es el Señor. Hoy pues estamos contentos de venirlos a traer terminando el programa, porque queremos desayunar juntos.
0: Invitarlos
1: al desayuno, y me acompaña el hermano Santos Pastor y mi hijo, ¿verdad? Y en la casa pues nos está escuchando la familia también.
0: Qué bueno.
1: Entonces es una bendición estar aquí con ustedes, y créanlo, si usted le pide algo al Señor en oración, el Señor lo va a dar.
0: Qué lindo, hermano.
1: Querramos o no querramos, pídale lo que quiera, porque el Señor dice que nosotros le pidamos a Él. Pero también hay que adorarlo a Él, también hay que buscarlo a Él, y también hay que fortalecerse en Él. Todo bajo la unción del Espíritu Santo.
0: Bueno, hermano Santini, ruego a nuestros oyentes que nos van a hacer una breve espera a sus llamadas telefónicas, porque yo quiero que José Berríos también, nuestro hermano José, le dé la bienvenida a otra eminencia del Evangelio, que no solamente ha dado testimonio en la iglesia, sino que con una vida. Hermano José.
2: Bueno, tenemos también aquí al hermano Santos Pastor, hombre de batalla, uno de los vietnamitas, les digo yo, a los que son de la guerra, que pelearon allá en los tiempos pasados, y que el hecho de estar acá con nosotros pues no es una casualidad, es un proyecto de Dios, porque cada uno de nosotros tenemos tantas cosas que contar, hermano. ¿Qué nos puede contar usted, hermano Santos Pastor? ¿Qué nos puede decir acerca del Señor, de su vida?
0: Estadía en el Evangelio.
2: ¿Cómo ha llegado hasta acá? ¿Qué ha hecho para...? Y cuéntenos así brevemente cuánto tiempo aproximadamente tiene usted de estar en el camino del Señor.
3: Bueno, pues yo llegué al Evangelio en 1985, un 15 de noviembre del 85.
2: 41 años.
0: ¿Y su familia, cuéntenos, felizmente consolidada o solo él es cristiano? Queremos saber, y también el auditorio, ¿cuántos de su familia son cristianos?
3: No, digamos que toda mi familia,
0: claro,
3: porque ahí
0: sí
3: estamos. Ahí estamos todos en el Evangelio y seguimos adelante. El camino del Señor es extenso.
0: ¿Y quién llegó primero al Evangelio? Porque a veces, José Berríos, llega la esposa, el esposo, y ahí empieza la batalla.
3: Sí.
0: El que llega primero es el que empieza la batalla, y a veces quiere tirar la toalla. ¿Sería la hermana Lucillita la que llegó primero al Evangelio, hermano Santo?
3: Ella fue la primera que llegó, pero como dice usted, a veces nos queremos volver a trapa.
0: Sí.
3: Pero allí caí yo. En ese momento, como quien dice, para que soque el palo, dice de que es la cuña de mí.
2: Para fortalecerla, entonces.
3: Para fortalecerla.
2: Cuando ella se estaba debilitando, usted llegó.
3: Yo llegué al Evangelio. Ella recibió a Cristo primero y después llegué yo. El hermano Cali llegó y entonces me invitó que viniera y que fuera a la iglesia. Y fuimos, va. Entonces, allí empezamos a crecer en el camino del Señor y poco a poco, pues hasta ahora, por la gracia de Dios, aquí seguimos siempre. Firmes, sí. Como dice Apocalipsis 2:10, dice, sé fiel hasta la muerte y yo, dice el Señor, te daré la corona de la vida. Entonces, eso es la seguridad que yo tengo en el Señor, que Apocalipsis 2:10 es lo que me ofrece, es lo que me ofrece Dios.
2: Tenemos al hermano también, gracias hermano por sus palabras, al hermano Santines, que cariñosamente le dijimos Tini, aquí está uno de sus hijos de él también. Y quiero decir que el mensaje que predicó la hermana hace poco, la hermana Margarita de Romero, es la esposa del hermano Santos Maldonado. Santos Romero fue uno de los que grabó primeramente los mensajes que se pasaban acá, hermano. Cuéntenos esa historia, hermano, esas grabaciones que hacía usted.
1: Bueno, gracias al Señor. Cuando nosotros, cerca de la fecha, lo mío fue un 15 de septiembre, cuando yo recibí a Jesucristo allá en 1985. Ahí recibimos a Cristo y mi esposa ya era cristiana. Ella venía de un pueblo de La Paz, San Juan La Paz, se congregaba allí y ahí la conocí. Ahí me casé. Desde esa fecha hasta esta fecha, pues hemos estado recibiendo a Cristo, ¿verdad? Desde entonces empezamos a trabajar en la obra también, porque empezamos a hacer las primeras grabaciones para los programas también de la radio, que los hacía el hermano Rigoberto Castro. Entonces todos los mensajes nosotros los grabábamos. En aquel entonces usábamos cassette. Los cassettes eran los que mandábamos para acá. De los mensajes de la palabra del Señor. Y así sucesivamente empezamos también haciendo actividades para conseguir los equipos de sonido, mejorar las condiciones de la iglesia. Pues hemos estado trabajando en la obra todo el tiempo. Desde entonces el Señor nos ha bendecido. Mi familia, pues ellos caminan conocen los caminos del Señor y ahí andamos todavía, ¿verdad? El Señor nos ha bendecido hasta esto, tanto a mi esposa como a mí y a mis hijos. Mi hijo, el que me acompaña, es José Rigoberto Romero. Él es una bendición también para mi vida y para la vida del hogar, ¿verdad? Sí. Entonces yo creo de que el involucrarnos en la obra sin olvidarse de lo que uno es, porque antes de eso, ¿qué éramos? Antes de recibir a Cristo, ¿qué éramos? Unos vagos, ¿eh? Unos que no pensábamos en los demás, éramos groseros, bocones, ¿qué era lo que no había en nosotros en aquel entonces? Pero cuando venimos a Cristo decidimos botar todo eso para agarrar el camino de la rectitud y las bendiciones del Señor.
0: Hermano Tini, hermano, tengo un pastor, le digo a él siempre que lo miro, tengo un pastor y un santo, porque le llama Santos Pastor.
1: ¿Sí?
0: Entonces yo siempre le digo, ¿cómo hemos pegado el Señor directamente en el blanco? Y quiero hacerle unas preguntas a los hermanos, porque precisamente son voz autorizada, porque mantenerse en un matrimonio, que por cierto son tres, incluyendo el tuyo, José Berrío, no es fácil. Pero es donde brilla aquella palabra que dice, todo lo puedo en Cristo que me fortalece. ¿Por qué? Pablo dice ahí, no lo digo porque tenga escasez, pues he aprendido a contentarme cualquiera que sea mi situación. Sé vivir humildemente y sé tener abundancia. En todo y por todo estoy enseñado. Así para estar saciado como para tener hambre. Así como para tener abundancia como para padecer necesidad. Y ahí es donde aplica esa palabra, Filipenses 4:13. Todo lo puedo en Cristo que me fortalece. ¿Cómo es eso, hermano? ¿Cómo ha hecho usted, hermano Santos Pastor, para tener un matrimonio consolidado y tantos años? Cuéntenos, hermano Santos Pastor.
3: No, es decir, mire, el evangelio es sencillo. Es sencillo. Mire, usted no debe dejar de orar. Usted no debe de dejar leer la palabra de Dios. Usted no debe de dejar de congregar. Mire, haciendo esas tres cosas usted es fuerte. Nadie es fuerte en su propia fuerza, dice la palabra en 1 Samuel los nueve. Entonces, quiere decir que yo soy fuerte, pero en la fuerza del Señor. Sin el Señor no soy nada.
0: Qué lindo, hermano. Yo... Me gustó como punto de partida, oración. Porque a veces tenemos muchos años de estar en el Evangelio y pensamos por el tiempo que tengo o con las personas que me he llevado, que eso se me pega a mí. Y eso es totalmente erróneo. Yo le llamo una secta. Ya el que empieza a pensar eso, que por experiencia, por los años que tengo que estar en el Evangelio, o con las personas que me llevo, se me va a ministrar eso a mí. Yo le llamo principio de secta. Hermano Tini ya nos dio una lindísima aportación, nuestro hermano Santos Pastor, y perdóneme, pero es que así soy yo, hermano. Mire cómo me muevo. A veces no aplico en ciertos grupos, por mi estilo de hablar, de conversar, y la gente dice que me emociono, pero es que hay alguien dentro de mí. Háblenos acerca cómo consolidar esos matrimonios, hombre. ¿Será todo color de rosa, Tini?
1: No todo es color de rosa. Hay momentos en que uno se le vienen aquellos bajones, que le llamamos nosotros. Hay veces que es una familia y en la familia pueden haber diferencias. ¿Cuál es la? Tanto perdona uno como perdona el otro para consolidar. Y no olvidarse que la presencia del Señor está en medio de ahí. ¿Quién fue el que nos bendijo cuando nos casamos? ¿Quién se comprometió con el Señor cuando nos casamos? Señor. El mismo Señor nos puso al pastor y nos hizo comprometernos que ese matrimonio era ¿hasta cuándo?
2: Hasta la muerte.
1: Entonces, hay veces que uno quiere, el enemigo lo quiere, lo jala y lo hace a uno caer. En veces. Sí. En problemas, en pecados y todo un montón de situaciones. Pero a la vez el Señor no se olvida de sus hijos. Mire que la bendición es que el Señor lo vuelve a levantar a uno. ¿Y a quién utiliza el Señor para levantarlo? A su pareja. A su esposa o a su esposo. Pero el Señor los levanta y los vuelve a levantar porque Él está con ese compromiso que su gracia permanece sobre nosotros. Y la unción de su Espíritu no nos deja. No nos deja. Porque somos sus hijos desde el momento en que nosotros le recibimos, hermano. Desde ese momento, Él nos guía, nos protege, nos aparta todo mal. Y nos levanta, nos hace diferentes. Y el matrimonio se consolida, y los hijos se consolidan, y todo el mundo va por los caminos que Él nos ha trazado y nos ha bendecido.
0: José Berríos, tu última aportación, porque vamos a adorar, José Berríos.
2: Tres puntos muy valiosos nos hizo un resumen, en tres puntos importantes. Leer, congregarse y...
0: No, lo primero, orar. Es que lo primero orar, que me gustó.
2: El hermano Tini nos hizo un resumen orar. A través de eso. Querer estar siempre fiel y el compromiso que hizo. Ese compromiso que hizo con Dios de serle fiel a su pareja hasta que la muerte le separe. O sea que... Hemos aprendido de ustedes así en esta mañana y nos alegramos. Y cerca de nosotros está otro varón que siempre guardó su distancia. Un hombre soltero, Freddy Valladares, que de hecho vino a hacer el programa Viva tu Obra.
0: Sí.
2: Freddy Valladares, un hombre joven, le decía una palabra en el nombre de Jesús. Fredito, guarde su distancia. Aquí está con nosotros. Pase, hermano, para que nos diga. Guardaba la distancia siendo un hombre soltero. Y que él diga las palabras que yo le decía a él.
0: Bueno, José Berrío, yo quiero decir antes también que puede hacer este el inicio. Le conversaba al pastor Ricardo Castro. Qué bien hacemos, hermano, el día de visita, hermano Tini. Para como ponerle a la radio otro estilo, pues siempre con el espíritu. Hacer un día de visita. Así como ustedes nos están visitando, puede hacer que hoy sea la inauguración, pues. Del día de visita, que se va a referir a hermanos antiguos. Hermano Freddy, bienvenido, hermano Freddy, que Dios te bendiga. Amén. El día de visita, pues, puede ser un lunes, un miércoles, un jueves. Yo se lo expuse al hermano Richard, pero por los diversos trabajos que él tiene y todo, no me ha dado una respuesta, ¿verdad? Como hoy esta visita que nos están haciendo, voz autorizada, el hermano Pastor Santos, que yo le digo Santo y Pastor, y el hermano Santos también, Santos Romero, que son voz autorizada porque son casados. y no los ha movido nadie, porque los que, el que los tiene firme, él es el que los afirma y no los hace que se muevan. Entonces, hermano Freddy, brevemente, para que pues estos hombres y juntamente contigo oren.
2: ¿Cómo llegó al matrimonio? Porque él, ¿cómo llegó al matrimonio? Ya hay unos adelantados.
0: Vaya.
2: ¿Cómo llegó al matrimonio él?
0: Vaya.
2: ¿Qué tuvo que hacer para llegar al altar de él? Del matrimonio.
0: Vaya.
2: En santidad, sí va. Queda con nosotros el hermano Freddy.
4: Amén. Dios le bendiga grandemente. Qué alegría poder acompañarle en esta mañana. Dios es bueno.
0: Sí.
4: Dios es bueno. Y realmente, cuando esperamos en él, hermano Berríos, Sierra, Manotini, Mano Santos Pastor, Riguito, cuando esperamos en él, todas las cosas se dan de la manera que debe ser. A ver, nosotros a veces queremos hacer las cosas en el tiempo nuestro, ¿verdad? Y es donde fallamos. Pero gracias al Señor, como decía el hermano Berríos, guardé la distancia, pero sobre todo esperé en el Señor. Y entonces, gracias al Señor, me dio la oportunidad de casarme bonito con una gran mujer que hoy es... pues, como decía usted, Tini, quien me ayuda a levantarme si es que uno desfallece, pero ahí está ella, ¿verdad? Con la ayuda del Señor, porque el Señor no se equivoca. Cuando dijo el Señor, os haré ayuda idónea, y cabal me dio ayuda idónea. Gracias al Padre.
0: Bueno, y así damos gracias al Señor por esta visita linda, Santos Pastor, el hermano Santos Romero, Freddy Valladares, Riguito Junior también, pues. También es con nosotros, y así damos gracias al Señor por esta oportunidad, y de inmediato entramos bajo la administración a los matrimonios. Queremos que el hermano Santos Pastor empiece a orar por los matrimonios, posteriormente el hermano Santini, y así pues, en el nombre de Jesús.
3: Padre Santo, en el nombre de Jesús, Señor, venimos ante ti, Padre, humildemente reconociendo, Dios, que sin ti, solo contigo, Señor, podemos vencer cualquier problema, cualquier circunstancia en nuestro matrimonio. Y por ello, Señor, yo bendigo a cada matrimonio de todo el país, Señor, oh Dios, que está escuchando, Señor, en el nombre de Jesús.
1: Padre Santo, también te rogamos por los matrimonios, especialmente aquellos que te sirven a ti, Señor. Y empujamos la carreta también, Señor, juntos. Todos somos una familia, y las familias son tuyas, porque sí, tú creaste esta organización. Sí, tú bendices cada matrimonio, Padre maravilloso.
2: Padre, en el nombre poderoso de Jesús, ayúdanos, oh Dios eterno, a mantenernos firmes en el hogar, cumpliendo con esa palabra de ser fiel hasta la muerte. Padre, creemos que tú eres la esperanza, el Dios de nosotros, el que haces tu voluntad en nosotros. Padre, gracias por estar firmes en ti, en el nombre de Jesús.
0: Gracias, Señor del Cielo, por la vida de Gabriela García. Bendícela con esa fuente de ingreso, a David Lagos, a Carla Santos, a Jennifer, Padre Celestial, a Odalis, a Ediel. Los declaramos bendecidos y fortalecidos. Y gracias, gracias por bendecir a todo nuestro auditorio, en el nombre de Jesús.
2: Amén. Amén. Y amén. Amén.

Hemos escuchado la palabra del Señor bajo el título La Santidad, un estilo de vida. Esperamos le haya sido de mucha bendición.

y de inmediato aquí en su programa Jesucristo el Libertador habilitamos nuestras líneas telefónicas. Sí, por supuesto, claro que sí, como siempre nosotros pues invitándole para que marque el 22-34-66-40 22-34-66-48, nos llame y solicite oración. De igual manera usted puede testificarnos, contarnos de lo que Dios ha hecho en su vida, porque cada mañana, hoy hemos amanecido, Dios ha hecho cosas grandes en nuestra vida y estamos contentos con nuestro Padre Celestial por este día que nos ha regalado cuando son las 8 de la mañana con 8 minutos. Oiga bien, las 8 de la mañana con 8 minutos estamos en el programa Jesucristo, el Libertador, después de haber escuchado ese

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0: en HRBC, las 8, 28 minutos.
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5: Pero muy buenos días. Hoy es día lunes 24 de agosto del año 2026. Usted está en su programa El Consultorio Médico, un programa en radio que es como tener al médico en su casa. Saludamos en esta mañana a Rosa Cruz. Buenos días, Rosa Cruz, ¿cómo amaneció? A Sara Andino. Saludamos a Cindy Castellanos. Buenos días, muchas gracias por las bendiciones, mi querida Cindy Castellanos. A Katy Gómez estamos saludando también. Alguien, bueno, que tiene las letras YRB, bueno, dice buenos días. Marta Arcadi también nos dice buenos días. Rosalina Romero, Enmalidia Euseda Calderón nos está saludando también. Ada Andino, Daza nos está saludando, muchas gracias. María Guerra, que nos está viendo en esta mañana. Irma Matute, muchísimas gracias. A todos los que nos saludan, a todos los que nos están sintonizando, a Héctor Morales en Puerto Cortés, a Suyapa Larios, a Rosy Ardón, buenos días, Rosy. Saludamos también esta mañana a María Elena Montalbán, buenos días, María Elena. Saludamos a Karen Bueso, a ver quién más nos está saludando. Bueno, a todos los que tenemos aquí que nos están entrando sus saludos, muchísimas gracias. Hoy es día lunes, recuerde que los días lunes leemos una carta, un tema, desarrollamos un tema de los que la gente nos escribe, entonces tome eso en cuenta. Saludamos a Nena Colindres. Don Denis, vámonos a un consejo para la familia.

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1: En muchas iglesias y a través también de algunas radiodifusoras cristianas, este mes de agosto se ha enfocado en mensajes para la familia, para el hogar, para el núcleo familiar. Y de verdad que es importante prestarle atención a la familia. La familia que no fue inventada por el ser humano como una institución. La familia fue instituida por Dios allá en el huerto del Edén, cuando Dios escogió para un hombre una mujer. Adán y Eva, los primeros padres, ellos formaron el primer hogar, con dos hijos al inicio, Caín y Abel. Pero mire que desde el inicio de la creación, el ser humano al apartarse de Dios trajo a la familia dolor, trajo a la familia crimen. Si usted se pone a pensar, el primer asesinato registrado en la historia lo cometió un hermano mayor contra un hermano menor. Caín, el hijo primogénito de Adán y Eva, el orgullo de sus papás, tuvo envidia de su hermanito más pequeño, Abel, porque Dios vio con agrado la ofrenda de Abel y no vio con agrado la de Caín. Y la verdad es que la ofrenda simbolizaba algo, pero más que eso era el corazón, era lo que estaban dando con el corazón. Un sacrificio que debería agradar a Dios. O sea, el primer hogar de la tierra sufrió el primer acto de violencia criminal. Caín mató a Abel. Triste, ¿verdad? Y la historia de la humanidad ha tenido una consecución de personas dentro de la misma familia que le han quitado la vida a otros. Usted solo tiene que leer el libro de los reyes, el libro de las crónicas de Israel, cómo unos reyes, para poder suceder en el trono a otros, los mataban, padres matando a sus hijos, madres matando a sus hijos, la familia ha sido atacada desde el primer momento por las fuerzas del mal, debido a que es el deseo de Dios el matrimonio y la familia. Dios lo instituyó. La Biblia dice, sea honroso el matrimonio, sea honroso. Hay una sentencia, hay un mandamiento, dice, dejará el hombre a su padre y a su madre y se unirá con su mujer y serán una sola carne. Fíjese que es interesante cómo esto ha sido atacado desde todos los flancos. La literatura ha cambiado la idea de familia y ha abogado por la fornicación, el adulterio, el homosexualismo. El cine, la televisión, se han enfocado en los últimos años en reírse de la familia. Yo no sé si usted recuerda había una familia que se llama Matrimonio con Hijos. Era una serie norteamericana en donde el papá era un completo estúpido, un tipo que no tenía la menor idea de lo que estaba haciendo como padre. La mamá era una vanidosa, sin cerebro, y los hijos eran dos degenerados. Imagínate, esta era una familia, ¿verdad? Matrimonio con Hijos se llamaba. Y de ahí surgió la otra etapa, pero ya para niños, los Simpson. Se atacó primero a los adultos porque era más permisivo el horario nocturno para esto. Pero después se crearon los Simpson. Analice usted a los Simpson, o menos Simpson. Un haragán, panzón, desobligado, egoísta, egocéntrico, malhumorado. Bueno, su esposa es una mujer que sufre la indiferencia en el hogar de la crianza de los hijos de parte de su esposo. Tienen una hija que es una genio y tienen a Bart, que es el hermanito, que es lo peor de lo peor en la escuela y en la casa. Esa serie se volvió famosa y fue el modelo a imitar por millones de niños que querían parecerse, aunque usted no lo crea, con Bart Simpson. Un muchachito malcriado, un muchachito desobediente, un muchachito haragán. Y es interesante, no sé si usted se acuerda de una serie mexicana, La Familia Peluche. ¿Se acuerda? Eugenio Derbez inició una serie que se llamaba La Familia Peluche. Pareciera como que es divertido, que es inocente, pero al final el mensaje es: la familia es ridícula, la familia no sirve, el papá es un estúpido, la mamá es una incomprendida, los hijos pueden hacer lo que quieran. ¿Sabe? El ataque ha venido desde todos los flancos, pero ahora también desde el centro de la misma iglesia. Hoy en día tenemos un ataque hacia la iglesia. Usted solo tiene que visitar algunas plataformas para encontrar a supuestos pastores, supuestos, digo yo, que hoy se proclaman miembros del grupo LGTBI y tienen esposos y esposas. Oiga, ahí apareció un puertorriqueño que tiene un esposo hondureño, un muchacho delgadito, hablando de que ellos son pastores de una iglesia. Oiga, si desde el centro de la iglesia aparece una señora que ahora se las da de psicóloga, que dice que fue pastora durante 25 años, pero cambió de parecer porque su hijo salió homosexual. Y entonces ella, en apoyo a su hijo homosexual, cambió su forma de parecer y ya no cree ni en Jesús ni en Dios. Eso le da a usted la característica de lo que la Biblia dice, ¿verdad? Que al final, cuando regrese Cristo, hace la pregunta: ¿y encontrará el Señor amor en la tierra? Si el vínculo perfecto de la gente está concentrado en los primeros años de vida en su hogar, el hogar debe ser esa zona protegida, cuidada, llena de amor, aceptación, comprensión, ternura, corrección, institución de valores, de principios, de responsabilidades. La zona en donde se protege, se cuida al niño, al adolescente, hasta que éste es capaz de volar solo. Siempre recuerdo las ilustraciones que en alguna ocasión leí sobre el estilo de vida de las águilas. El águila es un animal muy, muy especial, ¿verdad? Es un animal muy poderoso, muy fuerte. Pero a diferencia de otras aves, busca las partes más altas, las montañas más altas, y hace su nido en lugares inaccesibles, entre las rocas, en los peñascos, en los barrancos. Y es interesante que un águila macho escoge a la hembra de por vida. Son pareja de por vida y van a procrear familia. Van a tener a sus polluelos, a los aguiluchos, y ellos les van a enseñar a volar, les van a enseñar a cazar y los van a volver independientes. Exactamente ese es el modelo que Dios dejó para la familia: la protección, el cuidado, la provisión de los padres, dando sus propias vidas por sus hijos, hasta que estos tienen la capacidad de volar solos. Y es interesante cómo las águilas les enseñan a sus hijos a volar. Las águilas construyen unos nidos con ramas que recogen en las laderas de los ríos, ramas que tienen puntas, ramas muy gruesas. Hacen un nido redondo y de ahí lo forran con hojas. Le ponen hojas a la siguiente capa. Después traen musgo de los ríos, lo arrancan y le ponen musgo, que es mucho más suave. Y de ahí consiguen de algunos lugares materiales más finos, hasta que ellos mismos se quitan sus plumas más finitas y las ponen de base a donde van a estar los pequeños polluelos. Cuando los huevos están siendo incubados, ellos están sobre una tersa capa de plumas y hojitas y musgo abajo. Pero a medida que van creciendo, los papás van quitando esas plumas, van quitando las hojas para que vayan quedando las ramas. Van quedando las ramas y eso incomoda a los pequeños águilas, que tienen que hacerse a la orilla. Ya tienen alas, ya tienen plumaje, pero no tienen valor de volar. Entonces empiezan, los papás se paran enfrente de ellos y agitan las alas para que ellos hagan lo mismo. Pero llega el momento en que ya los papás han ejercitado en el nido a sus aguiluchos y los toman y los elevan y los sueltan en el aire. Y el águila pequeña viene cayendo y no sabe cómo, y el águila más grande se mete debajo, lo detiene y lo vuelve, hasta que el pequeño aguilucho mueve sus alas y entiende para qué sirven y empieza a volar. Empieza el proceso de independencia. Allí, cuando el águila joven es suficientemente fuerte, ágil, aprende a cazar con sus padres, aprende a sobrevivir y más adelante formará su propio hogar. ¿No le parece esa la historia conocida con nosotros los padres? En los primeros años llenamos a nuestros hijos de ternura, de cuidado, de protección. De ahí les vamos dando responsabilidades: saque la bolsa de la basura, ayude a su mamá. Les vamos haciendo un poquito más difícil ¿verdad? La vida, para que ellos entiendan que hay responsabilidades que cumplir. Los mandamos a la escuela, al colegio, para que aprendan. Y cuando esos muchachos ya tienen la capacidad de volar solos, les decimos, bueno, es tiempo de que consigas trabajo, es tiempo... Y al final se casan esos muchachos y forman sus propias familias. Esa es la idea y el concepto divino del hogar. El lugar seguro, el lugar que fortalece. ¿Qué es el concepto del infierno sobre el hogar? Es donde se ejecutan abusos sexuales, violencia verbal, violencia física, abandono de los hijos, explotación. ¿Cuántas mamás sacan hoy en día a los niños a pedir a la calle? ¿Usted ha visto en las esquinas cómo se ponen los pobres niñitos a pedir? Mientras la mamá, una señora bastante gorda, está sentada detrás de un rótulo esperando que le lleven el dinero para que en la tarde pase el esposo drogadicto o borracho y se pase llevando el dinero para ir a disfrutarlo. Cambió. Y hoy en día lo más triste de todo es que los muchachos han perdido el horizonte, no tienen un norte. Cada cierto tiempo hay un nuevo movimiento. El agua se siente lolola, ahí estuvo el reggaetón. Qué buenos días que hasta en la calle brincaban, ¿verdad? Después comenzó aquello de los Terians, ¿se acuerdan? Disfrazados de animales. Y ahora están con lo de farmear aura. Mire, hay gente que está diciendo que acaba. Eso es un síntoma. Lo que están haciendo esos pobres muchachos es queriendo llamar la atención de alguien que les preste atención. Un muchacho capaz, inteligente, no hace eso. ¿Por qué? Porque sabe cuál es su valor. No necesita comportarse como payaso o retrasado mental para poder llamar la atención. Me pregunto yo cómo se sentirá alguien que convulsiona, por ejemplo, cuando vea a esos muchachos tirándose al suelo e imitando convulsiones. No debe ser muy agradable, ¿verdad? O una madre que tiene un niño autista o con parálisis cerebral que mira a esos muchachos imitando esos mismos gestos con las manos y la cara. Debe ser bastante ofensivo, ¿verdad? Pero estos muchachos están buscando atención porque en sus casas no la tienen. Y le voy a decir, mamá, papá que me está viendo en esta mañana o me está oyendo, si sus hijos andan farmeando es porque en la casa usted no les enseñó el respeto por ellos mismos, el respeto que deben tenerse como seres humanos. ¿Duele? Duele, ¿verdad? Duele, pero cuando hemos hecho mal nuestra labor, se refleja en las acciones de nuestros hijos. Mies de la familia, mies de la conciencia familiar. Pero creo que cada día debe ser un día de la familia, cada día debe ser un día para enseñar, para formar, para corregir, para instruir. Dios en su amor dejó a los padres al cuidado de sus hijos. Instruye al niño en su camino y aun cuando fuere viejo no se apartará de él. ¿Y qué le dice a los hijos? Honra a tu padre y a tu madre para que seas de larga vida y todo te salga bien. ¿Sabe? Estamos viviendo una lenta destrucción de la familia, porque hoy hay cada vez menos matrimonios y más concubinato. Cada día hay más abandono de los hijos y menos responsabilidades. Cada vez hay menos gente que estudia y se dedica a andar en las redes queriendo hacerse millonaria, porque los valores que debieron de haber sido enseñados en la casa no fueron enseñados. Tarde se volvió cuando la gente olvidó que el hogar era el lugar más seguro para los hijos. Hoy en día usted escucha las noticias más espantosas, las noticias más tristes, y provienen de hogares, de familias. Esposos que le quitan la vida a sus esposas, hijos que le quitan la vida a sus padres, hermanos que se matan entre ellos, abuso de menores de un padre, un abuelo, un tío hacia los niños de la casa. Cuando eso debió haber sido el lugar más tranquilo, el mejor lugar de la vida, se convirtió en el peor de todos los lugares para haber nacido. 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
1: Los días lunes, como ha sido tradicional desde hace más de 28 o 30 años en este programa, leemos una carta que usted nos envía. Hay personas que nos envían sus cartas con sus problemas personales. Nosotros tenemos siempre el cuidado de no decir el nombre ni el lugar de donde nos escribe. Y cuando yo siento que algunos datos son muy personales, entonces pues le agrego, le quito edad o le agrego y le quito número de hijos, uno, dos, para que nadie vaya a identificar a la persona. Porque me dice, yo soy Juan Colindres, vivo en Santa Bárbara, mi esposa se llama Rosa, tengo cuatro hijos y tengo una zapatería. Todo Santa Bárbara va a saber quién es la persona, ¿verdad? Entonces la idea es guardar la privacidad de la persona que me escribe lo mejor que se pueda, ¿verdad? Es, hay que tratar de hacer eso. Bueno, tengo una carta aquí que me parece muy interesante. Dice, buen día, doctor, dice, el Señor le bendiga. Es un placer poderle escribir esta carta. Soy una mujer de 64 años y tengo ahorita pues algunos problemas, doctor Castellanos. Después de 35 años de casada con mi esposo, me abandonó por una muchacha de 25 años. Tenemos la misma edad, él tiene 65, y me abandonó por una de 25, o sea que le lleva a la muchacha 40 años. ¡Upa! Dice, doctor, hemos sido un matrimonio que ha luchado muchísimo para salir adelante, y esta muchacha le apareció a mi esposo en la empresa que los dos teníamos. Desde el principio a ella se le miró la mala intención, yo le advertí muchas veces, pero él me dijo que solo era que yo estaba celosa. Al final, doctor, hace dos semanas, pues me dejó una carta y se fue. Me dijo que pues ya no quería vivir conmigo porque ya no me amaba y que había encontrado el amor de su vida en... Me da el nombre de la muchacha, no lo voy a decir, ¿verdad? Y me dice, doctor, yo quedé devastada, me dice. Imagínese usted, un matrimonio de tantos años se vino al suelo en la noche, de la noche a la mañana. Yo tengo, doctor, tres hijas y un hijo varón. Ellos pues piensan que su papá anda en algún viaje o alguna cosa porque ya no viven con nosotros. Todos ellos ya están casados y tienen sus propias familias. De hecho, doctor, nosotros hemos sido gente que ha asistido siempre a la iglesia, somos bien católicos. Mis hijos, tengo dos que se nos volvieron evangélicos, dice. Y pues en ninguno de ellos yo le he contado qué es lo que ha pasado. Me he estado tragando mi dolor yo sola. Doctor, pues él no ha dejado de ser responsable con las cosas de la casa. Yo no he sentido como que nada nos haga falta, pero yo sé que esta mujer lo que está esperando es quitarle lo que tiene. Doctor, y creo que sería injusto porque ese es un trabajo que hicimos los dos. Yo estoy emocionalmente destruida en este momento, estoy muy triste, me siento deprimida, pero tengo que hacer de tripas corazón para no demostrarle a mis hijos y a mis nietos cuando vienen lo triste que me siento. Según ellos, mi esposo anda en los Estados Unidos en un viaje de negocios. Yo le quiero preguntar a usted, ¿qué es lo que yo debería de hacer? Por favor, ayúdeme, doctor, que estoy en una gran angustia. De lo que le estoy hablando yo hace poquito, ¿verdad? Que los matrimonios se están destruyendo. Imagínate un matrimonio de 38 años, es que el mío tiene 35, 38 años. Toda la vida juntos, ¿verdad? Toda la vida juntos. Y de repente el caballero, pues, decide que no. Que ya no quiere vivir con la misma señora que ha vivido los últimos 38 años porque encontró una 40 años más joven. Ahora, yo quisiera que usted me diera su opinión. ¿Qué pasó aquí? ¿Qué piensa usted que pudo haber pasado? Porque dice que los dos se llevaban bien, que no tenían problemas, que pues no había nada en apariencia que avisara lo que iba a pasar. Pero que ella, al conocer a la muchacha, le vio malas intenciones, que el esposo no quiso ver o no quiso decir que él también estaba viendo. Entonces, bueno, espero sus comentarios. Buenos días, doctor, dice, tiene mucha razón, la familia está siendo muy atacada y la humanidad en general se degrada cada vez más. Se ven y se escuchan cosas muy retorcidas y turbias, como la propaganda de los LGTBI, la drogadicción, promiscuidad, violencia en el hogar. Lo peor de todo es que se va normalizando cada vez. Sí, es que los medios de comunicación tienen un gran poder. los medios de comunicación le dicen a la gente qué creer y qué no creer. Y qué interesante que antes era la familia la que le decía a los hijos en qué creer y qué no creer. Hoy ya no es la familia, ¿verdad? Es nada más los medios de comunicación. Dice Carmen, falta de amor. Bueno, la señora no notó falta de amor, porque para tener 38 años de casado no creo que no se quisieran, ¿verdad? Y cuando un matrimonio se empieza a llevar mal, es visible, ¿verdad? No se llevan bien, discuten, pero ella dice que ni ella notaba lo que pasaba. Bueno, vamos a seguir buscando. Dice doña Beba que esa señora, la muchachita, es la nieta perdida, anda. Y pues imagino, con 40 años de diferencia podría ser la nieta perfectamente, ¿verdad? Dice por acá, se emberrinchó con ella. Bueno, ahí mal berrinche le va a salir al hombre. ¿Qué opina usted? ¿Qué pasó aquí? Deme, usted en su labor de consejero, usted señora que tiene capacidad de ver las cosas, ¿qué le pasó a él? ¿Qué le pasó al caballero que teniendo 38 años de casado, teniendo 65 años de edad, teniendo hijos ya casados, teniendo nietos, le aparece una jovencita de 25 y el muchacho solamente se transforma otra vez en jovencito y la deja? Dice doctor, mentira. Dice, ¿por qué le miente a sus hijos? Porque ellos la podrían ayudar, lo económico y emocional. Bueno, ella ahorita está, mi querida Sarita Lefert, en la duda qué hacer. ¿Qué hacer, verdad? Porque vamos a analizar, porque estoy recibiendo varias opiniones, dice por aquí. Lo que pasó fue que a él se le murió el amor por su esposa y se cansó de la misma rutina. Bueno, entonces, ¿rutina? ¿Falta de amor? Bueno, yo tengo 35 años de casado y yo sigo amando a mi esposa igual que el primer día. Y la rutina que tenemos todos los días es la misma, ¿verdad? Pero no es algo que a mí me asuste o me moleste, más bien esa rutina me gusta, saber que tengo una persona en mi casa esperándome, que me ama, que me cuida, que yo soy para ella lo más importante y que ella es para mí lo más importante. Entonces, en mi caso personal, no digo que en el caso de él no le haya afectado lo rutinario, pero en mi caso personal no miro yo. Dice, quizás no había sexo. Bueno, no sé a esa edad, ¿verdad?, si ellos tendrían sexo o no, pero hay que pensar que la mayoría de matrimonios que pasan de cierta edad no tienen sexo. Si usted encuentra dos personas de 70, 80 años, no van a tener sexo, ¿verdad? Ya se acabaron esas posibilidades, o por parte de la esposa o parte del esposo. Pero imagine usted que si yo dejo de tener sexo con mi esposa, entonces voy y voy a buscar a otra mujer con que tener sexo. Entonces, eso significaría que la única razón para haber estado con mi esposa, ¿cuál fue? El sexo. No el juramento que hicimos como pareja, ¿verdad? Bueno, dice doctor, primero dice fue darle oportunidad a la joven, desde el momento la hubieran despedido, pero que se divorcie y tome la mitad del trabajo, que le deje mientras tenga dinero el señor, que va a estar con él y de ahí la va a dejar en la calle, y que siga adelante, que ese amor, por amor propio, y verá que cómo sufre el viejo tonto y mañoso. Bueno, yo como consejero familiar siempre abogo por la solución de los problemas del hogar. O sea, cuando me imagino, yo como consejero, yo recibo personas que llegan con sus matrimonios muy destruidos. Hay algunas de ellas que ya es irreversible, ¿verdad? Ya por más que se haga humanamente hablando, ya no hay nada que uno podría aconsejar. Pero en este caso el señor se fue hace 2 meses. Imagino que la señora todavía tiene la esperanza, ¿verdad?, de que el esposo regrese. Y como decía un refrán popular hondureño, si quieres conocer a Andrés, vive con él un mes. No es lo mismo tener una muchacha de 25 años que no lo va a atender bien, que no le conoce los gustos personales, que no... Es que mire, yo no sé si usted entiende. Cuando se casan dos muchachos de 20, 25 años, los dos están nuevos, recién salidos del paquete, ¿verdad? Entonces los dos empiezan a conocerse uno a otro, ninguno de los dos tiene demasiadas mañas, demasiadas cosas así que no le gustan al otro. Pero cuando usted se casa con un hombre de 65 años, o se va con un viejo, usted va a encontrarse con que un viejo, a partir de los 65 ya uno es viejo, ya es un viejo. Entonces ya no le funciona el cuerpo igual que a un joven, ya no es lo mismo, ni para dormir, ni para comer, ni para defecar, ni para orinar, ni para tener sexo, ¿no? Ya no es lo mismo. Y el problema es que no es que el muchacho, el señor va a ir rejuveneciendo, o sea, se encontró con una colágena nueva y entonces ahora va a ir rejuveneciendo. No, el señor va a seguir envejeciendo. La muchacha tiene 25, imagine que cuando ella tenga 30, él va a tener 70 años. Cuando ella tenga 35, que va a ser una mujer entera, ella va a tener, él va a tener 75. De los 40, ¿cuántas me están oyendo que tienen 40? El señor va a tener 80 años. O sea, como que no compaginan muy bien las edades, ¿verdad? Vamos a ver, dice, la verdad, dice, yo pienso que ella debería de tener más autoridad y tomar su lugar. El problema aquí no es de autoridad. El problema es que hay una crisis matrimonial por infidelidad, ¿verdad? Y él está muy equivocado y su fin es porque es un pecado grave. Bueno, se va a morir. No se va a morir él por andar en adulterio. Al final todos vamos a morir, pero el pecado trae como consecuencia la muerte. En este caso sería la muerte del matrimonio, de la relación. Y al final la muerte eterna, ¿verdad? Que es diferente. Dios puede restaurar a esta familia si ella busca en espíritu y en verdad al Señor. Dice, la verdad es que es una aprovechadora la otra y lo está ilusionando. Hoy en día ese es un oficio. Hoy en día es un oficio. Muchachas jóvenes que ven a alguien. Mire, esas muchachas jóvenes no se enamoran de un viejo arruinado. Lo primero que le miran no son los ojos, es lo abultado de la cartera. Es la marca de carro. Y la muchacha trabajaba con el señor en la misma empresa y miraba los ingresos económicos de la empresa. Entonces se propuso ella hacer esto. Yo recuerdo la historia de una mujer, yo conocí a esta señora gracias a alguien, una muchacha joven que estaba estudiando en la universidad, era una trepadora, una flor de barranco. Esta muchacha se acostó con todos los que pudo en la universidad para graduarse, con el jefe de la oficina donde intentó a trabajar, y después se acostaba con los clientes a los que les vendía los instrumentos que les vendía. Esta muchacha logró salir adelante, según ella, ¿verdad?, usando el sexo en su cuerpo como el trampolín. Pero ¿sabe lo más triste de todo? La muchacha terminó al final devaluada. Terminó con un título universitario, con una buena casa, con un carro, pero al final siendo una prostituta cara. ¿Qué otro nombre le daría usted a alguien que vende su cuerpo por dinero? Una prostituta cara. Dice, bendecido día, doctor, le saluda Rosa Cruz. Desde Pocorté. Muchas veces el factor principal es la monotonía en los matrimonios de muchos años. Al darse cuenta el esposo que la muchacha es por interés y no amor, regresará a su hogar con su esposa arrepentido, donde jamás debió salir. ¿Cuál es el problema con este tipo de mujeres? Que son como esas arañas. ¿Ha visto cómo hay arañas que cazan a las moscas? ¿Verdad? Primero las escupen con la telaraña, las escupan, después las agarran y empiezan a escupir a sacar de su cuerpo la tela y les envuelven. La van envolviendo. A medida que el animalito se va moviendo, más le envuelven, más lo envuelven. Más. Y bien que interesante, que ese animalito lo dejan colgado en la telaraña, vivo ahí, adentro, muriendo, ¿verdad? Hasta que llega el momento en que se lo pueden comer. Es una reserva. Pues este tipo de mujeres hacen lo mismo. Agarran a estos señores, los envuelven con sexo, caricias, mi amor, qué bello estás, métete al gimnasio, pintarte el pelo, ponerte implantes de pelo, cómprate esta ropa, y los van envolviendo a los, y qué joven estás, sos el más bello, sos el bebé, mi bebito. No le dicen viejito, sino que le dicen mi bebito. Bebé le dicen. Cuando ya los envolvieron bien, ¿verdad? Y ya no tienen escapatoria. Estas personas al final terminan arruinándose económicamente, arruinándose familiarmente y arruinándose moral y espiritualmente. Muy triste, muy triste. Lo que pasa es que los seres humanos necesitamos a veces tener un cerco de protección a nuestro alrededor. ¿Usted cree que las mujeres que se acercan a usted, señor de 70, 65 años, diciéndole que es lindo, de verdad lo ven lindo? Pregunto yo. Sí, creo que la única que todavía lo mira medio lindo a uno es la esposa. Pero de ahí, una muchacha de 20 años que le puede ver a un viejo de 60. Pregunto yo, bueno, tal vez estoy equivocado. A ver, dígame usted. Lo que pasa, dice, está ilusionado. Él se cree muchacho, de joven, de 15 años, dice, que hable con sus hijos y que se divorcie y que reclame sus derechos, dice, porque así como está, no volverá. A ver, dice por acá, doctor, una de dos. Ve cómo le gusta a otra persona, le comienza a decir, a vos te gusta, ¿verdad? E insiste y repite y vuelve a decir hasta que se hace lo que dice la persona, o sea que es la de idea. No, la señora es una señora de 65 años, no es tonta. Ella no tenía, ella vio el peligro, ¿verdad? Y le dijo a su esposo que se apartara. Mire, las mujeres son muy inteligentes y tienen ese sexto sentido. Ellas ven cuando otra mujer se acerca a sus hijos o a su esposo con malas intenciones. A mí me pasó alguna vez que mi esposa me dijo, Héctor, tené cuidado con esta persona, que yo no le miro buenas intenciones. Gracias a Dios, yo siempre le presté atención al consejo oportuno de mi esposa. Y fíjese que al final tenía... Yo le decía, no, dice, vos estás equivocada, ¿cómo vas a creer? Y al final, lo que me había dicho mi esposa, sí. Entonces, varias veces metí la pata por creer que una persona tenía intenciones sanas, y al final salió con que no, pero aprendí, dije yo, mejor voy a hacerle caso a mi esposa porque ella tiene ese sexto sentido. Pero este señor, viendo que su esposa le estaba diciendo que esa muchacha era peligrosa, no le hizo caso. No le hizo caso. Ahora, dice alguien aquí, es que decir es cariño decirle bebé. No, pues ¿cómo le va a decir bebé a un hombre de 65 años? No. Mi niñito, el muchachito lindo, picioso. No, o sea, ¿cómo le explico? Si yo tengo 65 y que alguien me diga mi bebé, ¿cómo? ¿Cómo que es su bebé? Yo no, es su bebé. O sea, es que eso es una forma de engaño. Mire, es que el que quiere hacerse tonto se hace tonto porque quiere. Denis, a usted, si una muchacha le aparece en la calle diciendo, mi bebé, ¿qué haría usted? ¿De dónde ni me doy la vuelta y ya no? Es que mire, eso de mi bebé. O si no, papi, ¿verdad? Haciendo alusión a como que las proteja o las cuide. Yo creo que esas cosas son peligrosas. Y uno debe siempre mantener la cabecita bien centrada. En vez de volverse más melosa para pegar el amor. Mire, yo le voy a decir una cosa. Cuando un hombre se mete a una relación ilícita, el problema es que dio lugar a eso. Doctor, fíjate que yo por accidente me metí con una empleada mía. ¡Mentira! ¡Mentiroso! Voy a hacerle caso a mi esposa porque ella tiene ese sexto sentido. Pero este señor, viendo que su esposa le estaba diciendo que esa muchacha era peligrosa, no le hizo caso. No le hizo caso. Ahora, dice alguien aquí, es que decir es cariño decirle bebé. No, pues ¿cómo le va a decir bebé a un hombre de 65 años? No. Mi niñito, el muchachito lindo, picioso. No, o sea, ¿cómo le explico? Si yo tengo 65 y que alguien me diga mi bebé, ¿cómo? ¿Cómo que es su bebé? Yo no, es su bebé. O sea, es que eso es una forma de engaño. Mire, es que el que quiere hacerse tonto se hace tonto porque quiere. Denis, a usted, si una muchacha le aparece en la calle diciendo, mi bebé, ¿qué haría usted? ¿De dónde ni me doy la vuelta y ya no? Es que mire, eso de mi bebé. O si no, papi, ¿verdad? Haciendo alusión a como que las proteja o las cuide. Yo creo que esas cosas son peligrosas. Y uno debe siempre mantener la cabecita bien centrada. En vez de volverse más melosa para pegar el amor. Mire, yo le voy a decir una cosa. Cuando un hombre se mete a una relación ilícita, el problema es que dio lugar a eso. Doctor, fíjate que yo por accidente me metí con una empleada mía. ¡Mentira!

Papi, papi, ¿verdad? Haciendo alusión a como que las proteja o las cuide. Yo creo que esas cosas son peligrosas y uno debe siempre mantener la cabecita bien centrada. En vez de volverse más melosa para pegar el amor. Mire, yo le voy a decir una cosa. Cuando un hombre se mete a una relación ilícita, el problema es que dio lugar a eso. Doctor, fíjate que yo por accidente me metí con una empleada mía. ¡Mentira! Mentiroso, farsante, embustero. No se metió por accidente, se metió porque quiso. Porque a usted nadie le bajó los pantalones a la fuerza, ¿o sí? ¿Verdad que no? O sea, doctor, es que ella me violó. ¿Cómo la va a violar una mujer a un hombre? Si el hombre no quiere, no quiere, punto. Se acabó. ¿Sabe qué es ese? ¿Cuál es el problema? ¿Verdad? Que la gente le gusta que la engañen. A mí me ha pasado, no crea, yo tengo mis años, a mí me ha pasado que alguien se me acerca así con salamerías y cosas, y yo mire, ¿por qué cree que anda este anillo? Pues estoy casado, pues tengo una esposa, porque respeto a mi esposa, porque amo a mi esposa, porque mi esposa es importante para mí. Y cualquier oferta que me puedan hacer me parece asquerosa, no me parece correcta. Me parece que una persona que se le ofrece a un hombre casado es una persona sin valores, ¿o no? Estoy equivocado, perdóneme que yo sea tan radical, pero una mujer que se le anda ofreciendo a un hombre casado, ¿es una buena mujer o es una mala mujer? Pregunto yo. Buenos días, doctor. Yo digo que el señor está ilusionado y yo le digo a la señora que le diga a sus hijos que le diga todo y que se divorcie. Bueno, yo le voy a decir, Sandrita, yo no abogo siempre porque la gente se divorcie. Ante estos casos lo que se busca de alguna manera es hacer caer en cuenta a la persona, ¿verdad? De que esté equivocada. Y creo que sí tiene razón usted al decir que hay que hablar con los hijos. Yo creo que la señora en su amor por su esposo está tratando de protegerlo, ¿verdad? Ella no quiere que sus hijos lo miren, ¿cómo se llama? Como él es. Porque él es una persona que hizo algo terrible, ¿verdad? Hice con una mujer que no es su esposa. Entonces yo creo que la esposa de repente está tratando de cuidarlo, ¿verdad? Pero de esa manera no se cabe, no se puede, ¿verdad? No entra eso en la vida. A veces la gente, yo estoy en medios de comunicación, no ahorita, tengo ya más de 30 años, la gente se equivoca porque uno es amable. La amabilidad es esa capacidad que tiene la gente de hacer sentir bien a otro, ¿verdad? Ahora, el ser amable no significa que una persona ceda ante las insinuaciones o lo que otra persona le diga, ¿verdad? Imagínense, yo estoy aquí en este medio de comunicación, estoy en TikTok, estoy en Facebook Live. ¿Cuánta gente me escribe? Entonces yo mantengo siempre una relación cordial. Cuando una persona se pone en el plano equivocado, yo de entrada le digo, no, perdóneme, creo que usted se está equivocando en esto. Y si hay alguna persona que me está escuchando, me está viendo, que diga que en algún momento yo le mandé algún mensaje amoroso o sexual, que me escriba ahorita y me diga. Yo voy a encontrar que no. ¿Sabe por qué? El problema es que las personas debemos conocernos y debemos saber hasta dónde podemos llegar. Doctor, ¿entonces usted no es hombre? Claro que soy hombre, y porque conozco mis tentaciones como hombre, voy a limitarme en ciertas cosas para no caer en ellas, ¿verdad? Doctor, dice, puede ser que este señor regrese donde su esposa cuando esa muchacha baje el último lempira. Bueno, yo creo que la señora no debe esperar hasta que le quiten el último lempira, ¿verdad? A la señora, porque el problema, al señor, porque el problema es que ellos dos han trabajado juntos, y si ellos dos lucharon por eso, ¿por qué él va a gastarlo con una mujer de la calle? Bueno, hasta las prostitutas aumentaron 500 lempiras ahorita. Ahí miré yo en un canal de televisión que estaba en la gran noticia, que las prostitutas aumentaron 500 lempiras más la relación sexual. Imagínese usted una esposa que ha trabajado toda la vida y que después de todo se quede sin nada. Eso sería muy triste. Buen día, doctor, dice, ¿cree usted que hay hombres que piensan que las mujeres en la calle los van a ver como lo ve uno, y las mujeres en la calle solo buscan placer, dinero, la de la casa es la que les sirven todo? Correcto, Rosay, doña Rosita Portillo, correcto. Mi esposa, Dilcia, nosotros tenemos ahorita 30, vamos a cumplir 36 años de casado. Hemos estado en buenos y malos tiempos.
en tiempos de

salud en tiempos de enfermedad, en tiempos de riqueza, en tiempos de pobreza. Y mi esposa nunca jamás me ha abandonado, ni yo la he abandonado a ella. ¿Sabe qué problema es ese? Que la gente tiene matrimonios condicionales. Si yo creo que ya no te estoy queriendo, entonces me divorcio, en vez de buscar el amor dentro del matrimonio. Hay que tener mucho cuidado con eso, porque las personas a veces se pueden confundir con mucha facilidad cuando las ilusiones, ¿verdad?, de afuera las confunden. Ahora, yo quiero ayudar a las señoras que me están escuchando. Usted no tiene que verse de 25 para que su esposo la quiera. Porque él tendría que verse de 25 también, ¿o no? No es dando y dando. La Curazao está regalando. ¿Ah? Si él quiere una muchacha de 25, pues él tiene que verse de 25 también. Si lo que pasa es que las mujeres de 25 no lo están viendo de 25, lo que están viendo es la cartera. Lo que le están viendo es la cartera, ¿verdad? Con todo respeto, doctor, un médico vascular, mi hija fue con mi difunta madre a consulta y enamorado. Bueno, es que mire, en todas las profesiones hay degenerados, ¿verdad? En todas las profesiones hay degenerados. Yo creo que uno, bueno, pero es que eso es algo que ya lo trae uno de la casa. Eso se lo enseñan a uno de la casa. En la casa le enseñan a ser decente o en la casa le enseñan a ser indecente. Es el tiempo de esconder los problemas materiales, ya se terminó. Debe decirlo a sus hijos lo que está pasando, porque ella es una persona mayor también. Además puede perder su patrimonio por la inmadurez del señor. Yo ya he visto casos así, donde un hombre se va con una mujer y esa mujer le quita hasta los calcetines y lo devuelve a la casa, pero de casi desnudo, para que la esposa lo tenga que cargar otra vez. Hay que tener cuidado con eso, ¿verdad? Yo creo que si ellos dos han formado un patrimonio, hay que buscar un abogado, ¿verdad?, a ver que proteja la parte de ella, ¿verdad? Porque si el hombre este, ¿verdad?, empieza a regalarle una casa, carro, ahí se va un montón de dinero. Dice, yo pienso, dice, igual que usted, dice, él es mala mujer o mal hombre el que ofrece estar con alguien casado. Mire, yo creo que las personas que se andan ofreciendo a gente casada son personas de poco valor moral. ¿Estoy equivocado o estoy en lo cierto? No, doctor, es que usted no sabe las circunstancias. A mí me enseñaron en mi casa que uno no debía meterse en los matrimonios ajenos, ¿verdad? Porque destruir una familia no resulta motivo de ningún tipo de orgullo, ¿verdad? Se la creen esos viejos que están jóvenes y aceptan todo lo que les dicen ese tipo de mujeres, correcto. Los engañan, ¿verdad? Los hacen sentir cipotes, pero vaya, digo yo, en el mejor de los casos, no que lo apruebe. Pero si una muchacha se enamorada de verdad de un viejo, no está entendiendo lo que le toca al final de la vida. Es para cuidar un viejo, es para pasarlo llevando el resto de la vida al urólogo, al cardiólogo, al endocrinólogo, al ortopeda, ¿verdad? Es porque el señor tiene dolor aquí, tiene dolor allá. No nos engañemos, la vida, ¿verdad?, la vida es una consecución de consecuencias de lo que uno hace, ¿verdad? Doctor, dice, él va a regresar cuando la muchacha lo mire sin nada. ¿Y para qué lo va a agarrar ya cuando ella regrese sin nada? ¿Verdad? ¿Para qué lo va a regresar cuando no tenga nada la señora? Doctor, dice, por eso yo digo que se divorcie, para que le haga todo lo que le agarre todo lo que pertenece. Bueno, dice, allí se le va a acabar el amor a la muchachita y el viejo va a quedar solo. Fíjese que una vez, vaya, haciendo alusión a lo que me dice Sandra, yo les he contado ya que llegó a mi clínica un hombre que me dijo que él era casado, tenía a su esposa ya de bastantes años, y que una muchacha que había entrado a trabajar con él lo andaba enamorando, ¿verdad? Que le decía que fuera con él, y me enseñó una foto de la cipota, bonita la cipota. Mire, doctor, esta cipota me anda enamorando, mire que ya nos besamos y no sé qué. Le digo, no, pues está haciendo mal. Entonces le digo yo, ¿quiere? Y ella dice que está enamorada de mí, ¿verdad? Doctor, de verdad, me dice.
¿Quiere hacer una prueba? Le digo, a ver si está enamorada de usted. Sí, me dice. Dígale que todo lo que tiene es de su esposa, que nada está en nombre suyo. Y se enseña la cartera con 10 pesos a ver qué hace. Bueno. Se fueron y un día fueron a comer y le dijo él a la muchacha, mi amor, usted puede pagar hoy, mire que yo le ando 10 pesos. ¿Y qué pasó? Dice que le dijo, no, es que yo no le había querido decir a usted, pero mi esposa me es la dueña de todo, yo no tengo nada. Desde el carro que ando y de mi esposa, todo. Dije que la muchacha ahí en el restaurante se paró y se fue. ¿Y sabe qué le dijo? Viejo acabado. Ahí en el restaurante le dijo viejo acabado y lo dejó con que sí. Claro, el señor andaba dinero y todo. Y entonces después regresó y mira todo lo que me pasó. La cipota aquella me dejó en el restaurante y me dijo viejo acabado. Y mire, doctor, esa muchacha me dice, después en el trabajo ni me hablaba, dice. Y entonces, no, yo le conté yo al contador y la despedimos, me dimos prestación de la despedida. Pero imagínese este señor arriesgando su matrimonio, su empresa, por una muchacha que lo único que le estaba viendo que era la cartera. Pero lo que me dio risa es que delante de la gente le dijo, viejo acabado, le dijo, y se fue. Bueno, pero mejor ahorita que después, ¿verdad? Dice por acá, no es correcto meterse con en un matrimonio. Eso es incorrecto. Me acuerdo una persona una vez me dijo, doctor, mire, que véngase conmigo, que no. Me dijo así, ¿de dónde le salió? Perdone, le digo, pero yo siento asco por alguien que me propone algo así sabiendo que yo estoy casado. No, doctor, pero no me diga eso. Es que yo siento que usted no tiene valor como persona. Le digo, cambie. No volvió a regresar. No volvió. Pero mejor que lo recuerden a uno así, a que lo recuerden como faciloso. Yo le diría a la señora que no lo espere, que le cuente a sus hijos lo que está pasando y ya se olviden de ese mal hombre, que desde el momento que la dejó por otra ya no la quiere. Fíjese que a veces no. A veces los hombres pasamos por unas crisis de la edad media, se llaman, en donde queremos ser jóvenes otra vez, vernos cipotes. Entonces se pintan el pelo, se ponen implantes de pelo. Después me dijo una señora que me iba a mandar algo para que no se me cayera el pelo. No, no me preocupa que me caiga el pelo. Doctor, y las canas, me dicen, ay, deje las canas, le digo. Voy a cuidar mi salud, que es otra cosa, ¿verdad? Pero hay personas que están siempre procurando querer quedarse en la adolescencia. Ese tiempo ya pasó. Eso ya no funciona otra vez, ¿verdad? Eso ya no es real. A ver, dice por acá, doctor, dice, a ver, mi forma de pensar que ella no descuide la empresa, que siga adelante, que no se desanime, y algún día Dios tocará el corazón de ese hombre y se volverá a la familia. Yo creo que la señora debe hablar con sus hijos, ¿verdad? Y ella debe hablar con él, con el esposo, y poner las cosas claras en cuanto al patrimonio que tienen, ¿verdad? En todo caso, y en este caso hablar con el esposo y sentarlo, ¿verdad? Porque de repente este hombre no ha caído en cuenta. Yo creo que ya después de un mes de estar viviendo con esa muchacha, él ya ha visto las cosas como son. No es fácil vivir con una muchacha de 25 años teniendo 65, 40 años de diferencia, ni la misma música, ni la misma comida, ni los mismos gustos. El sexo para el señor no es que es lo primordial, ¿verdad? Ya a estas alturas ya no es un cipote de 20 años que necesita sexo todos los días, 4 veces en la noche. El señor se va a dar cuenta de que ya no le está rindiendo a la muchacha, si es que le está haciendo algo, ¿verdad? Pensar, creo que tiene que ver primero con sentarse y reflexionar. Dice doctor, bueno, ¿por qué un hombre de 65 años se mete con una muchacha de 20? A ver, deme una razón. ¿Por qué un hombre de 65 años se mete con una muchacha de 20? ¿Qué le estará pasando en la cabeza a ese hombre? ¿Qué idea tendrá de la vida? Le voy a contar. Yo conocí un viejito, pícaro, que ya era un viejito de casi 80 años. Fíjese, viejito, a las cipotas que vendían tortillas, cipotillas así de 13, 14 años, les decía. Así, me decía, mamita, le decía, ahí te compré una ropita, le decía, te compré una ropita para que no andes con unos chiringos. Le decía, ahí encerrate en ese cuarto, mira, ponele ahí llave adentro, ahí te cambias y mira si te queda.
pero la ropita era ropita interior, ¿eh? Calzoncito, brasier, una faldita y un brasier. Bueno, probátelo todo a ver si te queda, Alesia, porque si no lo voy a devolver. Te venía, el cipota cerraba todo, ¿verdad? Y el viejito por un hoyito viendo a la cipota cambiarse. Viejito de 80 años. Parece que no aprendieran, ¿verdad? Parece que no les cayera el 20 de que esas mujeres solo se están aprovechando. Yo conozco mujeres que se han quedado con la casa de un viejito, ¿verdad? Y que ese viejito, creyendo que esa señora de verdad lo quería, al final vivía con otro hombre en la casa. Y el viejito dándole la casa decía, ay, no, ahí tengo a mi señora, yo en la casa, y queda con otro, durmiendo con otro en la casa. Mire, la edad no nos debe hacer tontos, la edad debe hacernos más inteligentes, no más tontos. Dice, doctor, muchos dicen que en el amor no hay edad, pero una persona de 65, pobre, ninguna mujer de menos de edad lo va a ver bonito. No se puede. Yo tengo 65 años y yo no soy el muchacho que fui una vez. Cuando yo tenía 20, 25 años era otra persona diferente físicamente hablando, pero también era una persona menos sabia, menos prudente, ¿verdad? Con el paso de los años he envejecido físicamente, pero he madurado emocionalmente. Son dos cosas diferentes. Y a veces muchas muchachas, ojalá que no le pase eso, andan buscando el sustituto de un papá, ¿verdad? Una muchacha de 20 se mete con uno de 60 porque no tuvo un buen padre y quiere un padre, pero no es lo mismo un padre que un marido. Son dos cosas diferentes, ¿verdad? Son dos cosas totalmente diferentes. Dice, doctor, mire, dice, un comentario, también a las mujeres les pasa, cuando ya pasan de los 40, quieren aparentar tener 15 y empiezan a vestirse de una manera no correcta. No hay cosa más triste que no aceptar la edad que uno tiene. Mire, ahora con esto de las redes, usted sabe que yo me puedo poner un filtro aquí en las redes y parecer de 30, ojos azules, rubio, ¿verdad? Y el doctor Castellano, mire, es el doctor Castellano, sí, pero no soy yo. Esa persona que está saliendo es otra, no soy yo. O pongo yo una cara como... Bueno, yo tengo algunas fotos nuevas y viejas en mis perfiles, pero las estoy cambiando siempre. Pero imagínate que yo viniera aquí ya un día, otro doctor Castellano, con un filtro, sin arrugas, sin canas, con cara de cipote de 16 años. Ustedes dirían, pobrecito el doctor Castellano, ¿qué le pasó en la cabeza? ¿Eh? ¿Qué le pasó al doctor Castellano si es un hombre de 65? ¿Por qué quiere parecer que tiene 20? Es por inseguridad, es porque los hombres se sienten inseguros a cierta edad y quieren reafirmar su masculinidad buscando cipotas chiquitas. El fiasco, el fracaso, es que ya el cuerpo no responde igual y tienen que andar tomando pastillitas, ¿verdad? Ya el cuerpo no les funciona, ya no es igual. No es lo mismo un muchacho de 20 años en su capacidad sexual que un hombre de 70 años, no. El que me diga que es igual, yo le voy a contar que eso sería uno en un millón. Y si usted es afortunado, pero no funciona así, ¿verdad? Van mermando las capacidades físicas, ¿verdad? Van mermando las capacidades. Buenos días, doctor. Dice, no creo que esa muchacha esté con él porque lo ama. Yo tampoco. Solamente por su dinero. Yo conocí a una persona que estaba con una persona mayor, pero no era porque la amaba, sino solamente por su dinero. Y cuando esta persona murió, ella quedó con todo porque él era una persona soltera. Ella bien joven. Tuvo una hija con él, pero yo le preguntaba a ella que si lo amaba. Y dijo que no, que lo amaba, sino que ella ya había agarrado cariño porque era un viejito. Ella lo cuidaba bien hasta que murió. Por aquí me puso alguien ahí que a cambiar pañales va a ir la muchacha. Y es cierto, pues. ¿Verdad? A cambiar pañales. Dice, buenos días, doctor. Dice, esos viejos son como el... No sé quién es este señor. Doctor, dice... ¿Por qué hay hombres que nunca maduran y vuelven a la ilusión de la adolescencia? Son viejos papos. Así me escribieron, ¿verdad? Es cierto, yo conozco señoras que solo les gustan los jóvenes y dicen que son cológenas, señoras equivocadas.
Mire, yo creo que para cada edad y para cada persona hay una pareja correcta. Yo no le voy a decir que un hombre viejo no se puede casar con una mujer joven. Mientras estén solteros y los dos estén de acuerdo y se pongan de acuerdo en sus intereses. Se lo voy a poner así. Viene el don y le dice a la muchacha, mira, ve, yo sé que vos no me querés, pero te voy a dar pisto. Yo lo que quiero es sexo. Casémonos. Van los dos con los ojos abiertos. Van a la desgracia, pero van con los ojos abiertos. Pero lo triste es cuando el hombre está casado o la mujer está casada y aparece una tercera persona y se mete en esa relación. Entonces, ahí es donde hay problemas. Ahí es donde la gente empieza a tener dificultades, ¿verdad? Dice el doctor, le agradecería mucho. No, bueno. ¿Qué le puedo yo aconsejar, verdad? ¿Qué le puedo yo aconsejar a cómo se llama, a una persona que está pasando por esta situación? Bueno, primero, señora, no, el divorcio no es la primera opción. No, no piensen divorciarse porque, imagino que no lo ha hecho porque ama a su esposo. Dos, hay que hablar con sus hijos. Hable con sus hijos, ¿verdad? Llámenlos y cuéntenles el problema y hablen con su esposo. Búsquenlo, vayan, hablen con su esposo. Además de eso, busque asesoría legal, ¿verdad? Para ver cómo hacer para cuidar su patrimonio matrimonial. Porque en todo caso, si el señor no quiere cambiar, usted puede presentar una demanda de divorcio por infidelidad. Usted tiene que asesorarse, tiene que buscar un fiscal, tiene que seguir al señor a esa nueva relación, tiene que conseguir pruebas testimoniales y de video, y usted le pone a él un divorcio por infidelidad. Y usted gana casi el 70% de los bienes, ¿verdad? Entonces ahí pues sería una situación ya extrema. Lo que le recomiendo es que no deje que esa otra mujer, ¿verdad?, le vaya a quitar todo lo que le costó a usted ganar, porque este tipo de mujeres generalmente se aprovechan de estos hombres, los dejan en la calle y se van. Lo he visto no una vez, lo he visto un montón de veces, ¿verdad?, que las personas caen en estas trampas emocionales y después descubren que todo era una farsa, que era una mentira, que era un engaño y están ya en la calle. Yo he visto eso no una vez, muchas veces, y ya es tarde. Las heridas que se hacen al corazón ya no se recuperan, el respeto de los hijos no se recupera. Yo creo que este señor no está pensando en nada de todas esas cosas. No se le está ocurriendo que le pase por la cabeza de que los hijos no lo van a volver a ver con respeto nunca más, ¿verdad? Ni con el mismo aprecio, ni el mismo cariño después de ver sufrir a su mamá. Ojalá que el hombre reflexionara. La Iglesia Católica tiene un buen movimiento, se llama el Movimiento Familiar Cristiano. Ellos dan asesoría, si ustedes son católicos, dan asesoría para las parejas, ¿verdad? Bueno, tengamos cuidado, cuidemos nuestros matrimonios, es importante, ¿verdad? Gracias a Dios tengo, la Biblia dice, el hombre que hay esposa hay el bien. Gracias a Dios encontré una maravillosa esposa a la que amo con todo mi corazón y en donde no cabe nadie más en esa relación, ¿verdad? Mi esposa y yo. Que tengan ustedes un muy buen día, que Dios les bendiga ricamente y hasta mañana si Dios así nos lo permite.

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0: en HRBC, las 9:28 minutos.
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0: en HRBC, las 10.
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El mes de agosto, dedicado a la familia, es el mes internacional de la familia. Y es importantísimo volver a la familia. La familia es el núcleo fundamental de la sociedad. La familia es el primer eslabón. Es más, la sociedad es el reflejo de qué tan fuerte es cada familia. Por eso es importantísimo regresar a la familia para crecer ese músculo en medio de nosotros y continuar avanzando. Ese es el plan de Dios, continuar conquistando y continuar ensanchándonos. Mire qué bendición la mía hoy, dirigirme al pueblo de Dios, al pueblo que tiene victoria como apellido, el pueblo que es campeón de la fe. Los que no andan por vista, sino por fe, sino por la palabra. Los que han decidido creer en los dichos de Dios, aunque sus ojos vean otro panorama, aunque se escuche otro panorama, Dios tiene una palabra certera para nosotros. Y esa palabra es la que nos permite continuar avanzando, continuar creciendo, continuar ensanchándonos. Por supuesto que hay dificultades. Hermanos, es que en el único lugar en el que no hay dificultades es en el cementerio. Ahí el vecino no tiene problema con el vecino. Ahí todo es paz, ahí todo es tranquilidad. Pero no es esa la paz que queremos. Porque donde hay vida, donde hay pensamiento, donde hay fuerza, donde hay ideas, siempre hay dificultades. Siempre, siempre, siempre. Eso es parte del crecimiento, parte de continuar avanzando. Así que seguramente hay dificultades. Tal vez usted está atravesando por un proceso en el trabajo, en la empresa, en la familia. Es parte de ese crecimiento. Pero Dios sabe y Dios tiene una palabra oportuna. Nuestro Dios siempre está hablando. La pregunta es, ¿estamos nosotros escuchando? Pero Él siempre está hablando. Y hoy con una palabra certera para nosotros. Por eso quiero invitarlo, Isaías 43. Verso 11, allí aparece. Ahí va a aparecer, me imagino, Isaías 43:11. Una palabra oportuna y certera. Yo sé que usted lo sabe de memoria este verso. Dice Isaías 43:11. Pues yo te sostengo de tu mano derecha. Yo, el Señor, tu Dios. Y te digo, no tengas miedo. Aquí estoy para ayudarte. Una vez más, pues yo te sostengo de tu mano derecha. Yo, el Señor tu Dios. No yo, el Señor tu Dios. Y te digo, no tengas miedo. Aquí estoy para ayudarte. Ánimo, hermano. Ánimo. ¿Hay dificultades? Sí. Hay dificultades. ¿Pueden haber problemas? Así es. Pero el gran yo soy.

Así es. Pero el gran yo soy está de nuestro lado. El gran yo soy es por usted. Él es su fortaleza, Él es su esperanza y Él nos ayuda a continuar edificando familias sólidas. Continuar fortaleciendo esas relaciones para que sean robustas. Porque esa herencia que hemos recibido de la palabra de Dios, esa abundancia debe pasar de generación en generación. Nuestros hijos deben conocer el Dios que nosotros tenemos. Y deben saber y hablar de sus bondades, de sus riquezas, porque así vamos a continuar creciendo. Fíjese, nuestro hijo pequeño, un par de años, comenzaba a hablar y se veía en el espejo. Quedaba él parado viéndose al espejo y decía: qué guapo, qué guapo, qué guapo. Igualito al papá. No. Me quedo sin almuerzo. Igualito a la mamá. Qué guapo. Y entonces yo vi esa actitud en él y yo dije: vamos a fortalecer su interior, vamos a esa imagen. Y entonces yo entraba a la casa y gritaba: ¿dónde están los guapos? Y él me gritaba: aquí estamos los guapos. Viendo desde esta plataforma, amados hermanos, cómo se parecen ustedes a su Padre Dios. Guapísimos, guapísimos. Yo podía gritar: ¿dónde están los más guapos del reino de Dios? ¿Dónde están los que van de conquista en conquista? ¿Dónde están los más que vencedores? Amén. De eso se trata. Muy bien. Muy bien. Esta es una lección que hay que pasar de generación en generación. Porque la familia siempre está en proceso. La familia siempre está en ese proceso de construcción. Es como una plantita, hay que regarla, hay que cuidarla, hay que podarla para que continúe expandiéndose y su fruto cada vez sea más abundante, más próspero. Así que hoy nos centramos en el amor, ese vínculo perfecto. Mira, el amor, el vínculo perfecto. Amada iglesia, el amor no es un sentimiento fugaz. El amor no es pasión, por supuesto que tiene que ver. Pero el amor es el cimiento y la amalgama que sostiene a la familia. En la construcción de una casa, usted puede comprar los mejores ladrillos, las mejores varillas, usted puede tener la cerámica más vistosa, todo, primera calidad. Pero si la mezcla no tiene calidad, si esa mezcla no es la correcta, si ese mortero no pega bien, en el primer temblor no habrá edificación. De igual forma en la familia, el amor es ese vínculo que día con día nos permite crecer. El amor es ese mortero que mantiene toda la estructura firme. Por eso dejemos que la palabra nos ilustre en esta ocasión. Y muy importante, nos ayude a aprender a amar como Dios ama. Vamos a la palabra entonces, la primera carta, Corintios capítulo 13. Una porción preciosa que define el amor. No ese amor del mundo, sino el amor de Dios. La primera carta a los Corintios, el capítulo 13, del verso 4 al verso 7, dice el verso 4: el amor es paciente y bondadoso. El amor es paciente y bondadoso. El amor no es celoso, ni fanfarrón, ni orgulloso, ni ofensivo. No exige que las cosas se hagan a su manera. No se irrita ni lleva un registro de las ofensas recibidas. No se alegra de la injusticia, sino que se alegra cuando la verdad triunfa. El amor nunca se da por vencido. Jamás pierde la fe. Siempre tiene esperanzas y se mantiene firme en toda circunstancia. Se mantiene firme en toda circunstancia. Ahí se amplía el verso 8. Usted puede releerlo y releerlo en casa. El amor es paciente y bondadoso. Así inicia la porción. Por eso hoy, con la ayuda del Espíritu Santo, yo quiero dejar con ustedes tres características que nos muestran el amor como vínculo perfecto en las relaciones de familia. El primero, número uno: el amor actúa con paciencia y bondad. Dígale a la persona que tiene a su lado: el amor.

0: paciente y bondadoso. Qué fácil se habla de paciencia, ¿verdad? El amor es paciente y bondadoso, sí. Yo soy paciente. El amor no se mide por las palabras bonitas en un aniversario, sino por el nivel de paciencia y bondad cuando las cosas no van cuesta abajo. La palabra paciencia aquí significa largura de buen ánimo. ¿Cómo está su ánimo? No, hoy que es domingo. ¿Cómo está su ánimo el lunes? ¿Cómo está su ánimo el miércoles? Largura de buen ánimo. Paciencia es la capacidad de contener esa reacción acelerada ante la discusión con el cónyuge, ante la discusión con el hijo. Y bondad es el amor en acción, es esa gracia en el trato diario. Mire, imagínese a un albañil edificando un muro con piedras de cantera. El albañil recibe las piedras y esas piedras no vienen con las medidas exactas. ¿Usted ha visto las piedras de cantera? Tienen aristas, tienen irregularidad, vienen con filo por todos lados. Ahora el albañil no las desecha. El maestro constructor las toma y comienza con un cincel y martillo, con cuidado para no arruinar la piedra, sino para quitar esas asperezas, para quitar ese filo. Y una vez que tiene la piedra con las medidas adecuadas, pues las une, las dos, y encajan perfectamente construyendo los muros que vemos. De igual forma en la familia, uno viene como esas piedras de cantera. Yo llegué con filo por todos lados, y me imagino que Angélica igual. Pero en esa relación uno va conviviendo, se va relacionando, y ya uno se va un poquito, se va moldeando. Después vienen los hijos, y hermanos, uno queda como esas piedras de río redonditas. Ya ahí ya no hay filo, ya no hay asperezas, ¿no? Porque el trato con los hijos es diferente, ¿verdad? Los hijos a uno le enseñan tanto. Pues todos llegamos al hogar así. Llegamos con diferentes ideas, con diferentes visiones, tal vez un poco ásperos, con filo por todos lados. Pero si reaccionamos con aspereza, nos rompemos unos a otros. Y ahí la bondad y la paciencia, o la paciencia y la bondad, son el cincel del Espíritu Santo en el hogar. Amar como Dios ama significa dejar que la paciencia pula nuestras respuestas para no herir a quienes más amamos. Y yo le quiero dar un consejo hoy. Si sus palabras no van a ser medicina, si sus palabras no van a ser consuelo, si sus palabras no van a ser bendición, si sus palabras no van a ser alas, muérdase la lengua, pero muérdasela bien duro y no la vaya a soltar. Porque la lengua es el órgano que más rápido sana. Pero usted no sabe esas palabras en el corazón de su cónyuge, esas palabras en el corazón de los hijos, cuánto van a demorar, o si alguna vez van a sanar. Así que el amor es paciente y bondadoso. El amor es paciente y es bondadoso. Número dos, el amor como vínculo perfecto fortalece la unidad familiar. Cuando el amor pule nuestro trato diario con paciencia, se produce el segundo resultado lógico: la unidad de la estructura. Dice Colosenses capítulo 3, verso 14. Y sobre todas las cosas, vestidos de amor, que es el vínculo perfecto. El amor es el vínculo perfecto. El vínculo perfecto. La palabra vínculo proviene del griego sindesmos y se refiere a los ligamentos que unen las coyunturas del cuerpo humano o a las cadenas que sujetan una estructura. El amor se define como esos ligamentos que sostienen todos los músculos y el esqueleto, o esas cadenas que sostienen una estructura. En esta sociedad individualista que promueve el sálvese quien pueda, el amor de Dios funciona como esa amalgama, como esa unión santa que mantiene a la familia junta y unida, aún en medio de cualquier adversidad. Cuando una familia camina en el amor de Dios, escuche, cuando una familia camina en el amor de Dios, las crisis económicas, las enfermedades o las tensiones no los dividen. Al contrario, los obligan a abrazarse más fuerte. Porque el amor no busca el beneficio de uno. El amor busca la protección de todo el núcleo familiar. Le voy a abrir mi corazón. Nuestra hija mayor estudió en el extranjero por la gracia de Dios. Y estábamos en ese proceso que ella tenía que tomar muchísimos exámenes, llenar tantas aplicaciones. Siempre le gustó el deporte, entonces el papá venía de un lugar, de un entrenamiento para ir a otro y era una locura. En uno de esos días viene del entrenamiento y habla sobre una molestia muscular. Pensamos lógicamente, producto del deporte, por eso está la dolencia. Y por la insistencia de aquel dolor, pues decidimos llevarla al médico. Fuimos al médico derivando de uno a otro, hasta que terminamos con el ginecólogo. Y el ginecólogo, viendo su pantalla, haciendo un ultrasonido, dijo, bueno, vamos a hacer una serie de recomendaciones para ustedes. Y vamos a hacer un examen. Ustedes van a regresar en 28 días, dijo el médico. Van a tomar todas estas indicaciones. Si lo que yo veo en la pantalla no disminuye de tamaño, su próxima cita ya no es conmigo, va a ser con un oncólogo. Dios mío, dije yo, pero si esta niña va para el extranjero a comenzar sus estudios. Señor, tu palabra, tu promesa. Tantas cosas que le vienen a uno a la mente en esos momentos, cuando recibe esas noticias. Salimos con el diagnóstico médico, entramos a la sala de espera y habían varias sillas. Angélica, Anabela y yo nos sentamos entre sillas. Y yo les dije, bueno, el médico tendrá sus razones o sus motivos para dar este diagnóstico. Él sabrá por qué lo hace. Vamos a tomar todas las recomendaciones que él nos ha dado al pie de la letra. Y vamos a hacer exactamente todo lo que él dice. Anabela, de ahora en adelante, ni siquiera la mochila va a poder cargar. Porque esa era una de las recomendaciones. Vamos a hacer todo lo que él dice. No vamos a pactar con su dictamen. Podrá ser el médico, pero él no tiene la última palabra en esta situación. Y entonces tomamos todas las medidas. En 28 días regresamos. Sentados en el consultorio del doctor, él viendo su monitor y le hacía y yo, Dios mío, hable por favor, y nos quedaba viendo y, queriendo interpretar, ustedes saben, las emociones humanas. Y después él nos quedó viendo y dijo, ¿qué hicieron? Pues le dije, todas las indicaciones que usted tomó la seguimos al pie de la letra. No, dijo él, ustedes hicieron algo más. Seguimos todas las indicaciones que usted recomendó. Ustedes hicieron algo más porque esta niña no tiene absolutamente nada. Amados hermanos, cuando una familia camina en el amor de Dios, las crisis económicas, las enfermedades o las tensiones no los dividen, por el contrario, nos obligan a abrazarnos más fuerte, porque el amor no busca el beneficio de uno, el amor busca la protección de todo el núcleo familiar. Hasta este momento hemos dicho entonces que el amor es paciente y bondadoso. Número dos, el amor es el vínculo perfecto que fortalece la unidad familiar. Y número tres, el perdón mantiene la unidad familiar. Si el amor es el mortero y la unidad en la estructura, el perdón mantiene a diario y evita que la casa se pudra por dentro. Vemos la sabiduría de la palabra, Efesios capítulo 4, versos 31 y 32. Y escuche con el corazón, porque yo sé que no es fácil perdonar. Dice Efesios capítulo 4, verso 31. Quítese de vosotros toda amargura, enojo, ira, gritería y maledicencia y toda malicia. Antes sed benignos unos con otros, misericordiosos, perdonándonos unos a otros, como Dios también os perdonó a vosotros en Cristo Jesús. Yo le mencionaba, hermano, el único lugar donde todo es tranquilidad es el cementerio. Ahí no hay problemas de ningún tipo. Ahí el vecino no tiene problema con la música alta, ahí no hay problema de nada. Todo es tranquilidad, pero esa no es la paz que queremos. Donde hay relaciones, donde hay vida, por supuesto, hay diferentes opiniones. Van a haber conflictos, van a haber diferencias. El problema en una familia no es que ocurran esas diferencias, no es que hayan faltas, no, sino qué hace la familia con esas faltas. Si las guardamos, esas faltas se pudren y se convierten en raíces de amargura. Pero si perdonamos, le permitimos al Espíritu Santo, permitimos que el amor cubra todas las faltas. Yo sé que no es fácil perdonar. Yo sé que no es fácil perdonar. Es nuestro deber. La palabra dice que por gracia hemos recibido y por gracia hemos de. Por gracia hemos recibido y por gracia hemos de dar. Mire, yo recuerdo la historia de esta madre. Tenía en su casa una lámpara de porcelana inmensa, preciosa, lujosísima. Y esa lámpara había venido de generación en generación. Casi esa lámpara era la historia de la familia. Y entonces tenía un lugar especial, la lámpara. Casi que tenía un nicho aquella lámpara. Era una cosa, la magnificencia de la lámpara, preciosa. Y ella tenía dos niños. Y gracias a Dios salieron como los míos, que no pueden estar tranquilos. Y entonces aquellos niños jugaban en toda la casa, corrían de un lugar a otro, venían, iban. Y una tarde, mientras jugaban dentro de la casa, seguro se les olvidó, ¿verdad?, la instrucción de la mamá o la instrucción del papá, aquí nada de pelotas, seguro se les olvidó. Y entonces los hijos tropezaron en aquella mesa, la lámpara voló por los aires, se escuchó aquel estruendo y los niños se quedaron petrificados viéndose uno a otro y dijeron, me imagino todo lo que pasó por sus mentes. Hoy sí, se vino el apocalipsis a la casa. Hoy sí, nuestros últimos días. La madre corrió las gradas al escuchar el estruendo, encontró a los niños paralizados viéndose y les dijo, tranquilos, mis niños, lo más importante en esta casa son ustedes y no la porcelana. Al día siguiente, la madre no desechó la lámpara, sino que tomó la lámpara con una cola especial, con un adhesivo especial, unió pieza por pieza. Imagínense ese rompecabezas, ¿cómo quedó? Lo unió y lo volvió a colocar en aquella mesa. Por supuesto, no quedó perfecta. Se veían las grietas y habían espacios de piezas que se habían quebrado completamente. Pero cada vez que los niños corrían por la sala y la miraban al crecer, no recordaban aquel accidente con temor y con miedo, sino que recordaban el amor de su madre, que los prefirió a ellos por encima de la lámpara. Amada iglesia, ¿cuántas veces en nuestros hogares se rompe la paz por un error, por una palabra dicha sin pensar, por un fallo financiero? Hay quienes rompen las relaciones antes que perdonar. Perdonar como Dios nos perdonó en Cristo significa aplicar esa gracia y decirle a la otra persona, se le está diciendo, tú eres más importante para mí que la falta que cometiste. El perdón es la prueba suprema de que amamos a Dios como Él nos ama. El mandato para este domingo, amada iglesia, es claro. Necesitamos aprender a amar como Dios nos ama. Un hogar sólido, una familia robusta, no se edifica con gritos ni con imposición. Una familia se edifica cuando reemplazamos la aspereza por la paciencia y la bondad. Cuando decidimos amar para proteger la unidad de la familia por encima del egoísmo personal. Y finalmente, cuando usamos la medicina del perdón continuo para sanar las grietas de la convivencia. Cuando aplicamos esos tres elementos, cuando vemos que el amor es paciente y bondadoso, cuando vemos que el amor es ese vínculo perfecto y perdonamos constantemente, entonces estamos o continuamos edificando esas familias sólidas y cada uno de nosotros amando como Dios nos ama. Ahí donde está, cierre sus ojos. Si tiene a su familia cerca, pues tómese de la mano. Si no, tráigalos a memoria. Y usted que sigue nuestra transmisión de igual forma, usted que nos sigue a través del canal, nuestras redes sociales, ahora declare una palabra de bendición en favor de su familia. Diga: Dios, gracias por mi familia. Gracias por cuánto he aprendido. Cuánto me han enseñado, Señor, sobre el amor, sobre el compartir, sobre el perdón, hasta defenderme, Señor. Gracias por mis hermanos. Peleones, pero forjaron mi carácter. Gracias, Señor. Hoy te agradezco, Padre. Gracias por tu amor, porque me modelaste en medio de ellos, Señor. Gracias, Padre. Padre, si hay una grieta en cada hogar aquí representado, Señor, hoy tomamos la decisión de aplicar el perdón, Señor. De continuar creciendo en familia, Señor. De ver y amar como tú nos amas. Padre, si la impaciencia está ganando terreno, Señor, o hemos guardado rencor, hoy es el día para permitir al Espíritu Santo usar el cincel de la paciencia y la bondad en cada uno de nuestros corazones. Y que el Espíritu Santo derrame ese amor perfecto, Señor. Ese vínculo que une, que no busca su propio beneficio, sino el beneficio del núcleo familiar. Padre, gracias, porque tú eres la piedra angular de cada hogar aquí representado. Gracias porque estamos firmes, Señor, porque tú nos mantienes firmes ante cualquier tempestad, cualquier embestida, Señor. Gracias porque el gran yo soy está de nuestro lado. Padre, danos la sabiduría para continuar educando de la mejor manera a nuestros hijos, Señor, para continuar amando como tú amas, para continuar aprendiendo, Señor, sabiendo que la familia siempre es un tema en proceso. Gracias, Padre. Gracias. Gracias porque nuestros hogares son lugares seguros de paciencia, de bondad, de amor como vínculo perfecto. Y gracias porque continuamos decidiendo perdonar, Señor. Gracias, Padre, por la restauración, si se necesita, de la familia también. Gracias, Señor, en el nombre de Jesús. Continúe bendiciendo a su familia. Ahora quiero hablar a usted, si es la primera vez que escucha de Jesús, si es la primera vez, usted que nos sigue a través de los medios, si es la primera vez y usted no ha tenido la oportunidad de dejarse amar por nuestro Señor, diga conmigo: Señor Jesús, te recibo en mi corazón como mi único Salvador, como mi Señor. Te entrego mi voluntad, te entrego mis dificultades, Señor. Sé que en ti hay esperanza. Padre, por tu gracia, hoy me declaro un hombre nuevo, una mujer nueva, un joven nuevo. Gracias, Espíritu Santo. Gracias.
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0: en HRBC, las 10:32 minutos.
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0: en HRBC, las 10:59 minutos.
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hice humillare mi pueblo, sobre el cual mi nombre es invocado, y oraren, y se arrepintieren de sus malos caminos. 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

hice humillare mi pueblo, sobre el cual mi nombre es invocado, y oraren, y se arrepintieren de sus malos caminos. 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

Estamos ya hoy lunes, óigame, estamos en agosto ya. Ya, como dicen, un mes más. Ya la gente anda comprando las cosas de Navidad. Yo no sabía eso. ¿Usted ha oído eso? Hoy vamos a estar con Wilson, ya que pues Jackie está con la situación con su mamá, ¿verdad? Y pues estamos orando que sea Dios metiendo su mano poderosa y que todo va a salir bien, ¿verdad? Todo Dios va a permitir que esté bien y que pues pronto tendremos a Jackie aquí en la radio funcionando, ¿verdad? Ya de manera, en todo el aspecto de la palabra, ya trabajando y dando la mía extra, ¿verdad? Damos gracias a Dios porque Él ha sido infinitamente bueno, ¿verdad? Y damos la bienvenida a todas las personas. Hoy me estará acompañando nuestro amigo, compañero, pastor Wilson Licona. Y pues tendremos un tema muy lindo, realmente que ese tema siempre ha sido como que ha cautivado mucho mi corazón de ver cómo es, a veces no nos imaginamos lo que Dios puede hacer. Dios puede sorprender nuestra vida de un momento a otro y podemos de un momento a otro ver la manifestación de la mano de Dios en nuestras vidas. Realmente que yo me quedo sorprendida de ver a Dios actuar, ¿verdad? De ver a Dios tomar el control de todas las cosas y de ver cómo Dios se manifiesta en cada situación. Dios algo hará que sorprenderá nuestras vidas. Porque es una manifestación, ¿verdad? Pastor Wilson, hoy vamos a hablar del cojo de la puerta de la hermosa. Y a mí me llaman mucho la atención varias cosas, ¿verdad? Pero más que todo la posición donde él estaba, cómo era que lo llevaban.

0: por qué lo llevaban en esa condición. Y a veces nos acostumbramos, pastor, a estar de una manera, ¿sí o no?
1: Así es.
0: Nos acostumbramos. Y fíjese que la costumbre es más fuerte que el amor, ¿sabía usted eso? Pastor,
1: ajá.
0: ¿Usted sabía eso, que la costumbre es más fuerte que el amor?
1: La costumbre es más fuerte que el amor.
0: No le escucho aquí afuera, pastor.
1: Ok, déjeme ver, vamos a subirle más. Déjeme ver. ¿Ahí? ¿Me escucha?
0: Hoy
1: ¿me escucha?
0: Sí.
1: Ahí sí.
0: ¿Verdad?
1: Ahí sí, ok.
0: Usted sabe que hay matrimonios que están casados.
1: Sí.
0: Por costumbre.
1: Por costumbre, no por amor.
0: No por amor.
1: Entonces ahí se cumple que la costumbre es más fuerte
0: que el amor.
1: Está bueno eso.
0: Y que, no es que, es que yo me acostumbré a ella, pero eso no es un matrimonio. Es que por costumbre, ¿verdad? Por los hijos, ¿va? Ya me acostumbré a ella, ya, ¿va? Pero realmente no es así, no debería de ser así. O si pastor Wilson, usted que da tanta consejería aquí de matrimonio, yo lo escucho, no crea que no lo escucho.
1: No, tiene que ser el amor, ¿verdad? Tiene que ser el amor que debe de
0: imperar.
1: Así es.
0: De reinar en.
1: Así es.
0: ¿Verdad?
1: Así
0: entonces, es. A veces mi esposo me dice, yo creo que vos a mí no me querés. Uy, le dije yo.
1: Si ¿qué yo no pasó?
0: Te quisiera,
1: ¿qué pasó?
0: Le dije yo, no me hubiera ido a dormir a ese chinchorro 15 días. Mire, pastor, es que usted nunca me visitó. Jackie sí me visitó y me sí. pregunta, ¿y dónde duerme, pastor? Ahí le dije.
1: En ese chinchorro.
0: En ese chinchorro, le dije yo. Un mueble que estaba todo pelado y tenía que ponerle una sábana arriba para que no me raspara.
1: Ajá.
0: Pero, bueno, ni modo, dije yo. Al mal tiempo, buena cara, tengo que hacerle gancho, dije yo. Entonces, cuando me queda viendo así, yo creo que la cara se me vuelve como la de Chucky. ¿Ah? Que hay cosas que nuestra forma de decir que amamos tal vez no sea de mucha palabra, pero sí de muchos hechos, ¿verdad? Me gustó una vez que el pastor Venancio hizo referencia a mi persona desde que yo estoy en la radio y dijo algo que me ha quedado clavado en mi corazón. Y me dijo, no solo es amiga, ha demostrado su amistad. Qué lindo eso, ¿verdad, pastor? Que uno no sea amigo, sino que uno demuestre su amistad en momentos, ¿verdad? De dificultad o cualquier tipo de momentos. O hacerse presente cuando algo sucede ahí, ¿verdad? Entonces creo que es bien importante todas estas cosas, pero vamos a hablar de este personaje muy... muy, ¿cómo podemos decirlo? Muy sonado en la Biblia, ¿verdad? ¿Quién no ha predicado? ¿No ha predicado usted, pastor Wilson, del cojo de la puerta de la hermosa? ¿Verdad
1: sí,
0: que se ha predicado?
1: Sí.
0: Pero es bien lindo. A mí me encanta esto del cojo de la puerta de la hermosa. Pero lo que más me gusta es al final cuando le preguntan, le dice, ¿y cómo fue que te sanaste? ¿Qué? No, yo no sé, le dijo, va, aquel ciego, va, me gusta, perdón, aquel ciego que dice, ¿y cómo fue? ¿Eran tus papás? ¿Era aquí? ¿Era allá? Y le dijo, mire, yo no sé, le dijo, yo lo único que sé, le dijo, es que antes era ciego y ahora veo. Así el hombre es. No supo cómo iba a ver, cómo había sido
1: pues
0: las
1: sí.
0: salidas y no miraba.
1: Pues sí.
0: Solo hasta que abrió los ojos, va.
1: Así es.
0: Entonces, este hombre de la puerta de la hermosa estaba acostumbrado y fíjese que muchas veces... nos acostumbramos, ¿verdad? Como dice usted, porque, pero si ya no la amas, ¿por qué estás con ella? Le dicen. O pues, si ya no lo amas, ¿por qué? Es que me acostumbré. Y yo. Esto está como cañón, digo yo, ¿verdad? Y entonces ahí es donde sale ese dicho que dice, la costumbre es más fuerte que el amor, ¿verdad? Entonces, ¿usted cree que la costumbre puede ser más fuerte que el amor, pastor Wilson?
1: Desde ese punto de vista, sí. Verdaderamente que es una realidad. Hay gente de que y hay gente también que está por necesidad y no por amor. O sea, verdaderamente de que hay muchas aristas.
0: Me voy a dar una curvita ahí.
1: Hay muchas aristas ahí.
0: Me voy a dar una curvita ahí. usted sabe, y yo no sé si le voy a molestar en esto, pero se lo tengo que decir.
1: ¿Sí?
0: Usted sabe que hay personas que por costumbre sirven, no por amor a Dios.
1: Sí, sí.
0: ¿Usted sabía eso?
1: Sí, claro, claro.
0: No, es que lo hacen como por mecánicamente.
1: Así es.
0: Pero realmente no están apasionados por el servicio.
1: Uh-huh.
0: ¿Ah? Entonces, sirven y sirven y sirven y sirven. Y creen que con eso van a ir como... ¿Se acuerda cuando uno le ponían aquellos palitos? Yo me acostumbré a contar con esos palitos, pastor.
1: Ajá.
0: Uno, dos, tres, cuatro, y después le pasaba una rayita,
1: sí,
0: claro, a uno. Eran cinco,
1: claro,
0: eran grupos de cinco. ¿Va que sí? ¿Vos no es que estás ahí en la casa? ¿Te acostumbraste a contar así? Eran cuatro palitos y después una rayita, que eran grupos de cinco. Y después decía cinco, diez, quince, veinte, y ya contabas cuánto era, ¿va? Yo que siempre fui, a mí me gustaba mucho el negocio. Y yo vendía charamusca, yo vendía donas, yo vendía pasteles, yo vendía de todo, confites. Yo siempre andaba venta en la cartera. Yo siempre andaba vendiendo. ¿Va? Yo andaba borradores, yo andaba lápiz, yo le vendía borradores a todos los compañeros. Yo le vendía lápiz a todos los compañeros, ya sabían, allá andaba lápiz en la Ligia, ¿verdad? Y como era la hija de la directora y de la dueña, entonces me permitían hacer esas cosas, ¿va? Eras una de las socias mayoritarias.
1: Ya habló, ya habló, ya habló.
0: Y entonces, y era la directora del colegio. Entonces, a mí me permitían eso, ¿va? Entonces, yo caminaba el billete todo el tiempo. Yo andaba comprando y no me tomaba una Coca-Cola por no ir al baño. Y alguien dice, la pastora en Aligia, tan regalona que es ahora. Ahora que me encontré con Cristo y me di cuenta que lo mío no es mío, sino de Dios. Pero vamos a hacer esa curva del servicio. Hay gente que sirve porque es como una costumbre en ella servir. Me acostumbré a servir, pero no hay llenura. Y habla con personas que sirven y son vacías. ¿Usted, pastor, que es pastor, se ha encontrado con ese tipo de servidores?
1: Sí, muchísimos. Sí.
0: Que sirven, son calidad.
1: Sí.
0: Pero vacíos.
1: Vacíos.
0: Usted les toca algo y les sale todo.
1: Todo, sí, inmediatamente.
0: Que nadie me quiere, todo me odia, mejor me como un gusanito y con una lágrima en la garganta, te vi partir.
1: Sí.
0: Porque en realidad su vida se acostumbró, pero no es una vida de servicio, porque el que sirve tiene que estar acostumbrado que lo van a voltear a ver mal,
1: así
0: que
1: es.
0: Le van a decir un montón de cosas, que tal vez no va a ser la gallinita de oro de todo mundo, que no le va a caer bien a todo mundo, pero usted le sirve a Dios y eso lo hace superar esas barreras. Entonces, aquí vamos a ver un hombre que todos los días lo iban a poner en la puerta de la hermosa. Qué difícil es que lo sienten en una silla de oro y usted en la cartera no ande un peso. ¿Ah? Pero la silla es de oro, pastor. ¿Ah? O que se monte, o que tenga un Rolls Royce, pero no tenga gasolina.
1: Sí.
0: ¿Ah? Pero usted está montado en un Rolls Royce. Entonces se acostumbró. El problema es ese, que muchas personas se acostumbran a cosas que no llenan su corazón. Porque cuando tiene la oportunidad de ver a dos hombres de Dios, lo primero que le pide es lo que estaba acostumbrado a pedir. Él estaba acostumbrado a pedir limosnas.
1: Uh-huh.
0: Ese era su modus operandi. ¿Ah? Y todas las personas que eran mendigos y que son mendigos todavía en Israel, tienen que portar una capa, pastor. ¿Ah? Tienen que portar una capa los ciegos, los cojos, porque son gente que vive de las limosnas. ¿Ah? O sea que en pocas palabras, ponerlo de pie era quitarle el sustento que ese hombre estaba acostumbrado,
1: claro,
0: a tener toda la vida. ¿Sí va?
1: Así es.
0: ¿Ah? Y hay
1: gente, fíjese, de que es interesante. En cierta ocasión escuché a alguien,
0: ajá,
1: hablando acerca de ese tema, escuché a alguien que quiso ayudar a una persona necesitada que él admiraba siempre pidiendo ayuda en un semáforo.
0: Uh-huh.
1: Y en cierto momento él dijo, no, le voy a ayudar a esta persona,
0: uh-huh,
1: le voy a ayudar. y le ofreció la ayuda y le dijo, no, hombre, le dice, yo gano más aquí, dice, que voy a ir yo allá a trabajar, a estar siendo esclavo de esto y lo otro, aquí gano más.
0: A mí me pasó algo que no voy a nombrar, pero yo me quise detener en un lugar porque miré una persona tirada y yo le dije, bueno, voy a ir a hablar con alguien que para que me la lleven al asilo. Y la mujer se opuso al 100%.
1: Sí.
0: Se opuso, pastor. Porque no, pero este hombre se suelta de todo. Y vamos a ver esta historia maravillosa, pero quiero ir evacuando ahorita. Aquí está Celeste Aida Guardiola, Carla Urbina, Rosa Cerrito, Erling Alemán, Jessica Ramos. Jessica, ¿cómo estás? Te bendigo en el nombre de Jesús. Vamos a hablar de esto. Fíjese que es bien interesante esto, pastor. Es bien importante ver cómo el comportamiento de ciertas cosas nos pueden sacar del modus operandi, porque como vuelvo y le repito, yo cuando fui a Israel le pregunté a mi esposo, amor, ¿por qué esta persona anda con esa capa? Y según la ciudad es el color, ¿verdad? Según donde están, entonces son los colores. Yo le decía, he visto a varias personas con una capa, con una capa negra, otras con una capa gris, y me dijo, esos son mendigos. Le dije yo, y esa es la forma de reconocer que hay que darle limosnas. Ellos viven de eso. Entonces, pero había una vez ¿cómo se llama? Parábola o historia, puede ser, ¿verdad, pastor? No sé, pero es algo que sucedió. Es una parábola, una historia, ¿verdad? Y dice, y era traído un hombre cojo de nacimiento, ¿verdad? Esto está en el libro de Hechos 3.
1: Capítulo 3.
0: Léamelo, pastor, ahí, por
1: favor. Ok, Hechos capítulo 3. Hechos capítulo 3 nos dice a Pedro y Juan, curación de un cojo, ¿verdad? Uh-huh. 3:1. Pedro y Juan subían junto al templo a la hora novena, la de la oración.
0: Ajá.
1: Y era traído un hombre cojo de nacimiento a quien ponían cada día a la puerta del templo, uh-huh, que se llama La Hermosa, para que pidiese limosna de los que entraban en el templo. Este, cuando vio a Pedro y a Juan que iban a entrar en el templo, les rogaba que le diesen limosna. Pedro, con Juan, fijando en él los ojos, le dijo, míranos. Entonces él les estuvo atento, esperando recibir de ellos algo. Mas Pedro dijo, no tengo plata ni oro, pero lo que tengo te doy. En el nombre de Jesucristo de Nazaret, levántate y anda. Y tomándole por la mano derecha, le levantó y al momento se le afirmaron los pies y tobillos. Y saltando se puso en pie y anduvo. Entró con ellos en el templo andando y saltando y alabando a Dios. Y todo el pueblo le vio andar y alabar a Dios. Y le reconocían que era el que se sentaba a pedir limosna a la puerta del templo, La Hermosa. Y se llenaron de asombro y espanto por lo que había sucedido.
0: Uh-huh.
1: Seguimos.
0: Sí, siga.
1: Y teniendo, verso 11, y teniendo asidos a Pedro y a Juan, el cojo que había sido sanado, todo el pueblo atónito concurrió a ellos al pórtico que se llama de Salomón.
0: Uh-huh.
1: Viendo esto, Pedro respondió al pueblo, varones israelitas, ¿por qué os maravilláis de esto? ¿O por qué ponéis los ojos en nosotros como si por nuestro poder o piedad hubiésemos hecho andar a este, el Dios de Abraham, de Isaac, el Dios de Abraham, de Isaac, el Dios de nuestros padres, ha glorificado a su Hijo Jesús, a quien vosotros entregasteis y negasteis delante de Pilato, cuando éste había resuelto ponerle en libertad. Mas vosotros negasteis al Santo y al Justo y pedisteis que se os diese un homicida y matasteis al autor de la vida, a quien Dios ha resucitado de los muertos, de lo cual nosotros somos testigos.
0: Mire qué tremendo esto, pastor. Mire que hay aquí un hombre que era traído todos los días, pastor. Era como una religión, sí, podemos decir, ¿verdad? Él todos los días lo llevaban a la puerta de la hermosa, el cual le había sido cojo de nacimiento, ¿verdad? Cojo de nacimiento. Fíjese que a mí me llama mucho la atención esto, porque yo me imagino que este hombre tenía que ir a hacer sus necesidades, ¿verdad? Me imagino que había que levantarlo, llevarlo, ¿verdad? Familiares, porque dice que, ¿verdad?, que lo llevaban todos los días a la puerta. No se sabe si, ¿verdad?, si era familia, eran amigos, lo que lo llevaban todos los días, ¿verdad? Cada día lo ponían en la puerta de la hermosa, ¿verdad? Ahí lo sentaban al hombre, y viene el hombre y mira, ¿verdad?, para que pidiésele a los que estaban. En cuanto vio a Pedro y a Juan, él no podía distinguir. Pastor, a veces nos sucede eso, que no podemos distinguir que se avizora un milagro a nuestra vida.
1: Mm-hmm, qué interesante eso,
0: ¿verdad? Y viene y insistentemente le pedía limosnas. Entonces vino Pedro, y cuando viene Pedro, y este cuando vio a Pedro y a Juan a entrar, que iban al templo, le rogaba que le diese limosna. Pedro con Juan, fijando en él los ojos, uh-huh, mire, pastor, yo le voy a decir algo. Hay gente que va a la iglesia todos los días, pastor, y no pueden distinguir que Dios los quiere bendecir. ¿Sí o no, pastor?
1: Sí.
0: Porque no van con esa actitud.
1: Es ahí, correcto.
0: ¿Ah, pastor?
1: Sí.
0: Porque no van con esa actitud, porque ellos están acostumbrados a otras cosas, pero no están visualizando que no era Pedro. Dice, no tengo oro, o sea, no, yo quiero que entiendas que yo no porto dinero, pero porto la gloria de Dios que te va a sacar de esa condición que estás. Hay gente que todos los días va a la iglesia, pastor, pero no visualizan que en cualquier momento Dios puede hacer un acto de presencia y hacerle su milagro. Porque su actitud, yo siempre le digo a la gente, cuando usted venga a la iglesia, usted de repente no ha entendido que solo viene a que Dios le confirme lo que Dios ya le habló. ¿Sí o no, pastor?
1: Amén.
0: Como poner el sello. Pero lo que menos tenemos en la iglesia en estos tiempos es gente de oración. ¿Verdad, pastor?
1: Amén. Amén.
0: ¿Sí o no?
1: Claro, y eso lo miramos reflejado en la condición de vida de las personas, en los actos que el ser humano hace, y lo que es tan tangible es el día de oración en la iglesia o los tiempos.
0: ¿Con boca oración,
1: pastor? No, la gente no llega, no llega. Me duele la uña, mi nariz me está creciendo, mi pelo se me reventó. O sea, cualquier cosa de excusa por no ir.
0: Y hay gente que no sé si a usted le ha pasado, pero a mí hay gente que es que no sé, no puedo orar. Pero si bien puede hablar hasta 2 horas por el teléfono. ¿Ah?
1: Sí.
0: Pero no puede orar. Y yo le digo a la gente, pero si es que orar es hablar con Dios. Eso es orar. No sé, usted, para usted qué es, pastor, pero.
1: Amén, literalmente.
0: Hablar con Dios. Así es. Lo que usted va a hablar con el amigo, mejor háblelo con Dios.
1: Expresarle mis sentimientos, mis emociones, lo que siento.
0: ¿Cómo estoy? ¿Cómo me siento, pastor? Decirle, mira. Una de las cosas que le cambió la queja a Job fue la conversación que tuvo con Jesús, porque estaba cayendo en una etapa de queja, que hasta inclusive pastor Job se molestaba que el impío fuera prosperado. Y Dios le dijo, claro, no te preocupes cuando el impío es prosperado, porque de repente vendrá su ruina.
1: Así es.
0: ¿Verdad? Pero, pastor, entonces viene y le dice el Señor, déjame hablar a mí ahora. Y vino y esa conversación hizo que Job entendiera que de oídas lo había oído, pero hoy sus ojos lo estaban mirando. Él estaba y dijo, cierro mi boca. ¿Ah? ¿Sí va a pasar?
1: Sí, sí.
0: Entonces, a veces, el hablar con Dios, porque este hombre iba a la puerta de la hermosa, no a orar, no a pedir un milagro, pastor. Y no dice la Biblia que tenemos que pedir. Pide y se os dará, dice. Buscad y hallaréis, ¿verdad? Estaba en el lugar donde podía tener un milagro, pero no estaba entendiendo el lugar donde él estaba.
1: Qué fuerte eso, fíjese. Qué fuerte eso. ¿Cuántas personas están dentro de una congregación en esa misma actitud de este cojo de la hermosa, que no reciben del Señor a pesar de que están allí? ¿Por qué? Porque la actitud cuenta mucho. El depositar la confianza, el orar, el tener ese contacto con la palabra del Señor, el creer de que Dios nos va a hablar por medio de su palabra, por medio de su presencia, por medio de la oración. Pero están allí y no reciben nada.
0: Porque están en una posición, pastor, de costumbre. Estamos acostumbrados a ir a la iglesia. Nos levantamos por pling, son las 7, pling. ¿Ah? Pero estamos yendo a la puerta de la hermosa, del hermoso que Dios puede hacer, pastor. Y piden limosna a la persona que estaba aportando su milagro. Y viene Pedro igual ahí, míranos, no como portador de limosna, míranos como el portador de tu milagro. No somos el que hace el milagro.
1: Así es.
0: Pero podemos portar esa bendición para muchos, pastor. ¿Verdad que sí?
1: Amén.
0: Nosotros no hacemos milagros.
1: En ningún momento Dios se manifiesta por
0: Dios
1: medio de.
0: Dios hace su obra y la hace
1: por
0: a
1: medio
0: su manera.
1: De. Amén.
0: Como a él le place, ¿verdad? Y como a nosotros nos conviene. Porque dice que hemos de hacer como nos conviene, ¿verdad? ¿Verdad? Además, la palabra misma dice que oramos y no recibimos porque no oramos como nos conviene. O sea, ¿en qué momento podemos ver este cojo de la puerta de la hermosa orar? Él iba a pedir ¿qué? Limosnas. Pastor, a veces estamos equivocando el sentido de ir a la iglesia, fíjese. Y vamos por limosnas. Cuando lo mejor Dios nos quiere tener el milagro.
1: Qué tremendo eso.
0: Pastor.
1: Qué tremendo eso.
0: Vamos por limón.
1: Qué tremendo eso.
0: Porque la falta de identidad, acuérdense que una persona lisiada es una persona que tiene muchas heridas, muchos rechazos, ¿verdad? Y se sientan ahí y están rechazadas, heridas, nunca se ven como hijos. Y eso limita el poder de Dios. Porque el pan de los hijos es para los hijos. ¿Verdad? Pero estamos en la iglesia y no nos comportamos como hijos. ¿Cómo llega su hijo a su casa, pastor?
1: Con confianza.
0: Él llega con una confianza tremenda, ¿va?
1: Tremenda, tremenda.
0: ¿Va? Él llega, abre la refrigeradora, mamá, ¿qué hay de comer? ¿Va?
1: Sí.
0: Y hasta se sirven solos.
1: Sí, ni preguntan, solo agarran. No.
0: ¿Verdad?
1: Ni preguntan, solo agarran.
0: Porque tienen identidad.
1: Así es.
0: De hijos. ¿Sabe? Cuando nosotros tenemos identidad de hijos, nos sabemos sentar en la mesa del padre. ¿Sabe cuál fue el problema de Mefiboset? Que aunque se sentaba en la mesa del rey, su vida tenía problemas de identidad. Y cuando usted no tiene sanidad en su vida personal, usted se puede sentar en los mejores banquetes y usted no va a tomar la porción que a usted le merece. Pastor, esto es bien fuerte.
1: Es bien fuerte. Yo haría también una pregunta a nuestros amados oyentes. Uh-huh. Amados oyentes que ustedes nos están escuchando en esta mañana, ¿a qué va usted a la iglesia? ¿A qué voy yo a la iglesia? Uh-huh. ¿A qué vamos? ¿A qué vamos, verdaderamente?
0: No es en nuestras fuerzas, pastor. Mire, una vez mi hija, Ligemelina es bien confrontativa. Mi hija es bien confrontativa. Y me dice, mami, ¿por qué tenemos a Dios encadenado? ¿Cómo así, hija? Porque Dios no necesita nada para suplirse. Buscadme y me hallaréis. Pedí y se os abrirá. Clama a mí y yo te responderé. ¿Y por qué no hacemos uso de eso? Me dijo. Fíjate que yo me sentí confrontada, pastor. Uh-huh. Porque lo tenemos encadenado. El no puedo está casi de continuo en la boca de los hijos de Dios. Como Felipe, que le dijo al Señor, Felipe, dale de comer a vos. Óigame, que el Señor me diga, porque él va a proveer, ¿va? Así que sí,
1: pastor. Sí, así es.
0: ¿Pero qué le dijo Felipe? No, ¿cómo le voy a dar de comer si solo tengo tantos denarios? Y mira la multitud. Miró la imposibilidad, pero no lo miró a él. Una vez, pastor, estamos en la iglesia y yo soy muy emotiva, ¿va? A veces cuando me toca regalar. Aunque me mire, yo no era tan regalona antes como lo soy ahora, ¿va? Porque he entendido el misterio del dar. Y empecé, y a todo mundo le empecé a dar unos detallitos. Y me dice, mi hija, mami, no te va a ajustar. Y yo bien preocupada en la noche, pastor, preocupadísima. Y en lo que me acuesto, siento que el Señor se me para al lado y me dice, ¿de qué estás preocupada, Señor? Mañana viene más gente que hoy. Y yo me desbordé dando detalles, le dije. Y entonces me dijo, y es que nunca has estado preparada para los no contados. ¿Cómo así, Señor? Me dice, el Señor le dio orden para 5,000 cabezas de familia. Uh-huh. ¿Verdad que así le dijo, va?
1: Así es.
0: Sin contar
1: los niños.
0: Y las mujeres. ¿Verdad? Y entonces, el secreto de los discípulos fue darle de comer a los no contados. Donde viene la multiplicación. Y yo le dije, tenés razón, Señor. Y mire que al día siguiente me sobró. Porque me dijo, no es en tus fuerzas, no veas con tus ojos físicos lo que yo voy a hacer de manera sobrenatural. ¿A qué vamos a la iglesia, pastor? ¿A encontrarnos con un cojo o ser el cojo, pastor?
1: Sí, esa pregunta es importantísima. ¿A qué vamos o por qué vamos nosotros a la iglesia? Ya dijimos, podría ser por rutina, podría ser por compromiso,
0: por costumbre,
1: ¿Por qué? ¿Por qué? Porque ese hombre iba todos los días
0: a pedir limosnas. Él no iba a orar. Él no iba a buscar al Señor.
1: No.
0: Él iba a pedirles a todos los que llegaban al templo. ¿Verdad? ¿A qué vamos, pastor? ¿A qué vamos?
1: ¿Será que solo vamos a pedir también nosotros? No está malo, pero...
0: No, es que pedir no es malo, pastor.
1: Pero la vida cristiana no radica en solo estar pidiendo.
0: Entonces viene y le dijo, míranos. No nos veas como la provisión. Míranos como el portador de milagros. Y dice que fijando con él los ojos, lo miraba y le dijo, no tengo. Quiero que entiendas que no es el oro, no es la plata lo que te va a poner de pie, pastor. Y dice que le dijo, pero lo que tengo te doy a ti, te digo, levántate y anda. Ahora, eso es lo que hace falta ver en la iglesia. Será porque yo me acostumbré, pastor, a un tiempo de milagros. Y ayer llegó unas personas a mi casa y lo que me impartieron fueron, pastora, nosotros estamos aquí porque hemos visto estos milagros, ¿verdad? Y entonces yo le dije, entonces, no tengo oro ni plata, pastor, pero lo que tengo le doy. Amén. A ti te digo, levántate. Dice que inmediatamente se le fortalecieron sus piernas, sus tobillos, y ese hombre entendió que su bendición, pastor, no estaba en la puerta. Su bendición estaba dentro del templo, y entró saltando y danzando, adorando al Rey de Reyes, lo que tenía que haber hecho aún en su incapacidad. No me dejen en la orilla, métanme al templo. Porque sabe que yo no sé si usted ha ido a Cedeño, pastor, pero cuando uno se mete en la orilla de Cedeño, le pega una revolcada a un gemar.
1: Y lleno de piedras ahí.
0: No, abajo.
1: También.
0: Quiera, Dios,
1: ahora es no interesante.
0: Una vez salí yo, que me quitó todo. Ahí salí que, buscando a ver qué me ponía.
1: Con el traje.
0: No, salí en puro ring. Porque no hallaba qué poner, pastor. Esas olas me revolcaron. Me quitaron toda la ropa.
1: Sí.
0: Pastor, y entonces eso sucede cuando uno se siente a la orilla. Golpes, rechazos. Pero cuando usted está en las profundidades, usted lo que porta es el agradecimiento al Señor. Entra danzando y gozándose a la presencia de Dios. Dice que entró con Pedro y con Juan.
1: Sí, o sea de que hubo agradecimiento, hubo correspondencia, hubo un acto hermoso de agradecer por lo que Dios había hecho. Reconoció quién era quien le había sanado.
0: Exacto, pastor.
1: Quién le había dado la vida, quién le había dado la oportunidad de nuevo de ser una persona.
0: Pero un nuevo comienzo.
1: Nuevo pastor, comienzo.
0: Una nueva oportunidad. Yo le digo a la gente, mire, cuando usted ya siente que el pulso no se está agitando, salga corriendo. Porque lo que trae el milagro es un pozo agitado, pastor. Un pozo en movimiento, dice. Y cuando se movían las aguas del pozo, ahí estaba el milagro. El ángel moviendo las aguas, agitando las aguas. No era oro, no era plata, era la presencia de Dios. Lo que va a traer la diferencia. Eso va a cambiarlo todo. Hoy me levantaba en la madrugada a orar. Y yo le decía, Señor, necesitamos ser portadoras de gloria. Agarré, ungí todas las sillas del templo y yo le decía, a nadie le gusta orar, pastor, ahora que a la gente es raro el que le guste orar.
1: Así es.
0: ¿Va? Y orar es hablar con Dios.
1: Amén.
0: Pero si hablamos con el TikTok y mudo, fíjese. Y como nos reímos, pastor, se ha fijado usted. Qué tontera las que hace uno, ¿va? Y leyendo con el teléfono, riéndose en vez de reírse con su familia, en vez de reírse con sus hijos.
1: Riéndose solo uno, ¿verdad?
0: Sí, hombre,
1: como
0: solito
1: que estuviera
0: le ríe
1: quedando
0: uno,
1: loco.
0: Pastor. Qué barbaridad, qué falta de comunicación, le digo yo. Entonces, estaba este hombre sentado en el lugar donde debería de haber estado adentro. Qué diferente hubiera sido. Y a cierta hora ponían al cojo de la puerta después de haber orado. Ajá. ¿No cambia la versión, pastor?
1: Sí.
0: ¿Va que cambia? Pero, ¿qué sucede? Ahí en la entrada, porque él estaba acostumbrado a pedir limosna. Yo quiero decirte algo. Dice la Biblia, mire, pastor, mire, que es que yo, mire, yo a veces me siento en un sofá que tengo en la sala, ¿va? Y ahí me siento porque le llamo el sofá del proceso, así le puse yo al sofá. Porque ahí pasé mi proceso de mi pierna, pastor.
1: Sí.
0: Yo me siento y le digo, Señor, qué tremendo todo eso. Y me dice, un día me dijo, entrad confiadamente al trono de la gracia, donde encontrarás el oportuno socorro. Y yo dije, en la orilla solo voy a pedir limosna. Pero en el templo yo voy a encontrar lo que estoy esperando.
1: Amén.
0: Amén. Pastor.
1: Amén. Amén. Fíjese de que hay otro punto interesante, que este hombre fue agradecido porque tuvo, bueno, y tuvo la oportunidad de un nuevo comienzo. Pero él bien pudo haber recibido el milagro e irse.
0: ¿Sí?
1: ¿Sí?
0: ¿Pudo?
1: Bien pudo.
0: Tenía la libertad.
1: Tenía la libertad, pero él decidió quedarse en el templo. Meterse al templo, meterse a la presencia de Dios, seguir siendo, ser seguidor de Jesucristo. Yo creo de que eso a nosotros nos hace falta muchísimo, porque muchas veces nosotros pedimos y pedimos y pedimos y pedimos, recibimos la gracia, el favor y la misericordia de Dios, o sea, el milagro, lo que estábamos pidiendo, y nos desaparecemos.
0: No, de esos hay mucho, pastor, y la Biblia registra los leprosos. Pero cuando yo estaba, y me dice el Señor, cada vez que entres al templo, entra confiada, me dijo, que yo voy a hacer. Y encontrarás el oportuno socorro, lo que necesitas para seguir avanzando. Entonces, yo le digo, de repente me pueden ver a mí como extraterrestre, pastor. Pero yo soy una mujer que le digo, Señor, necesito tu finanza. No necesito las finanzas de nadie, necesito tus finanzas. Y ya empiezo, entro al templo, ¿verdad? Confiada que las finanzas de Dios, porque yo le digo, yo te he dado. Entro y va y de repente el Señor me sorprende, pastor. ¿Por qué? Porque entro confiada.
1: Amén.
0: Porque le he dado, ¿verdad? El problema es cuando usted no tiene esa confianza de tener, que no le ha pasado a usted, pastor, a mí sí me ha pasado, pastor. Que usted mete una tarjeta y le sale denegada. A mí me ha pasado.
1: Se cae la cara, ¿verdad? Uno, de vergüenza.
0: No haya dónde meterse, no haya dónde agarrar. Pruebe la otra y denegada. Y pruebe. Ay, no, qué pena, ¿va? Y entonces le digo, ¿y cómo será en el cielo, pastor? Que uno quiera arrebatar un legado y esté clamando por una provisión y le diga el Señor, es que tener la tarjeta denegada.
1: Vete y no peques mal.
0: Vete y no peques mal. Entonces, yo le digo, yo entro confiada, yo le digo, Señor, lo que tú me has pedido yo te lo he dado, pero en esta oportunidad necesito ver tu mano poderosa, quiero entrar confiada en que tú me vas a dar ese sustento que yo necesito. Y mire, de manera sobrenatural viene. Yo le digo yo, mira, no, ¿te acordás? Y a ver, le digo yo, haz memoria de mis ofrendas. ¿Va que le digo el salmista le dijo a David?
1: Sí.
0: Señor, haz memoria de mis ofrendas. ¿Te acordás cuando me sacaste aquel billetío, me dejaste piluy? Pero yo te lo di, Señor. Haz memoria, ¿va? Y esa confianza abre. Y encontrarás, dice, el oportuno socorro. El SOS, el 911 del cielo, lo vamos a encontrar cuando nosotros estamos confiados en el pastor. Porque la confianza es una palabra compuesta. Usted la repite y dice confianza. ¿Qué significa eso, pastor? Que él ya pagó tu fianza.

0: Con él vencer ejércitos.
1: Amén.
0: Ahora, cuando nos alejamos de él, estamos en la puerta de la hermosa pidiendo limosna, pastor. Cuando Amén. Dios nos tiene tesoros escondidos. Mi buen tesoro, el cielo, dice el pastor. ¿Qué tal, pastor? Pero nos sentamos a la orilla, como allá en el mar de Cedeño, y ajola, nos pegan una revolcada, pastor. Uy, ni quiera Dios, usted no tiene ni idea de la vergüenza que yo pasé. Si es que me quitó todo, pastor. Y yo gritaba, tráigame una.
1: Sí, no, ahí es bravo. Pastora, vamos a evacuar aquí los mensajes.
0: Evacuemos, pero
1: sí, para...
0: Yo lo que quiero sentarme en esto, pastor, es tenemos la oportunidad de entrar al templo.
1: Amén.
0: Pero por nuestra costumbre, usted dijo varias cosas, nos sentamos a la orilla a pedir limosnas como huérfanos, pero realmente nosotros somos hijos.
1: Amén.
0: Y los hijos entran confiadamente al trono de la gracia.
1: Amén.
0: Para buscar, amén, alcanzar, dice la Biblia, amén, el oportuno, amén, socorro.
1: Amén.
0: No se siente a la orilla. No se siente a la orilla a pedir limosna. Entre. Entre. Uh-huh. Porque usted y yo, del día que aceptamos a Cristo, aceptamos el ADN del Señor.
1: Amén.
0: Y ese ADN cambia todas las cosas. Mire, aquí tengo a Elizabeth Carvajal, gracias. Graciela Meladis Tijerino, Karen Montoya, Patricia Sarmientos, ¿verdad? Aquí están, gloria a Dios.
1: Tengo aquí, uh-huh, gracias, Dios les bendiga, gracias por orar por nuestras peticiones. Buenos días, pastora, bendiciones. Quiero pedir oración por mi salud, por un dolor de cabeza en el cuello, por un dolor de cabeza y también en el cuello, y dolor de articulaciones. Pido por cobertura de cada uno de mis hijos, nietos, nueras, yernos y toda mi familia. María Chirinos, oración por Naomi Cárcamo, que hoy le harán una cirugía de corazón. Uh-huh. Oración por Elías Chirinos, que tiene una demanda en Estados Unidos. Terminación 31, bendiciones, mis estimados hermanos. Aquí estamos en sintonía del programa, solicitando oración por cobertura, por fortaleza física y espiritual para mí, para mi familia. También solicitando oración para preservación por
0: perseverancia
1: física.
0: Espiritual.
1: Y espiritual. Les deseo que pasen un lindo y bendecido día al hermano Marvin Contreras.
0: En Amén, hermano Marvin. Allá hermano Marvin ha sido portador de milagros.
1: Amén. La terminación 44, Dios les bendiga, pastora Analigia y pastor Wilson, Dios me le bendiga. Tenemos la hermana Leila, Dios le bendiga grandemente.
0: Hermana Leila, bendiciones.
1: Mis queridos pastores y su familia, solicito oración por la hermana Gladys y por toda la familia, por fe que todo saldrá bien. Bendiciones.
0: Amén, yo creo que esa es la mamá de
1: Sí.
0: La mamá de Jackie,
1: sí,
0: ¿verdad? Estamos orando, Dios tiene que tener control.
1: Por la mamá de Jackie, sí. La hermana Delma Noemí, bendiciones. Mis amados hermanos, les quiero mucho, que el Señor les bendiga, les dé ánimo, fuerza, fortaleza cada día para que traigan esa palabra que nos ayudan. Uh-huh. Y aquí tenemos...
0: Aquí tengo a ¿cómo se llama? Yanet Amador, bendiciones. Yoconda Cepeda, saludos. Karen Montoya, allá en Nueva Armenia. Evelyn Cantarero, muchas bendiciones. Alison Nicole, buenos días. Saludos, bendiciones, pastora. En Aligia, ¿verdad? Le damos gracias. Elizabeth Carva, Dios la bendiga, pastora. Dionisia Fuentes, ahí nos pone unas manitos y le damos gracias al Señor. Pastor, usted como pastor, ¿cuántas veces ha visto gente en su iglesia que llegan como este cojo de la puerta de la hermosa, uh-huh, pidiendo limosna?
1: Sí.
0: Porque no tienen identidad de hijos. Uh-huh. ¿Verdad? Y de repente tal vez no tiene sus dos pies, su todo lo tiene bien, pero tiene cojera en el corazón.
1: Sigue mendigando a pesar de.
0: Sigue mendigando, aunque su condición es para darle gloria y honra, uh-huh, al Señor. Uh-huh. ¿Verdad? Uh-huh. Cuando a mí me encanta ir a las calles, a los hospitales, me gusta eso. Y cuando yo veo y salgo, le digo gracias a Dios porque tú de cuántas cosas me has salvado.
1: Amén.
0: ¿Verdad? Y le digo, me siento demasiado agradecida contigo.

0: Así que vamos a orar, pastor, para poner este tiempo en las manos del Señor. Noé Paz dice, buen día, pastores, lindo, les pido bendición, oración por mi madre que tiene diabetes, ¿verdad? Vamos a estar orando por esto. Pastor, oremos por esta gente que nos está mirando, para que no seamos como ese cojo de la puerta de la hermosa, sino que entremos confiadamente y podamos encontrar, pastor, el oportuno socorro. Amén.
1: Padre, damos gracias y oramos por cada una de las peticiones, Señor, de nuestros amados oyentes, Señor, que han colocado el día hoy delante de su presencia. Y también oramos, Señor, para que cada uno de los que nos están escuchando a esta hora de la mañana, Señor, su condición o nuestra condición sea la condición de un hijo.
0: Amén,
1: que nos
0: amén.
1: Sintamos hijos, que vayamos confiadamente ante el trono de la gracia. Señor, líbranos de andar mendigando espiritualmente, Señor. Líbranos, Señor, de estar inmóviles, Señor, en un mismo lugar, perdiendo la vida, perdiendo oportunidades. Capacítanos cada día, Señor, para poder, Dios, ser esos hijos que están dentro de su reino para llevar su palabra por doquier, Señor, para poder llevar las buenas nuevas, Señor. Ayúdanos también a abrir nuestros ojos para saber cuándo su mover, Señor, se va a manifestar a favor de nuestras vidas, eterno Dios, y ser bendecidos en gran manera. No queremos, Señor, pasar por desapercibidos, Señor. Queremos que su presencia ministre nuestras vidas, oh eterno Dios, por medio de su palabra, por medio de su presencia, por medio de la oración, por medio de la comunión, oh Dios, en el nombre poderoso de Jesucristo. Las peticiones que nuestros amados hermanos han colocado en su altar, Señor, creyendo firmemente que usted tendrá misericordia, nosotros acompañamos, Señor, por medio de la oración, a cada una de ellas, Señor. En el nombre poderoso de Jesucristo, Señor, oramos también, Señor, por la madre de nuestra compañera Jackie, Señor. En el nombre poderoso de Jesucristo, oh Dios, oramos, Padre eterno, para que usted tenga misericordia, Señor, de nuestra hermana Gladys, Señor. En el nombre poderoso de Jesucristo, gracias le damos, Señor. Alabado sea su nombre, bendito sea su nombre, y que nuestra actitud delante de su presencia siempre pueda ser la correcta para gloria de su nombre. No queremos andar ya mendigando, Señor, queremos recibir de su presencia en el nombre poderoso de Jesucristo. Amén.
0: No queremos ser de los que no entienden la identidad de hijo. Entramos confiadamente al trono de la gracia.
1: Amén.
0: Donde encontraremos el oportuno socorro.
1: Amén.
0: Aquí tengo a Lidia Troches, a Alicia a Tolera, a Claudia Martínez, que también está pidiendo por una visa, y Loida Troches. Siempre lléveme en oración por un niño, Yurein, sí, ¿verdad? Que está siendo atendido también, ¿verdad? Con su salud, con sus riñones, y declaramos la bendición del Todopoderoso.
1: Amén.
0: Pastor, Dios nos quiere como hijos.
1: Amén.
0: No nos quiere a la orilla de la puerta. Todo está hermoso adentro. Ahí está tu bendición. Entra confiadamente.
1: Amén.
0: Que la bendición de Dios te va a sorprender.

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13: Muy, pero muy buen día para todo el auditorio de HRBC, la voz evangélica de Honduras. Estamos listos ya para una emisión más de HRBC Noticias. Les saluda Ana Belinda Colindres. Estaré durante un periodo de un mes cubriendo HRBC Noticias. Nuestra compañera Jackie Espinal está en este momento de vacaciones, así que damos gracias a Dios por la vida de nuestra compañera Jackie Espinal, que está tomando sus vacaciones durante el mes de agosto y septiembre. Será un honor para mí poder estar dirigiéndome a ustedes en HRBC Noticias. Se marcan las 12:06 de el mediodía y estamos aquí a través de la Voz Evangélica de Honduras con todas sus frecuencias a nivel nacional para poder tener un invitado especial que ya se encuentra con nosotros aquí en la Voz Evangélica de Honduras, y me refiero al doctor Carlos Frías. Él es peruano, pero está aquí en nuestro país porque es parte del staff de la Universidad Cristiana Evangélica Nuevo Milenio, UCEM. El doctor Carlos Frías es adiccionólogo y también psicoterapeuta, y está con nosotros porque aquí en Tegucigalpa se va a estar llevando a cabo una conferencia gratuita bajo el nombre Prevención de Adicciones. Doctor, qué bueno tenerlo a través de la Voz Evangélica de Honduras a nivel nacional.
14: Bien, buenas tardes, gracias por la invitación. Es un placer, es un honor poder estar aquí y poder comunicarme con tantas personas, ¿no?, que escuchan la radio y que llevar un poco de esperanza, sobre todo en el tema de las adicciones, ¿no?
13: Así es. La Universidad Cristiana Evangélica Nuevo Milenio, más conocida como la UCEM, tiene presencia a nivel nacional, tiene aproximadamente más de 30 campus universitarios, si no me equivoco son entre 30 a 30. 30.

0: llevar un poco de esperanza, sobre todo en el tema de las adicciones, ¿no?
1: Así es. La Universidad Cristiana Evangélica Nuevo Milenio, más conocida como la UCEM, tiene presencia a nivel nacional, tiene aproximadamente más de 30 campus universitarios, si no me equivoco son entre 32 campus, uh-huh. Y en las diferentes frecuencias de la Voz Evangélica de Honduras, pues se identifican con un campus, ya que llegamos tanto a Tegucigalpa, en San Pedro Sula, en La Ceiba, en Santa Rosa de Copán, en Comayagua, en Choluteca, también en Nacaome Valle, en Juticalpa Olancho, en Atacamas, en Campamento Olancho, en El Paraíso, en Danlí, que muy pronto se estaremos inaugurando, ¿verdad? Otro campus más de la UCEM en Danlí, y también pues la Voz Evangélica de Honduras llega a Ocotepeque, a Gracias Lempira, Puerto Cortés, a Santa Cruz de Yojoaí, también a Siguatepeque. En todos estos lugares se identifican con la UCEM porque es una de las universidades, prácticamente la universidad con más campus que hay a nivel nacional, doctor Frías.
0: Así es, intentamos llevar la educación a aquellos lugares donde no se ha llegado antes, ¿no?
1: Así es. Doctor, para poder hablar más acerca de lo que usted va a estar desarrollando el próximo lunes aquí en Tegucigalpa, en el campus de la UCEM, aquí en Tegucigalpa, me gustaría antes que usted se presentara, que nos cuente de dónde es originario, ¿verdad? Y también la bendición que tiene de trabajar en el campus de San Pedro Sula, en un centro que está ayudando muchísimo a la población.
0: Bien, es una historia larga, pero bueno, yo soy licenciado en psicología, ¿no? Y luego yo tengo una maestría y un doctorado en adiccionología, me especialicé en el tema de la adiccionología y pues ya tengo 36 años trabajando en el área, ¿no? Eso fue allá en mi país, en Perú, yo soy de Perú, y luego pues ya he trabajado en otros países y pues ahora en Honduras he desarrollado bastantes proyectos aquí desde el año 2013, ¿no? Llegué a Honduras por una invitación de ministro de seguridad en aquel tiempo, uh-huh. Don Pompeyo Bonilla, ¿no? Para realizar un proyecto de prevención y capacitación en la ANAPO, la Academia de la Policía. Ahí estuve un tiempo y ahí he ido pasando, ¿no? Desde 2013 hasta el 2020, por diversas instituciones del gobierno, por el Consejo contra el Narcotráfico, que desapareció luego, luego en la Dirección Nacional de Intervención Social, la DINIS, ¿no? Con la cual, en convenio con la Secretaría de Educación, Policía Militar y Ejército, creamos un programa que se llamó Sin Drogas Se Vive Mejor, y llegamos a tener 20 clínicas en institutos. Estábamos en los institutos más grandes como Técnico Honduras, Millaselva, Aguilar Paz, Nuevo Suyapa, Pedregal, etcétera, y atendíamos a estudiantes con problemas de adicciones, a sus familias, y también pues capacitábamos maestros. Pues he tenido la oportunidad, gracias a Dios, de capacitar más de 5.000 maestros, ¿no? Y fue un proyecto grande, lo tuvimos 4 años, se interrumpió con la pandemia, y luego ya hubo un cambio de gobierno en Honduras. Pues ya con la pandemia yo regresé a mi país, estuve porque pues era necesario en ese momento, y ya con el nuevo gobierno se suspendió el programa y pues la DINIS también dejó de existir, ¿no? Era una dirección adscrita, le llaman, creo, a presidencial, ¿no? Y bueno, entonces luego de ahí he vuelto a Honduras, ¿no? Ya tengo 2 años aquí, y trabajando ahora con la UCEM, ¿no? Inicialmente teníamos un convenio con la UCEM desde el año 2021 más o menos, porque yo tengo una institución también en Perú que se llama Renacer Perú, es una ONG, ¿no? Y el convenio consistía en intercambiábamos, digamos, beneficios entre ambas instituciones, ¿no? Y la UCEM certificaba los diplomados y cursos que yo doy. Y luego ya cuando yo vengo a Honduras, pues decidimos iniciar este proyecto, ¿no? De

0: creado un centro de atención, prevención y atención de las adicciones en San Pedro Sula. En San Pedro, porque digamos que el local de la USEN es más grande, es más, grande, amplio. Es más uh-huh. amplio, y pues ahí tenemos el espacio suficiente para atender en el centro de adicciones y también dando clases en psicología y en la maestría de psicología clínica.
1: Excelente, doctor. Y qué bueno saber todo lo que ha sido su trayectoria también, porque entonces no es desconocido lo que ocurre aquí en nuestro territorio nacional referente a lo que es esa parte de adicciones.
0: Sí, pues yo durante todos estos años he podido tener contacto con la mayoría de centros de rehabilitación, conozco casi todos, conozco a los directores, ¿no? Actualmente estoy incluso dando un curso, un diplomado también para una institución que se llama Proyecto Miqueas, ¿no? Hay diversos proyectos que se han unido también, programas, como hay otros que se llama La Mano Amiga, me parece, uh-huh. ¿no? Entonces, pues siempre tratando de capacitar, ¿no? y formar personas en el tema, porque hace mucha falta en Honduras personas especializadas en el tema. Las universidades no tienen la especialidad. Ese es otro de los proyectos con la rectora, de crear la maestría en adiccionología para poder especializar personas. Y no hay tampoco instituciones que se dediquen específicamente al área, ¿no? de las adicciones. Entonces, pues hay mucho que hacer en el tema. Yo estoy pues intentando, ¿no? Hacer lo que puedo, ¿verdad? Ya tengo 41 promociones de profesionales formados en consejeros en adicciones, maestros, médicos psiquiatras en el hospital Mario Mendoza, he estado en el hospital Santa Rosita, en instituciones como Recrea, Casa Alianza, Aldeas, SOS, Infob, etcétera, ¿no? Entonces, la última promoción fue de enfermeras del hospital de escuela, también se formaron ahí 15 enfermeras. Entonces intento llegar a todos los sectores del país, porque yo creo de que todos los sectores tienen que involucrarse en este trabajo, cada uno de su perspectiva y de su función, ¿no? Entonces por eso también ahora, ¿no? capacitar y entrenar líderes de las iglesias, ¿no? para que ellos puedan también identificar, ¿no? Conductas adictivas en niños, conductas adictivas o conductas codependientes en niñas, que son las que van a crecer y se van a emparejar con adictos, alcohólicos, abusivos, ¿no? Entonces, eso creo que es fundamental en la función de la iglesia.
1: ¿No? Así es.
0: Y también atender a aquellos que llegan a buscar ayuda, ¿no?
1: Así es. Y a las 12:15 en HRBC Noticias queremos hablarle acerca de la conferencia gratuita que la Universidad Cristiana Evangélica Nuevo Milenio, USEM, junto a la Confraternidad Evangélica de Honduras y nuestros medios de comunicación, La Voz Evangélica de Honduras y Estéreo Luz, vamos a estar desarrollando el próximo lunes 31 de agosto en un horario de 3 a 5 de la tarde. Será en el campus de la USEM para que usted pueda también ser parte. Si necesita información, usted puede también inscribirse al 9245-4838, 9245-4838. Y vamos a entrar a un tema, porque sí es importante, previo, como antesala a lo que será esta conferencia, doctor, que podamos hablarle también a los pastores, porque esta es una convocatoria que hemos hecho para pastores, para líderes que trabajan con familias, para directores de jóvenes de nuestras iglesias, para maestros de escuela dominical, también para todos aquellos que trabajan están en una institución cristiana, llámese escuela, colegio, se tienen los consejeros, ellos también pueden asistir a esta conferencia porque lleva por nombre Prevención de Adicciones. Y muchas de la mayoría también de las peticiones de oración en un buen número, doctor, siempre está que Dios libere al esposo o a los hijos o a las hijas, ¿verdad? Porque están quizás en adicción de drogas o alcohol. Todos son temas muy importantes y como iglesia no podemos dejarlo, ¿verdad?, a un lado. Es un tema que realmente debemos, como iglesia cristiana evangélica en nuestro país, tener bien en cuenta, de poder tener a una persona capacitada cuando lleguen esas emergencias o cuando toquen la puerta de una ayuda en consejería. Nada mejor que tener el conocimiento, y de esa forma también, pues necesitamos que nuestros pastores y líderes puedan estar en esta conferencia. Es completamente gratis y de esa forma también vamos a poder ayudar a muchísimos niños, jóvenes, adultos, y que podamos también a través de esta conferencia tener ese brazo social de parte de la USEM en que nos está brindando esta conferencia gratis, y de esa forma también usted capacitarse. La capacitación es importante y para la iglesia es importante también, doctor.
0: Claro, definitivamente yo siempre digo de que hay una gran cantidad de niños que llegan a las iglesias, ¿no?, los días domingos, a las escuelas dominicales, a los cursos, a los discipulados, etcétera, ¿no? Niños y jóvenes, y que es importante que los líderes aprendan a identificar las conductas adictivas desde pequeños, ¿no? Porque esto, la adicción es una enfermedad, no es un vicio como la gente sigue pensando, ¿no? No se trata solo de alcohol y drogas, sino también de otras adicciones como la tecnología, el celular, ¿no?, la pornografía, la comida, el trabajo, etcétera, ¿no? Finalmente todo lo que produce placer en el cerebro es susceptible de volverse una adicción, ¿no?, si es que hay una personalidad adictiva. Entonces eso es importante, que los líderes lo conozcan, lo observen, lo identifiquen, y también en algún momento pues ellos sepan cómo abordar el tema, ¿no?, al niño o a la niña, ¿no?, cómo abordar a la familia y cómo crear factores de protección desde la iglesia, ¿no? Y enseñarle a las familias y a los padres y madres a crear factores de protección en su familia. Entonces, de esa manera vamos a poder un poco aliviar, ¿no?, esta problemática, ¿no?
1: Así es. Doctor, yo quiero que nuestros oyentes, si tienen alguna pregunta y desean hacerla, que nos puedan escribir al 9471-2038. 9471-2038. Creo que es importante también el poder conocer, ¿verdad?, el sentir de nuestros oyentes, del sentir también de los padres de familia, de pastores, de líderes. Muchas veces cuando escuchamos nosotros referente a lo que es adicción, pues nos ponemos como en alerta, y es tan importante que se pueda también tener esa parte de tener el conocimiento, de poder estar nosotros como muy atentos, brindando información. Así que, amados pastores, líderes, esta conferencia es para todos nosotros. Usted, si está a cargo del Ministerio de Niños, si está a cargo del Ministerio de Escuela Dominical, a cargo del Ministerio de Jóvenes, de Familia, este es un tema muy importante, porque cuando hablamos de adicciones, lo primero que pensamos es en las drogas, en el alcohol, pero ya el doctor nos ha dicho hay otro tipo de adicciones, y que es importante también que como iglesia podamos estar abordando, como bien dijo doctor. Entonces, una adicción no es un vicio.
0: Exactamente, es una enfermedad, y de ahí nace un poco la problemática de que la población no tiene claro de que es una enfermedad, porque cuando alguien se enferma en la familia, lo que uno hace, ¿no?, es buscar ayuda,
1: sí,
0: ¿no?, o un medicamento o algo. No puede ser que uno lo deje y vamos a ver qué le pasa, ¿no? Pero eso es lo que está pasando con la enfermedad de la adicción, ¿no? Las familias están dejando que el joven se enferme, ¿no? Bajo la perspectiva de que tal vez son cosas de jóvenes, ya le va a pasar, ¿no? Déjelo, mejor no le digan nada, ¿no? Y más bien ya llega el día en el que le tienen miedo, ¿no? porque ella se enfrenta con la familia, con el papá, uh-huh. o se lleva...
1: ¿Hay violencia?
0: Ya hay violencia, ella se pone agresivo, uh-huh. ella se lleva cosas de la casa, ¿no? Y así va avanzando, ¿no? Entonces, es una enfermedad que tiene un proceso y va pasando por diversas etapas, pero que si no se hace nada, llega a un estado dependiente, ¿no? Y también es más costoso, ¿no? Para la familia y para la sociedad y para el país, ¿no? Es uh-huh. Invertir en centros de rehabilitación que invertir en prevención cuando son niños, ¿no? Así y eso es lo que no se está teniendo claro, ¿no? De que no se está haciendo la inversión y no se le está dando el interés suficiente a la prevención de niños y de niñas, ¿no? Y solo se aborda el tema cuando ya hay una problemática uh-huh. instalada, ¿no?
1: Uh-huh. Doctor, y muchas veces cuando hay una situación en casa, usted decía, es más importante la prevención porque luego sale como más caro, ¿verdad? Exacto. El poder tratar esta situación porque luego de descuidar o de decir va a pasar en tanto tiempo, ¿verdad? No siempre los jóvenes, ¿verdad? Reaccionan de la misma forma que otros y vemos también que es un problema no solamente del joven, sino que viene también a afectar directamente a la familia, golpea directamente a todos los miembros que están ahí en casa.
0: Sí, algunos autores dicen que es una enfermedad familiar y que el síntoma principal es el adicto, ¿no? Pero todos están enfermos, ¿no? Incluso se usa términos como, allá en mi país se dice que el adicto llega a un momento en que ya no tiene familia, sino que tiene rehenes, ¿no? Los tiene secuestrados porque todo gira en función de él, uh-huh. si se va y no
1: que
0: vuelve.
1: Que hay que cuidar, sí,
0: exactamente.
1: Que no se lleve
0: si
1: algo.
0: Está, si no está, uh-huh. si se llevó algo, si volvió, si... Entonces todos se van enfermando y todo gira alrededor de él y se trastorna toda la dinámica familiar, ¿no?
1: Como iglesia tenemos esa proyección social también, doctor, de poder atender jóvenes, de poder tener nuestras reuniones, pero muchas veces en las reuniones de jóvenes o en la escuela dominical estamos viendo niños con reacciones bien difíciles, incluso situaciones que muchas veces, ¿verdad? El padre de familia ignora que un niño anda a un vape, los cigarrillos electrónicos, que para un padre de familia puede ver como una USB o un lápiz o algo, porque ahora no es que se presenta, ¿verdad? El cigarrillo como normalmente conocemos que la persona, ¿verdad? Compra y vemos a la persona fumar, sino que ahora la tecnología también a través de las adicciones ha crecido y tiene también bastante presencia en escuelas cristianas, en las escuelas en general, y de repente vemos niños ya adictos a través de los cigarrillos electrónicos.
0: Claro, y es que digamos que las siempre se está buscando nuevas formas, ¿no? De que la gente se drogue. Y la tecnología avanza, ¿no? Avanza los laboratorios, incluso las sustancias de diseño se le llaman que son diseñadas en laboratorios como el éxtasis o como ¿no? Pastillas de diversas formas y ahí incluido el tema del vape, ¿no? Entonces es algo con lo cual no podemos cambiar, digamos, ¿no? Y es imposible evitar de que los jóvenes puedan tener contacto en algún momento con las sustancias, ¿no? O con algún agente adictivo, que finalmente el agente adictivo es hasta el celular. Entonces, ¿cómo uh-huh. impedir eso, no? Pero cuando hacemos prevención, entonces nos dedicamos no a evitar que tenga contacto, sino en lo posible a retrasar la edad de inicio. Entonces, el objetivo de hacer prevención es retrasar la edad de inicio del uso y consumo de agentes adictivos en lo posible. Si la edad de inicio del consumo de drogas en el mundo está en 10 o 9 años, ¿no? Entonces, si pudiéramos lograr, ¿no? con todas las estrategias de prevención que las personas no empiecen a consumir sustancias a los 9, 10 años, sino a los 16, 17, 18, ¿no? Tendríamos mucho menos adictos, ¿no? O sea, por la experiencia que yo tengo en este tiempo, la mayoría de pacientes, ¿no? Que hacen una adicción comenzaron en la niñez y adolescencia, ¿no? Aquellos que empiezan a consumir algo después de los 16, 17 años, ya no hacen una adicción compulsiva y les es más fácil salir de la adicción también. Entonces, significa de que la edad vulnerable es la niñez y la adolescencia, uh-huh. y ahí es donde tienen que ir dirigidas todas las estrategias de prevención para retrasar la edad de inicio en lo posible, ¿no?
1: Interesante. Estamos aquí en HRBC Noticias abordando también lo que será la conferencia gratuita Prevención de Adicciones. Se estará desarrollando el próximo lunes 31 de agosto en un horario de 3 a 5. Si usted necesita inscribirse y no lo ha hecho, o su pastor está interesado, por favor, usted puede darle el siguiente número telefónico, el 92-45-48-38. 92-45-48-38 es una conferencia gratis, una conferencia donde vamos a aprender a identificar la personalidad adictiva, a identificar la personalidad codependiente, a conocer más acerca de la labor de la iglesia con el paciente adicto y también estrategias de abordaje. Será una conferencia completa donde estaremos con una información que necesitamos, tanto pastores, líderes, maestros de escuela dominical, como también consejeros de las diferentes instituciones educativas, como también pastores de jóvenes y también los que trabajan en familia, o quizás usted es parte de alguna organización que desee también estar en esta conferencia gratis Prevención de Adicciones. Recuerde, será el próximo lunes 31 en un horario de 3 a 5. El número telefónico 92-45-48-38. Hay muchas madres de familia, padres de familia, que muchas veces tienen preguntas, o pastores también. Si usted tiene alguna pregunta, también la puede hacer al 94-71-20-38. 94-71-20-38. Doctor, es también importante identificar, ¿se puede identificar a la personalidad adictiva?
0: Sí, es que el tema de la adicción básicamente es un problema de personalidad, ¿no? Y que como la población no conoce de esto, se da cuenta que alguien está haciendo una adicción ya cuando lo encuentran pues consumiendo marihuana o se excede en el alcohol, ¿no? Pero ya había características anteriores que se han pasado por alto, ¿no? Uh-huh. Y que se ven como conductas a veces más o menos normales, ¿no? Pero que son adictivas. Entonces, lo que hay que observar, ¿no?, es en los niños los excesos, ¿no? Los excesos, como decían antes, en todo lo que le genere placer en el cerebro, ¿no? Como los videojuegos, como los dulces, los churros, ¿no? Los frescos, la televisión, etcétera, ¿no? Empezar a poner límites en eso. Y también, ¿no?, junto con esto, observar cómo está desarrollando aspectos de su personalidad fundamentales como la autoestima, uh-huh. ¿no?, como el control de sus emociones, ¿no?, la expresión de las emociones, qué hace cuando se enoja, ¿no?, nos cuenta, no nos cuenta, se calla, etcétera. Y todo eso,
1: o
0: pues,
1: se aísla, ¿verdad?
0: O se aísla, ajá, o a quién le cuenta, en quién confía, en quién no. Hay muchas cosas que hay que observar, ¿no? Por ejemplo, ¿no?, por darles un tip, digamos, el consumo de azúcar, ¿no?, en los niños debe ser limitado, ¿no?, porque el problema es de que en los pacientes alcohólicos, uh-huh. ¿no?, la gran mayoría de pacientes alcohólicos abusaban de los dulces de niños, ¿no?
1: Increíble. Ese es un dato que realmente para nosotros también es muy interesante, y me gustaría que lo volviese a recalcar después de la pausa, porque vamos a hacer en este momento una pausa en HRBC Noticias para luego regresar con nuestro invitado especial el día de hoy, el doctor Carlos Frías, que está con nosotros para poder hablar acerca de la prevención de adicciones, una conferencia gratuita que se va a estar llevando a cabo el próximo lunes.
2: En HRBC, las 12:31 minutos.
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0: Sintonía de HRBC Noticias, donde siempre estamos informando acerca del acontecer de la Iglesia Evangélica en Honduras. El día de hoy con un programa especial porque hemos dedicado todo nuestro noticiero de HRBC Noticias para poder hablar acerca de la conferencia gratuita a desarrollarse el próximo lunes 31 de agosto de 3 a 5 de la tarde en las instalaciones de la USEM aquí en Tegucigalpa. Estamos prácticamente en la calle Los Alcaldes, en el desvío que va a Llano del Potrero. Ahí usted va a encontrar también la Universidad Cristiana Evangélica Nuevo Milenio. Y está con nosotros aquí en cabina el doctor Carlos Frías, que estará a cargo de esta conferencia y, por supuesto, ayudando a cada pastor y líder que vamos a estar presente el próximo lunes 31, porque es una conferencia gratuita que viene a ayudar realmente a las familias que tenemos dentro de nuestras congregaciones y que buscan también ayuda y consejería. Y qué mejor si tenemos el conocimiento para poder conocer un poco más acerca de las adicciones, pero también ser referentes en una buena consejería para las personas que solicitan apoyo. Identificar la personalidad adictiva es uno de los temas que se van a estar abordando. Doctor, a mí me gustaría que usted volviese a repetir lo que mencionó antes de irnos a la pausa acerca del consumo del azúcar. ¿Podría darnos información?
1: Decía yo de que en la experiencia de trabajo con pacientes alcohólicos, ¿no? El 90%, ¿no?, abusaba de los dulces cuando era niño, ¿no? Y eso pasa porque el azúcar, ¿no?, se transforma en glucosa en el organismo, y el alcohol también, ¿no? Entonces el metabolismo es muy parecido. Y el efecto también, ¿no? El efecto o la sensación de euforia que le da a un niño comerse de 3 pasteles, ¿no?, se la da después también tomarse 2 cervezas. Entonces cambia, reemplaza una cosa por otra, ¿no? Y termina siendo un alcoholismo. Entonces hay mucha información para los padres que no la saben y que les serviría mucho para poder observar desde pequeños.
0: Y cambiar hábitos en casa.
1: Exactamente, cambiar hábitos.
0: Porque a veces, quizás por la falta de información, es más fácil el poder comprar una bolsa de dulces y tenérselas en la refri o al alcance de ellos, ¿verdad? Entonces creo que también no solamente para poder evitarnos este tipo de situaciones adversas que enfrentan muchas familias, también viene a servir a tomar buenos hábitos en la familia.
1: Claro, y eso van a servir de estrategias de prevención, ¿no?, y factores de protección, que es lo que hace falta, porque estamos viviendo en un tiempo en el que los niños en las familias tienen muchos factores de riesgo, ¿no? No solo en la familia, en la sociedad, económicos, sociales, culturales, y eso unido a factores de personalidad, como decíamos, un problema de autoestima, un problema de control de emociones. Y encima de eso, algo genético, porque también hay que indicar de que hay una transmisión genética, hay un gen de adicciones, ¿no?, de alcoholismo, que se transmite hasta la segunda generación, y eso está probado también científicamente. Entonces hay mucha gente que dice, mi papá era alcohólico y ninguno de los hermanos tenemos ese problema, pero entonces hay que cuidar a los nietos porque siguen teniendo el gen que predispone a la persona, ¿no? Uh-huh. Entonces hay mucha información que los padres tienen que saber y que no se está dando, ¿no?
0: ¿Y en esta conferencia lo vamos a saber,
1: exactamente,
0: doctor?
1: Exactamente, la idea es brindarles la información, el conocimiento, y también incluso las técnicas de qué hacer al respecto, ¿no? ¿Qué hacer cuando tenemos un niño que tiene estas características, ¿no? ¿Y qué hacer cuando ya tenemos un joven en casa que tiene el problema, ¿no? ¿A dónde acudir? Uh-huh. ¿Cómo abordarlo? ¿En qué momentos? Hay momentos en los cuales abordar a alguien, por ejemplo, que está abusando del alcohol o que se está drogando, ¿no? Uh-huh. Entonces es bueno saber cuándo abordarlo, cuándo ofrecerle la ayuda, a dónde hay que buscar la ayuda necesaria, ¿no? Yo creo de que, como decían antes, hay que involucrar a todos los sectores.
0: A todos. ¿No?
1: Y que las personas sepan que en el centro de salud puede haber un especialista en el tema de adicciones, que si va a la iglesia también, que si va a la escuela también, ¿no? Que si va al psicólogo y así sucesivamente. Entonces, este es un tema que incluye a todos los sectores. Yo tuve la oportunidad de presentar un proyecto de ley al Congreso Nacional en el 2016, ¿no? En el cual yo planteaba la creación de una estrategia nacional de prevención de adicciones y violencia, una política pública, ¿no? Que involucre a todos los sectores de prevención y de tratamiento, ¿no? Entonces, pues lamentablemente el proyecto, pues yo me tuve muchas reuniones con la Comisión de Salud, ¿no? Diputados, pero se fue diluyendo y no se pudo hacer, ¿no? Pero ahí seguimos, ¿no? Intentando cambiar de alguna manera algo en el sistema, ¿no? Y como siempre digo, pues moriremos en el intento.
0: Doctor, sabemos también, y cuando hablamos de adicciones, muchas veces el uso del celular, o en su gran mayoría, ¿es preocupante o es una alarma cuando una vez a la semana nos llega la información de cuánto tiempo pasamos en el celular, doctor?
1: Claro, pues es una buena forma de darse cuenta si uno se está excediendo, ¿no? Y si está aumentando el uso del celular. Aquellos que le prestan atención también, porque
0: claro,
1: hay algunos que quiero ver esto.
0: Que lo obvian, ¿verdad? Porque en muchas ocasiones creemos que los padres de familia están conectados, están realmente, ¿verdad? Consumiendo mucho lo que hay, ¿verdad? En las redes sociales, en internet, pero obviamos también la cantidad de horas diarias y semanales que tienen los hijos, ¿verdad? Jugando, estando ahí conectados prácticamente, con muchas veces con reacciones molestas de los padres si lo llegan, ¿verdad? A decir ya basta, ya tenés 4 horas seguidas, ya tenés 5 horas, ¿verdad? Es hora de dormir, es hora de las tareas, y vemos también algunas reacciones. Muchas veces los padres dicen, es que está tranquilo, mejor que esté jugando ahí, ¿verdad? Y aquí lo estoy viendo y no está haciendo nada, pero vemos también que a la larga puede traer algunas situaciones que no van a ser favorecedores para la familia.
1: Claro, es una de las secuelas que nos dejó la pandemia, ¿no? Porque en algún momento era mejor tenerlos a los hijos jugando en casa en las pantallas, ¿no? Y los padres también a salir y que nos traigan el virus, ¿verdad? Entonces se permitió mucho, ¿no? Se permitió mucho
0: las clases virtuales,
1: se permitió mucho el uso de medicamentos, incluso de analgésicos.
0: Para dormir,
1: exacto. Entonces, todo eso.
0: ¿Es una adicción?
1: Sí, definitivamente. Es una adicción, crea una dependencia, ¿no? Hay gente que hace dependencia a los relajantes musculares, analgésicos, ¿no? O analgésicos más fuertes como el Tramal o ¿no? Medicamentos más potentes, ¿no? Hay adicción a eso también. Entonces, el tema de la tecnología pues ha llegado si bien es cierto, es un gran adelanto, pero hay que tomarlo con mucho cuidado, ¿no? Porque también los jóvenes están excediendo. En este momento estamos internando pacientes en centros de rehabilitación con adicción a la tecnología, ¿no? Que ya los padres han perdido el control sobre ellos, porque la conducta adictiva es la misma, ¿no? Uh-huh. Es la misma conducta adictiva del que hace adicción al celular que el que hace adicción a marihuana. O sea, la única diferencia es que no hay una sustancia que entra al cuerpo, pero la conducta es la misma, ¿no? Y todo nace del significado de la palabra adicción, ¿no? Entonces aquí les adelanto un poquito la conferencia ya, ¿no?
0: Aunque todos los detalles es el próximo lunes, ¿verdad?
1: La palabra adicción significa significa sin, ¿no? El prefijo que significa sin. Dicción significa palabras, ¿no? Cuando alguien tiene un problema de dicción, tiene un problema del habla, ¿no? Entonces, ¿por qué se llama así? esta enfermedad, porque la conducta principal es el aislamiento, es la ruptura de la comunicación con los demás, y esa es la conducta que tiene alguien que hace una adicción a su celular, ¿no? O sea, se aísla totalmente, no habla con nadie, pierde la comunicación.
0: Por completo.
1: Por completo.
0: Doctor, esta conferencia ha llamado mucho la atención, y mi compañera Francis, que está en cabina número uno, ahí en los controles, también nos informa que hay algunas preguntas, ¿verdad, Francis? Así que me gustaría, por favor, que usted pudiese también darnos a conocer cuáles son esas preguntas de parte de nuestros oyentes que han enviado sus consultas al 9471-2038. Adelante, Francis.
2: Por acá nos dice la terminación 97, nos dice la paz de Jesús, hermano, qué importante tema se está tratando. Si nos dicen por acá, ya le vamos a subir por acá.
0: Si subimos aquí los audífonos de cabina para poder escuchar.
2: Ahí estamos.
0: Y estamos aquí.
2: Escuchamos mejor, ¿sí?
0: Sí.
2: ¿Se escucha mejor?
0: Podemos usar los audífonos, doctor, ¿sí? Para que podamos también escuchar. Adelante, Francis.
2: Ahora sí, dice, ¿a qué número se debe de llamar para la conferencia del tema que estamos tratando? Dice, qué importante tema. También por acá nos dice la hermana Silvia Santos, quiero inscribirme y dónde está ubicado el lugar. También nos dicen por acá. Y la terminación 31, muy buenas tardes. Y es que cuando una persona tiene adicción, nos dice por acá. ¿Cómo identificarlo?
0: Excelente. Bueno, son preguntas muy importantes. La mayoría, doctor, dándonos a conocer o que están en sintonía, pero también preguntando el número de inscripción al 92454838. 92454838. ¿Cuándo es que una persona tiene adicción? Bueno, ya hemos dado, ¿verdad?
1: Bastantes tips,
0: ¿verdad? Uh-huh. Me llamó mucho la atención algo, porque muchas veces cuando nos llaman a un medio de comunicación cristiano o en la iglesia se pide oración por una persona, doctor, que está, ¿verdad?, enfrentando situaciones de adicción bastante fuertes, muchas veces creemos y podríamos decir erróneamente que está endemoniada, sino que prácticamente es una persona que está enferma y que necesita ayuda, y que está la ayuda del Señor que ayuda a esa persona a sanarse, ¿verdad? Y tenemos aquellas personas que lo admiten, doctor, que dicen, estoy enfrentando esta situación de adicción, quiero acercarme al Señor. Y están una semana bien, pero la siguiente recaen y se sienten, ¿verdad?, que no pueden seguir, que están prácticamente quedando mal, ¿verdad? Y empieza también como una guerra emocional dentro de ellos. ¿Qué podemos decir referente a ello, doctor?
1: Ok, definitivamente la adicción es una enfermedad del espíritu, de la mente y del cuerpo, ¿no? El cuerpo se adapta también a la sustancia bioquímicamente, ¿no? La mente, los pensamientos se adaptan y hay un espíritu de adicción, ¿no? Eso es innegable. Entonces, lo que sucede es que a veces podemos hacer una oración por la persona, ¿no? El espíritu va a salir, ¿no? Porque tiene que salir con la oración, ¿no? Pero cuando los hábitos continúan, ¿no? Cuando no hay un cambio de personalidad, no hay un cambio en la conducta, va a volver, ¿no? Y eso también es bíblico, ¿verdad? Y va a volver con siete más.
0: Así es.
1: Entonces, eso es lo que puede estar pasando. Y también de que no hay un trabajo con la mente, con la personalidad, y no se reestructura la personalidad. Uh-huh. Entonces, si no hacemos una reestructuración de personalidad, no es posible la rehabilitación. O sea, hay que, pero para eso está el tratamiento.
0: Claro.
1: ¿No? Y como es una enfermedad, las enfermedades no se curan solas, necesitan un tratamiento.
0: Exactamente. Uh-huh. Doctor, tenemos una pregunta. Dice, ¿cómo hacer para ayudar a un adolescente cuando tiene demasiada ansiedad, tanto por los juegos como por la droga?
1: Ok, pues ahí ya hay una enfermedad, digamos, instalada, ¿no? Ya tiene una adicción y lo que hay que hacer es buscar ayuda, ¿no? Y eso es importante y es lo que vamos a decir también el día de la conferencia, cuándo buscar la ayuda, ¿no? Y dónde.
0: ¿Y dónde? No, ajá, Doctor, hay otra pregunta, dice, ¿un niño de 7 años podríamos decir que ya puede denominarse una persona adicta?
1: Ok, digamos que científicamente no, no podemos decir que hay un niño adicto, ¿no? Pero sí hay un niño que tiene problemas de conducta que lo predisponen a hacer una adicción luego, ¿no? Entonces...
0: Me llamó mucho la atención algo que usted dijo, doctor, porque siempre estamos enseñando a nuestros oyentes a poder orar por sus familias. Somos un ministerio radial que se enfoca mucho también en poder tener programas para la familia, porque nos interesa mucho ese ministerio tan hermoso que Dios nos ha dado a todos, que es el ministerio de la familia. Pero también en muchas ocasiones, ¿verdad? Sabemos que cuando abordamos temas como estos, hay situaciones que los oyentes, cuando escuchan, ¿verdad? Maldiciones generacionales, vemos que realmente es una maldición generacional el alcoholismo, la pornografía, la adicción a las drogas, al cigarrillo, también a los juegos electrónicos, a las pantallas, al café, a la comida, a tomar pastillas y otras adicciones más, ¿verdad? Pero cuando usted mencionaba, muchas veces como familia dice, ay no, pero ninguno de los hermanos, pero hay que tenerle cuidado a la segunda generación, llámese nietos, ¿verdad? Llámese también sobrinos, ¿verdad? ¿Por qué? Porque necesitamos también identificar si hubo eso en casa, ¿verdad? Y cómo estuvo tan arraigado para poder estar pendiente de esta segunda generación.
1: Sí, como decían antes, pues hay una transmisión genética, ¿no? En el ADN hasta la segunda generación. Y lo más probable, ¿no? Si todos hiciéramos un análisis de nuestros antepasados, es probable que todos tengamos un gen de adicción, ¿verdad? Porque la mayoría hemos tenido un abuelo alcohólico, un tío, alguien, ¿no? Porque dice la estadística también, ¿no? A nivel mundial, de que nadie puede decir de que en su familia no hay un adicto, ¿no? O sea, todos tenemos a alguien que hace, está haciendo una adicción en nuestra familia o que la hizo en algún momento. Entonces, esto nos hace ver de que es un tema de todas las familias, ¿no? Y que el interés tendría que ser nacional.
0: Nacional, ¿no? No solamente de la iglesia, sino a nivel de gobierno, gubernamental. Creo que es tan importante el poder tener centros en cada departamento, pero también en las instituciones educativas. Tenemos un sistema educativo que realmente estamos viendo a los jóvenes, incluso que ya hay niveles hasta falta de respeto para sus autoridades, ¿verdad? Educativas y mucho más, y eso se debe también, ¿verdad? A todo este problema que hay, no solamente en nuestro país, sino a nivel mundial, pero que somos llamados para poder ver qué se puede hacer por nuestra nación. Doctor, yo sí tengo una pregunta, y esa ya es algo que he tenido como una interrogante bastante fuerte. ¿Por qué en algunos casos, para algunos jóvenes o personas adultas, les es más fácil salir de la adicción que a otras? ¿Por qué a otras personas se les complica más que otras personas que toman la decisión de ya no más, ¿verdad? A aquellas que dicen, estoy intentándolo y vuelvo a caer. Creo que es una pregunta que muchos nos hacemos.
1: Sí. Lamentablemente el índice de rehabilitación es bajo a nivel mundial. A nivel mundial hablamos de un 15%, ¿no? Todavía no se ha superado eso, y quiere decir que el otro 85% recae, ¿no? Y entra en un ciclo de recaídas constantes. Depende de muchos factores, ¿no? Depende de la decisión, ¿no? Muchos pacientes no toman la decisión final y total de dejarlo. Muchos quedan con la esperanza de que en algún momento lo van a poder controlar, ¿no? Y es una ilusión que no existe, porque vuelven a probar la sustancia, ¿no? Otro factor es que no les deja de gustar la sustancia, porque el que le gusta el alcohol le va a seguir gustando. Es como el diabético que le gusta el dulce, ¿no? Pero no lo puede comer porque le hace daño, pero le va a seguir gustando, ¿no? Entonces, otros factores es el soporte familiar, ¿no? También el soporte laboral, que no hay oportunidades en nuestro país para la reinserción de jóvenes. Muchos jóvenes salen de centros de rehabilitación y no encuentran un trabajo, ¿no? Este es una de las cosas que yo planteaba en este proyecto de ley que le contaba en antes, ¿no? Es, por ejemplo, de que hubiese una ley, ¿no? Que las instituciones que trabajan en prevención, en tratamiento, en salud, educación, estén obligadas a contratar a un exadicto, ¿no? Rehabilitado, con una abstinencia comprobada, ¿no? Y certificado como consejero en adicciones, ¿no? Entonces, así como se contrata, hay una ley de contratar a niños neurodivergentes, ¿verdad? Síndromes de Down, ¿no? Que ayudan en la colonia a veces, en el supermercado. Igual debería haber un adicto que ayude a la maestra en la escuela, que ayude a la enfermera en el centro de salud, al pastor en la iglesia, etcétera, ¿no?
0: Excelente. Doctor, qué bueno haberlo tenido con nosotros. Solamente hemos hablado de ciertos puntos porque la conferencia completa será el próximo lunes 31. Es una conferencia gratis. Ustedes lo van a ver en los estados de WhatsApp y también Francis va a estar enviando la información a los hermanos que nos han estado solicitando también dónde inscribirse. Pueden inscribirse al 9245-4838. La conferencia gratuita, prevención de adicciones, temas muy interesantes que se van a estar abordando el 31 de agosto de 3 a 5 de la tarde. Será en el campus de la UCEM aquí en Tegucigalpa. Está cerca de nuestras instalaciones de la radio en la colonia Los Alcaldes, en la entrada Llano del Potrero. Allí está la dirección, que por cierto me la enviaron desde UCEM de San Pedro Sula para poder detallarla. Recuerde, es calle Los Alcaldes, 500 metros abajo de la Universidad Católica de aquí en Tegucigalpa. No es ahí, pero estamos prácticamente en la entrada a Llanos de Potrero, que está ahí identificado para que usted pueda asistir. Doctor, me gustaría que usted pudiese invitar a todos a esta conferencia, que puedan estar ahí, que no se la pueden perder, no tienen que pagar por la conferencia, es gratis, y no solamente va a ser una conferencia completa, sino también que vamos a salir también listos para poder ayudar a todos aquellos que están a nuestro alrededor y que podamos de alguna forma tener el consejo oportuno para con ellos.
1: Bien, sí, definitivamente, pues es invitarlos a todos aquellos que están oyendo este programa a que participen de la conferencia. Van a poder tener todas las herramientas, estrategias técnicas que les vamos a brindar ese día, ¿no? Y que de alguna manera, pues esto va a ser de mucha bendición, le va a servir para su vida personal, para su familia y también para su labor en la iglesia, de consejería o donde usted se desarrolle, ¿no? Entonces, lo esperamos pues en la conferencia el lunes 31 y ahí le vamos a dar mucha más información acerca del tema. Y pues ya que nos está oyendo en esta tarde, pues lleve sus preguntas ya preparadas para ese día, ¿no?
0: Será una conferencia muy dinámica donde usted va a poder preguntar.
1: Exactamente.
0: Donde también todos vamos a salir, ¿verdad? Con mucha información para poder implementarla en nuestras congregaciones, en nuestros centros también, donde estamos laborando. A nosotros como medio nos va a ayudar mucho para poder abordar, ¿verdad? Una petición de oración, para poder abordar a alguien que nos llama, que nos pregunta, así que le invitamos a usted para que pueda, ¿verdad?, ser parte de esta conferencia gratuita. Doctor Carlos Frías, muchas gracias por estar con nosotros aquí en HRBC Noticias. Sé que fue una hora donde la hemos sentido bastante corta realmente, pero con mucha información. Gracias, doctor. Bendiciones.
1: Gracias a ustedes.
0: Amén. Gracias a todo nuestro auditorio por estar siempre pendiente de HRBC Noticias. Estamos para poder servir y hablar del acontecer de la Iglesia Evangélica en nuestro país. Estuvo con ustedes en controles Francis García y quien les habla, Ana Belinda Colindres.
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7: Una de las lecciones importantes que estamos aprendiendo en el libro de Hechos es: mientras que la resurrección no sea predicada, el evangelio no ha sido predicado. Lo vamos a escuchar otra vez en el día de hoy. Bienvenido a través de la Biblia, el programa donde conocemos a Dios en su palabra. Iniciamos nuestro tiempo de estudio en oración. Padre celestial, nos encomendamos a tu gracia y a tu misericordia para nuestro estudio de hoy. Háblanos y ministranos. En el nombre de Jesús te lo pedimos y oramos. Amén.
8: Continuando nuestro estudio en el capítulo 10 de los Hechos de los Apóstoles, dejamos en nuestro programa anterior a Pedro ya en la casa de Cornelio y diciéndole que a pesar de ser abominable para un judío juntarse o acercarse a un extranjero, había venido porque Dios le había mostrado que a ningún hombre llamara común o inmundo. De modo que cuando fue llamado, vino sin replicar. Y luego preguntó para qué le habían hecho venir. Y nos preguntamos nosotros, ¿por qué haría Pedro esa pregunta? ¿Por qué no empieza enseguida a hablarles acerca de Jesucristo? Y dijimos que era porque el Espíritu de Dios estaba guiando en todo esto. Él era quien estaba encargado de la situación e impidió que Pedro les hablara inmediatamente de Cristo. Dijimos luego que esto debía servirnos de lección importante. A veces se nos hace difícil testificar del Señor Jesucristo y, por tanto, cuando testificamos, somos muy torpes en cuanto a lo que hablamos. Hablamos tan bruscamente y de tal manera que muchas veces ofendemos precisamente a los que estamos tratando de ganar para el Señor. y por supuesto que no debemos testificar de esa manera. Es necesario que seamos guiados por el Espíritu de Dios. Debemos ser sensibles a la dirección del Espíritu Santo. Por eso debemos tener cuidado en cuanto a nuestro testificar. Simón Pedro no empezó enseguida a sermonear ni a predicar aquí. Primero se enteró de lo que pasaba. Dice, ¿por qué me has llamado? ¿Por qué enviaste a estos hombres a que me buscaran? Entonces Cornelio dijo aquí en los versículos 30 al 33 de este capítulo 10 de los Hechos. Entonces Cornelio dijo, hace 4 días que a esta hora yo estaba en ayunas, y a la hora novena, mientras oraba en mi casa, vi que se puso delante de mí un varón con vestido resplandeciente y dijo, Cornelio, tu oración ha sido oída y tus limosnas han sido recordadas delante de Dios. Envía pues a Jope y haz venir a Simón, el que tiene por sobrenombre Pedro, el cual mora en casa de Simón, un curtidor, junto al mar, y cuando llegue, él te hablará. Así que luego envió por ti, y tú has hecho bien en venir. Ahora pues, todos nosotros estamos aquí, en la presencia de Dios, para oír todo lo que Dios te ha mandado. Cornelio le explica que realmente no sabe por qué le envió a buscar, excepto que Dios quiso que le mandara a buscar. Se da cuenta que Pedro debe tener algún mensaje para él, pero claro que él no sabe cuál será ese mensaje. Entonces Pedro, abriendo la boca, le dijo aquí en los versículos 34 al 37, entonces Pedro, abriendo la boca, dijo, en verdad comprendo que Dios no hace acepción de personas, sino que en toda nación se agrada del que le teme y hace justicia. Dios envió mensaje a los hijos de Israel, anunciando el evangelio de la paz por medio de Jesucristo. Este es Señor de todos. Vosotros sabéis lo que se divulgó por toda Judea, comenzando desde Galilea, después del bautismo que predicó Juan. Al parecer, Cornelio y los que estaban reunidos con él habían oído ciertas cosas fundamentales en cuanto a Jesús de Nazaret y también en cuanto al ministerio de Juan el Bautista. Las nuevas de algunos de los incidentes de los pasados 3 o 4 años seguramente se habrían esparcido por todo el país y así las habrían oído en Cesarea. Continuemos con los versículos 38 al 40. Cómo Dios ungió con el Espíritu Santo y con poder a Jesús de Nazaret, y cómo éste anduvo haciendo bienes y sanando a todos los oprimidos por el diablo, porque Dios estaba con él. Y nosotros somos testigos de todas las cosas que Jesús hizo en la tierra de Judea y en Jerusalén, a quien mataron colgándole en un madero. A éste levantó Dios al tercer día e hizo que se manifestase. Fíjese usted con cuidado lo que hace Simón Pedro. Presenta los hechos en cuanto a Jesucristo, asumiendo que hay algunos que ya saben algo en cuanto a estos incidentes. Declara con toda claridad que este Jesús fue muerto y colgado en un madero y que resucitó al tercer día. Este es el mensaje, este es el evangelio. Amigo oyente, no hay ni un solo sermón que se predique en el libro de los Hechos que no haga mención de la resurrección de Jesucristo. Es que esta verdad constituye el corazón mismo del evangelio. Mientras que la resurrección no sea predicada desde Galilea después del bautismo que predicó Juan. Al parecer, Cornelio y los que estaban reunidos con él habían oído ciertas cosas fundamentales en cuanto a Jesús de Nazaret y también en cuanto al ministerio de Juan el Bautista. Las nuevas de algunos de los incidentes de los pasados 3 o 4 años seguramente se habrían esparcido por todo el país y así las habrían oído en Cesarea. Continuemos con los versículos 38 al 40. Cómo Dios ungió con el Espíritu Santo y con poder a Jesús de Nazaret, y cómo éste anduvo haciendo bienes y sanando a todos los oprimidos por el diablo, porque Dios estaba con él. Y nosotros somos testigos de todas las cosas que Jesús hizo en la tierra de Judea y en Jerusalén, a quien mataron colgándole en un madero. A éste levantó Dios al tercer día e hizo que se manifestase. Fíjese usted con cuidado lo que hace Simón Pedro. Presenta los hechos en cuanto a Jesucristo, asumiendo que hay algunos que ya saben algo en cuanto a estos incidentes. Declara con toda claridad que este Jesús fue muerto y colgado en un madero y que resucitó al tercer día. Este es el mensaje, este es el evangelio. Amigo oyente, no hay ni un solo sermón que se predique en el libro de los Hechos que no haga mención de la resurrección de Jesucristo. Es que esta verdad constituye el corazón mismo del evangelio. Mientras que la resurrección

Cuanto a estos incidentes, declara con toda claridad que este Jesús fue muerto y colgado en un madero y que resucitó al tercer día. Este es el mensaje, este es el Evangelio. Amigo oyente, no hay ni un solo sermón que se predique en el libro de los Hechos que no haga mención de la resurrección de Jesucristo. Es que esta verdad constituye el corazón mismo del Evangelio. Mientras que la resurrección no sea predicada, el Evangelio no ha sido predicado. Jesucristo murió, fue sepultado y resucitó de los muertos. Estos son los hechos históricos. Ahora, la relación que usted tenga hoy con el Cristo resucitado determina su destino eterno, debido a que Él murió por nuestros pecados conforme a las Escrituras y resucitó para nuestra justificación, como lo dice el apóstol Pablo en su carta a los Romanos, capítulo 4, versículo 25. Continuemos con los versículos 41 al 43 de este capítulo 10 de los Hechos. Leamos primero la última parte del versículo 40. E hizo que se manifestase, no a todo el pueblo, sino a los testigos que Dios había ordenado de antemano, a nosotros que comimos y bebimos con Él después que resucitó de los muertos. Y nos mandó que predicásemos al pueblo y testificásemos que Él es el que Dios ha puesto por juez de vivos y muertos. De este dan testimonio todos los profetas, que todos los que en él creyeren recibirán perdón de pecados por su nombre. Recordará usted, amigo oyente, que hemos señalado ya antes que Pedro tenía sus debilidades y sus faltas. Suponemos que en realidad nos regocijamos del hecho de que Pedro fuera tan humano, porque todos somos como él. Yo mismo soy como él. Pero permítanos decirle, amigo oyente, que este Pedro predicó el Evangelio. Aquí tiene usted el Evangelio. Jesucristo murió, ha resucitado, y todos los que crean en Él recibirán perdón de pecados por su nombre. Si no compartimos este mensaje, amigo oyente, en su totalidad, no le estamos dando el Evangelio. Ahora, los versículos 44 al 48 dicen, mientras aún hablaba Pedro estas palabras, el Espíritu Santo cayó sobre todos los que oían el discurso. Y los fieles de la circuncisión que habían venido con Pedro se quedaron atónitos de que también sobre los gentiles se derramase el don del Espíritu Santo, porque los oían que hablaban en lenguas y que magnificaban a Dios. Entonces respondió Pedro, ¿puede acaso alguno impedir el agua para que no sean bautizados estos que han recibido el Espíritu Santo también como nosotros? Y mandó bautizarles en el nombre del Señor Jesús. Entonces le rogaron que se quedase por algunos días. A este incidente se le ha llamado el Pentecostés de los gentiles. Y Pedro se quedó atónito, sorprendido de que los gentiles también recibieran el Espíritu Santo. Este derramamiento del Espíritu Santo fue un hecho audible por su hablar en lenguas. El hablar en lenguas constituyó otra evidencia más para Simón Pedro y para los que estaban con él, de que Dios salvaría también a los gentiles y que les daría su Santo Espíritu. Pedro más tarde relata esto como evidencia de que estos gentiles habían creído en el Señor Jesucristo y que Dios había dado también a los gentiles arrepentimiento para vida eterna, como lo veremos en el capítulo 11. En el capítulo 15, versículos 7 al 11 de este libro de los Hechos, Pedro nuevamente se refiere a este incidente y dice que comprueba que el Espíritu Santo había sido dado a los gentiles y que son salvos por medio de la gracia del Señor Jesucristo, de la misma manera como son salvados los judíos. Es difícil para nosotros darnos cuenta, amigo oyente, de la gran barrera que existía en aquel entonces entre los judíos y los gentiles. Los judíos simplemente no podían creer que los gentiles pudieran ser salvos, aun a pesar del hecho de que el Señor les había dicho que esto sucedería. Permítanos, amigo oyente, dirigir su atención al hecho de que el libro de los Hechos de los Apóstoles nos presenta tres conversiones representativas de toda la humanidad, ya que estas tres personas son descendientes respectivamente de los hijos de Noé. El eunuco etíope era hijo de Cam, Saulo de Tarso era hijo de Sem, y Cornelio era hijo de Jafet. En cada caso, el Espíritu Santo tomó las cosas de Cristo, usó a un hombre de Dios como su instrumento y usó la palabra de Dios, porque la fe viene al oír la palabra de Dios. En el caso del eunuco etíope, el Espíritu Santo guió a Felipe, y la palabra que fue usada fue Isaías capítulo 53. El Espíritu Santo guió a Saulo por el camino a Damasco, y Jesús trató con él directamente. Saulo había sido muy bien enseñado en el Antiguo Testamento, y creemos que el testimonio de Esteban fue el instrumento humano que Dios usó en su vida.
también ahora en este

0: último caso, vemos que el Espíritu Santo guiaba en cada detalle de la conversión de Cornelio. Preparó tanto a Cornelio como a Pedro. Pedro fue el instrumento humano quien predicó a Cristo resucitado ante Cornelio y su familia. Y aquí concluye el capítulo 10 de los Hechos de los Apóstoles. Llegamos ahora al capítulo 11. En este capítulo, Pedro defiende su ministerio, y el Evangelio avanza hasta Antioquía. Parece que las noticias de que los gentiles habían recibido la palabra de Dios no causaron mucho gozo en la iglesia en Jerusalén, y demandan entonces una explicación de parte de Pedro sobre su conducta, y por tanto él defiende su ministerio. Creemos que en realidad le fue difícil a Simón Pedro hacer esto. Leamos pues los primeros tres versículos de este capítulo 11 de los Hechos. Oyeron los apóstoles y los hermanos que estaban en Judea que también los gentiles habían recibido la palabra de Dios. Y cuando Pedro subió a Jerusalén, disputaban con él los que eran de la circuncisión, diciendo, ¿por qué has entrado en casa de hombres incircuncisos y has comido con ellos? Como usted ve, amigo oyente, hubo dudas y división. Y debemos comprender aquí que para los judíos, lo que hizo Simón Pedro fue una cosa terrible. El hecho es que si hubiéramos podido conversar con Simón Pedro un mes antes de su visita a la casa de Cornelio, el centurión romano, él también habría dicho que tal cosa constituía un hecho terrible. Bueno, lo que sucedió aquí es que Pedro les ofreció una disculpa y deja en claro que él no quería ir a llevar el evangelio a los gentiles, pero que el Espíritu de Dios le guió en todo el episodio. Leamos los versículos 4 al 6 de este capítulo 11 de Hechos. Entonces comenzó Pedro a contarles por orden lo sucedido, diciendo, «Estaba yo en la ciudad de Jope orando, y vi en éxtasis una visión, algo semejante a un gran lienzo que descendía, que por las cuatro puntas era bajado del cielo y venía hasta mí. Cuando fijé en él los ojos, consideré y vi cuadrúpedos terrestres y fieras y reptiles y aves del cielo». Ahora escuche usted su relato. Aquí Pedro nos hace saber que todavía estaba asombrado por todo lo que le sucedió. Continuemos con los versículos 7 al 18. «Y oí una voz que me decía, levántate, Pedro, mata y come. Y dije, Señor, no, porque ninguna cosa común o inmunda entró jamás en mi boca. Entonces la voz me respondió del cielo por segunda vez, lo que Dios limpió, no lo llames tú común. Y esto se hizo tres veces y volvió todo a ser llevado arriba al cielo. Y aquí luego llegaron tres hombres a la casa donde yo estaba, enviados a mí desde Cesarea. Y el Espíritu me dijo que fuese con ellos sin dudar. Fueron también conmigo estos seis hermanos y entramos en casa de un varón, quien nos contó cómo había visto en su casa un ángel que se puso en pie y le dijo, envía hombres a Jope y haz venir a Simón, el que tiene por sobrenombre Pedro. Él te hablará palabras por las cuales serás salvo tú y toda tu casa. Y cuando comencé a hablar, cayó el Espíritu Santo sobre ellos también, como sobre nosotros al principio. Entonces me acordé de lo dicho por el Señor cuando dijo, Juan ciertamente bautizó en agua, mas vosotros seréis bautizados con el Espíritu Santo. Si Dios pues les concedió también el mismo don que a nosotros que hemos creído en el Señor Jesucristo, ¿quién era yo que pudiese estorbar a Dios? Entonces, oídas estas cosas, callaron y glorificaron a Dios diciendo, de manera que también a los gentiles ha dado Dios arrepentimiento para vida. Ahora fíjese en algunas cosas, amigo oyente. Aunque Cornelio era piadoso y temeroso de Dios, necesitaba que las palabras del Evangelio le fueran habladas para poder ser salvo. Pedro sabía que el Espíritu Santo había venido sobre ellos porque hablaron en lenguas. Y fíjese usted que recibieron el Espíritu Santo cuando creyeron en el Señor Jesucristo. Aún los judaizantes tenían que callarse ahora. No tenían nada más que decir en contra de la conducta de Pedro, porque esto sin duda era de Dios. Por tanto, glorificaron a Dios. Y este fue un gran día. La puerta había sido abierta a los gentiles. Vemos ahora que todo se está preparando para la promulgación del Evangelio hasta lo último de la tierra. Continuemos ahora con los versículos 19 y 20 de este capítulo 11 de los Hechos. Ahora bien, los que habían sido esparcidos a causa de la persecución que hubo con motivo de Esteban, pasaron hasta Fenicia, Chipre y Antioquía, no hablando a nadie la palabra, sino solo a los judíos. Pero había entre ellos unos varones de Chipre y de Cirene, los cuales cuando entraron en Antioquía, hablaron también a los griegos, anunciando el Evangelio del Señor Jesús. Los griegos aquí, como usted lo recordará, eran judíos que hablaban griego y que practicaban las costumbres griegas. Hasta aquí se fijará usted que la predicación había sido solamente a los judíos. Continuemos ahora con los versículos 21 y 22. Y la mano del Señor estaba con ellos, y gran número creyó y se convirtió al Señor. Llegó la noticia de estas cosas a oídos de la iglesia que estaba en Jerusalén, y enviaron a Bernabé que fuese hasta Antioquía. Hay un gran movimiento del Espíritu de Dios en Antioquía, y la iglesia en Jerusalén oye estas noticias. Por tanto, la iglesia en Jerusalén envía a Bernabé hasta Antioquía. Veremos ahora que Antioquía pronto será el segundo centro de la iglesia. El hecho es que el centro realmente cambió de Jerusalén a Antioquía. Continuemos con los versículos 23 y 24 de este capítulo 11 de los Hechos. Este, cuando llegó y vio la gracia de Dios, se regocijó y exhortó a todos a que con propósito de corazón permaneciesen fieles al Señor. Porque era varón bueno y lleno del Espíritu Santo y de fe, y una gran multitud fue agregada al Señor. ¿No es esto una cosa maravillosa lo que se dice en cuanto a Bernabé? Era varón bueno y lleno del Espíritu Santo y de fe. Y amigo oyente, no hay motivo alguno para que todo cristiano no sea un hombre bueno, a menos que sea una mujer, y entonces ella será una mujer buena. Ahora, en realidad, Bernabé llega a ser el pastor de la iglesia allí. Exhortaba, lo cual hacía por medio de la predicación y la enseñanza. Y la congregación creció porque mucha gente fue agregada al Señor, dice la Escritura. Ahora, al crecer la iglesia, Bernabé se dio cuenta que necesitaba un segundo pastor, y él sabía dónde encontrar uno muy bueno. Continuemos con los versículos 25 y 26 de este capítulo 11 de los Hechos. Después fue Bernabé a Tarso para buscar a Saulo, y hallándole, le trajo a Antioquía. Y se congregaron allí todo un año con la iglesia, y enseñaron a mucha gente, y a los discípulos se les llamó cristianos por primera vez en Antioquía. Bernabé tuvo que ir para buscar a Saulo y traerlo. Sin embargo, descubrió que Saulo estaba un poco reticente para venir. Ahora, fue aquí en Antioquía donde los creyentes en el Señor Jesucristo por primera vez fueron llamados cristianos. Ahora, no creemos que este término haya sido usado para burlarse de los creyentes en Cristo Jesús. Creemos que simplemente significaba que estos eran los seguidores de Cristo. Y es un nombre excelente. Y el capítulo 11 de los Hechos concluye diciendo aquí en los versículos 27 al 30, «En aquellos días, unos profetas descendieron de Jerusalén a Antioquía, y levantándose uno de ellos, llamado Agabo, daba a entender por el Espíritu que vendría una gran hambre en toda la tierra habitada, la cual sucedió en tiempo de Claudio. Entonces los discípulos, cada uno conforme a lo que tenía, determinaron enviar socorro a los hermanos que habitaban en Judea, lo cual en efecto hicieron, enviándolo a los ancianos por mano de Bernabé y de Saulo». El incidente que se registra aquí también es verificado por la historia secular. Hubo un hambre general, pero su efecto se sintió especialmente en Jerusalén, donde la iglesia había sido grandemente perseguida. Sufrían una necesidad deplorable durante este tiempo. Y es maravilloso ver el espíritu fraternal, el vínculo del amor que mantenía juntos a los miembros de la iglesia primitiva. Ante esta circunstancia, los otros creyentes, pues, enviaron ayuda a la iglesia afligida en Jerusalén. Ahora, recordemos que Saulo había sido uno de aquellos que antes había hecho daño a la iglesia en Jerusalén por su persecución contra ellos. ¡Cuán maravilloso es ver que en sus propias manos un Saulo transformado ahora trae socorro a esa misma iglesia! Esa es la verdadera cristiandad, amigo oyente. Así es como debe ser. Y pasamos ahora al capítulo 12 de los Hechos. En este capítulo encontramos la muerte de Jacobo y el arresto de Simón Pedro. Este capítulo describe un período de persecución. Alguien ha dicho que la sangre de los mártires es la simiente de la iglesia. Y es un hecho comprobado que al aumentar la persecución, la iglesia crece. La palabra de Dios es multiplicada. Jesús había dicho, edificaré mi iglesia. Y es maravilloso ver en este capítulo cómo se logra realizarlo. Esta persecución empezó bajo Agripa I, nieto de Herodes el Grande. Herodes el Grande fue el rey que trató de matar al bebé Jesús cuando dio la orden para la matanza de los bebés en Belén. Si alguna vez ha habido una familia que estuviera en enemistad contra Dios, fue esta familia de Herodes. Que sepamos, ni un solo miembro de esa familia jamás se convirtió a Cristo. Bien, comencemos nuestro estudio de este capítulo 12. leyendo el contenido de su primer versículo. Dice, en aquel mismo tiempo el rey Herodes echó mano a algunos de la iglesia para maltratarles. Usted recordará que hasta aquí la persecución contra la iglesia había sido mayormente por parte de los líderes religiosos y de los saduceos en particular. Pero ahora pasa a las esferas del gobierno. La persecución se vuelve de la religión a la política. Y quizá Herodes hizo esto para tratar de ganarse el favor de ciertas personas y sectores influyentes. Lo que sabemos es que Herodes le echó mano a algunos de la iglesia para maltratarles, como dice aquí. Ahora, quisiéramos aclarar aquí que la palabra maltratar no describe en realidad lo que hizo. La realidad es que el rey Herodes desencadenó una persecución brutal y despiadada contra la iglesia. El versículo siguiente nos dice lo que hizo. Y lo dice sin rodeos. Escuche usted el versículo 2 de este capítulo 12 de los Hechos. Y mató a espada a Jacobo, hermano de Juan. Jacobo se consagra así como otro mártir de la iglesia. Él es el segundo mártir que se menciona en la Biblia, pero es nuestra opinión que hubo muchos otros que ya habían muerto por el nombre del Señor Jesucristo. Ahora el versículo 3 dice, y viendo que esto había agradado a los judíos, procedió a prender también a Pedro. Era entonces los días de los panes sin levadura. Permítanos pausar aquí por un momento, amigo oyente, para hacer una observación especial en cuanto a esto. Jacobo es muerto, pero Pedro será milagrosamente preservado aún en medio de todo esto. Encontramos aquí un ejemplo de la voluntad soberana de Dios obrando en la iglesia. Estamos seguros que había muchos que se preguntaron, ¿por qué permitió Dios que Jacobo muriera mientras a Pedro le permitió vivir? ¿Por qué permitió Dios esto? Y muchos hacen la misma pregunta hoy en día. La respuesta es que esta era la voluntad soberana de Dios. Y Dios todavía obra así hoy en día, amigo oyente. Sus caminos son más altos que los nuestros. En muchos casos, el Señor ha quitado por medio de la muerte a ciertos maravillosos miembros de una iglesia, y en cambio ha dejado a otros que quizá no son tan fieles. Ahora, ¿por qué hace eso? Quizá algunos piensen que Dios se ha equivocado al llevarse al miembro fiel y dejar a los que no son tan fieles. Yo, por ejemplo, no habría escogido a los que Dios había escogido. Pero amigo oyente, permítanos decirle que todo esto está en manos de un Dios soberano. Dios obra según su propia voluntad y su propia manera. Usted puede rebelarse contra la voluntad soberana de Dios. Puede decir que no le guste, pero permítanos decirle lo siguiente, amigo oyente, y vamos a decírselo con toda bondad. Es una lástima. Sí, es lástima para usted porque este es el universo de Dios y no el suyo. Es la iglesia de Dios y no la suya. Esta es la mano de un Dios soberano que lo mueve todo. Al parecer, pues, Jacobo fue uno de los principales líderes en la iglesia en Jerusalén y Dios permitió que Herodes le diera muerte. Ahora, Pedro también era líder, pero Dios permitió que él viviera. Y vamos a detenernos aquí, amigo oyente, porque nuestro tiempo ya ha concluido. Que Dios le bendiga en manera abundante.
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0: 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La 1:30.
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0: Estamos comenzando un nuevo recorrido para continuar descubriendo las claves que nos pueden guiar por nuestro diario caminar de la vida. Te saluda David Silva y me acompaña
1: Kimberly Yepes. Hoy seguimos en el libro de Números, esta vez descubriendo el capítulo 14. Lo hemos titulado Incredulidad, Ingratitud y Rebelión. Estos son ingredientes que tristemente están presentes en muchos hogares. También está con nosotros hoy
2: Johnny Pérez. Amigos, la incredulidad nos mantiene estancados y la ingratitud, qué mala actitud.
0: Eso parece un trabalenguas.
2: Sí, es un juego de palabras, pero dejemos de jugar y vayamos al punto. Hasta ahora hemos visto 13 capítulos del libro de Números. Hemos examinado la gran amenaza para que la promesa divina de la tierra prometida no sea alcanzada. Vimos en el capítulo 11 cómo los israelitas echan de menos a Egipto.
0: Ellos rechazaron a través de las figuras de Miriam y Aarón al profeta de Dios, que es Moisés.
1: Y también ya en el capítulo 13, como vimos a través de la misión especial de reconocimiento de la tierra, que los espías también están mostrando su rechazo a la tierra que Dios prometió, demostrando gran debilidad humana en su relación con él.
2: En el capítulo 14 vamos a llegar a un grado más elevado de rebelión y de revuelta, y el texto en la Reina Valera Contemporánea nos cuenta la historia bíblica que viene de las arenas del pasado.
1: Toda esa noche la congregación comenzó a gritar y llorar. Todos los hijos de Israel se quejaron contra Moisés y a Aarón, y toda la multitud les dijo: ¿cómo quisiéramos haber muerto en Egipto o morir en este desierto? ¿Para qué nos ha traído el Señor a esta tierra? ¿Para morir a filo de espada y para que nuestras mujeres y nuestros niños sean tomados prisioneros? ¿Acaso no sería mejor que regresáramos a Egipto? Y unos a otros se decían: designemos un capitán y volvámonos a Egipto.
2: ¡Qué ingratitud! Observa qué impresionante. Qué sorprendente la actitud del pueblo que fue liberado de la esclavitud, que tiene la promesa divina, que vio los milagros que ocurrieron, que cruzó el Mar Rojo pisando tierra seca y ahora, con una actitud rebelde y sorprendente, ya le da igual el milagro, no le importa.
0: Parece que a pesar de la gran maravilla vista por el corazón duro del ser humano, si no tiene su fe en la palabra de Dios, el ser humano mostrará incredulidad, ingratitud y rebelión, como estamos viendo aquí. ¿Cierto, Johnny?
2: Así es, ellos están dispuestos a escoger un nuevo jefe para volver a Egipto. Y el texto bíblico sigue.
0: Entonces Moisés y Aarón se postraron sobre sus rostros, delante de toda la congregación de los hijos de Israel, mientras Josué, hijo de Nun, y Caleb, hijo de Jefone.
1: Según leemos aquí, eran dos de los que habían ido a explorar la tierra. Se rasgaban las vestiduras y hablaban con toda la congregación de los hijos de Israel. Les decían: la tierra que recorrimos para explorarla es una tierra sumamente buena. Si el Señor se agrada de nosotros, Él mismo nos introducirá a esta tierra y nos la entregará. Es una tierra que fluye leche y miel.
0: Así que no se rebelen contra el Señor ni tengan miedo delante de la gente de esa tierra. Nosotros nos los comeremos como si fueran pan. No les tengan miedo, que el Dios que los protege se ha apartado de ellos. Y con nosotros está el Señor.
2: Josué y Caleb son los únicos que muestran más fe en Dios que en el peligro de la batalla. Mientras tanto, la comunidad presta atención.
0: A veces te escandalizas y te asustas con el comportamiento de ciertas personas religiosas.
2: Es que todavía no has visto nada. Observa lo que dice desde el versículo 10.
0: Y como toda la multitud hablaba de apedrearlos, y esto solo porque dijeron que debían de confiar en Dios, que les daría la tierra.
1: ¡Qué cosa!
2: Sí, este es el pueblo de Dios del pasado.
1: Y acto seguido, la gloria del Señor se manifestó en el tabernáculo de reunión ante todos los hijos de Israel, y el Señor le dijo a Moisés: ¿hasta cuándo este pueblo me va a seguir rechazando? ¿Hasta cuándo no van a creerme a pesar de todas las señales que he hecho en medio de ellos? Voy a castigarlos con una plaga, pero a ti te pondré sobre un pueblo más grande y más fuerte que ellos.
0: Pero Moisés le respondió al Señor: fuiste tú con tu poder quien sacó de Egipto a este pueblo. Cuando los egipcios sepan esto, se lo dirán a los habitantes de esta tierra, y ellos saben que tú, Señor, estás en medio de este pueblo.
1: Saben que tú, Señor, te manifiestas cara a cara, que tu nube está sobre este pueblo y que de día vas delante de nosotros en una columna de nube y de noche en una columna de fuego.
0: Si haces que este pueblo muera como un solo hombre, las naciones que hayan sabido de tu fama van a murmurar y dirán: el Señor no pudo llevar a este pueblo hasta la tierra que les había prometido, y por eso los mató en el desierto.
1: Es impresionante. Dios se levanta para traer el debido castigo al pueblo que no deja de quejarse, mostrando incredulidad, ingratitud y rebelión.
2: Mientras Moisés ya está tan rendido, tan transformado por Dios, que aparece claramente en el libro de Números como alguien con mucha mansedumbre, mucha paciencia y humildad.
0: Moisés intercede: Señor, mira, tu gloria es lo que está en juego. ¿Qué dirán de ti? Es interesante observar cómo Dios actúa de tal manera que mostrará y probará cómo Moisés había sido modificado por su gracia y por su tratamiento especial.
1: El texto sigue: yo te ruego, Señor, que tu poder sea magnificado tal y como lo expresaste al decir: yo soy el Señor, lento para la ira, pero grande en misericordia. Yo perdono la iniquidad y la rebelión, aunque de ningún modo tengo por inocente al culpable.
0: Yo visito la maldad de los padres en sus hijos, nietos y bisnietos. Por la grandeza de tu misericordia, yo te ruego que perdones la iniquidad de este pueblo, así como los has perdonado desde Egipto y hasta este lugar.
2: ¡Qué cosa extraordinaria y maravillosa! Dios podría haber destruido al pueblo completamente.
0: La intercesión de Moisés salva al pueblo de una destrucción completa.
1: Entonces el Señor dijo: yo los he perdonado tal y como lo has pedido, pero tan cierto como que yo vivo y que mi gloria llena toda la tierra, ninguno de los que vieron mi gloria y las señales que hice en Egipto y en el desierto, los cuales ya me han puesto a prueba 10 veces y no han querido obedecerme, llegará a ver la tierra que les prometí a sus padres. Ninguno de los que me han rechazado la verá.
0: ¿Qué está pasando?
2: El pueblo estaba rechazando la tierra. El pueblo estaba diciendo: no llegaremos allá. Necesitamos volver a nuestra vieja vida de esclavos en Egipto. Dios, a través de la intercesión especial de Moisés, salva al pueblo de la destrucción. Pero Dios dice: está bien, que sea tal como has creído. Si rechazas la tierra y no crees en su posesión, no tendrás la oportunidad de ver la tierra y de participar de todas las bendiciones de aquella tierra prometida.
0: Y el texto continúa: solo a mi siervo Caleb lo llevaré a la tierra donde él entró. A él y a su descendencia les daré posesión de la tierra, porque en él hay otro espíritu y porque ha decidido seguirme. En cuanto a los amalecitas y cananeos que ahora habitan en el valle, vuelvan mañana y diríjanse al desierto, en dirección del Mar Rojo.
2: Aquí veremos entonces la promesa para aquel que cree, para aquel que tiene la capacidad de ver la palabra de Dios por encima de los temores y de la fragilidad de su propio corazón. Solamente Caleb y Josué terminaron entrando en la tierra, conforme el texto nos presenta aquí.
1: ¿Y más adelante qué ocurre?
2: El pueblo entonces recibe el castigo de parte de Dios de no entrar en la tierra. El versículo 29 nos lo dejará claro cuando dice lo siguiente aquí en la versión de la Reina Valera Contemporánea de la Biblia:
0: en este desierto quedarán tendidos los cadáveres de todos ustedes, los mayores de 20 años que fueron contados, los cuales han murmurado contra mí.
1: Ninguno de ustedes entrará en la tierra que, bajo juramento, prometí que les daría para que la habitaran. Solo entrarán Caleb, hijo de Jefune, y Josué, hijo de Nun.
0: Y a esos niños que ustedes dijeron que serían hechos prisioneros, yo los introduciré en la tierra que ustedes despreciaron, y ellos la conocerán. En cuanto a ustedes, sus cuerpos quedarán tendidos en el desierto.
1: Sus hijos andarán 40 años sin rumbo fijo por el desierto, llevando a cuestas sus rebeldías hasta que su cuerpo sea consumido en el desierto.
0: Seguidamente, desde el versículo 34 en adelante, dice: 40 años llevarán a cuestas sus iniquidades, un año por cada día, conforme al número de los días que anduvieron explorando la tierra, y así experimentarán mi castigo. Así voy a tratar a toda esta multitud perversa que se ha juntado contra mí. serán consumidos en este desierto, y aquí mismo serán condenados a muerte. Yo, el Señor, lo he dicho.
2: Aquí observamos cómo este pueblo rebelde, este pueblo tan rebelde y profundamente ingrato, pierde la oportunidad de aceptar la promesa de la tierra de parte de Dios. El texto bíblico sigue adelante.
1: Y dice que los hombres que Moisés envió a explorar la tierra y que al volver habían hecho que toda la congregación murmurara contra él, desacreditando así aquel país, murieron delante del Señor por causa de una plaga y por haber hablado mal de la tierra. De los hombres que habían ido a explorar la tierra, solo Josué, hijo de Nun, y Caleb, hijo de Jefune, quedaron con vida.
2: Vemos cómo no solo es terrible la ingratitud, sino también la queja, la murmuración, y más terrible todavía cuando ella sale de alguien que tiene una responsabilidad más grande ante la comunidad. Esas personas que convencen al pueblo a través de su manifestación, su responsabilidad es mayor. Por lo tanto, aquí vemos que estos espías trajeron una actitud absolutamente negativa y esparcieron miedo, un pavor y una incredulidad entre los israelitas que terminaron sufriendo un castigo más grande y mucho más severo.
0: Sí, el texto bíblico del capítulo 14 va a terminar diciendo a partir del versículo 41 lo siguiente. Pero Moisés dijo, ¿por qué quebrantan el mandamiento del Señor? Esto tampoco les saldrá bien. No suban para que no sean derrotados delante de sus enemigos, porque el Señor no está en medio de ustedes.
2: Los israelitas querían subir por la región montañosa en contra del consejo del Señor. Todavía estaban dominados por su arrogancia y rebeldía.
1: Entonces, el texto dice que los amalecitas y los cananeos están allí, delante de ustedes, y ustedes morirán a filo de espada por haberse negado a seguir al Señor. Por eso, el Señor no está con ustedes.
0: Y aunque ellos se obstinaron en subir a la cima del monte, el arca del pacto del Señor y Moisés no se apartaron de en medio del campamento. Entonces bajaron los amalecitas y los cananeos que habitaban en aquel monte, y los hirieron y los derrotaron, y los persiguieron hasta Jorma.
2: La lección aquí es muy clara y absolutamente importante. La incredulidad, la ingratitud y la rebelión no nos llevarán a ninguna parte. Por lo tanto, vigila tu corazón contra esos problemas cardíacos terribles.
1: Gracias por las preguntas que has enviado y también tus comentarios sobre el programa. Gracias por tomar tiempo para dejarnos saber cómo cada episodio te ha ayudado. Y si todavía no nos has escrito, no esperes más, queremos saber de ti. Escríbenos a nuestro número de WhatsApp, +1 847 857 8029. Repito, +1 847 857 8029 o al correo electrónico misión66@transmundial.org. misión66@transmundial.org. También puedes solicitar el libro Misión Números.
0: Y ahora llegamos al tiempo de las preguntas. En esta ocasión, sobre el texto del capítulo 14 del libro de Números. ¡Qué aventura! ¿No te parece? Es un momento emocionante en la jornada del pueblo en el desierto.
1: Marta desde Panamá pregunta, Johnny, ¿por qué tanto reclamo? ¿Es tan grave la murmuración en ese momento para el pueblo de Dios aquí? Eso sí es que podemos hablar de pueblo de Dios, ¿no?
2: Mira, sé que algunas personas que nos escuchan ya están preocupadas porque todo el mundo se queja de algo. Gracias, Marta, por tu pregunta. Uno dirá, yo me estoy quejando porque el precio del combustible subió. Otro dirá, es que hay mucha inflación y la comida está cara. Y la persona pensará que cualquier tipo de reclamación le llevará a morir en el desierto.
0: Existe cierto nivel de quejas que es una constatación de un problema, que no es una cosa, digamos, pecaminosa.
2: Claro, por ejemplo, dices, vaya, esto de aquí no funciona, no va a salir bien. Si miramos ciertos salmos, ciertas poesías bíblicas, parece que el salmista se está quejando. Señor, ¿hasta cuándo, Señor? Así que es diferente abrir el corazón con sinceridad para presentar los problemas ante Dios de aquello que vemos aquí. Es evidente que esa queja tiene un significado de revuelta, de rebelión, de manifestación compleja de la ingratitud, cuando la persona muestra en realidad que no cree en Dios de manera alguna.
0: Ella cree en sus ojos y es dominada por su egoísmo y por sus intereses personales, Johnny.
2: Y aquí es eso lo que vemos. Ellos están rechazando el regalo de Dios, pidiendo volver a la esclavitud y teniendo una actitud de total desafío contra Dios. Una rebeldía terrible. Es la diferencia entre el hijo que dice, papá, mamá, mira, no sé, ¿podría no hacerlo? Y el hijo que dice, que no lo haré y ya está, se acabó. Así que, en ese aspecto, esa reclamación significa un rechazo a Dios y a sus promesas. Por esa razón es que eso es tan grave.
1: Si es que este pueblo fue tratado tan bien, Dios enviaba codornices, el maná, les abrió el mar, les libró de la esclavitud en Egipto, y aún así, tanta reclamación, tanta cabezonería.
2: Cierto. Eso nos muestra lo siguiente, que el corazón humano es perverso aún ante tantas bendiciones de Dios. Y es que las personas creen que si reciben las bendiciones de Dios o pueden ver los milagros, ellas serán personas mejores, bendecidas y creerán más en Dios. Pero el hecho de exigir la bendición y querer ver un milagro ya muestra la incredulidad de la persona, porque lo que ella realmente quiere es recibir lo que le agrada. La única manera de que la persona crezca espiritualmente en la fe es escuchar la palabra de Dios y poner su confianza en Dios. Aquí está la comprobación de que, ante todo lo que pasó, ellos todavía mantienen su corazón rebelde, no queriendo escuchar la voz de Dios.
0: Hablas de escuchar la voz de Dios, pero ¿cómo puede un pueblo ser tan influenciado y caldeado por un informe negativo, como el que encontramos en el versículo 36 del capítulo 14 de Números?
2: Es muy interesante, lo observamos. Oímos aquello que nos gusta oír. Así que, cuando el informe negativo llega, es como encender una cerilla, un fósforo, sobre un montón de paja mojada con combustible. La persona ya está predispuesta, aquello ya está dentro del corazón. De repente, aquello explota. Es interesante que Jesús, por ejemplo, contaba parábolas y no las explicaba. La razón es porque las personas realmente interesadas iban detrás del significado. A quienes no les interesaba, les daba igual. Es el colmo de la indiferencia y la ignorancia. No lo saben ni les importa. Así que es muy complicada esa situación. Y aquí vemos una actitud semejante. La gente ya echaba de menos a Egipto. Ellos no creían en Dios ni en su promesa. El informe es exactamente aquello que querían para manifestar su rebeldía. Así que es algo lamentable.
1: El camino del cristiano es más o menos parecido porque es apretado, tortuoso.
2: Exactamente.
1: Es un camino estrecho.
2: Sí, con muchas dificultades.
1: ¿Cómo explicar ahora la actitud de Moisés? Porque allá en el versículo 10, el pueblo quiere apedrearlo, quiere arrancarle la cabeza, quiere hacerle de todo y aún así él va e intercede por el pueblo.
2: Mira, Kimberly, es muy interesante porque Moisés pasa por un proceso de transformación personal muy significativo. La cosa funciona más o menos así. Cuando alguien va a servir a Dios, Dios dice, mira, cuida de mis cosas que yo cuido de ti. Moisés era un tipo que se enfadaba. Recuerda que él mató al egipcio y después huyó. Él no era, digamos, un ciudadano muy tranquilo. Aparentemente él tenía un carácter fuerte. Pero la cosa fue tan extraordinaria que en la medida en que Moisés se puso a disposición de Dios y fue haciendo la obra que Dios tenía para su vida, Moisés fue cambiado y transformado de manera continua, de tal manera que, digamos, el espíritu de la gracia divina está sobre Moisés, que aún tratado de manera tan negativa por el pueblo, tiene la disposición de interceder por ellos.
0: Es como nos ocurre hoy. Cuando te sientes ofendido, cuando estás molesto o enojado, tu deseo no debe ser la venganza o que aquella persona reciba lo que se merece.
2: Tienes razón. Se trata de comprender lo que pasó, las limitaciones, las dificultades y tener un espíritu que desea recuperar a aquella persona. Es impresionante lo que vemos pasando aquí con la vida de Moisés y debe ser un objetivo de todos nosotros tener un espíritu así, tan dirigido hacia el perdón como Moisés manifestó en ese momento.
1: Y aquel grupo podría haber sido dividido, ¿no? Moisés todavía intentó la unidad o mantenerlos a todos todavía en el mismo propósito.
2: Exactamente.
1: El versículo 27 llama la atención por la dureza, por la manera en la que los espías volvieron y enardecieron a todo el pueblo. Tuvieron una muerte un tanto, digamos, extraña, ¿no?
2: Sí, fue un castigo severo. Ellos murieron por la plaga, probablemente una enfermedad que les afectó de manera repentina, de tal manera que murieron. Y pensamos, vaya, pero qué castigo severo.
0: El pueblo perdió la oportunidad de ver la tierra, pero todavía quedó allí en el desierto.
2: Ellos rechazaron el regalo y Dios dice, de acuerdo, sea tal como quieres. La cuestión de los espías tiene que ver con una relación con un principio bíblico muy serio, y es que las personas que están en una posición de mayor influencia tienen una responsabilidad mayor.
0: Así que esto nos debe llevar a pensar.
2: Así es. Por ejemplo, como cuando un grupo de diputados y senadores van a tomar una decisión que va a interferir en el destino de un pueblo, de una nación. Si ellos cometen grandes errores, todos sufrirán a causa de eso. Una persona que trabaja en un medio de comunicación e informa de una noticia, esa persona formará opinión. Ella tendrá una influencia muy grande sobre la sociedad.
0: Así también un líder religioso que habla con un gran público, o nosotros aquí a través de la radio y el podcast.
2: Por eso debemos darnos cuenta claramente de que quien está en una posición de mayor influencia tiene una responsabilidad muy grande. Lo que Dios nos quiere mostrar es exactamente esto. Y es que fíjate, aunque parezca una cosa tan pequeña, en realidad tiene un efecto muy serio y devastador. Esos espías hicieron con que todo el pueblo se alborotara y provocaron un resultado, digamos, terrible para la situación. Por eso ellos recibieron un castigo tan severo.
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0: Muchas gracias por la respuesta, Johnny, a todas nuestras preguntas. Creo que estas son palabras sobre las que debemos estar reflexionando.
1: Y tú que nos escuchas, quédate un poco más con nosotros, que aquí viene la aplicación de este estudio para ti, para el recorrido de la vida.
2: David, Kimberly, y tú que nos acompañas. Después de estudiar el capítulo 14 de Números, hablando sobre incredulidad, ingratitud y rebelión, veremos cuál es la gran lección que tenemos aquí en este capítulo. La gran aplicación para nuestra vida es: cuidado con el resultado de lo que hablas.
0: Muchos de nosotros a veces somos influenciados o dominados por nuestro impulso, por nuestra precipitación, por nuestra ira, y tomamos actitudes y hablamos ciertas cosas que después, pensándolo bien, no eran lo que realmente deseábamos o pensábamos. Así que es muy importante tener cuidado.
2: Fíjate que tal vez el episodio que más llama la atención en el capítulo 14 es cómo la palabra de aquellos espías tuvo influencia significativa en toda la rebelión demostrada por el pueblo. Por lo tanto, tú que estás ahí, que me escuchas, tú que eres padre, que eres madre, profesor, profesora, líder religioso o en cualquier posición de influencia sobre algunas personas, presta bastante atención. Cuidado con lo que dices, porque los resultados pueden ser muy buenos o, por el contrario, catastróficos.
1: ¿Qué dudas todavía rondan tu mente? Escríbenos, queremos ayudarte a comprender la palabra de Dios. Nuestro número de WhatsApp es +1 847 857 8029. +1 847 857 8029, o envíanos un correo electrónico a misión66@transmundial.org. misión66@transmundial.org. Damos las gracias a aquellos que se han animado a contribuir para que continuemos con más episodios y nuevas aventuras. Por aquellos que han recomendado el programa y por los que nos están siguiendo en las redes sociales. 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

0: 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Las 2. Un minuto. Tiempo de bendición.
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0: siempre su misericordia.
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1: Puedes admirar las habilidades y aún proezas de muchos deportistas, pero ¿qué de la forma en que conducen sus vidas? Ciertamente, los puestos que se supone han sido diseñados para servir al pueblo y al país tienen, en teoría, un propósito digno de seguir. Pero ¿es la forma en que desarrollan esos puestos los que hoy los ocupan digna de admirar y de imitar? Los medios de comunicación ponen delante de todos a los que se dedican al mundo del espectáculo y de lo que en esta época pasa por música. Pero ¿a cuántos puede la juventud adoptar como modelo con verdadero provecho para sí misma y para la sociedad en general? Muchos quieren alcanzar la prominencia que va con la fama, con la posición económica, con el reconocimiento público, pero junto con lo positivo, hay abundancia de lo que afecta la vida en forma negativa. En el área que se identifica con lo religioso y espiritual, es también igualmente difícil encontrar modelos que sirvan como ejemplos verdaderos de la devoción, moralidad, humildad y justicia que se supone representan. La posición de líder en cualquier área de la vida siempre ha sido y es importante. Jesucristo habló a la muchedumbre y a sus discípulos haciendo mención de lo positivo de los que con su religiosidad les dirigían espiritualmente. Pero también les advirtió en cuanto a lo negativo de la forma en que esas personas desarrollaban su rol como líderes. ¿Qué es lo que hace a una persona en posición de liderato digna de seguir e imitar? ¿Cuál es la posición a la que debes aspirar?
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1: Dijo Jesucristo a la gente y a sus discípulos: Los escribas y los fariseos se han sentado en la cátedra de Moisés. De modo que haced y observad todo lo que os digan. Los escribas dedicaban sus vidas al estudio de la ley que Dios entregó a Moisés para instruirles cómo conducirse delante de Dios y de los hombres. Los fariseos eran estrictos y minuciosos devotos en guardar esa ley. El hecho de que escribas y fariseos se hubiesen sentado en la cátedra de Moisés significa que tenían el rol de maestros y enseñadores de lo que Moisés transmitió al pueblo. Eso era algo muy positivo. Por eso, el Señor Jesús dijo: Haced y observad todo lo que os digan. Mientras los líderes espirituales tuviesen un mensaje que procedía de Moisés, ellos deberían de escucharles y poner en práctica esas enseñanzas. Pero no todo era bueno de imitar en aquellos líderes. La forma de desarrollar su puesto dejaba mucho que desear. Dijo Jesús: Pero no hagáis conforme a sus obras, porque ellos dicen y no hacen. El que enseña debe cuidarse de ejemplificar con su vida lo que dice o predica. Pero los líderes espirituales en Israel no lo hacían, y Jesús les dice a sus oyentes: No hagáis como ellos hacen. El que enseña siempre peligra caer en la hipocresía de decir una cosa y hacer otra. Y Jesús dice de aquellos maestros que atan cargas pesadas y difíciles de llevar y las ponen sobre las espaldas de los hombres, pero ellos ni con un dedo quieren moverlas. Las regulaciones que imponían para cumplir la ley, en vez de ayudar a acercarse a Dios, más bien resultaban en cargas que hacían más difícil el cumplimiento de la ley y que los mismos líderes no estaban dispuestos a llevar. Cuando aquellos maestros demostraban que sí practicaban lo que enseñaban, el Señor Jesús expuso la verdadera razón por la que lo hacían. Dijo Jesús: Hacen todas sus obras para ser vistos por los hombres, pues ensanchan sus filacterias y alargan los flecos de sus mantos. Aman el lugar de honor en los banquetes y los primeros asientos en las sinagogas y los saludos respetuosos en las plazas y ser llamados rabí. Guardar las estipulaciones de la ley y los detalles que los mismos líderes imponían no era motivado por desear complacer a Dios. Al pueblo que los observaba en sus rituales y en sus acciones, le habría parecido una demostración de vidas piadosas. Ellos, dice Jesús, hacen lo que hacen para que otros les miren y los admiren. Las filacterias son cajitas en las que aún hoy los judíos ponen unos textos bíblicos y se amarran en la frente y en el brazo izquierdo cuando oran. Al ensanchar las filacterias, lo hacían para cubrir más la frente y hacerlas visibles a todo el que los viera orando. Los flecos o borlas al borde de la vestimenta externa eran, según la ley, para recordarles guardar los mandamientos. Extenderlos los hacía más prominentes y visibles, lo cual era como un anuncio a los demás de que quienes los tenían eran fieles adoradores. Todo para llamar atención a sí mismos y no necesariamente para darle prominencia a Dios. Hacer las cosas para obtener reputación o beneficio personal, pretendiendo ser lo más de lo que se es, todavía está con nosotros. Se ve en el mundo del espectáculo, en la política, y vergonzosamente también en muchos religiosos de hoy, como fue entre los líderes espirituales de Israel. La pompa y suntuosidad acompaña a algunos. Otros pretenden espiritualidad con demostraciones públicas de supuesta sanidad. Declaran haber recibido alguna nueva revelación y se adjudican títulos con los que creen tener poder y autoridad espiritual. Como Jesús dijo de los líderes de su tiempo, hoy también advierte: no hagáis conforme a sus obras. A sus discípulos, Jesús en algún momento les daría la responsabilidad de enseñar, pero les advirtió también que ellos no deberían darse el aire de pertenecer a una jerarquía como que si estuvieran por encima de otros. Les dijo: pero vosotros no dejéis que os llamen rabí, porque uno es vuestro maestro y todos vosotros sois hermanos. Rabí significa literalmente en el idioma hebreo mi maestro, y se le aplicaba al que enseñaba. Pero Jesús no quiere que sus discípulos piensen de sí mismos o que otros piensen de ellos como superiores, sino como hermanos, todos en el mismo nivel. Agregó él: y no llaméis a nadie padre vuestro en la tierra, porque uno es vuestro padre, el que está en los cielos. Padre, desde luego, es uno que con autoridad enseña, dirige e instruye a sus hijos. Jesucristo no dijo no llamar padres a los que legítimamente lo son, sino que sus seguidores reconocieran que, aparte del padre de familia, el único que ocupa ese lugar de autoridad espiritual sobre ellos es el Padre Celestial. Dijo también: ni dejéis que os llamen guías, porque uno es vuestro guía, Cristo. La palabra traducida guías es un sinónimo de maestro o líder. Entre sus discípulos no deben existir designaciones que los singularicen y que opaquen el hecho de que quien verdaderamente es el enseñador, el guía, el maestro, el que tiene autoridad sobre todos, es el mismo Cristo, es decir, el Mesías. Los escribas y los fariseos creían poder actuar hipócritamente, enseñando algo a lo que ellos mismos no se sometían ni practicaban, creyendo ser superiores a los demás y tener autoridad sobre ellos. Por eso Jesús les dice a sus seguidores: pero el mayor de vosotros será vuestro servidor. Cualquiera que se ensalce será humillado, y cualquiera que se humille será ensalzado. Para cualquiera de nosotros, orgullosos como somos, humillarnos es imposible. El primer paso a la humillación que Dios demanda es reconocer que somos pecadores merecedores del castigo divino, que no hay nada bueno en nosotros por lo que podamos ser aceptos a Dios. Al reconocer esto, debemos arrepentirnos de nuestros pecados y por fe recibir a Cristo como Salvador y Señor. Él pagó por nuestros pecados al morir en la cruz y resucitó para darnos la seguridad de vida eterna en su presencia. Esa es la posición a la cual tú debes aspirar y que Dios te da en Cristo, la única posición que te ofrece eterna seguridad.
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sobre esta nación. Cada familia, cada adolescente, cada niño va a ver tu gloria. ¡Aleluya! Anunciamos la sabiduría de Dios a los principados, a las potestades. ¡Aleluya! ¡Aplaude!

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0: en HRBC. Las 2, 59 minutos.
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0: Muy buenas tardes y bendiciones a cada uno de ustedes. Qué alegría poder saludarle a esta hora de la tarde, cuando se marcan las 3:20 de hoy lunes. Iniciamos semana, gracias a Dios que nos permite poder iniciar una vez una semana más, en la cual el Señor, yo sé que sí, va a seguir siendo bueno como lo ha sido durante este mes. Ya casi nos quedan 7 días para finalizar el mes de agosto, y yo sé que el Señor va a seguir siendo bueno y maravilloso como lo ha sido hasta el día de hoy. Desde ya le invito a usted que se pueda comunicar con nosotros a través del WhatsApp 9471-2038. Y hoy lunes, iniciamos semana, iniciamos con una nueva persona por acá. Con una nueva persona que tenemos un invitado muy especial y muy querido por ustedes. Pero quiero saber yo si usted reconoce esta voz por acá.
1: Buenas tardes, buenas tardes.
0: No nos diga su nombre, invitado especial, solo háblenos así como nos está hablando, como incógnito. Como incógnito. No se ría tampoco porque le van a conocer la risa. A ver si hay alguien por acá que usted sabe o descubre. Descubre esa voz que me estará acompañando el día de hoy. Y para mí es un privilegio, un honor poder recibirle a esta hora de la tarde, a este programa Melodías de Bendición. Estos días no serán las 3:00. No, esta vez no será así, pero no cambia, no se preocupe, que próximamente volverá a ser así, pero en esta ocasión no será así. Así que háblenos un poquito cómo se encuentra.
1: Muy bien, estamos muy bien por aquí acompañando a la señorita Francis.
0: ¿Se siente alegre de acompañarnos por acá?
1: Pero muy alegre.
0: Pero su voz, fíjese que su voz es un poco como que no demuestra alegría.
1: No, es así, no puedo hacer mucho.
0: No puede, pero por dentro se siente alegre.
1: Rebozo de felicidad. Oh, gloria a Dios. Aleluya.
0: Como el
1: mira
0: hermano.
1: Que Jesús con el amor también te está llamando.
0: No, sí, se nota la alegría. De verdad que usted que no lo está viendo, pero realmente aquí está con una sonrisa de oreja a oreja, como dirían por ahí. Mire que por acá dicen, será el pastor Wilson, dice. ¿Será que sí es el pastor Wilson? ¿Qué dicen por acá? Al 9471-2038. ¿Será que tenemos un público diferente por acá? De la mañana a la... Ajá. Dice, creo que hoy voy a cambiar. ¿Por qué? ¿Por qué, ah? Díganos aquí, ¿por qué? ¿Por qué, hermano Francisco? ¿Por qué se va a ir? No, no se vaya, quédese aquí.
2: ¿Hermano Francisco?
0: El hermano Noé, dicen por acá. No creo. No. Por acá dice la hermana María Funes, hermano Wilson Nicona, dice. Por acá también dice el hermano Jochito. Hermano Wilson, ¿será usted? Dios le bendiga.
1: No creo yo eso.
0: La hermana María Elena, hermano Wilson Nicona, dice.
1: No creo eso yo.
0: ¿Cuándo nos va a revelar su identidad?
2: Muy pronto.
0: Por acá dice bendiciones a todos y al hermano Wilson. Mire que están saludando al hermano Wilson. ¿Por qué pensarán que es el hermano Wilson? Justifique su respuesta. ¿Por qué cree usted que es el pastor Wilson? El pastor... ¿Quién es el pastor Selvin? Soy el hermano Larry López, dice, desde Somotillo, Nicaragua. Saludos, bendiciones. El hermano Elvin. ¿Quién es el hermano Elvin? Escucha esa risa. El hermano Wilson, dice por acá la hermana Reina Inestrosa. ¿Será que sí? ¿Por qué hermana Reinita piensa que es el hermano Wilson? Amiguita de la tarde, ¿por qué pensará usted que es el pastor Wilson? Cuenten, justifique su respuesta. ¿Se acuerda usted en el colegio, en la escuela, que le decían justificar su respuesta si era verdadero o falso? Ahora quiero que ustedes me justifiquen por qué piensan que es el pastor Wilson. Bueno, y el hermano chico no me contestó, ¿por qué se va a ir? Pastor Wilson, hermano Wilson, dicen por acá. A ver, al 94.
1: Yo creo que el hermano chico ya se fue.
0: ¿Se habrá ido el hermano chico? No creo que. Dice, porque estuvo con la pastora Ena, dice. Saludos de la Ceiba Atlántida, dice por acá. La terminación 60. Dios les bendiga, el pastor Wilson es por acá, dice. Esa voz es inconfundible. Escuche, mire que le pueden escuchar otra voz, que esté tal vez esa persona, pero la identifican por acá. ¿Será que sí? Es inconfundible esa voz, dice por acá. Es el pastor Wilson, no, pero fíjense que, bueno, no les quiero decir. Buenas tardes, bendiciones, es el que va sobre ruedas, dice, pero no sé cómo, el hermano Edgardo. No, no es el hermano Edgardo, es el hermano Wilson, dicen por acá. El hermano Juan, saludos, hermano Juan, gracias por escucharnos, bendiciones. También por acá dicen, esa voz es inconfundible. Hermana Francis, que Dios me la bendiga, dice por acá. Mire el hermano, mis niños y el hermano Wilson, que deje de fingir, dice, porque ya lo escuché, dice ese bozarrón. A mí no me engaña. Mire qué linda esa fotografía. Qué bello, esos chiquitines lindos. No, si es que esa foto está hermosa. Lindo, saludos para sus chiquitines, hermano. Gracias por escucharnos, al hermano Jochito, que Dios me lo bendiga. Que hable el hermano Wilson, dice por acá. No, es que no, todavía no va a revelar su identidad, por acá nos dice. A ver, tal vez si hablo un poquito más, a ver si lo identifican.
1: En este momento no.
0: Saludos, buenas tardes, bendiciones para todos, que Dios me lo bendiga. Les escucho desde Puerto Cortés, quiero un saludo para Doña Reina, ya que no se pierde ningún programa, dice por acá, de ustedes, y quiero que me complazcan con una alabanza. Bueno, y cuéntenos de ustedes de dónde viene. A nuestro invitado especial, ¿usted de dónde viene?
1: Exactamente, vengo de ahí adelante.
0: Ajá.
1: Pero me pasé por atrás y me quedé acá.
0: ¿Y usted cómo fue esa oportunidad que tuvo de poder estar compartiendo hoy esos micrófonos aquí en Melodías de Bendición?
1: Ah, porque aquí es la voz evangélica y dicen que las tres de las tres son únicas.
0: Bueno, entonces, de eso sí no está mintiendo.
1: ¿Ah?
0: No, ahí no está mintiendo.
1: Sí,
0: pero
1: así me dijeron a mí.
0: Ajá, usted quiere ser parte de las tres de las tres.
2: No, no.
0: Revélese.
1: No, hombre, ya estuvo, ya ahí caí.
0: No, verdad que lo puse nervioso ahí, ¿verdad?
1: No, hombre,
0: le damos la bienvenida.
1: El hermano chico ahí dijo de que no me quería ver.
0: No, yo creo que fue que se confundió, va, el hermano chico. Yo creo que era que estaba escuchando
1: no,
0: otra.
1: El hermano chico dijo, no, yo quiero a las tres de las tres, dijo.
0: No, pero entonces no contestó.
1: Bueno, vamos a la pausa de las 3:30.
0: No, contéstenos.
1: La pausa de las 3:30.
0: Qué bendición tenerlo por acá, Pastor Wilson. Cuéntenos, ¿cómo ha estado?
1: Pues mire, de qué contento, verdaderamente. Vamos aquí a estar un buen rato por acá,
0: ¿sí?
1: ¿Verdad?
0: Lo veo un poco
1: entonces,
0: alegre.
1: Espero de que nuestros amados oyentes nos soporten.
0: Ojalá que sí.
1: ¿Verdad? Porque, bueno, así es esto. Pero estamos contentos, contentos de poder servir al Señor, contentos de poder llegar a cada uno de los hogares. Ahorita que nuestros amados hermanos, ya muchos de ellos ya comienzan a hervir los porrones, ¿verdad? Las cafeteras, a
0: sí.
1: Buscar las hojas de limón para hacer su té. Unos lo hacen con azúcar, otros lo hacen
0: sin
1: con dulce,
0: azúcar.
1: Otros lo hacen con ¿qué más?
0: ¿Ah? Con miel.
1: Con miel, desde luego, son los tres ingredientes que nuestros amados oyentes utilizan para hacer sus tecitos, ¿verdad?
3: Así de que tómese un tecito de valeriana y usted no diga frío hasta no ver pingüinos.
0: O incluso fíjese que hay personas que le colocan un dulce, pero de, como le llamaríamos nosotros, confite. Hay personas que le colocan así.
4: Un confite.
0: Sí. Pero esas ahora son los modernos. Las personas modernas.
3: Que nos digan a ver si es cierto.
0: Si hay alguien que lo ha hecho.
3: ¿Utiliza un confite para endulzar un café? Sí. O un té.
0: O un tecito.
3: Óigame, eso ya son los últimos tiempos.
0: ¿Será que hay alguien que ha hecho eso? Pero ahora
3: no, yo hasta hoy, sinceramente hasta hoy lo escucho.
0: Sí, pero hay personas ahora, incluso hay cadenas de farmacia que lo sugieren también. Hay confites específicos para hacer ese tecito y darle ese buen sabor.
3: Pero es que los confites son con de piña, de menta, de uva, de fresa, de banano.
0: Ya se imagina un tecito de jengibre con un confite de piña, combina.
3: Ah, un té con confite de piña, imagínese usted, piña.
0: Solo que loca. Yo creo que ya no sería muy natural.
3: No, si es que no, pero es que usted me ha dejado. Ahorita se me cayó la quijada a mí.
0: Mire, mientras la recoge, hermano Wilson. Nos vamos a ir a una pausa y ya regresamos con mucho más de Melodías de Bendición. Invitarle a usted que se pueda comunicar con nosotros a través del WhatsApp 94712038.
5: En HRBC, las 3:32 minutos.
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0: Ser padre es una característica que nos acompañará siempre. Disfrute de este rol. Es fundamental sin importar la etapa en la que nos encontremos. Cada actividad, cada momento, cada uno de los espacios que tenemos para influir en la vida de nuestros hijos son únicos e irrepetibles. Es por esto que debemos de disponernos a disfrutar a plenitud cada uno de ellos. Debemos aprovechar estas oportunidades espontáneas en la cotidianidad para enseñar a los hijos valiosas lecciones de vida. Que los padres disfruten el viaje de la vida invita a los hijos a tener la misma actitud y a asumir cada momento como una oportunidad valiosa por la cual estar agradecidos. Vivir al lado de alguien que se sabe completo, pleno y feliz favorece un ambiente de paz y crecimiento. Le habla Sixto Porras de Enfoque a la Familia.
1: Visite enfoquealafamilia.com.
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0: Continuamos cuando se marcan las 3:48. Gracias por continuar con nosotros en Melodía de Bendición. Siempre nos alegramos saber de usted a esta hora, por eso siempre también le invitamos a que se comunique con nosotros. Y bueno, hoy tenemos, como le hemos mencionado, y si usted se acaba de conectar, hoy tenemos un invitado muy especial. En estos días estará acompañándome el pastor Wilson, estará por acá con nosotros para poder compartir esta tarde. Bueno, el pastor Wilson creo que va a estar en la mañana y en la tarde, entonces usted tiene que acompañarlo en la mañana. ¿Será que se van a venir los de la sección de la mañana para la tarde?
1: Vamos a ver qué dicen.
0: Tienen que seguirlo.
1: Amados oyentes de la mañana.
0: Tienen que seguirlo. Bueno, aquí vamos a ir identificando a esas personas de la mañana. Porque fíjese que hay personas que, como dirían, se matriculan con una sola persona. ¿Qué piensa usted al respecto de eso?
1: Pues sí, a veces no. Algunos tienen el chance, el tiempo.
0: Sí.
1: Otros no. Pero sí, creo de que cada audiencia se acostumbra a sus locutores.
0: También.
1: ¿Verdad?
0: Cada audiencia siente más
1: se acostumbra.
0: Identificado.
1: Sí, uh-huh. sí, se acostumbra a sus locutores. Por ejemplo, las 3 de las 3 es una sensación, ¿verdad?
0: No, ¿qué va
1: a ser? Es una sensación, eso es indiscutible, ¿verdad?
0: No podemos hacer nada. ¿Y qué podemos decir de la mañana?
1: De esas
0: alabanzas que nos confunden en la tarde y nos traen ahí contienda. Que el hermano Wilson me las coloca, dice. Y a nosotros, ay, el pastor Wilson. No, pero es una bendición poder compartir. Y bueno, que nuestros hermanos que escuchan en la mañana, ahora puedan escuchar en la tarde, puedan escuchar a su locutor favorito de las mañanas.
1: Locutor, sí, en la mañana. Óigame, estoy pendiente de saber quién le echaba confites al
0: tecito.
1: Al té o al café.
0: Sobre todo al tecito, creo que el tecito es que yo he visto. Vamos a ver si alguien,
1: ¿será que alguien aparece ahí?
0: No, fíjese que no.
1: No aparece nadie.
0: Nadie, ¿será que solo yo lo he visto? Sí. Acá dice, buenas tardes, hermana, la leche se le echan dos, mire, ahí dicen, un confitío de los azules aquellos.
1: De los azules aquellos.
0: Que hierva y es bueno para la tos, dice por acá, mire.
1: Oígame, mire.
0: Yo le dije, mire, qué buen tip
1: eso
0: ese.
1: Yo nunca lo había visto.
0: Más nosotros, para la garganta, me imagino que ha de ser refrescante.
1: Sí, eso yo nunca lo había escuchado.
0: A ver, por acá, no, aquí no nos dicen, vamos a ver si hay alguien más que le ha experimentado echarle tal vez un confitío, como diría, un confitío al tecito o al café. Por acá dice el hermano José Aníbal, mire como dice acá el hermano José, ni aunque se esconda se pierde el hermano Wilson, dice. Estamos contentos, estamos alegres porque el hermano Wilson Licón está de apoyo acompañando a la hermana bella sonriente Francis. Aquí estamos, matriculados con la voz evangélica de Honduras. Ahora el show radial de las 3 bellas reinas del dial es otra cosa, dice por acá. El dial está en su punto máximo de sinfonía total a nivel nacional e internacional.
1: Escuche,
0: qué propaganda, ¿verdad? Que nos daba.
1: Y es que está como rimado, está como un poema ahí.
0: Es que fíjese que le voy a contar, pastor, solo quiero terminar de leer por acá, que dice, a la leche sí le he colocado, mire que el mismo tips de la persona anterior, ¿ve? Para la gripe, de esas
1: confites.
0: ¿Sí? No, pastor. Al cabo que sí queríamos saber.
1: Es correcto, eso es lo que quería decir yo. Al cabo que sí queríamos saber esa receta.
0: Estamos al millonazo, dice el hermano José Aníbal. Muchísimas gracias, hermano Aníbal. Fíjese que le quería comentar que se me olvidó lo que le iba a decir. Mire que se me olvidó. Mire que acá está el hermano José Aníbal con su cafecito.
1: Está bueno ese marquesote de atrás.
0: Sí, fíjese que pidiéndole a mi compañera Livia que vino. Ajá. Le dije yo, ¿no tiene pancito por ahí? No, me dijo, nada.
1: ¿Nada?
0: Nada.
1: Qué barbaridad, ese marquesote está bueno. Está bueno el marquesote.
0: ¿Qué
1: con
0: le
1: un
0: parece?
1: Un vasito de leche, no lo perdonaría hasta ahora yo.
0: Sí, porque cafecito no, ¿verdad?
1: Cafecito no.
0: No, no.
1: No, no, no.
0: Bueno,
1: no,
0: seguimos no. leyendo por acá, pastor, a nuestros hermanos. Saludos a la hermana Juanita Gallardo. Me gustaría escuchar una alabanza, nos dice por acá, de Nelson Ned. ¿Conoce ese canto? ¿Así se llama, pastor?
1: No es Pedro ni Juan. No, no sé. No,
0: yo creo que no se llama así.
1: No, no sé. No,
0: no se llama. No es Pedro ni Juan.
1: No. Yo pero lo creo que sé, no. No es María, no fue José, fue Jesús de Nazaret.
0: No me confunda, no me confunda a los hermanos. Creo que ese canto así no se llama, hermana Juanita, pero lo vamos a buscar por acá. Por acá está el hermano Nahum Maldonado.
1: Bendiciones, HRBC, Pati, Jackie, Francis, Yolanda Varela, Nahum Maldonado. La lámpara del cuerpo, saludos de la familia Maldonado, oyentes HRBC, Nahum Mateo.
0: Saludos. Ah, ya, Sánchez. Ya recordé lo que le iba a decir.
1: Ajá.
0: Aquí nuestros hermanos son muy inteligentes.
1: Ajá.
0: Y tienen la habilidad de rimar las palabras.
1: Ajá. Solo hacer sus poesías. Son poetas.
0: Exactamente. Solo escuche por acá. La maestra titular mañana va a celebrar a los alumnos y no quiere invitar. Por eso a casa se fue a vacacionar.
1: Hombre, mire.
0: ¿De qué, de quién estarán hablando? De la hermana Patty.
1: De la hermana Patty.
0: Sí.
1: Con nombre y apellido.
0: Mire, acá dice, nuevamente en la escuelita de bendición, tenemos maestro infiltrado, haciendo un trabajo destacado para alegrar el corazón y acompañar en cabina a la maestra interina, en ausencia de la directora que se ha perdido de la oficina.
1: ¡Híjole!
0: ¿Qué le parece?
1: No, no, está potente.
0: Mire, aquí está, mire, la maestra titular es la maestra Patty.
1: Ajá.
0: Yo soy la maestra interina.
1: Usted es la interina.
0: Y la directora es nuestra queridísima Jackie.
1: Mire usted,
0: para que entre en contexto.
1: Sí, aquí me estoy yo. Todavía no he levantado la quijada.
0: Sí, no.
1: Con
0: no,
1: eso
0: no,
1: me dejaron más noqueado todavía.
0: Pues nuestros alumnos acá tienen esa inteligencia, esa habilidad de poder rimar.
1: Son poetas, son poetas.
0: Saludos por acá al hermano Elvis. Muy buenas tardes, mis hermanas. Ya estamos presentes, nos dice por acá. La terminación 59. Saludos a la hermana Vilma Ramírez hasta la colonia Villanueva de parte de sus 7 hijos. Bendecida tarde por acá al pastor Wilson y a la hermana Francis. Saludos también por acá. La hermana Esmeralda dice, ¿me pueden regalar el número fijo de HRBC? Bueno, al 2234-6640, mi hermana. O 2234-6648 para que usted se pueda comunicar. Ahí le van a atender. Saludos a la terminación 19. Que Dios me la bendiga, hermana Francis. Un gusto y una bendición escucharle. Le escucho desde Puerto Cortés. Un saludo ahí para el invitado y misterioso, dice por acá. Pero como ya revelamos la identidad, invitado especial que tienen por ahí, que Dios me lo bendiga poderosamente, nos dice.
1: Gracias.
0: Aquí está
1: gracias.
0: El hermano Jesús Humberto, que seguramente le escucha por la mañana, ¿verdad?
1: Sí. Ahí nuestro hermano, saludos hermano, Dios me lo bendiga, nos dice, hola hermana Francis, que Dios le bendiga, qué bueno que tiene al hermano Wilson haciéndole compañía
0: sí.
1: esta tarde. Saludos a toda la audiencia de Melodías de Bendición y la tía Hilda.
0: A la tía Hilda, saludos y bendiciones.
1: Vamos a ver la terminación 87, el hermano pastor Wilson nos
0: mire,
1: dice.
0: Le reconoce la hermana Leslie.
1: Sí, le conocemos a nuestra hermana Leslie, sí, una de nuestras oyentes. Terminación 20, aquí estoy escuchando a los hermanos, Dios les bendiga, complázcame con Marinero de Oscar Medina, ya lo escuchó.
0: Entonces nuestra hermana Leslie es de la mañana, porque
1: sí,
0: yo no la había.
1: La hermana Leslie,
0: yo
1: sí.
0: no la había visto por la tarde.
1: Sí, la hermana Leslie es de la mañana.
0: Bueno,
1: gracias, hermana.
0: Por acá también la terminación 62, el hermano Eddie Acosta, ¿le escucha por la mañana, pastor?
1: También.
0: antes de endulzar el café con dulce de rapadura, dice que antes se endulzaba.
1: Ah, sí, sí, eso es, ese, ay, qué bonito los dientes.
0: El bonito, mire. Sí, hay unos frescos, pastor, que le colocan la rapadura de dulce, pero mira qué dulzudos quedan.
1: Sí, no, pero yo, el hermano Venancio no ha probado eso, endulzar el café con dos confites.
0: ¿Será que ha probado? ¿O un tecito con confite?
1: O un tecito con confite, no creo yo.
0: Mire, con un confitito no de los que tenemos por acá. Yo. Esto para la garganta, mire.
1: Ah, es sí, la sí, pero es que no me cabe todavía a mí en la cabeza.
0: Tiene que probar.
1: Endulzarlo así. Ok, vamos a ver la terminación secua 95.
0: Ah, por acá nos pregunta con respecto a la conferencia que habrá de adicciones. Ya le vamos a mandar la información por acá a la hermana Lourdes de USEN, que va a haber una conferencia el lunes, para que usted pueda ahí inscribirse y pueda asistir a esta conferencia o capacitación para poder aprender de las adicciones. Saludos también por acá a la terminación 60. Muy buenas tardes, hermana. Quiero que me complazca con una alabanza. Dice por acá, saludos al hermano Walter Pérez.
1: Vamos con la terminación 72. Complázcanos con Buenos Días, Mundo, de Oscar Medina.
0: Hoy me la dejaron, mire. No lo había escuchado a usted, seguro.
1: Probablemente, sí, porque sí, por la hora, por sí, la hora.
0: Exacto, saludos. Y vamos a escuchar la nota de voz por acá.
2: Hola, buenas tardes. Estamos escuchando acá de la panadería El Buen Sabor. Un saludito para Marvin, para el abuelo, para Rosita, para don Samuel. Pase feliz tarde, bendiciones.
0: Saludos por. Escuchó el audio por ahí.
1: Sí, sí.
0: ¿Será que Rosita está cumpliendo?
1: Manda saludos, ¿verdad? Sí, que lo mande, hombre, qué barbaridad. No, que le dígale lo que le estás diciendo, que ya se va a acabar el saldo.
0: Yo lo que escuché, dígale salud de Rosita, que está cumpliendo años, que nos confirme ahí en la panadería El Buen Sabor, ¿será que está cumpliendo años?
1: Hablando de pan, usted mire, del...
0: Sí, ay, no, es que el pan me sigue, yo lo quiero dejar, pero me sigue.
1: Sí, saludos a los hermanos de la panadería El Buen Sabor, pero que nos digan si está cumpliendo años Rosita.
0: Sí, porque ahí escuchamos.
1: Yo le voy a preguntar cuántos años está cumpliendo la hermana Rosita, yo ya quiero saber ya. Ya quiero saber cuántos años está cumpliendo la hermana Rosita.
0: Que nos digan ahí en la panadería El Buen Sabor, la terminación 82. Muy buenas tardes, hermanos, que Dios me los bendiga, complázcame con una alabanza, dice por acá, les escucho desde la colonia Alemán o Alemana Colina, ¿será?
1: Dice Alemana.
0: ¿Usted qué conoce más, pastor?
1: No, fíjese de que ahí no sé. Ay, ya iba a poner el fondo, pero ya me acordé de que estoy por la tarde ahorita.
0: No, todavía hay que reiniciarlo también.
1: No, usted no sabe. Usted no sabe, pero que vino Tonito por aquí. Yo pensé de que estaba en la mañana.
0: Pensó que estaba en la consola.
1: Sí, ya le iba a poner el efecto ahí, pero no, estamos por acá. Vamos con el audio de la terminación 76.
3: Buenas tardes, hermano Wilson, hermana Francis. Es un placer saludarles, siempre escuchando HRBC, la voz evangélica de Honduras, la mejor radio. Pastor Ben Wilson, bienvenidos al programa de las 3 de las 3. Y un honor escucharle esta tarde, hermano. Ah, discúlpeme que ando un poquito mal la garganta,
0: pero Carlos,
3: un poquito fónico, mal. Andamos un poquito mal de salud. Bendiciones, Francis y Pastor Wilson. Complájame con un tema de agua cristalina, si me lo pueden complacer. Bendiciones para todos los oyentes de HRBC.
0: Saludos, hermano Carlos Mesa. Si no me equivoco, es el hermano Carlos Mesa.
1: El hermano Carlos Mesa, pues le vamos a dar la receta entonces.
0: Ahí
1: porque está agripadito.
0: ¿Sí?
1: Un tecito con menta.
0: Ahí está.
1: Sí, con confites de menta.
0: Mire, antes de dormir.
1: Sí, antes de dormir.
0: Duerme, pero refrescante la garganta.
1: Sí, sí, sí, sí.
0: Saludos al pastor Wilson, dice por acá. La hermano Ramón Robles desde Chalatenango, El Salvador.
1: Oiga, ¡ajua! Hermana Telma Cruz desde Gracias Lempira.
0: No sé, muchas bendiciones, creo.
4: No, ya, Francis, ya pastor Wilson Licona, aquí escuchándole siempre. Sí, ya sé que hermana Yaquita y hermana Pati no están ahí, creo, dijeron el viernes. Aquí escuchándole ya en mi querida ciudad de Gracias Lempira.
1: Ahí
4: escuchándoles con todo el amor del mundo. Y rogando a Dios para que la emisora siempre siga dándonos esa bendición. Quiero que me coloquen la alabanza, Se Llama Jesús, de Olvin García. Muchas gracias, Dios me lo bendiga.
1: Dios siempre me bendiga, hermana Telma.
0: Saludos, hermana Telmita. Pues, ¿cuándo vendría la hermana Telmita de los estados?
1: Yo creo que vino o bien el sábado o el viernes.
0: Bueno. No,
1: el viernes todavía estaba allá, creo.
0: Se estuvo bastante tiempo allá.
1: Sí, no, sí se da buenos raites.
0: Sí, no, ahí se tiene.
1: Aquí se...
0: En Michigan.
1: A la orilla del río Manhattan.
0: ¡No! Oh,
1: ¡qué nivel! ¡Qué nivel!
0: No, hay niveles. Hay niveles.
1: Sí, sí, sí, sí, sí.
0: Vamos a una pausa, pastor. Mire qué rápido vamos avanzando.
1: Las cuatro ya hay. Y hemos avanzado en el tiempo y hemos envejecido.
0: No, usted. A ver. Nos vamos a una pausa y ya regresamos con más de Melodías de Bendición.
5: En HRBP le damos la hora.
6: En HRBC, las 4:05.
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0: ¿Debería mi ofrenda reflejar mis posibilidades reales? A veces damos sin considerar si nuestra generosidad es proporcional a lo que tenemos. No se trata solo de la cantidad, sino del sacrificio que representa. Esto es Pautas para Vivir. Si alguien dona el 10% de $1,000,000, aún le queda una fortuna. Pero dar ese mismo porcentaje cuando se gana poco puede significar renunciar a necesidades básicas. La diferencia está en el impacto que ese dar tiene en la vida del que ofrece. Jesús destacó esto cuando observó a una viuda pobre en el templo. Ella dio 2 monedas pequeñas, mientras otros ricos ofrecían grandes cantidades. Sin embargo, Jesús afirmó que ella dio más que todos porque su ofrenda representaba todo lo que tenía, no solo lo que le sobraba. Su entrega fue una expresión total de confianza y amor. El apóstol Pablo también elogió a creyentes que daban más allá de sus fuerzas. Eso es dar de forma proporcional, incluso sacrificial. Al pensar en esto, me pregunto si mi ofrenda refleja realmente mi gratitud y fe, o si se ha convertido en un gasto más dentro del presupuesto. ¿Afecta mi manera de vivir? ¿Es un acto de adoración o solo una obligación? Estas preguntas no buscan imponer culpa, sino despertar reflexión. Porque dar con generosidad proporcional no solo bendice a otros, también transforma mi corazón. Es algo para pensar. Tal vez tú también quieras orar al respecto.
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0: Continuamos, dele.
1: Y se marcan las 4:22. Se marcan las 4:22. ¿Quién dice así? Vaya. ¿Quién dice así? ¿Y se marcan las 4:22?
0: Yo. No. No creo que me esté remedando a mí, pastor.
1: No, es Jackie. Ah. Se marcan. Mire, como que Alejandro Martínez.
0: Sí.
1: Siempre decía, la hora es correcta. Porque cada uno de nosotros tenemos
0: su manera.
1: Nuestra manera, ¿verdad?
0: Sí.
1: Y nuestros oyentes identifican qué es lo que más repetimos nosotros. Y ahí nos tienen check.
0: ¿Le habrán dicho a usted ya qué es? ¿O usted ha identificado de usted? Pero no lo diga.
1: Pues hasta el momento no me han dicho. No.
0: ¿No ha identificado usted de usted mismo? ¿Qué es lo que más repito? Pero no lo diga el qué es, solo tal vez si ha identificado.
1: Sí, algunas, sí, claro, sí, algunas.
0: Sí.
1: Varias, y trato de mejorar.
0: Pero fíjese que cómo es, ¿verdad? Bueno, yo hasta ahora lo he ido descubriendo, que a veces las personas pasan desapercibidos ciertas palabras que uno repite, pero cuando uno ya desarrolla, digamos, el oído, y digo yo repito mucho esta palabra, pero mientras no se la diga la persona, no la va a identificar. Pero si yo ya le digo, mire, yo repito tal cosa, ya van a decir los hermanos, es cierto, la hermana Francis repite bastante esto.
1: Sí.
0: ¿Cómo es, verdad, la mente? Por acá seguimos leyendo mensajes, pastor, que hemos recibido a través del WhatsApp 9471-2038. Le damos lectura a la terminación 33. Muchas bendiciones, dice por acá. A los dos. También por acá, ¿conoce usted al hermano Joelito?
2: Sí.
0: ¿Conoce a este muchachito que nosotros pensábamos que era un adulto ya grandecísimo, pero no, es un jovencito que nos escucha?
1: Vamos a ver qué dice ese audio, Joelito.
3: Buenas tardes, hermana Franci, hermano Wilson, Dios les bendiga. Aquí estamos siempre en sintonía, ya presente, agradecidos con Dios por este nuevo inicio de semana. Ya estaba dudando yo si el hermano Wilson, aunque la voz estaba fingida, pero yo sentía que era el hermano Wilson. Y Dios les bendiga y si me pueden complacer con el canto El Reloj del dúo Líbano. Y no, y eso de echarle confite, mi mami dice que ella le ha echado, pero a la leche también, así como dicen los demás hermanos, que le han echado así de los confites mentolinados. Dios les bendiga.
0: Pero mire que me gustó que no dijo nombre.
1: Dijo la marca,
0: anda bien, Joelito.
1: Sí,
0: no,
1: sí.
0: Es que Joelito acá en Melodías de Bendición lo admiramos mucho, porque es un jovencito.
1: Yo no lo he conocido, no he tenido el privilegio de conocerlo.
0: Es que usted no fue el lunes allá a la película.
1: Yes.
0: Allá

0: Honduras.
1: Ahí lo va a encontrar.
2: Ya lo vamos a buscar.
0: Saludos también por acá a la hermana Rosa Cerritos, que nos dice muy buenas tardes, hermana Francis y hermano Wilson. Bendiciones, aquí gozando al escuchar el programa Melodías de Bendición. Un abrazo fuerte, les quiero mucho. Y sí, dice, hay que ir a tomar café. ¿Cómo así? Nos está invitando.
2: ¿A dónde? ¿A dónde? ¿A dónde hay que ir?
0: Sí, para saber dónde llegar.
2: Café con pan.
0: Saludos para Jackie y Patty. Y en el nombre de Jesús, nos decía del canto que pedía la hermana Juanita. Así se llama. ¿Cómo se llamaba? El nombre se llamaba.
2: El nombre de Jesús.
0: No, solo el nombre, así se llama el canto.
2: El nombre.
0: Saludos también por acá, la amiguita de la tarde. Amigos de la tarde, complázcame con... ¿Ha escuchado ese canto? Ha empezado a llover.
2: Sí, sí, sí, sí.
0: Escuchemos
2: sí.
0: al Padre.
2: ¡Opa! ¡Ay!
0: ¿Qué dijo? Que solo usted.
2: Mire.
0: Saludos, hermana, amiguita. Mira, el nombre que puedo llamar. Saludos a la hermana Mandy también por acá. Muy buenas tardes, bendiciones, hermana Francis. Gracias por tan bello programa. Es una bendición, dice por acá.
2: Vamos con la terminación 12. Bendiciones, hermano Wilson. Necesito que ore por mí, dice el hermano Luis. Hermano Luis, con el mayor de los gustos, que la gracia del Señor esté sobre su vida y que supla sus necesidades y que pueda reivindicar su caminar y que la palabra de Cristo alumbre sus pasos para que siempre vaya por ese camino que lleva a salvación y vida eterna. Y que, como dice la palabra del Señor, que el Espíritu Santo, la palabra, lo guíe siempre a toda verdad. En el nombre de Jesús, hermano Luis, Dios me le bendiga.
0: Saludos. Tenemos también por acá.
2: Ay, hermana Leila, mire que estamos aquí con ganas de pan y mire, mandó las tres, mire.
0: Mire, parecen como hojuelas estas, mire, ve.
2: Vamos a ver.
0: No, pero yo creo que son como panqueque, va.
2: Hojuelas, parecen hojuelas, sí.
0: Parece que fueran hojuelitas, ¿sí? Pero que nos diga la hermana Leilita, ¿qué será?
2: Que nos diga, a ver, la hermana.
0: Yo creo que son, como dirían ahora la nueva generación, waffles. Waffles, sí, ¿serán waffles?
2: Sí, sí.
0: Saludos también.
2: Vamos con la terminación 14, bendiciones aquí, mis amados, aquí estoy escuchándolos. Un saludito para Selenia, que está haciendo cafecito a esta hora.
0: No, ¿cómo es eso? ¿Qué dice el hermano José Aníbal?
2: Les llevaré que prueben las punto rojo, esas las pueden comer con... Ah, sí, el pan punto rojo, ¿lo ha visto?
0: Pero eso es con como galletas.
2: Como el pan que de la hermana Leila, el otro, pero con un puntito rojo en medio. De dulce.
0: No, ese no las he probado.
2: Y una lechita bien hervida. Uy. Para el hermano Wilson, que no le gusta el café negrito, dice.
0: Mire que ahí nos manda las herramientas. No, ¿qué va a estar nervioso el pastor Wilson? Jamás. Saludos a la hermana Bessy, bendiciones, feliz tarde para todos, en especial al pastor Wilson y a la hermosa Francis. Saludos. No, mire que la hermana Bessy me quiere.
2: Sí. me quiere. Okay, bendiciones, hermana Francis, me alegro mucho a saber que está acompañada con el pastor Wilson. Yo también escucho el programa por la mañana. No les sé andar escribiendo, pero lo escucho. Quiero un canto, solo las paredes. Atentamente, Arely, de que las casque.
0: Mire, qué complicado.
2: Que la casque.
0: Ahí está, saludos. Ahí sí. También por acá la hermana Vilma Acevedo, ¿será? Sí, bendiciones.
3: Dios les bendiga, hermanos, qué bueno que esté el hermano Wilson. Yo soy fiel oyente de la mañana y de la tarde, de la hermana, de las tres. Qué bueno que las estoy escuchando, que Dios me lo siga bendiciendo grandemente.

0: Bueno, aquí lo va a estar escuchando por un buen tiempo. Sí. Aquí vamos a estar acompañándonos y pasándola bien, sobre todo, y acompañándole mientras usted se está tomando su tacita con café, su lechita con confite o su tecito con confite. Saludos también por acá a nuestro hermano Cornelio desde Charlotte. Dios me la bendiga, mis hermanas, dice por acá, o mis hermanos de HRBC, de tan bendecido programa de Melodías de Bendición. Saludos también para el pastor Wilson, que siempre le escucho aquí en Charlotte. Soy Cornelio Díaz López, y si me pueden complacer con un tema, nos dice por acá. Saludos, hermano Cornelio.
1: Dios le bendiga, amado hermano, amadas hermanas. Les escucho aquí desde Siguatepeque, ciudad bendecida. Un saludo muy especial para la hermanita Francis, que Dios me le cuide mucho y llene de bendiciones en este hermoso día. Cristian les saluda. Saludos al gran Cristian. Saludos al gran Cristian. Terminación 31. Bendiciones, mis estimadas hermanas, amigas de la tarde. Dios me les bendiga abundantemente hoy y siempre. Aquí estamos en sintonía del programa Melodías de Bendición, en la Escuelita de Bendición. Si por favor pudiera

0: Aquilino Contreras.
1: Aquilino Contreras, Satela Atlántida, Honduras. Saludos. Ay, es el hermano Marvin.
0: El hermano Marvin Contreras, le escucha en la mañana.
1: Y también el hermano Marvin Contreras de Belice.
0: Le escucha el hermano Marvin, ¿ha leído? Sí, sí, sí.
1: Sí, sí, ah, sí, bueno. Sí, se escucha, se escucha.
0: Nos vamos a una pausa, pastor.
1: Vamos a la pausa de las y media y ya regresamos.
0: Así es, ya regresamos. No, espérenme, mire que acá. En...
1: ¿Qué pasa?
2: En HRBC, las 4:33 minutos.
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0: 5:45, pero no tenemos pausa de las 45 el día de hoy. Hoy no hay pausa. Ay, no, es que estoy por la tarde. Estoy por la tarde. Pero mañana sí. O solo es hoy, que solo. no hay pausa a las 45.
1: No hay todos los días.
0: Bueno.
1: Pero de la tarde, no de la mañana, ¿verdad?
0: Sí, no, claro. Pero lo que sí tenemos es solo 15 minutos para ir terminando y darle lectura a los mensajes lo más rápido posible. Voy por aquí. Nos dice: bendiciones, hermana Francis y pastor Wilson y demás hermanos ahí en la misionera del aire. Por favor, me puede complacer con la alabanza de los cuates, ya que mi sobrino Ángel Josué Claros está de cumpleaños el día de hoy. Les escuchamos todos los días en Siguatepeque.
1: Saludos también por acá al hermano Denis, maestra Francis, ¿cómo está? Saludos al hermano Wilson, qué bueno que nos acompaña hoy, saludos. Mire qué lindo, ¿cómo me lo han recibido, pastor?
0: Muy bien, muy recontra bien.
1: Bueno, no, es que acá nuestros hermanos de la tarde son hermosamente, maravillosamente generosos.
0: Cálidos. Buenas tardes, hermano, muchas bendiciones, qué bueno que va a estar por la tarde el hermano Wilson. Yo lo escucho en el programa de las 9 a 10. Hermana Francis, complázcame con el himno Las Paredes. Le escucho de aquí en San José de las Colinas, Santa Bárbara. Atentamente, Rosalina. Gracias, hermanos.
1: Saludos y bendiciones, y espero que haya disfrutado de ese lindo canto de Las Paredes. También por acá está el hermano Aníbal Rodríguez, el hombre de las Marías. No, de las Aradas es, o de las Marías. No, díganos acá, hermano Aníbal.
2: Bendiciones, hermano, de las 3 de la tarde, hermano Huicho Licona. Dios le bendiga, siervo, ahí en cabina de radio a esta hora, 3 de la tarde, por aquí, ¿verdad?
1: ¿Cómo te ríe el hermano Aníbal?
2: Es una tremenda bendición, ¿verdad? Sintonizando por acá en Las Marías, la Rada Santa Bárbara, aquí, ¿verdad? Estamos tomando cafecito, ¿verdad? ¿Verdad? Y quiero escuchar una alabanza, ¿sí? La alabanza del Nuevo Líbano, ¿cuál león? Pero la quiero escuchar, ¿verdad?
1: Salió el gallito.
2: Un saludito lindo para el hombre de Siguatepeque que anda ahí sobre ruedas. Bendiciones a ese hombre, a ese varón de Dios, que Dios lo bendiga donde quiera que ande. Ángeles acampen alrededor de su vida. Y a toda la audiencia, ¿verdad? De la radio, reciban abrazos y bendiciones de aquel que pronto viene. Así que retornamos los micrófonos a la voz evangélica de Honduras, la misionera del aire. Bendiciones.
1: Muchísimas gracias, hermano Aníbal. Ahí está el hermano Aníbal, mire, siempre lo saluda, le cuento.
0: Sí, ¿verdad?
1: Sí, siempre lo saluda en la tarde.
0: Qué bueno. Muchas gracias, mi hermano.
1: También por acá está el hermano Antonio. Antonio.
0: Es Anthony.
1: No, pero en inglés.
0: Anthony.
1: Sí, es él, ¿verdad?
0: Sí.
1: Ah, pues entonces lo escucha en la mañana también.
0: Sí, hombre.
3: Bueno, bendiciones, le saluda el hermano Antonio. Sí. Saludos para el hermano Wilson, hermana Francia, ahí. Ahí aparece el hermano Wilson. Aquí andamos, hermano, aquí andamos en estas calles. Andamos aquí en el Taxi VIP. Con melodías de bendición. Bendiciones, le saluda el hermano Antonio.
1: No se vaya a confundir o pensar que está a las 9 de la mañana. Saludos.
0: Ahí está Anthony.
1: Anthony, el hermano Antonio. ¿Será el hermano Antonio seguirá con una dieta? Porque estaba en una dieta.
0: Yo conozco las ovejas de mi prado.
1: ¿Cómo así, hermano Antonio? Escúchale al pastor Wilson por acá. Defiéndase.
0: Yo conozco las ovejas de mi prado.
1: No, dice que sí, sigue a dieta, dice.
0: Ajá, sí.
1: Ahí nos está mandando la nota. Que desmienta el pastor por acá, hermano Antonio.
0: Que mande el audio, que mande.
1: ¿Qué dice por acá?
3: Estoy con la dieta. Sí, estoy con la dieta, hermano, que para que el hermano Wilson no cree ni el hermano Wilson. Allí me dio una motillo allí por el parqueo que estaba a la vuelta, me decía él.
1: Mire el hermano Antonio. Escucha al hermano Antonio, sigue, que crea en él, dice.
0: Sí, sí, pero mire, ahí se las desquitó porque dice que la moto está a la vuelta, mire.
1: Mire. Saludos a la hermana Gloribeth, feliz tarde desde Lempira, nos escucha, que Dios me la bendiga, la terminación 97 también por acá, nos ha mandado una nota de voz y le escuchamos.
4: De las Marías. Dios lo bendiga, hermano Wilson. Hermana Patti, hermana Yati, hermana Franci, bonito oírlo a toda esa voz. Gracias por el pastor, hermano Wilson. Hermano Wilson, le habla a la hermana Gloria, que me complazca con la alabanza, todo se lo debo a él. Hermano, Dios me lo bendiga.
0: Todo se lo debo a él. Hermana Gloria, un abrazo a toda la familia Palada Reconco y sus aldeas alrededores. Un caluroso abrazo.
1: También por acá nuestra hermana María Vidal, bendiciones, y nos manda por aquí la flor del día.
0: La
1: mire,
0: flor del día.
1: Mire que nos comparte flores todos los días. Hermosas flores nos comparte por acá la hermana María Vidal, bendiciones. También por acá la terminación 97, rapidito leemos. Ya nos quedan 9 minutos, pastor.
0: Sí, 9.
5: Saludos a Francia, usted al Dano Wilson, una alabanza que es el cielo.
1: Saludos a la terminación 97, que Dios me la bendiga y muchísimas gracias. Hermana Mandy, Dios me la bendiga. La terminación 43, la hermana Leslie Carranza. Saludos, hermanos, y éxitos y bendiciones. Les estamos escuchando en buenas, pensé que me iba a decir buenas noches.
0: Sí, no, que así se llama.
1: Sí, en buenas noches, Moroselí. Saludos al hermano Javier Rodríguez y a la familia. Saludos para mis nietas y mi nieto precioso. Somos fieles oyentes, mire. ¿Cómo será ya? Buenas noches, dice. ¿Ah? Si está en el día, buenas noches. ¿Dónde viven? Buenas noches. Díganos, no,
0: pero
1: su
0: es
1: colonia.
0: Común para ellos allá porque ya saben.
1: Pero mire,
0: ya saben.
1: ¿Existirá algún lugar que se llame Buenos Días?
0: Podría ser también.
1: Sí, ¿verdad? O Buen Amanecer.
0: ¡Qué feliz amanecer! Saludos.
1: Saludos
0: y bendiciones, hermano Wilson y hermana Franci. Regáleme el canto, el tiempo está cerca. Del dúo Líbano, los estoy escuchando. Carmen del Valle de Amarateca. ¡La empalizada!
1: Saludos también al hermano Rolando Zelaya. ¡Ey, qué bueno tener esa nota de voz por acá! El hermano Rolando Zelaya no nos escribe en la tarde. Por aquí vamos a sacar, aquí vamos a reclamar.
6: Buenas tardes, hermano. Aquí estamos escuchando a Chelo. Desde que este programa es muy escuchado. Le dio bendición. Le queremos mucho a los dos hermanos que están en cabina. Bendiciones. Le hablo Rolando Zelaya de la empalizada. Amén.
1: Mire, saludos. También por acá, hermano. La hermana Esmeralda. Bendiciones.
0: Amén, gracias, bendiciones para todos en HRBC, la voz evangélica. Ahí está Anthony. Y el último, y cumplimos con todos los mensajes. Y cerramos con Dios le bendiga, hermano Wilson. Bendiciones.
1: Para que mire cómo me lo tratan acá a esta hora de la tarde, pastor. Bueno, ya llegamos al final del programa de Melodías de Bendición, rapidito.
0: Increíble. Rápido, 4:53 minutos. Y que nos vamos a ir despidiendo ya con qué cantos, hermana Francis.
1: Nos vamos a despedir con unos buenos cantos, iniciando la semana y dándole gracias al Señor, pastor, y también recordarle que todos estos días usted nos va a estar acompañando por acá.
0: Sí, les vamos a estar acompañando, ¿verdad? Debido pues a las vacaciones de nuestras compañeras. Así de que aquí vamos a estar haciendo este dúo con nuestra hermana Francis, ¿verdad? La jovencita Francis, porque dijo que viejos los caminos, dijo ahora, ¿verdad?
1: Claro.
0: Así de que el viejito soy yo. Así de que 4:54 minutos y nos despedimos. Ha sido un placer. Si le toca ir a la iglesia hoy, vaya, ¿verdad? Mañana vayamos. Así de que el Señor me les bendiga.
1: Que Dios les bendiga. Será hasta mañana, si el Señor así lo permite, en punto de las 3 de la tarde. Les esperamos con mucha alegría y con mucha bendición y diversión también.

0: en HRBC, las 4:59 minutos.
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0: en HRBC, las 5:30 minutos. 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
2: Amigo y amiga oyente, sean bienvenidos a su Escuela Bíblica Transmundial. Les saluda Carlos Arévalo. Definir es importante, ya que cuando tenemos un concepto común, eso nos permite funcionar adecuadamente en la vida. También nos ayuda a caminar juntos, a ponernos de acuerdo y a emprender cosas de mutuo acuerdo. Esto es un principio que encontraremos en la palabra de Dios en Amós capítulo 3, versículo 3. Nos recuerda, ¿andarán dos juntos si no estuvieren de acuerdo? Este mismo concepto lo podemos aplicar al tema que estamos tratando, espiritualidad y madurez, que continuaremos hoy en su espacio, la Escuela Bíblica Transmundial.
3: El pensamiento de hoy. El interés de la verdad es no abandonarla, aunque nos cueste el sacrificio de nuestras vidas. Pues nosotros vivimos no para esta edad ni para los príncipes de este mundo, sino para el Señor. Zwinglio.

0: En nuestra lección de hoy, responderemos a varias interrogantes. ¿Por qué decimos que espiritualidad y madurez es igual? ¿Tiene apoyo bíblico tal afirmación? ¿Qué sucede cuando no comprendemos que tanto espiritualidad como madurez se refieren a la misma cosa? Sin duda alguna, que este tema es de vital importancia para la vida y salud espiritual de la Iglesia. Esperemos sinceramente que las respuestas que daremos hoy sean las que edifiquen su vida. Y recuerde que el curso ya está listo para ser enviado. Solo tiene que solicitarlo a la dirección que le daremos al finalizar la lección de hoy. Ahora dejo con ustedes al licenciado Eduardo Padrón.
1: Gracias, Carlos. Como bien hemos dicho en otras oportunidades, el contraste que nos presenta Pablo en 1 Corintios capítulo 3, desde el versículo 1 al 3, es tan claro que nos permite establecer que un creyente carnal es como un niño y uno que es espiritual es, por deducción, un maduro espiritualmente hablando. Pablo dijo, de manera que yo, hermanos, no pude hablaros como a espirituales, sino como a carnales, como a niños en Cristo. Os di a beber leche y no vianda, porque aún no erais capaces ni sois capaces todavía. Si lo notan bien, mis estimados oyentes, el apóstol Pablo señala muy claramente que los hermanos de Corinto no eran capaces de comprender algunas cosas. Él no pudo hablarles como espirituales. Por esa razón, la palabra capaces es la traducción del verbo dunamai, que significa ser capaz, tener poder, sea por capacidad o por un estado de la mente. De acuerdo a esto, es evidente que los corintios eran incapaces de comprender las cosas espirituales, y de allí la renuencia de Pablo para hablarles como tales. Eran carnales, y esto significa que estaban dominados por la carne o la llamada naturaleza apartada de Dios, esa parte física como mental del hombre que proporciona una puerta de entrada al pecado. Esa parte que responde al pecado, que le da una oportunidad y le obedece. ¿Qué señala Pablo como evidencia de esta condición corintia? Simple, el apóstol solo tenía que observar su comportamiento y sus relaciones marcadas por los celos, las divisiones, las riñas. Dijo alguien que esto es muy revelador porque significa que podemos decir cómo son las relaciones de un hombre con Dios, observando sus relaciones con su prójimo. Si un hombre crea discordias con sus amigos, si es peleador, competitivo, lo discute todo, crea problemas, podrá concurrir a la iglesia diligentemente, hasta podrá tener un cargo en la iglesia, pero no es un hombre de Dios. En otras palabras, no es espiritual. Ahora bien, ¿qué características tiene una persona con madurez? De acuerdo a lo que nos dice la Biblia, una persona madura es capaz de discernir. Lee, por favor, Carlos, lo que nos dice Hebreos 5:14.
0: Pero el alimento sólido es para los que han alcanzado madurez, para los que por el uso tienen los sentidos ejercitados en el discernimiento del bien y del mal.
1: La palabra griega traducida discernimiento en esta cita significa separar, discriminar, después aprender, discriminando, determinar, decidir. Esta cita es clara al mostrarnos que discernir es una característica de una persona madura, y en términos bíblicos esto es espiritualidad. Pero hay algo más que nos dice Hebreos 5:14. Señala claramente que el alimento sólido es para los que han alcanzado madurez. Esta figura tan clara nos hace recordar a los niños incapaces, como los corintios, por ejemplo, de tomar alimento más completo y sólido, necesitan más bien leche. No obstante, un cristiano espiritual o maduro puede manejar una buena cantidad de información, de conocimiento, de material más complejo, y además lo usa en forma adecuada. ¿No es esta la exhortación paulina para las iglesias? Por favor, Carlos, lee lo que nos dice Colosenses 3:16.
0: La palabra de Cristo more en abundancia en vosotros, enseñándoos y exhortándoos unos a otros en toda sabiduría, cantando con gracia en vuestros corazones al Señor con salmos e himnos y cánticos espirituales.
1: Interesante esta cita, pues incluye la prioridad de la palabra en las demás acciones recíprocas, es decir, enseñarse y exhortarse mutuamente. Lo que quiere decir, amigos, que un espiritual está inclinado a dar y recibir enseñanza, a dar y recibir aliento y a hacerlo con toda sabiduría y con cánticos en su corazón. Sus actitudes, en un sentido íntegro, deben estar saturadas por la palabra de Dios, dominadas por su enseñanza y generando sanidad en las relaciones.

0: Una pregunta de formulación obligatoria es: ¿qué sucede cuando no podemos comprender la espiritualidad como madurez? Es decir, ¿cuáles son las consecuencias?
1: La problemática originada no es ficticia, es real y hasta dolorosa. Varios son los resultados y debo decir que en todos los casos perjudican el comportamiento del creyente y también sus relaciones con otros. El primer inconveniente es el representado por el llamado legalismo. ¿Quién no lo conoce? ¿O quién no ha sido víctima en alguna oportunidad de un legalista? El legalismo surge cuando convertimos las formas en normas, es decir, en leyes, y las ejecutamos con intolerancia. La dinámica del legalismo es sencilla, pero eficaz. Solo se tiene que agarrar una manera de hacer algo, digamos una forma de adorar, de orar, incluso de saludar, y la convertimos en ley. Luego lo que hay que hacer es darle sus tintes de santidad, de consagración. Mostrarle a las personas que esa es la forma para ser espirituales. El siguiente paso sería el mecanismo de control. Podría ser la vigilancia, la penalización, el señalamiento, cuyo objetivo sería crear en el supuesto infractor un sentimiento de culpa. Este sentimiento de culpa, ficticio, claro está, aplastará literalmente al infractor y le obligará a cambiar su conducta. Como ustedes saben, los fariseos fueron legalistas con los asuntos de la ley. La llevaban hasta el extremo de despojar a la ley de los elementos humanitarios. El Señor echó en cara de los escribas y fariseos esta terrible falla cuando les dijo: ¡ay de vosotros, escribas y fariseos hipócritas, porque diezmáis la menta, el anís y el comino y dejáis lo más importante de la ley, la justicia, la misericordia y la fe! Pablo en esto también fue muy claro. Por favor, Carlos, lee Gálatas capítulo 5, versículos 1, 13 y 14.
0: Estad pues firmes en la libertad con que Cristo nos hizo libres, y no estéis otra vez sujetos al yugo de esclavitud, porque vosotros, hermanos, a libertad fuisteis llamados, solamente que no uséis la libertad como ocasión para la carne, sino servíos por amor los unos a los otros, porque toda la ley en esta sola palabra se cumple: amarás a tu prójimo como a ti mismo.
1: Ahora bien, el segundo resultado de no comprender que espiritualidad y madurez es igual es la crítica, que obviamente está relacionada con el legalismo. Una persona que toma una regla de espiritualidad mide a todos con esa regla sin variación ni comprensión. Además, tiende también al rechazo y a profundizar las diferencias hasta el punto de fracturar las relaciones y la comunión. Tales preceptos, evidentemente, le ciegan e impiden que vean la conducta pecaminosa que se esconde. El tercero es un aislamiento que se produce como producto de considerar como mundo a las personas. Recuerden que no es eso lo que nos dice la palabra de Dios. Dios ama al mundo. Una cuarta consecuencia es la infatigable búsqueda de experiencias espirituales o un marcado énfasis en los dones del Espíritu. Hoy más que nunca se nota una inclinación a la búsqueda de experiencias espirituales, no porque sea lo más natural y lógico, ni mucho menos que la Biblia lo apoye, sino que es una consecuencia de ver la espiritualidad solo desde el lado del poder, de lo milagroso, de las señales, y no de la madurez como espiritualidad. ¿Pero qué nos advierte el Señor? Por favor, Carlos, lee lo que nos dice Mateo capítulo 7, versículos 21 al 23.
0: No todo el que me dice: Señor, Señor, entrará en el reino de los cielos, sino el que hace la voluntad de mi Padre que está en los cielos. Muchos me dirán en aquel día: Señor, ¿no profetizamos en tu nombre? ¿Y en tu nombre echamos fuera demonios? ¿Y en tu nombre hicimos muchos milagros? Entonces les declararé: nunca os conocí, apartaos de mí, hacedores de maldad.
1: Note cómo las señales podrían constituirse en un autoengaño. La verdadera prueba, amigos, para saber si estamos en Cristo es la práctica del señorío de Cristo, y esto supone una vida dinámica y en crecimiento.
2: En nuestra lección vimos:
1: En resumen, lo que hemos dicho en la lección de hoy es que un espiritual es un maduro porque posee características de madurez. Mencionamos entre ellas su capacidad de discernimiento y que es capaz de manejar un conocimiento más abundante y profundo. De igual forma dijimos que cuando no se tiene la madurez como espiritualidad, surgen algunos problemas muy serios dentro del seno de la iglesia y en sus relaciones. Mencionamos el problema del legalismo, la crítica desmedida e injusta, el aislamiento del mundo y el afán por la búsqueda de experiencias. Amigos, tengamos mucho cuidado con estas y otras consecuencias de la falsa espiritualidad.
0: Gentil oyente, así finalizamos una lección más de su Escuela Bíblica Transmundial. Anhelamos conocer sus impresiones y sugerencias, por lo que le animamos a que nos escriba lo más pronto posible. También puede solicitar su curso por correspondencia, titulado Espiritualidad y Madurez. Ya está a su disposición. Escríbanos a nuestra dirección electrónica rtmvenezuela@cantv.net. rtmvenezuela@cantv.net. También puede escribirnos a nuestra dirección postal, Escuela Bíblica Transmundial, apartado 47 Maracay, Estado Aragua, Venezuela. Escuela Bíblica Transmundial, apartado 47 Maracay, Estado Aragua, Venezuela. Estamos contando con sus oraciones para que este ministerio pueda ser eficaz y de bendición. Será hasta entonces, y recuerde que la Escuela Bíblica Transmundial es un servicio de formación teológica a su alcance.
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en HRBC, las 6. 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Atención, atención a todos los habitantes de la ciudad de Gracias, departamento de Lempira, pueblos y aldeas circunvecinas. Tenemos una gran noticia que traerá mucha bendición al pueblo cristiano y para toda la comunidad. Ya abrió sus puertas la librería cristiana Torre.